Padre, yo la alabanza.

Están contentos en esta noche. El que está contento puede dar una ofrenda de palma al Señor en señal de gratitud a nuestro Señor Jesucristo. Amén. Estamos muy contentos y agradecidos con el Señor por este año que Dios nos ha dado la victoria de adorar y de glorificar a nuestro Señor Jesucristo. Amén. En primer lugar, agradecido con Dios por la vida que Él nos da de estar en este ministerio. Gracias a ustedes por sus oraciones por nosotros. Yo sé que Dios escucha la oración de cada uno de ustedes. Amén. En este momento le damos la bienvenida a nuestro hermano Pastor Reverendo Eric Sagrado. Gracias, Pastor, por estar presente. Que Dios lo bendiga. Y también a nuestro hermano evangelista Víctor, que él ha sido un hombre, ¿verdad?, que se enfoca siempre en dar su vida a las almas. Amén. Y como también a todos los que están presentes en esta noche, quizás hay un amigo, quizás hay una amiga, vecino, que está presente en esta hora, le damos la bienvenida porque estamos aquí para glorificar a nuestro Señor Jesucristo. Nunca nos cansemos de adorar a nuestro Señor Jesucristo. Amén. Yo sé que llega un momento en la lucha en nuestra vida, llega un momento donde uno ya no quiere seguir, pero déjame decirle, si usted lo hace, nos vamos a quedar, pero tenemos que seguir hacia adelante, no detener hasta llegar a la meta final. Amén. Y que bienvenida a todos y también a la oficialidad, que el Señor los bendiga. Ellos se esfuerzan también día tras día, que el Señor los bendiga. Las hermanas misioneras, que el Señor los bendiga. Así que bienvenidos a todos y sigámonos gozando en esta noche. Amén.

tiempo a nuestro hermano Luis aquí que nos trae una porción de la palabra del Señor y escuchemos atentamente, amado hermano, la voz de Dios. Amén. Así que el tiempo es con nuestro hermano. Amén. El Señor les bendiga, amados hermanos. El Señor les bendiga una vez más. ¿Quién vive? Ya su nombre.

veces no nos damos cuenta, amados hermanos, que allá en el mundo muchas cosas ofrecen. Pero estamos un gran número aquí en este lugar, ya es de cada uno que abre su corazón para adorar al Señor. Porque el Espíritu Santo está aquí, y usted trae algo que

Efesios, en su capítulo 2, en su versículo 1 en adelante. Amén. Te adoramos, Señor. Leemos la palabra del Señor, honrando siempre al Padre, al Hijo y al Espíritu Santo, su Señor, dice así. Y Él nos dio vida a vosotros cuando estabais muertos en vuestros delitos y pecados, en los cuales anduvisteis en otro tiempo, siguiendo la corriente de este mundo, conforme al príncipe de la potestad del aire, el espíritu que ahora opera en los hijos de desobediencia, entre los cuales también todos nosotros vivimos en otro tiempo en los deseos de nuestra carne, haciendo la voluntad de la carne y de los pensamientos, y éramos por naturaleza hijos de ira, los mismos que los demás. Pero Dios es rico en misericordia por su gran amor que nos amó. Aún estando nosotros muertos en nuestros pecados, nos dio vida juntamente con Cristo. Por gracia soy salvo, y juntamente con Él nos resucitó, y así mismo nos hizo sentar en los lugares celestiales con Cristo Jesús, para mostrar en los siglos venideros las abundantes riquezas de su gracia y su bondad para con nosotros en Cristo Jesús. Porque por gracia sois salvos por medio de la fe, y eso no de vosotros, pues es don de Dios. No por obras, para que nadie se gloríe, porque somos hechura suya, creador en Cristo Jesús para buenas obras, las cuales Dios preparó de antemano para que anduviésemos en ella. Gloria sea el nombre del Señor. Su palabra dice: por gracia sois salvos. Amén.

Señor, con todo mi corazón, contaré todas tus maravillas. Grandes cosas ha hecho el Señor en medio de su pueblo y las seguirá haciendo. Amén, en medio de su pueblo. Así que, amado hermano, yo los miro un poquito callados. Ofrece su alabanza, ofrece su alabanza, ofrece su adoración al Señor, porque a Él le merece. Amén. Así que yo no voy a preguntar cuántos han sido bendecidos, porque con tal de que usted abrió sus ojos en esta mañana, ha sido más que bendecido. Amén. Así que vamos a ponernos de pie antes de que mete su mano en su bolso. Preséntelo delante del Señor. Amén. Y todo lo que nosotros traemos, además de nuestras ofrendas monetarias, hemos traído alabanza delante de Él. Pero dice la palabra que cuando nosotros le damos con todo nuestro corazón, Él lo recibe. Amado hermano, lo recibe con gratitud y Él lo va a bendecir más. Amén. Así que demos lo mejor para el Señor. Todo aquel que trae su ofrenda, su diezmo para el Señor, hágalo como para el Señor y no para los hombres. Amén. Presentemos nuestras ofrendas delante de Él. Gracias, Señor, por este momento que tú nos has dado. Señor, queremos presentar nuestras ofrendas delante de ti. Ciertamente, Señor, quizás no es Padre, no es Señor lo mucho que hemos traído, Señor amado, porque lo que tú nos has dado, Señor, ha sido de mucha, Señor, de mucha abundancia, de mucha bendición. Señor, y todo lo que, Señor amado, pone en nuestro corazón de entregar, de echar en alfolí, Señor, recíbalo, Padre, como olor fragante delante de ti. Porque sabemos y entendemos que tú eres el dueño.

escucha tu ofrenda, Señor, delante de ti. Gracias te damos, Señor. Amén y amén. Así que ofrende con gozo, amado hermano, y le vamos a dejar un tiempo al Ministerio Resplandece. ¿Cuántos quieren escuchar al Ministerio Resplandece? Amén. Así que este es el tiempo, amén, que ellos van a ministrar con algunas alabanzas. Así que vamos a recibirlo con un fuerte aplauso y un señal de compañerismo, y que la alabanza sea para la honra y la gloria del Dios que vive y permanece para siempre. Amén. Y el tiempo es con nuestros hermanos. Amén. Y a su nombre, levanten la mano el que está triste. Nadie, ¿verdad? Estamos contentos.

para siempre, dale la honra.

0: su vida por usted y por mí. Amén. Así que gracias, hermanos y hermanas, por tomarme en cuenta. Sigamos hacia adelante, trabajando en la viña del Señor. Amén. Porque Cristo pronto viene. Ya el que vaya a aparecer en las nubes o la muerte nos va a sorprender, pero nosotros tenemos que estar preparados. Amén. Así que demos un fuerte aplauso al Rey que vive y permanece para siempre. Y así mismo le voy a ceder el tiempo a nuestro pastor y obispo, Reverendo Eric Salgado, con la exposición de la palabra del Señor. Amén.
1: Nombre. A su nombre. Dele fuerte el aplauso a Cristo, que es bueno. Bendecimos y felicitamos al Ministerio Resplandece, a nuestro hermano Germán

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donde no había mucha tierra y brotó pronto porque no tenía profundidad de tierra. Pero salido el sol, se quemó porque no tenía raíz y se secó, y parte cayó en espino y los espinos crecieron y lo ahogaron. Pero parte cayó en buena tierra y dio fruto, cual al 100, cual al 60 y cual al 30 por uno. El que tiene oído para oír, oiga. Padre, te doy gracias por tu palabra. Te pido por Isaías que pase el carbón encendido por mis labios para que tu palabra fluya con libertad. Prometemos de darte toda la gloria a ti, porque solo tú, oh Dios, la mereces. Amén. El sembrador salió a sembrar. El sembrador máximo, el sembrador por excelencia, se llama Jesús de Nazaret. Pero todos nosotros, como predicadores, también debemos ser sembradores de la gran semilla del Señor. El sembrador es aquel que siembra la semilla.

resultado, porque la semilla cayó en diferentes tipos de condiciones de tierra. Y es lo que a veces nosotros vamos a enfrentar de acuerdo al lugar que vayamos a predicar. Hay lugares que son buena tierra, pero hay lugares que son tierra llena de pedregales o tierra llena de condiciones que hace más dificultosa que la semilla fructifique en el corazón de los seres humanos. Cada uno de nosotros, como ser humano, venimos un día a ser tierra. Y ojalá que todos los que estemos aquí seamos la tierra fértil que produjo el 30, al 60 y al 100 por 1. Porque ciertamente el Evangelio de Jesucristo se está predicando. Alabado sea el Señor desde el día que el Señor dio la gran comisión de ir por todo el mundo, Marcos 16:15, y predicar este Evangelio a toda criatura. El que creyere y fuere bautizado será salvo. Esa es la gran comisión, ese es el mandamiento que conocemos como la gran comisión. Y todos los que hemos aceptado a Cristo, sea aquellos que aceptaron a Cristo desde muy joven como yo, o sea aquellos que han aceptado a Cristo ya grandes con 30, 40 años, o sea aquellos que aceptaron a Cristo criándose en la iglesia y a la edad que ya tenían conciencia entregaron su corazón, o aquellos que recién se han reconciliado con el Señor, todos y todas estamos llamados a ser sembradores de la semilla del Señor. Pregunto, ¿cuántos son sembradores de la semilla del Señor? Dar un aplauso a Cristo, que les voy. Fue lo primero que yo aprendí, que yo tenía que dar por gracia lo que por gracia había recibido. Que alguien me había predicado a mí el Evangelio del Reino y yo lo había recibido gratuitamente, y ahora yo tenía que una forma gratuita, espontánea, predicarle a otro la semilla del Evangelio. Y son 41 años que llevo sembrando esta semilla y he visto todo tipo de tierra. Alabado sea el Señor. Tierra donde la semilla da mucho fruto y tierra donde parece que la semilla nunca nace o crece, porque el terreno es diferente. La palabra es la misma, pero el terreno es diferente. Alabado sea el Señor. Y Jesucristo comenzó Él mismo, se tomó el tiempo, la molestia de enseñarle a sus discípulos qué significaba esta palabra. Dice, oí pues vosotros la parábola del sembrador. Cuando alguno oye la palabra del reino y no la entiende, viene el malo y arrebata lo que fue sembrado en su corazón. Esta es la que fue sembrado junto al camino. La que fue sembrada junto al camino es aquella que cuando los hombres escuchan la palabra no la entienden. Así que la responsabilidad número uno del predicador no es tan solo predicar, sino hacerse entender. Porque de qué vale que tú prediques, hay muchos que dicen, prediqué, ya yo limpié mis manos como Pilato, así me dijo uno. Porque ciertamente la palabra de Dios dice que si nosotros vamos a una ciudad a predicar la palabra y nos rechazan, dice la palabra que nos debemos limpiar aún el polvo de los pies de esa ciudad. Pero de eso no nos des. Alabado sea el Señor, responsabiliza a nosotros. Nosotros tenemos una responsabilidad no solamente de predicar, sino asegurarnos que nos hagamos entender. Porque si ciertamente el que escucha,

fue sembrado, esta es, alabado sea el Señor, la que cayó junto al camino. La responsabilidad de cada uno de los que vamos a predicar, sea con un tratado, sea tocando una puerta, sea hablándole a un compañero de trabajo, sea hablándole a un compañero de escuela, aquellos que están en la escuela, sea hablándole, aleluya, a cualquier persona que esté en la calle, nosotros tenemos que asegurarnos, aleluya, que por más sencillo, más profundo que sea el mensaje que le estemos predicando, que nos hagamos entender, porque es la única manera que esa palabra va a penetrar hasta lo profundo, cuando hablamos y nos aseguramos que nos hagamos entender al oyente. Levanta la mano al cielo y adora la gloria del Señor. Y hay varias maneras que no nos podemos dar a entender. Una, cuando queremos ser tan profundo. Hay gente que quiere ser tan finito, tan educado, que no se le entiende. A mí me gusta de vez en cuando usar una palabra de domingo para que usted le diga, wow, el pastor sabe hablar. Pero no me gusta usar palabras tan profundas que ustedes no me entiendan. Porque de qué vale que yo venga aquí a hablar de inglés si usted no me va a entender. De vez en cuando digo algo. De qué vale que yo venga aquí a hablarle palabras, aleluya, aprendida, buscarle un diccionario de sinónimos y antónimos y comenzarle a hablar que usted diga, wow, qué tremendo habla el pastor. Pero de qué habló no sé porque no lo entendí. ¿Sabía usted, amados hermanos, aleluya, que cuando yo vine de Puerto Rico yo no hablaba como hablo ahora? Que como todo buen puertorriqueño, la L y la R la confundía. La J, usted no sabía de mí, que usted también tiene su problema, su dicho, por pasarle la lengua. Y yo hablaba y mucha gente no entendía, los puertorriqueños se gozaban. Porque entendía lo que yo estaba hablando, pero más nadie me entendía. Y cuando comencé a pastorear mexicano, me daba cuenta que muchos no entendían las cosas que tal vez los puertorriqueños aplaudían y se reían porque sí la entendían. Aleluya. ¿Recuerdan? Alabado sea el Señor cuando aquel eunuco estaba leyendo la palabra. Y le pregunta a Felipe, ¿entiende lo que lee? Porque si no entendemos lo que leemos o no entendemos lo que escuchamos, no puede haber productividad de esa semilla que en el corazón es como que la semilla la tiramos al camino y se la llevaron las aves de los cielos, que el maligno se llevó la palabra porque no la entendiste. Dar un aplauso a Cristo que es bueno. Los sacerdotes antes le hacían dar la misa en latín y muchos de ellos no sabían latín, pero lo más triste es que como ellos no sabían latín, los miembros tampoco sabían latín, todo lo que ellos decían con acento latín, todo el mundo decía amén. Y el cura se volvía de espalda, porque era de espalda que daba la misa, y decía, rumbo, tungu, tungu, rungi, ringi. Y el cura decía, amén. Y cuando salía el sacerdote, la gente decía, wow, tremendo, profesor de latín, el sacerdote, alabado sea el Señor, ni sabía latín el sacerdote, ni sabía latín los miembros. Y todo el mundo contento porque tenía a un sacerdote que hablaba latín cuando adoraba a Dios. Y ni tinga hablaba cuando adoraba al Señor. ¿Sabía usted, amados hermanos, que el fundador de los testigos de Jehová, los mal llamados testigos de Jehová,

0: una de ellas, ¿cuántos adoran al Señor?
1: Han callado. Sí, porque hay algunos que se meten por ahí a estudiar online y ya ellos dicen que saben hebreo, y ya ellos dicen que saben arameo, y ellos dicen que saben tanta cosa y no saben hablar ni español. ¿Cuántos adoran a Dios? Usted cuando vaya a predicar, dijo el apóstol Pablo, predique, pero predique en entendimiento. Digo más, el que canta también tiene que cantar con entendimiento. A su nombre sea la gloria. Dar un aplauso a Cristo, pero es bueno, ay, en serio. Si habla, alguien habla quiché, usted puede predicar en quiché. Pero si hable, no, alguien no habla en quiché, usted no le puede predicar en quiché. Por eso los himnos aquí los cantan en quiché, pero no todos, porque no todo el mundo habla quiché. Ahí tenemos un hermano hondureño que se va a hacer miembro, ¿verdad que sí? ¿Ah? Y tenemos ecuatoriano. Y tenemos, mire, ayer, el martes, ¿verdad? Había un ruso que se va a hacer miembro de la 18, ¿verdad que sí? Un ruso y un italiano que también se va a hacer miembro de la V7. Están calladitos ahora. Y por eso cuando yo estoy dando consejería también me procuro entender a la persona que está hablando. Y si está hablando una hermana, me busco un traductor para entenderle, que ella sepa que yo la estoy entendiendo. Y cuando predico, me gusta predicar, alabado sea el Señor, despacio, para que usted entienda, porque solamente entendiendo es que la semilla puede dar fruto al 30, al 60 y al 100 por uno. Dar un aplauso a Cristo, que le fue.

0: graduarme de la escuela superior allá en Puerto Rico. Vine. Oiga, mamá, los hermanos, eso era una era tremendo. Yo tengo, creo que por ahí unos cassettes. Aleluya. Y creo que tengo hasta un video de cómo yo daba campaña cuando yo tenía 17 años y yo hablaba muy diferente. Alabado sea el Señor. Recuerdo que en una ocasión fue una iglesia que estaba llena de salvadoreños. Eso fue 38 años atrás, en la primera campaña que yo hice aquí, por allá por la Nutri. Dije, hermano, hay que salir a las almas, vamos a buscar las almas, dije yo. Y la hermana se tiró al piso porque era salvadoreño especial y estaba hablando de las armas de disparar. Yo estaba hablando de las almas perdidas. Y me dijo, hermano, cuando usted dijo, vamos a buscar las almas, yo me tiré al piso. Yo entendía lo que ella me decía. Era que ella entendió las armas con la R, porque la L y la R la mezclaba yo, la J la mezclaba. Alabado sea el Señor. Aleluya. Y cuando yo me di cuenta de eso, entendí que tenía que predicar lo más castellano posible para que todos me entiendan. Aleluya, porque todo el mundo tiene que entender la palabra del Señor, porque ¿cómo creerá de aquel al cual no han oído? Y ¿cómo, si no entienden lo que oyeron, van a poder creer y servirle a Dios con todo el corazón? ¡Dale el aplauso a Cristo que le fue! Y hoy que estamos predicando a través de la radio, hay gente que me testifica a través de carta de los mensajes que yo predico y comienzan ellos a decirme para atrás el mensaje que yo prediqué, pastor, en esta parte que usted dijo esto, aquello, lo otro. Dios me habló y esto y aquello y lo otro. Y cuando me lo explican mejor que lo que yo lo expliqué en el mensaje, o en algunas ocasiones, algunos mensajes que yo hasta me he olvidado, porque hermano, tengo más de 300 mensajes que están grabados y algunos los prediqué en la web 7 hace 20 años atrás, otros los prediqué en la 18 hace 25 años atrás, otros los prediqué en otros. Recuerdo que hay una predicación, amado, que yo la prediqué en el 2004 y la prediqué en Massachusetts, y esa fue la que más me dio problemas, porque los pecadores tomaron esa predicación y hasta comenzaron a duplicar ese CD y a mandárselo a todo el mundo y a decir que yo estaba diciendo que los que practicaban el homosexualismo eran dignos de ser mortales o de ser matados, porque yo prediqué el mensaje 4 pecados mortales para una nación, y entre ellos mencionaba esos 4 pecados mortales, y comenzaron a duplicar ese. Yo ni me acordaba de ese mensaje porque lo prediqué en el 2004 allá en Worcester, Massachusetts, en Springfield, Massachusetts, y ellos lo tenían duplicando y mandándole a todo el mundo y diciendo que yo era una persona que odiaba a las personas de ese tipo de vida. Amados hermanos, la palabra de Dios no está presa, y a un mensaje que prediqué hace muchos años sigue haciendo el efecto, porque la palabra de Dios no torna atrás vacía, sino que hace lo que Dios ha mandado hacer. Alaba la gloria de Dios.
1: Y por eso usted tiene que aprender la palabra, y hay algunos que se atribulan cuando uno los corrige. Yo trato, pues, con respeto, que hay algunos que se enojan. Cuando usted dice una palabra mal, yo trato de corregirse. Aunque llevo algunos que llevan ya conmigo, llevan ya 30 años, y cada día hablan peor, porque se le está olvidando lo poquito que sale de español. Y el problema es que se le está olvidando el cliché, y peor todavía, que todavía no aprendí inglés. A su nombre. Por eso mi insistencia es que usted estudie en el Instituto Bíblico, porque allá en Guatemala es bien difícil estudiar, ahora ya hay un poco más de facilidad,

0: el tiempo ni la economía para poderlo hacer, porque había que internarse el día sábado, el día entero para estudiar la palabra del Señor. Y tal vez donde tú estás, allá en Guatemala, alabado sea el Señor, un lugar distante que se te cuesta. Aleluya, nosotros tenemos gente en nuestro instituto, allá en Guatemala, lo colocamos en Chupurjuntú, allá en Tonalicapán, pero tenemos gente que viene desde Santa Catalina, tenemos gente que viene desde Sololá, tenemos gente que viene desde Quetzaltenango, tenemos gente que viene de diferentes partes de Tonalicapán, porque es costoso en el sentido que no donde quiera ya enseñan la palabra, pero usted que está aquí, aproveche. Si vino a hacer 5 años, aproveche. Si vino a hacer 3 años, aproveche y estudie la palabra de Dios para que cuando usted se le dé la oportunidad de sembrar la semilla, usted también pueda hacerse entender. Dar un aplauso a Cristo que le muere.
1: Lo que pasa es que hay gente que son perezosas. Pagos, para que entienda. Los perezosos como que suenan muy, muy bonitos. Pagos, lazy. ¿Usted sabía que todos tenemos el cerebro de más o menos del mismo tamaño? Y que todos tienen la misma capacidad de conocimiento. Si usted estudia, aunque usted haya venido de Guatemala sin mucho estudio, si usted estudia, va a aprender. Hay gente que dice, no, como me dijo un hombre, yo soy burro, igual que mi mamá me dijo. Así me dijo. ¿Cómo? Disculpa. Así me dijo. Usted tiene que hacerse entender. Debe prepararse la palabra. Ir al instituto, leer. Hay algunos que dicen, este yo no sé leer y así me voy a quedar. Pero cuando le mandan texto de chisme, eso sí lo sabe leer. Se lo manden en inglés, saben leer.

0: para el que cree tampoco, porque para el que cree todas las cosas le son posibles. Y Filipenses 4:13 dice: todo lo puedo en Cristo que me fortalece.
1: Años volvieron y me trajeron para acá y estudié un año más. Y cuando vine a los 12 años para el octavo grado, yo no hablaba casi inglés, no hablaba nada. Y muchos me hacían bullying. Y mientras yo estudiaba, era la mitad de lo que yo entendía y la mitad de lo que yo me imaginaba. Pero trataba. Ahora, no solamente hablo español, hablo inglés y soy traductor legal de la corte en inglés y en español. Y los amigos que hablaban inglés se reían. Ahora ellos no hablan español. Y si hablan español, no hablan inglés. Hermano, no dejes que nadie se ría de ti. Ese es el problema, que a veces se ríe alguien y ya tú no quieres volver. No, hermano, siga masticando el inglés. La mitad de lo que usted sabe, la mitad de lo que usted se imagina, y el problema es del otro entender lo que usted dice. Alabado. What you say, repítelo. Hasta que te entiendan, ¿verdad que sí? Así es la palabra, tenemos que predicar y asegurarnos que están entendiendo los hermanos. Hay algunos que dicen, ya yo prediqué, ya es responsabilidad de ellos. Pero nadie entendió. ¿Verdad que cuando tú vas a cobrar el patrón y no te entiende, te dice, ahora no voy a usar ni bajo, tú tratas de explicarle? Ya no lo tengo igual al toque ni abajo. Echa para acá, guacho, más por. Y usted aprende rápido. Así usted tiene que asegurarse que cuando usted predique la palabra, usted se haga entender, porque solamente los oidores que escuchan la palabra y la entienden son los que la palabra puede fluir y germinar. Por eso cada vez que yo veo un hermano que está hablando la palabra tal como yo le enseñé, o el versículo que yo enseñé, yo me gozo y le doy la gloria a Dios, porque sé que la palabra que yo estoy predicando no son palabras que se las lleva el viento, son palabras que entran y penetran a lo profundo

0: que sabe para hacerse entender y ganar alma para el reino de los cielos. Dar un aplauso a Cristo, que es bueno.
1: Y el que fue sembrado en pedregales, este es el que oye la palabra y al momento la recibe como con gozo, pero no tiene raíz en sí, sino que es de corta duración. Pues al venir la aflicción o la persecución por causa de la palabra, luego tropieza. Ese es el que está sembrado en pedregales, donde hay mucha piedra. Se acepta el Señor, pero es de corta duración. Por eso, amados hermanos, hay iglesias que cuando la gente se convierte, lo ponen a tocar, lo ponen a cantar, lo ponen a hacer, sin disimularlo. Aquí usted tiene que estar por lo menos 3 meses y tiene que, aleluya, pasar, aleluya, un curso discipulado que le dan lo que se llama la clase de bautismo. Alabado sea el Señor, y luego pasa por la charla donde yo le digo en lo más claro que puede. En esta ocasión lo dije en español y en inglés, porque había uno que casi no habla español, para que entienda.
0: ¿Eh? A su nombre.
1: Por eso siempre aprendo palabras y qué. Llevo ya 30 años y ya me sé 30 palabras, porque es el progreso, ¿verdad que sí?
0: Su nombre,
1: me sé más. Porque tenemos que darnos a entender. Ahora, aquel que, aleluya, cae en pedregales de corta duración. Por eso, cuando la gente se convierte, no rápido puede comenzar a tocar. O cuando la gente se cae,

cuando le lloran la parte cuando todavía tienen el ojo hinchado o todavía no se ha puesto en el diente. Y hay algunos, aleluya, que son abusivos, pero quieren tomar parte porque ya ellos se reconciliaron. Y todavía el moretón lo tiene la hermana. No, usted tiene que no solamente reconciliarse, dar fruto de que usted no va a hacer otra vez lo que hizo. Y muchos, como son de corta duración,

se da cuenta, como dijo el hermano victoriano, que por eso lo sacaron. ¿Qué quieren hacer? El bajista quiere que se oiga más que el bajo. El baterista quiere hacer un solo. El guitarrista otro solo. El de la trompa, digo, trompeta otro solo. Y si todo el mundo hace un solo, imagínese el revuelo que se forma. ¿Ah? Y por eso es que Germán se pone fuerte. Gracias.

se lo saben todo. Son Albert Einstein. Se lo saben todo. Hay algunos que, hermano, ya no quieren estudiar. Yo, como pastor, teniendo 41 años predicando la palabra, tengo que repasar, tengo que leer. Cada vez que leo, encuentro algo nuevo en la palabra, porque es una fuente que salta para la vida. Y le daré un aplauso a Cristo por el poder. Corta duración. Hay algunos que se convierten y ya tuve los grupos. No necesitamos este elemento, pero hermano, si lo que llevan son dos meses y se enojan conmigo, pastor, que es la oportunidad. Que él toca la trompeta, que él toca el bajo, que él toca el alfa. Mire, puede tocar como un ángel. Si no tiene el tiempo, tiene que esperar. Porque si no es corta duración, cortometraje. Hay que ver si esa persona persevera. Hay que ver si esa persona ha pagado un precio. Hay que ver si esa persona está dispuesto a sufrir por causa de la por causa de Cristo. Eso no todo el mundo está dispuesto. Sufrir por causa de ellos, no todo el mundo está dispuesto. Soportar la tentación, ahí bendita, hay gente que habla como parecen.

soportar si quiere predicar la palabra. Tiene que soportar presión si quiere ser predicador de la palabra o predicadora de la palabra. Tiene que estar dispuesto a no ser de corta duración, sino de larga duración. Dar un aplauso a Cristo, que le fue. Hay muchos que están 2 años en un ministerio, yo no lo voy a criticar, pero sí se lo voy a decir. Y ya se tienen que ir, ya estuve 2 años, yo que llevo 41 años. Yo quisiera decir, voy a darle la oportunidad, pero hay que aguantar. Y a veces todos nos vienen desánimo. ¿Usted cree que a mí no ha venido desánimo? Cansado. Pero tengo que aguantar. Ah, va, pero hay muchos que dicen, ya está bueno, ya hice 2 años, ahora me voy a retirar. Que en paz descanse. Se retira nadie. El que deja de trabajar en Nueva York, los mismos primos lo deportan. El que deja de trabajar en Nueva York, la misma esposa lo deporta. ¿Verdad que nadie dice, voy a dejar ya trabajar 15 años? Ya, este año no voy a trabajar. ¿Verdad que nadie dice eso? Porque tú sabes lo que hay. Aunque sea el primo, te pone las cosas afuera. Dicen, a ver, los hermanos. Si no te retiras para trabajar en lo secular, ¿por qué te vas a retirar de trabajar para la obra del Señor, el mejor que paga de todos los patrones? Dar un aplauso a Cristo, que le fue. Dice la Biblia, el que fue sembrado entre espinos, este es el que oye la palabra, pero el afán, dígalo conmigo, el afán este siglo y el engaño de la riqueza lo ahoga. ¿Cuánto tiene el ministerio, pero le gusta el overtime más que los chuchitos, le gusta el overtime más que los tamales, le gusta el overtime y no puede ganar ministerio domingo porque le gusta el overtime y no puede ser obrero porque le gusta el overtime y no puede ser ningún ministerio porque a la que diga el jefe, ¡ay! Yo voy a hacer el overtime. Amén. Por eso no puede tener ningún ministerio, no es que por motivo de trabajo, no, son ellos que le gusta el guapo, le gusta el billete, le gusta tener tremenda vaca. Y dicen, yo soy músico, pero hermano, me tengo que retirar del grupo por motivo de trabajo. Ningún motivo de trabajo, le gusta el overtime. Están callados, no estoy regañando, estoy predicando. Porque ya pronto son las elecciones, hay muchos que están preparados para no participar en nada, porque el overtime lo tiene ocupado. El tiempo extra, hermanos y hermanas, hay hermanas que les gusta el overtime también. Y se van con la rusa, y se van con la judía, el día que la judía no tenga mucha chamba. Y cuando es, si es una patrona judía, y le dan una semana libre, se van a trabajar con la griega o con la musulmana. Pero no agarran ni el libro. Y no es que no le dan días libres, le dan todos los sábados libres, pero ella trabaja sábado. Trabaja domingo. Trabaja todos los días. Todos los días. Porque se va en 5 años conforme a lo que está calculando y a los 4 años y medio, ¡pum! Se muere. ¡Ah! Se acabó para mí, para mí, para mí. El afán, dígalo conmigo, el afán. El afán no nos deja tener ministerio. El afán no nos deja ser buenos predicadores. El afán no nos deja que nosotros estemos dispuestos a hacer lo que sea, cuando sea y como sea, por causa de la palabra de Dios. Dale fuerte el aplauso a Cristo. Qué triste cuando hay un hermano que tiene ministerio por un trabajo. Yo he trabajado toda mi vida trabajando. Pero yo sé darle a Dios el tiempo de Dios. Y a la hora que, recuerdo cuando tenía la librería, a las 6 de la tarde bajaba con el gay. Y se acabó. Y se lo decía
son mañosos. Y llegaban tarde, era dando vuelta, parecía un tiburón nadando en el mar. Mira, hermano, lo siento. Mañana podemos seguir en esto, pero ahora yo voy para el culto a alabar y adorar al Señor. Dar un aplauso a Cristo que es bueno. El afán de la vida. El afán. Que no te quite el afán. La semilla de la palabra de Dios. Más el que fue sembrado en buena tierra. Es el que oye y entiende la palabra. Oye, ¿y qué más? Por eso a mí me gusta enseñar la palabra. Y me gusta ver cómo los hermanos reaccionan. Porque según su reacción, yo entiendo que usted está entendiendo. A ver, en la radio me gusta que entienda. Hay gente que empieza a predicar en la radio y empieza por Daniel y termina en Apocalipsis. Una cosa terrible, hermano. Parece como que es como, hermano, estoy disparando a lo loco. No, usted tiene que ordenarse su predicación. Ah, no, es que como saben mucho, ellos no se preparan porque ellos no creen en un bautejo. Mire, yo llevo 41 años predicando y siempre traigo mi bostejito. Pero hay algunos que saben solo que solamente leen un versículo, cierran los ojos y pegan.

pensaban que la era que estaba sintiendo la presión. No, que no se salía el coro. Y ay, cuando que son más fáciles.

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sabes si te toca una parte, ¡déjalo! ¡Practícalo! ¡Practícalo! Si los profesionales lo practican, y son profesionales, y tú que no eres profesional, no quieres practicar. Porque la mano, ay, tengo parte hoy, pero no pude. ¿Por qué? ¿Por qué no pudiste? Saco una hora para cantar el coro frente al espejo. ¿Usted sabe que yo predicaba frente al espejo? Yo practicaba. ¡Practique! ¡Practique! Para que usted vea cómo te sale. A mí me costó prenderme los coritos a los hermanos. Y ya me lo sé, y hasta me gustan. ¿Cuántas alaban la gloria de Dios? Ya me lo sé y me gozo con él. Y yo, ¡ay, si tú vienes! Y a veces estoy con mi madre que cuando abro los ojos, yo estoy mirando. Cuando miro, me están mirando. Yo me gozo con mi mamá, alabando. Yo no sé si usted me ve. Yo no sé si usted está mirándome. Yo agarro a los otros mirándome, cuando yo agarro la maraca, me olvido que estoy en el altar y estoy gozándome. Porque de eso venimos al culto, a gozarnos en la presencia del Señor. Yes. Hasta los de Quiché me han aprendido. Miren, me han aprendido para gozarme cuando lo canten también. ¡Ah! Dicen, amén. Y en Guatemala no más en Quiché canto. Y ya yo me sé dos o tres coritos y me gozo también. Y cuando me ven ellos allá cantando, ¡aleluya! ¿Cuántos años? 21 años con ustedes. Pues tengo que aprendérmelo también y hasta gustarme. Así que cuando venga uno a cantar el merenguito, no se enoje. Ay, no me gusta esa música. Tú vas, porque si yo me aguanto la suya, de un día, sin criticar mucho, se va a aguantar la mía. Cuando es de otro país es del diablo, pero cuando es la suya, pura calidad.

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1: 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Por eso te adoro, Señor. Por eso te exalto, por eso te bendigo con todo mi corazón. Gracias, Jesús. Gracias, Maestro.

Bien, amados hermanos, les bendecimos a todos ustedes en este hermoso día que Dios nos ha dado. Este es el día que ha hecho el Señor. Nos gozaremos y nos alegraremos en él. Les saludo a este su hermano, su amigo, el pastor Eli Salgado, saludándoles a todos ustedes en el amor de nuestro Señor y Salvador. Estamos contentos. Este es el día que ha hecho el Señor. Nos gozaremos y nos alegraremos en él. Les bendigo a todos ustedes, estamos aquí en el día de hoy en vivo, así que pronto estaremos sacando algunas llamaditas al aire. Esté muy pendiente, ya que estaremos sacando llamadas al aire en el día de hoy. Después de haber tenido un fin de semana tan glorioso, hermano, verdaderamente este fin de semana fue uno de mucha gloria, de mucho poder. El día sábado estuve predicando en el 1913 de la web 7. Allí verdaderamente Dios me dio una palabra poderosa, los hermanos nos gozamos, verdaderamente una presencia muy linda de parte del Señor. El templo estaba lleno, capacidad en el primer piso, en el segundo piso, en el balcón que tenemos, también estaba lleno el templo, la gloria para el Señor, y el Espíritu Santo se movió de manera especial. En la 18, el día sábado también, hermano, estuvo. Vieron los hijos míos, Eric Salgado Jr. y Edward, ministrando en el culto de jóvenes. Estuvo muy glorioso. Y en el culto el culto general en la 18, pues también estuvo glorioso. Se estuvo ministrando palabras. Y el día domingo a las 10 de la mañana, nos lanzamos a los bautismos que los celebramos en nuestro templo, en 8750, la 17. Y 52 almas vinieron al bautismo, 52 almas. Por la noche tuvimos un culto glorioso, el templo es repleto de hermanos y hermanas que vinieron a buscar la bendición de Dios, y más de 36 hermanos se hicieron miembros de la familia de Dios. ¡Qué bendición, hermanos! Fue una bendición, una experiencia muy linda, muy hermosa, y yo bendigo a todos los hermanos. Celebramos la Santa Cena, una unción muy especial había en este servicio, nos gozamos y bueno, ya ahora estamos punteando hacia una bendición nueva, una victoria nueva en esta semana, donde vamos a ver también la gloria de Dios de manera especial. 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Le bendecimos a todos ustedes. Este que te habla es tu hermano y amigo, el reverendo Eric Salgado. Estamos contentos por todas las cosas que Dios está haciendo dentro de nuestro ministerio. Fíjense que en el bautismo llegaron hermanos de casi todas las iglesias. De Elizabeth, la pastora Andrea, trajo hermanos a bautizar, el pastor Marcial Torres de allá de Pearsonburg, también trajo unas almitas para bautizar. La iglesia de Patterson, New Jersey, el pastor Librado Guido también trajo un hermano para bautizar. O sea que de acá de New Jersey, en la pastora de la gente de Prince también para bautizar. O sea, casi todas las iglesias de New Jersey tuvieron gente para bautizar. Las dos iglesias del Bronx, tanto la que pastorea el pastor Isidro López, ministro licenciado, y la que pastorea los hermanos ministro soldado Giovanni Pérez, ambos trajeron almitas para bautizarse. La iglesia de Fabaco y trajo almas para bautizar. Yo me sorprendí que ese Huntington también. Huntington trajo un grupo grande, hermoso, la iglesia de Brighton, la iglesia de Brighton nunca se queda atrás, también trajo una representación del grupo para bautizarse, para Rockaway, esto fue la gloria de Dios, la web 7, la 8, la web 7, la 18, debo decir, y McDonald's también trajeron hermanos para bautizar, McDonald's trajo como 6, y la iglesia del pastor Lucino, de igual manera, y que otra, bueno, fue la gloria de casi todas las iglesias, también la iglesia de Miguel Santiago en Staten Island, también trajo miembros para bautizar, bueno, una bendición
muy linda. La iglesia de Ozone Park, del pastor Gustavo Portillo, también trajo estos miembros para bautizar. Fue una gran bendición, de verdad que sí. Nosotros nos gozamos grandemente por todo lo que Dios está haciendo. En esta mañana quisiera compartir una palabra, en este día quisiera compartir una palabra con todos ustedes. Amén, gloria al Señor. Una palabra que el Señor me entregó esta semana y que estuvimos compartiendo con los hermanos. Y espero que sea de mucha bendición para ustedes. En la disertación de la palabra dice en Efesios capítulo 3, versículo 14. Por esta causa doblo mis rodillas ante el Padre de nuestro Señor Jesucristo, de quien toma nombre toda familia en los cielos y en la tierra, para que os dé conforme a las riquezas de su gloria el ser fortalecido con su poder en el nombre, en el hombre interior, por su espíritu, para que habite Cristo por la fe en vuestros corazones, a fin de que, arraigado y cimentado en amor, seáis plenamente capaces de comprender con todos los santos cuál sea la anchura, la longitud, la profundidad y la altura, y de conocer el amor de Cristo que excede todo conocimiento, para que seáis llenos de toda la plenitud de Dios, y aquel que es poderoso para hacer todas las cosas mucho más abundantes de lo que pedimos o entendemos, según el poder que actúa en nosotros. Así sea la gloria en la iglesia, en Cristo Jesús, por todas las edades, por los siglos de los siglos. Qué tremendo, hermano. Aquí está hablando claramente el apóstol Pablo de la familia de la fe. Amén. Dice la Biblia de que toma nombre toda la familia en los cielos y la tierra. Porque cuando hablamos de la familia de la fe, estamos hablando de todos los salvos. Desde Adán, gloria al Señor, de todos los salvos, desde Adán hasta el último que se acabó de salvar en este segundo preciso. Y eso pues lo tenemos que tener claro. Dios, cuando nosotros hablamos de familia, rápido se nos viene a la mente nuestros familiares terrenales, nuestros hermanos, primos, tíos. Pero originalmente, y vemos muchas familias, pero originalmente cuando Dios decidió extender el reino de los cielos en la tierra y crear todas las cosas hermosas que Dios creó, los animales que creó, las plantas que creó, la floresta que creó y creó el hombre, el propósito de Dios era establecer una sola familia. Por eso Dios colocó un Adán y una Eva en el huerto, para que de esa simiente saliera una sola familia. Penosamente, Adán pecó, y al pecar básicamente entregó la autoridad, el poderío del mundo a Satanás. Pero vino el segundo Adán, que se refiere a Cristo, y se le llama el segundo Adán porque fue el único cuerpo, aparte del de Adán y Eva, que estuvo sin pecado, en una condición sin pecado, como Dios originalmente creó a Adán, que era un cuerpo muy diferente al nuestro. Nuestro cuerpo es débil, se enferma, se muere. Nuestro cuerpo está limitado a muchas de las leyes del mundo físico. Pero el cuerpo glorificado, un cuerpo glorificado como el de Adán, como el de Cristo, podía desafiar las leyes, incluyendo la ley de gravedad. Jesús caminó sobre las aguas, Jesús traspasó paredes, Jesús voló al cielo, o sea, un cuerpo glorificado. Y Adán pecó y básicamente toda la familia de la tierra se corrompió. Se corrompió de tal manera que entre tantas familias que había en la tierra, Dios solamente halló una sola familia digna de ser librada del juicio, que fue la familia de Noé. Y sacó a Noé, Dios, y después de Noé la tierra se pervirtió aún más todavía. Y se abrió que cada cual se apartó por su camino. No había un solo país, no había en la tierra un solo país donde se adorara a Dios. Hasta que Dios llama a Abraham y escoge a Abraham para hacer de él una nación. Le dice, te bendeciré, bendeciré tu simiente, la multiplicaré y bendeciré a los que te bendigan
y maldeciré a los que te maldigan, y en ti serán benditas todas las familias de la tierra. En otras palabras, ahí Dios le da a Abraham el pacto, del viejo pacto de los patriarcas y el nuevo pacto de la iglesia de Cristo. Todo lo que se convertiría en un solo pueblo, que será el pueblo que estará por los siglos de los siglos con el Señor en los cielos. Nosotros antes, ¿verdad?, no teníamos acceso a las promesas de los judíos, ya que el Evangelio, la ley estaba diseñada para un pueblo, porque Dios no fue que escogió Dios un pueblo, como hay algunos que piensan que Dios hizo acepción o discriminación al escoger una nación. Dios no escogió la nación de Israel, Dios no escogió la nación judía, Dios escogió un hombre, y de ese hombre creó, hizo una nación para la gloria de su nombre. Eso es diferente, usted ve, Dios llamó a Abraham de uno de los calderos, y lo saca de tu tierra, tu parentela, y vete al lugar que yo te voy a mostrar. Y lo llevó a mirar las estrellas de los cielos, y lo llevó al firmamento, y Dios cuenta las a ver si puede, porque así será tu descendencia, será numerosa. Una promesa doble a Abraham: la promesa del viejo pacto y la promesa del nuevo pacto. La promesa de los salvados en el Antiguo Testamento: en tu simiente será bendita, tu simiente será bendita, o sea, sus hijos serían benditos. Y después dice, y en tu simiente serán benditas todas las familias de la tierra. Y en ese panorama entramos usted, entramos nosotros, los que somos salvos, no por la ley, amén, o no por la fe en lo que era la ley, sino en la gracia. Qué lindo nosotros saber. Y dice la palabra que por muchos años, Dios, después de haber llamado a Abraham, pasaron cientos de años, Isaac, Jacob, y Jacob descendió a Egipto con todos sus familiares. Y en Egipto pasaron más de 400 años, un total de 600 años desde que Dios llamó a Abraham, hasta que Dios le da e instituciona la ley con el pueblo de Israel. Y a través de esa ley comenzaron a invocar el nombre del Señor, comenzó a haber otra vez culto a Dios después de tantos años. Siglos, la tierra no tenía culto a Dios, comenzó a haber culto a Dios en un solo lugar, un lugarcito en el desierto, era el único lugar donde se daba culto al Dios verdadero. En todo Persia no se adoraba al Dios verdadero, en toda Caldea no se adoraba al Dios verdadero, en toda la Grecia, en todo Egipto, en toda Siria, en todo Siria no se adoraba al Dios verdadero, solamente en un lugar en el desierto. Y de ahí nació el pueblo de Israel, que Dios lo establece en la tierra de Canaán, y de ahí comienzan a estar los salvos del Antiguo Testamento, los salvos del Viejo Pacto. Y entre esos tenemos a Abraham, tenemos a Isaac, tenemos a Jacob, tenemos a David, tenemos a Elías, tenemos a Zorobabel. Todos son salvos del Antiguo Testamento que se salvaron en esperanza del sacrificio que vendría del Cordero de Dios, el Mesías, pero en obediencia, y bajo esa obediencia Dios los salvó. Y dice la palabra que nosotros, sin embargo, no teníamos ningún tipo de derecho. Dice la Biblia en el versículo 2, el versículo 19, capítulo 2. Así que ya no soy, debo decir, Efesios capítulo 2, versículo 11. Por tanto, acordaos de que en otro tiempo vosotros, los gentiles, en cuanto a la carne, era llamado incircunciso por la llamada circuncisión hecha con la mano en la carne. Usted sabe que los judíos, para ser judíos en realidad, tienen que circuncidarse, cortarse el prepucio. Mas sin embargo, alabado sea Dios, por muchos años Dios habló a Abraham, que no vivió bajo la ley mosaica, porque todavía no existía, pero vivió bajo la ley de Dios. Y dice la Biblia que Dios le habló a Abraham y le dijo, mira, la señal para que los judíos sean judíos, que al octavo día tiene que cortarse el prepucio. Y aunque no era judío, la forma insultante que a los judíos lo llamaban, como David llamó a Goliat, le dijo, ¿quién es este incircunciso? Este incircunciso que viene a retar los escuadrones del Dios del cielo.
Y amados hermanos, nosotros bajo esa ley y bajo esa promesa, porque eso no solamente se le prometió a Moisés, a Abraham, se le pidió a Abraham, sino que lo ratificó Moisés la ley y lo institucionó. Era algo institucionado por todas las décadas de los judíos de guardar la circuncisión. Pero ahora bien, nosotros bajo ese concepto de ley no teníamos oportunidad. Dice la Biblia que en el versículo 12, en aquel tiempo estabais sin Cristo, alejados de la ciudadanía de Israel y ajeno a los pactos de la promesa, sin esperanza y sin Dios en el mundo. Oiga, mi hermano, usted sabe que usted está en el mundo sin fe, sin esperanza y sin Dios. Y así era la condición, amén, de todos nosotros antes de venir a Cristo. Estábamos lejos de Cristo, alejados de la ciudadanía de Israel, ajenos a los pactos de Dios, porque solamente los judíos eran los que tenían oportunidad en un viejo pacto. Hay mucha gente cuando se metió ese mover judío, que eso fue, parecía bonito y parecía muy espiritual, pero había en él aberración. Y se ha visto cómo algunos han terminado en doctrinas falsas y en conflictos mentales por estar empujando fuego extraño dentro. Mire, hermano, es bonito que usted toque el cuerno, si usted, pero usted comenzara a entrar en la ridiculidez de muchos hispanos, puertorriqueños, dominicanos, mexicanos, guatemaltecos, diciendo que ellos eran de la tribu de Judá, otros decían que eran de la tribu de Isacar, cuando todavía no hay un recuento claro de qué tribu es qué tribu. Si las 10 tribus de Israel fueron esparcidas por el imperio sirio y las otras dos fueron extraditadas a Babilonia, deportadas y después regresaron. Pero ciertamente, cuando viene un hispano a decirme a mí que es judío, y se pone la llamada, y se deja el bigote largo, y se pone una barba, una barbilla larguísima, una chiva larga, viene a decirme que es judío, hermano, usted no es judío, usted es un hispano con chiva larga. Porque los judíos tenía que probar genealógicamente que eran judíos. Bendito sea la misericordia. Nosotros no teníamos chance bajo las obras de la ley. No teníamos chance. Estábamos alejados de Dios, sin fe, sin esperanza. Aleluya, sin posibilidad, sin accesibilidad al Padre. Para nosotros no había remedio. Pero aquí hay un pero que me gusta. Dice la Biblia que nosotros estábamos en esa condición, sin Dios y sin esperanza, alejados de la ciudadanía de Israel y ajenos a las promesas de Dios. Pero ahora en Cristo Jesús, vosotros que en otro tiempo estabais lejos, habéis sido hechos cercanos por la sangre de Cristo, porque Él es nuestra paz, que de ambos pueblos hizo uno solo, derribando para sí las paredes intermedias de separación, aboliendo en su carne las enemistades, la ley de los mandamientos expresada en ordenanza, para crear en sí mismo de los días uno solo, de los dos pueblos, porque medio Dios creó un solo hombre, un solo cuerpo, porque nuestro Dios es un Dios de unidad. Y dice la Biblia que aquel que es poderoso para hacer todas las cosas mucho más abundante de lo que podemos entender, según el poder que actúa en nosotros, a Él sea la gloria en Cristo Jesús por todos los siglos. Amén. Qué lindo, ¿verdad que sí, hermano? Que aunque nosotros fuimos alejados por un tiempo, ya hemos sido acercados y ahora Dios de los dos pueblos hizo un solo pueblo. Por eso que en el cielo no van a haber dos cielos, o por Levi y luego el Levi. En el cielo va a haber un solo cielo para todos los santos, tanto los santos del viejo pacto, Abraham, Isaac, Jacob, los profetas, Jeremías, Isaías, Elías, Eliseo,
Todos ellos eran judíos. Todos ellos eran israelitas. Pero ahora hay un nuevo pacto, porque en ellos se cumplió la primera promesa de Dios hacia Abraham. Te bendeciré y bendeciré tu simiente después de ti. Pero después ahora venía el cumplimiento de la segunda fase de la promesa, que en ti serán benditas todas las familias de la tierra. Y entre todas esas familias de la tierra está la familia Salgado, la familia Rodríguez, la familia Pérez, la familia Santiago. Todas estas naciones fueron bendecidas en la simiente de Abraham, que era Cristo. Cristo compró el precio de nuestra salvación. Por su sangre nos hizo partícipes de un solo cuerpo, de un solo ejército. Por eso en el cielo no van a haber dos cielos, uno para los judíos y otro para los gentiles. No, va a haber un solo cielo. Quiero darte noticia, la iglesia primitiva, como por tantos años estaba acostumbrado solamente a evangelizar y hablarle de Dios a los mismos judíos, cuando empezó el Evangelio, por cuanto Jesucristo tenía que cumplir el orden de Dios, pues Dios tiene un orden en todas las cosas, y el orden de Dios era que tenía que Jesús predicarle a los suyos primero. A los suyos vino, pero los suyos no les recibieron. Pero todos los que les recibieron, los que creen en su santo nombre, son hechos hijos de Dios. Pero él tenía que cumplir eso y le dice a los discípulos, no vayan por camino de samaritanos y por camino de pecadores, sino vamos a predicarle las buenas nuevas del reino primero a las 12 tribus de Israel. Y cuando aquella mujer de Sidón vio a Jesús, y yo tengo una hija, gravemente, usted es un espíritu, todo el mundo la toma. ¿Qué le dijo Jesús? No es justo tomar el pan de los hijos y lanzar a los perros. Jesús estaba probando la fe de aquella mujer. Tal vez si hubiese sido de estos cristianos de hoy en día, se enrollaba las mangas. Jesús o no, Jesús. Hoy sí que te ¿eh? ¿Por qué? Porque no entienden el orden de Dios. Dios tiene un orden. Y el orden de Dios era que había que predicar en el momento de los judíos. Ahí, la otra vez en mi iglesia un hermano me dijo, pastor, yo quiero que levantemos aquí una iglesia china. Y le dije, no hay problema, tráeme primero 4 guatemaltecos, igual que tú, a la iglesia perseveral. Y entonces pues vamos a evangelizar los chinos. Porque si tú no me puedes traer un hispano igual que tú a la iglesia, si tú no me puedes traer un hispano igual que tú a la congregación, ¿por qué entonces te quieres lanzar ahora con los chinos? Si Dios tiene un orden. Dios tiene gente separada, con unción, con poder, con gloria, para los chinos, para los rusos, para todas las razas. Y si Dios te puso entre los hispanos, pues entonces a brillar en el lugar que Dios te puso. Dice la palabra que nosotros estábamos ajenos, pero cuando vino Cristo, nos hizo coparticipantes. Y la iglesia al principio, la iglesia primitiva, solamente le evangelizaba a los judíos. De tal manera que cuando Juan el discípulo amado, va al cielo, dice la Biblia que Juan vio una gran mesa, y en la mesa habían 24 ancianos tipificando las 12 tribus de Israel y todos los salvos del Antiguo Testamento. Y los otros 12 haciendo, eran 24 ancianos, los otros 12 ancianos representaban a los 12 discípulos y a todos los salvos del Nuevo Testamento. ¡Qué lindo! Qué lindo cuando nosotros podemos darnos cuenta que el Señor nos tomó en cuenta. Y en el cielo van a estar todos los salvos del Antiguo Testamento que guardaron la ley, la circuncisión, y todos los salvos del Nuevo Testamento. Qué lindo. Dios de los dos pueblos hizo un solo pueblo. Y lo más precioso es que cuando Juan vaya arriba, dice la Biblia que Juan ve a Abraham, a Isaac, a Jacob, a David, a toda esa gente linda.

quiero ver a mi Cristo. Oiga, a mí no me trajo café a mí. ¿Qué es lo que está pasando aquí? Está en café el hijo mío, a mí no me está en café. ¿Qué es lo que está pasando aquí? Y yo quiero ver a mi Cristo. Como dicen los hermanos de voces, voces celestiales. Yo quiero ver a mi Cristo porque Él fue el que murió por mí. Yo no sé qué tú quieres ver allá arriba. Mucha gente, yo he oído mucha gente decir, yo quisiera entrevistar a David, yo quisiera hablar con Abraham. Yo, todo eso es bueno, pues yo quiero ver a mi Cristo y quitarme la corona y decirle gracias por haberme hecho participante de este pueblo. Porque antes yo no tenía oportunidad, pero ahora tengo oportunidad. Y no por las obras del viejo pacto, sino por las del nuevo pacto. Así que dice la Biblia de Efesios 2:19, así que ya no soy extranjero ni advenedizo, sino conciudadano de los santos y miembro de la familia de la fe. Somos miembros de la familia de la fe. Somos conciudadanos del cielo. Oiga, hermano, hay gente que aprecia la ciudadanía norteamericana y eso es buenísimo. Yo soy norteamericano, nací aquí en el Bronx y así el gobierno me marcó norteamericano. Y los puertorriqueños nací en Puerto Rico también son norteamericanos. Pues yo soy norteamericano de nacimiento, nací aquí en la ciudad de Nueva York, en el Bronx. Y qué bendición cuando uno va viajando a los países. Y a veces voy con grupos de pastores y algunos son de México, otros de otros países. Muchos de ellos tienen residencia. Y le hacen la vida imposible, hermano. Pues yo saco ese pasaporte azul y me meten por una línea expresa y me llevan al otro lado. Porque hay beneficio de ser ciudadano americano. Y Pablo tuvo beneficio de haber sido ciudadano romano porque era judío. Pablo había nacido en la ciudad de Tarso y había nacido siendo ciudadano romano. Los judíos que en aquel tiempo los trataban mal, en el Imperio Romano los judíos los trataban mal, como tratan a los hispanos en este gobierno que tenemos aquí en los Estados Unidos, que dice que no es racista, pero que son racistas. Y mire, hermano, a Juan, alabado sea el Señor para siempre, a los judíos en aquel entonces los trataban mal y cogieron a Pablo, lo azotaron 39 veces, le metieron como pandereta de aleluya, duro, latigazos en la espalda. Y él aguantó, pero cuando se terminó de darle el Dios, yo tengo una cosa que decir. Es lícito darle una escalpiza de esta magnitud a un ciudadano romano sin ser juzgado. Y aquel hombre comenzó a temblar, que había dado las instrucciones de golpearlo, comenzó a temblar. Decía, porque yo con mucho dinero conseguí esta ciudadanía. Y este ciudadano romano de nacimiento comenzó a temblar, se espantó. Y dijo Pablo, apelo a César. Y cualquier ciudadano romano que apelaba a César, tenían que darle el privilegio de llegar a donde César. Bendito sea el Señor. La ciudadanía norteamericana tiene muchos privilegios, pero más privilegio tiene la ciudadanía del cielo. ¡Ay, qué ciudadano del cielo! ¡Una bandera! ¡Aleluya! Que fue lo que tuvimos ayer. Más de 52 hermanos que se integraron al bautizarse a la familia de Dios. Más de 36 hermanos, un total de sobre 100 hermanos se adhirieron ayer al cuerpo de Cristo de la iglesia pobre. De todas las iglesias, del Bronx 1 llegaron gente, del Bronx 2 llegaron gente. La iglesia del Bronx 1 está en la 233, cuando el pastor Isidro López. La iglesia joven cristiano que está en Creston, que son dos que tenemos allá en el Bronx, Pastor José Giovanni Pérez, la iglesia de la Quinta Avenida Pastor Gilroa, la iglesia de la Quinta y 61 Pastor Reverendo Luciano Lucino Vargas, la iglesia del Pastor Federico Santiago, la iglesia del Pastor José allá en Coney Island, la iglesia de la UE7 de Pastoreo, la iglesia del Ciencio de Pastoreo, la iglesia de Gustavo Portillo, allá en Ozon Park, la iglesia del pastor Acito Zurún, todas las iglesias de New Jersey trajeron. Qué lindo, hermano, cuando el avivamiento

la cabeza y se derrama, como dice la Biblia, que es como el óleo que cae sobre la cabeza de Aarón y se derrama hasta el borde de su vestidura. Esto no es que la unción está sobre el pastor Eli y él es el único bendecido, no, la unción estalló por el pastor Eli como cabeza del ministerio, que Cristo es la cabeza de todo, pero aquí humanamente hablando, como líder máximo de este ministerio, la unción cayó sobre mi cabeza y se derramó sobre los demás. Esto no es cuestión que el apóstol está bendecido y todos los demás se lo está llevando el diablo. Esto no es cuestión de que el pastor está bendecido, montado en tremendo carro y todos los demás, hermano a pie, no. El pastor está bendecido y toda la iglesia está bendecida y la membresía está bendecida y todo lo que hace prospera. Ese evangelio de prosperidad solamente, ese evangelio de Paquito, Paquito, y todo es para el pastor y todo es para el apóstol. Mira, hermano, yo le voy a decir una cosa. Yo no llevo uno, dos y tres años. Yo llevo 29 años predicando el evangelio. Dios me ha permitido levantar muchísimas iglesias. Todas las iglesias que tenemos son fundadas sobre 46 iglesias. El Señor me permite pastorear desde mis 16 años. Conozco lo que es el evangelio. Conozco lo que es la prosperidad. Dios me ha prosperado muchísimo. Muchísimo. Pero si Dios me bendice a mí, tiene que bendecir la congregación entera. Porque el aceite no se queda en la cabeza. El aceite se derrama en la cabeza y se extiende hasta llegar al borde de la vestidura. Voy a orar. Y voy a abrir la línea. Teléfono 908-558-1115. 908-558-1115. Vamos a orar. Padre, en el nombre de Jesús, he predicado tu santa palabra, he anunciado tu santo evangelio. Ahora te suplico, te pido, te ruego, Señor, que seas tú bendiciendo a mis hermanos, aquellos que han escuchado esta palabra, que seas tú bendiciéndolos. Que seas tú, Señor, derramando tu gracia sobre ellos. ¡Oh! Señor, que este mensaje que hemos hablado, Señor, le haga entender a cada hermanito que se ha integrado al cuerpo de Cristo, que pertenece a la familia más fuerte, a la familia más saludable, y que no vamos a dejar que ninguno de nuestros hermanitos se caiga, sino que se levante, se incorpore y siga hacia adelante. Ayúdanos hacer tu voluntad, orar por el necesitado, el caído. ¡Oh, Señor! Porque tú has puesto este ministerio como el atalaya tuyo en esta ciudad, como el profeta tuyo en esta ciudad, como el vallado en esta ciudad. Ayúdanos, Señor, que las grietas espirituales no sigan agitándose, sino antes podamos restaurarlas conforme a tu voluntad. En el nombre de Jesús. Amén. Teléfono a marcar 908-558-0125 o 908-558-0126. Repetimos los teléfonos a marcar 908-558-0125 o 908-558-0126. Marque y vamos a orar por su necesidad. Llámenos.

0: tenemos la primera llamada. Dios bendiga, estar en el aire.
1: Buenas tardes, buenas mañanas.
0: Dios le bendiga, Dios le bendiga.
1: Cargado, el Señor me lo bendiga grandemente.
0: Amén, ¿con quién hablo?
1: Yo con Evelyn.
0: Amén. Óigame, y ese lobo que hay por ahí, yo.
1: Y la banda Cristo también.
0: Aleluya.
1: Y gloria a Dios, aleluya, y él también.
0: Óigame, lo digo ahí, tremendo. Cuénteme, mi hermana.
1: Pastor, una oración para la familia, que usted sabe cómo en día, cómo están las cosas, y los jóvenes que están tan rebeldes.
0: Claro que sí. Padre, mira a tu sierva. Yo noto una alegría en el corazón de ella, y que esa alegría se ensanche, que esa alegría tome control de su vida espiritual. Señor, mira estos jovencitos. Sálvalo, Dios mío, que la familia entera de tu sierva te sirva para tu gloria y para tu honra. Te lo pido en el nombre de Jesús. En el nombre de Jesús. Quebrantamos toda cadena del diablo. La echamos fuera. Fuera. Fuera. Fuera. En el nombre de Jesús. Está hecho. Te bendigo, hija.
1: Pastor, mi alegría porque lo volví a oír.
0: Amén, igual, mi hermana.
1: Yo fui una vez en el bautizo de su niña cuando la presentó.
0: Ah, ok. Bueno, cuando la presentamos.
1: Aquí donde iba su consultorio de eso de las escuelas.
0: Claro.
1: Fue el hermano Marino y estuve ahí.
0: Esperamos un día allá en la iglesia, ¿sabes, mi hermana? Estamos ahí en el 87-00-18, los domingos a las 6, un día que pueda, sin compromiso, pase, ¿ok? Bendiciones.
1: Le amo.
0: Cuídense. Vamos a la próxima llamada. Hay una unción especial. Una unción especial. Muy linda, hermano. Vamos a la próxima llamada. Dios bendiga este del aire.
2: Sí, hermano pastor, Dios me lo bendiga.
0: Amén. ¿Con quién hablamos?
2: Con la hermanita Yuri.
0: Hola, Yuri, ¿cómo está?
2: Bien, hermanita, en mi historia me traigo, me negocié con el mensaje, hermano. Si está predicando, tú me estás aquí. Creo que necesitamos este tiempo, ¿no?
0: Qué lindo, ¿verdad que sí?
2: Muy bonito. Que adelante, hermano pastor, usted con su esposa, la iglesia, hermano, sigan adelante.
0: Amén.
2: Dios. Le pido oración encarecidamente por fortaleza y porque el Señor me lleva a una salida misionera a Ecuador. Le pido oración para que el Señor me use y que me dirija todos los pasos míos, que no sea yo que sea Él quien me lleve, hermano pastor.
0: Vamos a orar, Padre, en el nombre de Jesús de Nazaret. Te doy gracias por esta tu sierva, Dios mío. Mira lo que ella está pidiendo, la dirección tuya. Oh, Dios del cielo, glorifícate en ella de manera especial y ayúdala, Señor, a seguir haciendo tu voluntad en todo y por todo, para la gloria y para la honra de tu santo nombre. Te lo pido, Señor del cielo, en el nombre poderoso, en el nombre maravilloso, en el nombre glorioso de Jesús. Gracias, Espíritu Santo. Amén. Dios te bendiga, hija.
2: Amén.
0: Adelante del Señor. Amén. Vamos a la próxima llamada. Dios bendiga, está en el aire. Muy bien. Siguen los hermanos llamando. Teléfono a marcar 908-558-1115. Dios bendiga, está en el aire.
3: Dios bendiga. Habla Freddy con Alan Pastor.
0: Dios te bendiga, Freddy. ¿Cómo estás?
3: Bien, bien, Pastor. Orgulloso de escuchar una vez más, Pastor. Estaba perdido la red. El diablo se me trampó de la red, pero te conseguí.
0: Qué lindo. Te bendigo con todo mi corazón, varón.
3: Varón, yo quiero una oración para mi hogar y los que están dando un dinero. Quiero dar una ofrenda especial para ti y para el otro pastor mío también.
0: Amén.
3: Federico.
0: Amén.
3: Y quiero dar una ofrenda, pero estoy esperando un dinerito y eso está estancado ahí.
0: Vamos a orar para que Dios te lo suple, hermano.
3: Una otra cosa más, pastor, perdóname la reconocimiento de eso, pastor, y yo quiero visitar a la iglesia tuya, pastor, después me da la dirección.
0: Claro que si tú vives en Corea, ¿verdad?
3: Correcto.
0: Ok, mira, te voy a dar la dirección del 1913 de la West 7.
3: Ok.
0: 1913 de la West 7, ahí yo estoy predicando todos los sábados a las 8 de la noche. Y ahí llega el tren M a la parada de tren Kingshawe.
3: ¿Cuál es el tren N?
0: N, hasta la parada de tren de Kingshawe.
3: Ok.
0: Todos los sábados a las 8 de la mañana.
3: All right.
0: God bless you. Okay, vamos a orar. Padre, mira a tu siervo que hace tiempo no me comunicaba con él. Gracias, Padre, porque en esta mañana he podido hablar con muchos hermanos que amamos y que por muchos años nos están siguiendo. Yo te pido que tú bendigas a tu hijo, Señor, que tú bendigas a tu siervo. Ayúdanos, oh Dios del cielo, a hacer tu voluntad en todo y por todo, para la gloria y para la honra de tu santo nombre. Te lo pedimos, te lo suplicamos, te lo rogamos, imploramos en el nombre de Jesús. Bendice a mi hermano Freddy, llénalo de tu misericordia, de tu amor, de tu bondad, en el nombre de Jesús. Amén. Dios te bendiga, varón.
3: Amén. Un abrazo muy grande para ti, papá.
0: Gracias, gracias, mi hermano. Gracias, muy apreciado. Bien, vamos a la próxima llamada. Dios bendiga, esté en el aire.
4: Dios lo bendiga, pastor.
0: Amén, ¿con quién hablo?
4: Estoy llamando de Brooklyn.
0: ¿Con quién hablo?
4: De Brooklyn, ah, mi nombre es Milagro García.
0: Adelante, Milagro.
4: Estoy llamando para pedirle oración por mi nieto Isaías.
0: Isaías.
4: Se le dos semanas de nacido, la mamá lo abandonó, yo lo estaba criando. Y ahora la puerta se lo entregó a ella y ella está bautizada en el Evangelio, pero sale cambiada y ella no quiere que le hablen de Dios. Y lo que me, yo me quiero a Dios todos los días, levanto una foto de ella del cielo.
0: Padre, en el nombre de Jesús, glorifícate, Señor. Sí, Señor. Estamos aquí, Señor, uniéndonos al clamor, a la oración de tu sierva. Sé tú glorificando de manera especial. Sé tú obrando de manera especial. Espíritu Santo de Dios, oh, glorifícate en el nombre de Jesús. Nombre que es sobre todo nombre, de los que están en el cielo, en la tierra y debajo de la tierra. Oh Dios del cielo, pedímote que sea tu gracia manifestándose sobre tu hija, sobre tu sierva. Oh Dios del cielo, en el nombre de Jesús, tu gracia, tu misericordia, tu amor, tu bondad, en el nombre que es sobre todo nombre, te lo pedimos en el nombre de Jesús. Ayuda al muchacho, Señor. Ayuda y no lo dejes solo, no lo dejes huérfano. Donde quiera que esté, que sea tu gracia. Y la oración que hoy aquí estamos ejerciendo, sintiéndose sobre él, en el nombre de Jesús. Amén. Dios te bendiga, hija. Ya creemos que está hecho. El Señor está, el Señor lo va a guardar, hija. ¿Ok? Confía en él. ¿Ok? Bendiciones. Bueno, seguimos aquí. Tenemos otra llamada, 908. Dios bendiga, esté en el aire. Amén, ¿con quién hablamos?
5: Mi nombre es Elvira.
0: Elvira, Dios te bendiga, ¿cómo estás?
5: De Yerby City.
0: Amén.
5: No estoy muy bien, porque hace dos meses que mi hija se me partió, se me murió. Y necesito la oración.
0: Padre, mira a nuestra hermana Elvira.
5: Tiene un nieto que está demasiado perdido en el vicio.
0: Padre, mira a tu sierva, yo sé que hay dolor en su corazón. Señor, ¿quién que pierde un hijo o una hija no siente dolor? ¿No siente un vacío profundo en su corazón? Yo te pido por tu sierva para que tú la fortalezcas. Yo te pido por tu sierva para que tú la ayudes. Oh Dios del cielo, para la gloria. Oh Dios del cielo, para la honra de tu santo nombre. Glorifícate en ella de manera especial. Espíritu Santo de Dios, te lo pedimos, te lo rogamos. En el nombre de Jesús. Gracias, Espíritu Santo. Amén, fortalécela, ayúdala. Y mira a sus nietos que están perdidos, que sean ellos, Señor. Sean ellos, Señor. Reconociendo. Sí, Señor. Los hijos de tu sierva, reconociendo. Reconociendo que tú eres el Señor y Salvador. Ayúdale y dale la bendición a ella. Que ver a estos muchachos buscándote y sirviéndote. En el nombre de Jesús. Gracias, Espíritu Santo de Dios. Amén. ¡Eso! En el nombre de Jesús. Te bendigo, hija. Cree lo que está hecho. Pasamos a la próxima llamada. Dios bendiga, esté en el aire.
6: Dios le bendiga.
0: Amén. ¿Con quién hablamos?
6: ¿Cómo estás, pastor?
0: Amén.
6: Me da gusto de escucharme después del tiempo.
0: Sí, aquí estamos.
6: Bien, que Dios le bendiga a don ustedes. Y una ofrenda de $50.
0: Amén. Gracias, mi hermana.
6: Con la tarjeta.
0: Ah, pues bueno, llame arriba, y yo ahora por usted ahora, pero llame arriba al 908-558-1430, allí le da la tarjeta información en privado a la hermana, ¿ok?
6: Ya, pastor.
0: Vamos a orar, Padre, mira. A tu sierva, Señor, ella con gozo va a dar esos $50. No hemos hecho ni el llamado, pero ella sabe que hay una gran necesidad en este ministerio. Ella va a ofrendar para la gloria de tu santo nombre. Bendícela, ayúdala, Señor, que pueda ella cada día, Señor, del cielo, en el nombre de Jesús, en el nombre de Jesús, levantarse fuerte y más fuerte en tu nombre. La bendigo. Amén. Dios te bendiga, hija, te amo mucho. Esto ha sido el gozo de su hermano y amigo, el pastor Eli Salgado. 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Hay bendición para su vida. Dios le bendiga.

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1: Dios los bendiga en esta preciosa hora de la mañana. Les habla su hermano Cristo, el pastor Marcial Torres. Nuevamente es un privilegio de poder compartir con cada uno de ustedes este momento tan especial que nos permite el Dios Todopoderoso de poder estar aquí anunciando las buenas nuevas del Evangelio de nuestro Señor Jesucristo, ya que vino.
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0: Juan el Bautista, que nos compartía nuestra pastora el martes en el estudio bíblico, cómo Juan fue el hombre que fue preparado para cuando fuera la venida de Jesús, y él llegó a dudar de que sí era Jesús. ¿Por qué? Porque cuando fue enviado a la cárcel Cledis, él dudó en su corazón y envió a sus discípulos a preguntarle a Jesús si realmente era él. Porque, espere, yo estoy hablando de Jesús, estoy enseñando que él es el camino, que él es la doctrina, o sea, que él es todo, y estoy preparando el camino y ya está, y yo me veo aquí en la cárcel. Él llegó a dudar, entonces, así que si Jesús vio esa duda en sus discípulos que estuvieron con él, que vemos también en Tomás, que no me acuerdo también, lo tenía por acá, tengo tantas notas, pero bueno, les parafraseo. Cuando Jesús, cuando le dieron la noticia a los discípulos de Jesús que había fallecido, que había resucitado, y que estaban reunidos todos en para, o sea, re, o sea, estaban todos reunidos, y que mejor dicho, el que no creía era Tomás, ¿te acuerdas? De Tomás, y Tomás, él decía, no, si es que yo no lo veo, si es que yo no sé, yo no voy a, no creo. Sí. Pero entonces, es que fue tan bonito que no me acuerdo, porque quería, ahorita que lo busque con calma, lo voy a compartir. Donde él, estoy parafraseando, cuando él llega y a sus discípulos que están todos reunidos, y está Tomás, y él le dice a Tomás que mire sus manos, que si él quiere, mete tu dedo aquí, en ese, y en el costado, para que no, porque Tomás ya lo había dicho, si yo no veo y no meto el dedo en la donde Jesús, donde fueron sus clavos, tuvieron los clavos, yo no voy a creer, yo no voy a creer que él es Señor. Y mire, cuando él se les presenta, pudo darse cuenta que sí era Jesús. Y hasta, entonces Jesús le dice, o sea, no, ¿cómo es que es una parte de esto? Pero no me acuerdo bien. Él le ayudó, o sea, él le ayudó a, le enseñó que no es por vista, no es por lo que ves, es por fe. Y lo que Dios nos quiere, nos está enseñando a nosotros, que nosotros no necesitamos ver a Jesús ahorita aquí, que Él resucitó, que Él nació, que Él resucitó, que Él vive, que Él vuelve. No necesitamos verlo para nosotros creer, ¿sí? Porque nosotros la palabra ya fue expuesta y la hemos creído, y nosotros creemos a lo que está escrito, ¿verdad?
1: Amén.
0: Que son bienaventurados, dice la palabra de Dios, son bienaventurados aquellos que sin ver creyeron y han creído. Entonces, es bien bonito como nosotros, ¿por qué dudamos? Mire que la duda viene de años.
1: Sí, no es algo nuevo.
0: Eso no es nuevo, no te preocupes, que no es que nosotros vivamos con la duda todo el tiempo y dudando. No es normal que estemos dudando, Clary. No, para mí no es normal que una persona esté dudando o razonando por todo.
1: Sí.
0: ¿Por qué eso? ¿Y por qué eso? ¿Por qué no se hace así? ¿Por qué? ¿Y qué tal? ¿Y qué no? ¿Qué no? ¿Y qué quizás? No.
1: No, y de esa parte de esa historia podemos aprender la última pregunta, que dice, ¿has visto a alguien dudar con frecuencia? ¿Cómo le puedes ayudar? Porque Jesús nos muestra, dice que ¿qué podemos hacer? Ponerte a la disposición de las personas, tener una paciencia inquebrantable. Dime si eso no es una paciencia inquebrantable. Pero el Señor le dice, sí, ven, mete tu dedo aquí para que tú veas. O sea, es increíble la paciencia que él tenía. Y prepararnos para compartir nuestra fe y ser amables. Sé que a veces es muy difícil, porque nosotros quisiéramos que las personas creyeran como nosotros, pero no es el caso. Cada persona es un mundo. Entonces, a veces ellos no tienen la misma fe de nosotros, o no tienen la misma convicción. Pero al nosotros practicar esto y aprender de Jesús, podemos impartir eso a esas personas que tal vez están dudando en alguna cosa. Y sí, puede ser algo doloroso, alguna enfermedad, pero nosotros podemos inspirarlos con nuestra fe, de saber que el Señor responde y el Señor está trabajando aún cuando no parece que nada se está moviendo.
0: Amén. Clary, se encontré el versículo, San Juan 20:29. Jesús le dijo, Tomás, has creído porque me has visto. Bienaventurado.

0: dardos de fuego del enemigo para atacarme, aún hasta mi propia casa,
1: sí.
0: Aún hasta mi el que está al lado mío.
1: Wow.
0: ¿Y cómo lo vas a hacer? Pero mira que y no tienes carrito. No, pero eso no va a ser. Entonces,
1: no había ni carro.
0: No había ni carro. No había. Y entonces hay la duda. Vino la duda, pero yo me aferré a una palabra. En la que dice Jeremías 29:11,
1: sí.
0: Que yo sé los planes que tengo para vosotros, amén. Planes de bien, planes de prosperidad. Yo me acuerdo tanto que yo me aferré tanto a esa palabra y yo dije, si tú dices esto, y esto es de ti, que yo lleve a mi hija a una escuela cristiana, yo voy a creer que tú lo vas a hacer.
1: Amén.
0: Y este es el tiempo que ella ya va para 6 años y vino la duda. Pero puede venir, pero tenemos que contrarrestarla con la palabra de Dios.
1: Amén.
0: O sea, eso no quiere decir que a nadie le tenga duda. Claro que hay duda. Pero, ¿qué estamos creyendo? ¿Qué es lo que Dios nos ha dicho? Acordarnos de las victorias pasadas.
1: Amén.
0: De lo que Dios nos dijo, que Él lo iba a hacer, si Él lo hizo, Él lo va a volver a hacer.
1: Amén. A mí me parece que su testimonio es muy inspirador porque, o sea, usted abrazó esa palabra, pero no se quedó sin hacer nada. Empezó a buscar, fue a la escuela, me imagino. ¿Cómo fue ese proceso?
0: Claro, di pasos de fe.
1: Ajá.
0: Empecé lo que se nos ha enseñado. Actué, no me quedé solo con la palabra y lo que tenía la promesa de Dios, sino que también actué. Y empecé a hacerlas, a gestionar. Aunque en lo natural no había nada. Pero lo hice en fe, creyendo que lo que estaba escrito se cumplía y que Dios, no, mejor dicho, bienaventurados los que vieron que no vieron y creyeron.
1: Amén, amén.
0: Y nosotros hemos escuchado la palabra de Dios y yo la creo y soy, puedo decir, se ha cumplido. En BK nos han dado muchas profecías y se han cumplido.
1: Amén, así es. Sí. Imagínense 6 años ya que su niña está yendo al colegio. Que ha sido, se le ha sembrado la palabra, se le ha sembrado todo eso, porque, pues, nuevamente, solo se siente una persona para creer, porque en su caso solo usted creyó, y la niña, pues, también esperando, pero imagínese, una persona creyó, una persona actuó en fe, y gloria a Dios, ahora otras personas que están a su alrededor ven, wow, la niña está aprendiendo mejor, o alguna cosa de que ella creyó, y ahora yo me voy a inspirar en su testimonio. Para así es, ¿no? Así es como nosotros nos podemos inspirar.
0: Claro, y eso es una manera de ¿cómo se dice? Ayudar a otros,
1: ¿sí?
0: a los que tienen, o sea, les cuesta.
1: Uh-huh.
0: Pero yo sí digo, el conocer, lo que, y vuelvo y lo digo, lo que la pastora nos enseñó. Los discípulos de Jesús dudaron, y así dudamos muchas veces, y la gente duda por falta de conocimiento.
1: Uh-huh.
0: Muchas veces necesitamos más conocimiento de la palabra de Dios para
1: amén.
0: Poder saber que escrito está y que se cumple la palabra.
1: Esa debe ser la fundación.
0: Y que se cumple porque el pastor también nos compartía sobre 300 profecías que se hablaron, que se dijeron acerca de Jesús.
1: Uh-huh.
0: Y se habló y se cumplieron antes de que Él viniera y se cumplieron todas. Y no solo esas, sino que Jesús todas las profecías que declaró, que lo podemos ver en estos tiempos, que se escucharían de terremotos,
1: uh-huh.
0: que se escucharían que se levantaría nación contra nación,
1: uh-huh.
0: que se tantas cosas, y lo estamos viendo y se están cumpliendo.
1: Amén.
0: O sea, no es por demás que no saque uno y diga, no, es que usted quiere hacer, cree que la palabra, que creamos la palabra. No, sí, escrito está.
1: Uh-huh. Todas las respuestas están en la palabra.
0: Ahí está todo. Está para sabiduría, está para te da el conocimiento. Queremos tener el conocimiento. ¿Dónde está el conocimiento? ¿Dónde vamos a encontrar el conocimiento?
1: Uh-huh. Amén. Amén. Por eso es que también la palabra está atacada en muchos países. Es prohibida que tú leas la Biblia. Porque saben que si tú conoces esa verdad, las cosas van a cambiar.
0: Y es que Jesús es la palabra.
1: Uh-huh.
0: Él es el verbo en acción.
1: Amén.
0: Él está accionando en todo tiempo.
1: Amén.
0: Él está trabajando detrás de bastidores.
1: Uh-huh.
0: Él actúa. O sea, que aunque no lo veamos, creamos.
1: ¿Sí?
0: Y que si tú tienes la duda, que si viene el síntoma de enfermedad, que si no, que te dieron un mal diagnóstico, no dudes a lo que Dios te ha hablado, a lo que Dios ya prometió. O si no sabes cómo contrarrestar esa duda, vea la palabra, pregúntate qué versículos puedes leer

0: escuchar que sean, que vayan basados hacia lo de él, hacia el síntoma, si, o si es un síntoma, o si es financieramente, o si es una separación, un rompimiento de algo, podemos ir a la palabra.
1: Amén.
0: Porque Dios es Dios hablándonos.
1: Amén, amén. Enseñando. Así es. Y otra cosa que ahora me acordé también, mientras mencionaba eso, de que otra hermana que me inspiró con su testimonio es que ella tenía un padecimiento y ella estaba en, ¿cómo se llama? En tratamiento, o sea, en tratamiento, pero ella decía que cuando ella venía aquí a la iglesia y tomaba la Santa Cena, decía, este es mi medicamento, esto es lo que me va a sanar en el nombre de Jesús, y ella fue sana.
0: Amén.
1: Tomó tiempo, sí, obviamente, pero el Señor honró su fe, porque ella tomaba la Santa Cena con fe, y por eso nosotros, eso es lindo que en cada servicio nosotros hacemos eso, porque es un acto de fe, y es lindo porque aún tú lo puedes tomar por alguien que está enfermo, alguien que está padeciendo una enfermedad. Este martes yo me quebrantaba porque la hermana que estaba repartiendo la Santa Cena me dio doble para su abuelita, me dijo, porque ella está pasando ahora por un proceso. Entonces yo digo, wow, cómo Dios en esas cositas pequeñas muestra su fidelidad y muestra que Él está contigo y que tú sigas creyendo para que tú puedas inspirar a esa persona que está pasando por esa situación y que tenga fe de que va a ser sana en el nombre de Jesús. Así que, la verdad, muchísimo material, muchísimas cosas que nosotros podemos meditar y seguir creyéndole al Señor. Y nuevamente la pregunta es, ¿por qué dudamos? Ya hablamos de muchas cosas que pueden estar influyendo en nosotros dudar, pero como mencionaba Lina, no podemos vivir en la duda. Tenemos que saber que el Señor no nos quiere que nos estanquemos ahí. El enemigo nos quiere tener estancados ahí, obviamente, uh-huh, porque uh-huh, le conviene.
0: Claro.
1: Pero nosotros decir, ok, la duda, soy un ser humano y lo puedo tener, pero eso no va a marcar mi vida. La duda no va a marcar mi vida. Lo que va a marcar mi vida es la palabra de Dios, lo que Él dice acerca de mí, lo que Él dice acerca de las promesas, acerca de mi familia, acerca de lo que Él tiene preparado para nosotros. Así que si tú estás ahí también en la sintonía y dices, yo tengo demasiadas dudas. Yo en algún tiempo busqué de Dios, no escuché su respuesta, no vi que se manifestara o no sanó a mi familiar o lo que sea que tú viviste, lo que sea que tú has experimentado. Quiero decirte que nunca es tarde. Tal vez creas que Dios está lejos de ti porque dudas. No. Si tú dices, Señor, yo tengo ese problema, como el hombre en que por su hijo que dijo, Señor, ayúdame en mi incredulidad. Si tú le dices eso al Señor, estoy segura que Él te va a mostrar, que Él te va a decir, yo estuve contigo en ese proceso. Tú no te dabas cuenta, pero yo estuve contigo. Yo lloré contigo. Yo te abracé. Para que tú abras tu corazón y no dejes que el enemigo te siga mintiendo, que el Señor vino a traer esa calamidad sobre tu vida. Y si estás ahí y tú quieres hacer esa oración con mucha fe, puedes cerrar tus ojos y repetir con nosotros esa oración. Y Padre Dios, en este momento yo me abro contigo, abro mi corazón, para que seas tú trayéndome convicción de que tú eres real y que tú me amas. Y hoy te acepto como mi Señor y mi Salvador. Ayúdame a leer tu palabra, a orar, a congregarme y a compartir de Jesús a otros. Gracias por tu Espíritu Santo, porque Él me empodera para hacer todas las cosas. En el nombre poderoso de Jesús. Amén.
0: Amén.
1: En esta oración estamos muy felices de estar en la tierra. Así que si es esta oración, queremos conocerte. Ven a nuestra casa. Te invitamos para que vengas a nuestro servicio de esta noche, que será a las 7 de la noche. Y mañana también tenemos un poderoso servicio a las 9 de la mañana. Así es. Estamos en una zona muy céntrica, ¿verdad, Lina?
0: Uh-huh, sí.
1: Así que si tienes alguna duda, también nos puedes llamar. ¿A qué número?
0: Al 908-533-4777.
1: Así que comunícate con nosotros para que queremos conocerte, queremos invitarte. Tenemos muchas cosas pasando acá en MBK. Estamos siempre, gracias a Dios, muy activos, ¿verdad?
0: Bien, bien.
1: Y aparte de los servicios, también tenemos distribución de alimentos todos los viernes a las 10 de la mañana. Así que si tú conoces a alguien o de repente tú dices que necesitas algo de alimento físico y espiritual, puedes acercarte también, que con mucho gusto te vamos a recibir. Y estamos otra vez ubicados en el 7 de la Bridge Street en Elizabeth, Nueva Jersey. Y también algo que viene es BDS, y estamos muy emocionados porque este es un tiempo para que los niños aprendan bendecidos a través de la palabra. Así que ven, trae a tu niño este agosto 27, 28 y 29. El 27 y 28 será a las 7 de la noche, que es un jueves y viernes, y el sábado va a ser a las 9:30 a.m. de la mañana, para que tengas eso en cuenta y marques tu calendario. Y
0: claro, sí, ¿sí? Es bien importante, sí, para las personas que no tienen el link, uh-huh, pueden llamarnos para que se puedan registrar a los niños. Sí. Y les recordamos el teléfono 908-533-4777.
1: Así me agarraste después. Ah, mentira. No, muy bien. Gracias por compartir el número de teléfono. Y también tenemos otro evento que se acerca, el Back to School. El Back to School Night es el septiembre 11 a las 7 de la noche. Será un tiempo de bendición. Se va a estar ungiendo a los estudiantes, a los padres, a los maestros. Así que es un tiempo muy importante para que tú vengas y recibas el empoderamiento del Espíritu Santo para que este año escolar sea de bendición. ¿Okay? Y también, no había visto que teníamos acá el flyer, pero tenemos el flyer de Labor Day. Así que Labor Day será ese septiembre 7 a las 10 de la mañana y será en Merrill Park. Así que ahí pueden tomarle un screenshot, un pantallazo, como dice, ahí para que tengas esa información. Y cualquier duda, pues sabes que nos puede llamar al número de teléfono que aparece ahí en el flyer también. Así que creo que estos son todos los anuncios por ahora. Y nuevamente, nos puedes llamar al número de teléfono 908-533-4777. Así que ya. Creo que algo más.
0: No, que mirando yo lo del BBS, uh-huh, es un tiempo bien lindo donde, sí, ellos van a aprender a conocer acerca de Dios. Cuando hay caos, de pronto se encuentran en situaciones difíciles, que no saben a veces cómo van a desarrollar un problema, una tarea, y ahí se les va a dar esas, ¿cómo se dice?, esos tips para que ellos puedan superar.
1: Amén.
0: Muchas veces,
1: súper bueno,
0: cosas, situaciones que se les presentan. Aún hasta los mismos niños dudan.
1: Sí.
0: Dudan. Entonces es bueno reforzarles una oportunidad, porque dice el lema es, si tú me recuerdas, el lema es el caos en el campamento.
1: El campamento, sí.
0: Así que
1: es una buena oportunidad.
0: Es una buena
1: para
0: oportunidad,
1: que
0: claro.
1: También
0: Jesús dijo, dejar que los niños vengan a mí, porque de ellos es el reino de los cielos.
1: Amén.
0: Bien importante es que los niños se acerquen a
1: Amén.
0: Y si no, las familias, hay que,
1: amén,
0: inscribirlos.
1: Amén. Bueno, ya nos vamos, te bendecimos en el nombre de Jesús. Creemos que el Señor te da favor en lo que quieras, en lo que sea que estés haciendo. Creemos que la bendición está contigo. Creemos que ahora, en este tiempo, toda duda se va. Toda duda, tú la traes al Señor y ves cómo Él te responde en esa área de tu vida, en el nombre de Jesús. Creemos que tú vas a conocer al Señor de una manera diferente y poderosa en este tiempo. Así que, de parte de nuestros apóstoles, Oscar y Lucelena Fajardo, muchas gracias por sintonizarnos. Mi nombre es Cledis y
0: Lina.
1: Y será hasta la próxima.
0: Tengan un día bendecido.
1: Bendiciones.
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0: Muy buenos días, amados hermanos. Qué bendición poderles saludar a través de este medio. Damos gracias siempre al Señor por el privilegio que nos da de poder llegar hasta sus hogares a través de este medio. Estamos contentos, estamos felices de que la bendición de Dios siempre esté fluyendo de una manera especial en la vida de cada uno de ustedes. Agradecido y contento por estar de nuevo aquí en Radio Cántico Nuevo, aún con un nuevo programa. Y el día de hoy esperando de que Dios esté hablando de una manera especial a su vida. Hay necesidad de Dios en nuestras vidas, hay necesidad de Dios en los ministros, hay necesidad de Dios en el pueblo del Señor, hay necesidad de Dios en cada uno de nosotros. Así que creo que esa necesidad del Señor solamente la podemos llenar con la palabra del Señor, con la presencia del Señor. Estamos en tiempos proféticos, en tiempos difíciles, en tiempos en los cuales hay mucha expectativa de que muchas cosas acontezcan, pero el pueblo de Dios debe de estar confiado en las promesas de Dios, en el respaldo de Dios, en la gracia de Dios, de que Dios siempre nos sacará en medio de cualquier circunstancia y nos llevará siempre a aguas de bendición y a pastos fructíferos, nos llevará siempre a estar con Él y a que miremos su mano poderosa. Así que recibo una palabra de aliento de que debemos de confiar en el Señor en todo tiempo, porque en este día en especial yo sé que Dios tiene algo especial para su vida y le hablará de una manera poderosa, de una manera abundante. Bendito sea el nombre del Señor. Así que saludo a los hermanos que están en sintonía, los hermanos que sintonizan Radio Cántico Nuevo. Dios les bendiga grandemente. Siempre invite a un amigo, a un hermano, a alguien que todavía necesita escuchar el Evangelio y tal vez no lo ha comprendido muy bien. Invítelo a que escuche la radio. Nosotros estamos todos los sábados a las 10 de la mañana aquí en la ciudad de Elizabeth compartiendo con este ministerio. Le invitamos a que sea parte de escuchar nuestras programaciones, y si está en sintonía, no se despegue, porque Dios sé que le hablará de una manera especial. A los hermanos que también nos ven en Facebook y nuestros mensajes llegan hasta El Salvador, Guatemala, Centroamérica, Sudamérica y a los diferentes países a los cuales Dios nos ha permitido llegar a través de las plataformas, les saludamos también. Dios les bendiga a los hermanos que se están conectando, a los hermanos que se conectan por Facebook. Dios les bendiga grandemente, poderosamente. Quiero también extenderle la invitación a que sea parte de uno de nuestros servicios los días domingo a las 11:30 de la mañana. Estaremos dando más información al final de nuestra programación. Así, de esa manera, nos puedes contactar y nosotros serle de bendición. Conociéndolo también. Si está de paso por la ciudad de Elizabeth, por el estado de New Jersey, y quiere pasar a saludarnos y hacer parte de nuestro servicio, también sería una bendición para nosotros poder escuchar que a través de la radio usted ha llegado a la congregación, aunque sea a compartir un servicio con nosotros. Así que le bendecimos, le saluda el pastor Cristian Ortega y vamos a en unos minutos a leer una porción de la palabra, porque sé que Dios quiere bendecir de una manera abundante, de una manera poderosa, nuestras vidas con su poderosa palabra. Saludo al hermano Francisco, a la hermana Lesbia, a la hermana Nancy, a Sandra también. Dios le bendiga grandemente. A los hermanos que nos están viendo en Facebook, Dios les bendiga grandemente. Y una vez más, Dios les bendiga a cada uno de ustedes. Y en unos cortos minutos arrancamos, que está sonando una alabanza muy hermosa, muy especial. Hemos vuelto a la casa de nuestro padre. Nos tocó a muchos vivir como ese hijo pródigo que se había alejado, pero sé y estoy seguro de que Dios nos recibió con los brazos abiertos. Preparó banquete el día que usted vino a la presencia de Dios a recibir a Jesús como su Salvador. Él ha preparado fiesta y ha preparado un camino especial para nosotros. Y aunque ande en valle de sombra de muerte, tu corazón no debe de temer, porque Jehová está con nosotros como poderoso gigante. Gloria sea el nombre del Señor. Dios bendiga a mi hermano Freddy, a mi hermana Dora, que están en sintonía. Dios les bendiga grandemente hacia adelante en el Señor. Se me fueron para El Salvador, según me contaron, a darse una vueltecita por allá. Pues Dios les bendiga y que puedan disfrutar grandemente en El Salvador. Saludos a los hermanos salvadoreños de nuestra congregación y que nos puedan escuchar también el día de hoy. Sean bendecidos en el nombre del Señor. Todos mis hermanos de Guatemala, de Centroamérica, de diferentes países, los cuales hemos tenido la bendición de conocerlos estando en este país, Dios les bendiga grandemente. El día de hoy quiero compartir con ustedes algo que a mí me ha parecido muy, muy importante nosotros saber y darnos cuenta, porque a veces hacemos cosas tal vez inocentemente o a veces entendiendo lo que estamos haciendo, pero no nos damos cuenta de la magnitud del resultado de las cosas que hacemos, y entonces a veces nos terminamos no dando cuenta por qué estamos viviendo lo que estamos viviendo. Y bien, al venir a Cristo, nuestros pecados son perdonados. Esa es la promesa que Dios nos hace, porque nos hemos arrepentido de nuestros pecados. Ahora, la vida cristiana es una vida de continuidad, una vida, una fe viva, una fe, la Biblia dice que una fe sin obras es muerta. No es que las obras nos dan la salvación, sino primeramente viene la fe. Creemos. Ahora, nuestra fe es demostrable por nuestras obras. La Biblia dice que por los frutos es que nos conocemos, por los frutos se da cuenta cada uno de nosotros su testimonio, o nos hacemos ver hacia los demás por nuestro testimonio. Entonces, este tema de debate que tenemos con los hermanos católicos y con la Iglesia Católica, que cree que también las obras son las que salvan. Bueno, en el tema ya reformado, en la reforma, la Iglesia Evangélica o la Iglesia que le ha llamado protestante, ¿verdad? Porque protestó, pues nosotros creemos que el producto de nuestra fe o las obras son el producto de una fe genuina y verdadera. Pero todo inicia con la fe. Entonces, por nuestros frutos, dice la Biblia, nos conocerán. Pero hay cosas que podemos vivir como creyentes dándonos cuenta o teniendo la mala intención o no tan mala intención, pero no damos cuenta de que estamos teniendo un mal resultado a nuestro alrededor, en nuestras vidas. Y es que hay pecados que no permiten que usted prospere, que usted salga hacia adelante. Y cuando hablo de prosperar, hablo de su vida espiritual, hablo de su vida emocional, hablo de su vida interior, hablo de su vida familiar, hablo de su vida empresarial, hablo en todas las áreas, porque Dios es bueno, Dios es maravilloso. Y Dios no solamente nos salva de la condenación eterna, sino que nos trae a una vida diferente, a una vida en la cual decimos, wow, puedo disfrutar una nueva vida ahora. Y podemos decir, gracias Señor. Muchas personas, al no haber visto a Cristo obrar en sus vidas, al no entender la salvación, no disfrutan el camino del Señor. Y el camino del Señor es maravilloso. Es verdad que los creyentes, los cristianos, cada vez queremos más y que Dios nos bendiga y queremos más y más y nos gusta. Porque Dios nos tiene acostumbrados a ver muchas cosas hermosas y maravilloso. Saludos, hermano Freddy, Dios le bendiga grandemente. Y estamos a la expectativa de lo mejor. Entonces, cuando vienen los procesos, al Dios darnos tanto, Dios también permite los procesos, porque también es algo que Dios nos da para que se forme nuestro carácter, para que crezcamos, para que ya no dependemos de nadie más que del Señor. Aprender a depender de Dios no es tan fácil. No se aprende solamente en una enseñanza de estudio bíblico, sino que los procesos de la vida nos enseñan a nosotros a depender totalmente del Señor, a confiar en el Señor. Ahora, ¿por qué digo esto? Porque hay un pecado que se practica mucho dentro del pueblo del Señor, y tengo que decirlo así, porque si estamos fuera del cristianismo, pues hemos pecado, estamos destituidos de la gloria de Dios, estamos lejos del Señor. Y al venir al Señor, el Señor nos perdona, pero cuando ya somos creyentes, muchos de nosotros no nos damos cuenta del nivel de dureza que tiene esta acción en la vida de los creyentes. Y es algo que creo que se comparte mucho en las iglesias, pero el día de hoy vi prudente y entendí de parte del Señor poder compartir esto. Y quiero leer el libro de Proverbios. Iba a leer Santiago, pero voy a leer el libro de Proverbios, capítulo 6, el versículo 16. Porque Dios empieza a hablar de cosas que aborrece. Y si las aborrece, pues las ve como mal para nosotros. Las ve mal para Él. Y al pueblo de Dios debe de entender que debe de vivir una vida agradable para Dios, para que de esa manera el respaldo de Dios venga para su vida, venga sobre su casa, sobre su familia. Proverbios capítulo 6, versículo 16 dice: seis cosas aborrece Jehová, y aún siete abomina su alma: los ojos altivos, la lengua mentirosa, las manos derramadoras de sangre inocente, el corazón que maquina pensamientos inicuos, los pies presurosos para correr al mal, el testigo falso que habla mentiras, y el que siembra discordia entre hermanos. Es importante, lo voy a volver a leer porque es muy importante. Porque el tema de este pecado es que afecta a tu prójimo. Si se da cuenta de lo que le hemos leído el día de hoy, todo tiene que ver no solamente con la intención que tiene el corazón de la persona, sino que hay un prójimo que está siendo afectado con, como dice, seis cosas aborrece Jehová y aún siete abomina, para que entendamos el tema de hoy. Porque hay pecados que están deteniendo la bendición de Dios sobre tu vida. Y hay temas culturales aún dentro de algunas culturas que le son permitidas ciertas cosas, o la ven como blancas, como dicen algunas blancas mentiras, y dejan pasar estas cosas en su vida como zorras pequeñas, y de repente se encuentran en procesos y no se dan cuenta que todo lo que sembramos nosotros también cosechamos. Los ojos altivos. ¿A quién afectaría una persona que tenga ojos altivos? ¿A quién afectaría a alguien que tiene una altivez de corazón? ¿A alguien que es orgulloso? Obviamente, no solamente a él, sino que a alguien que lo está observando. La lengua mentirosa. Las manos derramadoras de sangre. O sea, la lengua mentirosa a su prójimo. Las manos derramadoras de sangre. Hay alguien involucrado. A su prójimo también. El corazón que maquina pensamientos inicuos, maquina sus pensamientos y afectan a su vida, pero también afectan a otros. Los pies presurosos, dice el proverbio, los pies presurosos para correr al mal. O sea, esa rapidez que tiene para ir al mal y afecta a nuestro prójimo. El testigo falso que habla mentiras y el que siembra discordia entre hermanos. El que siembra discordia entre hermanos. Amados, a veces yo me he dado cuenta que aún dentro de las mismas enseñanzas que algunas personas quieren dar, quieren justificar la mala actitud de algunas personas al hablar mal de alguien. Por ejemplo, hay personas que van a la terminología de las palabras juzgar, hay que juzgar con justo juicio. Hay que juzgar en iglesia, porque la palabra juzgar tiene que ver con examinar. Entonces, al buscar el significado de palabras, tratamos de fortalecer o de aprobar muchas malas acciones que tenemos nosotros. Sí, la Biblia dice que debemos de examinar, y la palabra juzgar es examinar. Ahora, podemos examinar nuestras vidas, la iglesia, el testimonio, el mensaje, muchas cosas podemos examinar. Pero el pecado está en el motivo que lleva a una persona al hablar mal de la otra. ¿Cuál es el motivo que lleva a esa persona a hablar mal de otra persona? Y este es un mal y lamentablemente un gran problema que a veces se encuentra en nuestras congregaciones, en nuestras iglesias y familias, amigos, amistades, a veces hasta en los más cercanos. Es más, he visto familiares, matrimonios que han querido hasta diluirse, separarse, porque los matrimonios se encuentran las cosas más privadas que tienen entre ellos, y de repente alguien dice algo de la misma pareja. Y esto trae una desilusión tan grande a su pareja que a veces no vuelve a confiar en esta persona. Amados, el pecado de hablar mal de tu hermano, de tu prójimo, es un pecado que Dios aborrece y no deja prosperar a la iglesia, no deja prosperar al pueblo de Dios, porque todo lo que nosotros sembramos, eso cosechamos. El bien que buscamos de nuestros hermanos es el bien que viene sobre nuestras vidas. Existe una ley en la Biblia, en la palabra de Dios, que significa todo el buen deseo que tenemos sobre alguien, todo lo bueno que hablamos sobre esa persona, eso viene sobre nosotros. Pero todo lo que sembramos mal, también lo vamos a cosechar, lo vamos a traer de vuelta. Y a veces el problema no está en una guerra espiritual y en una depresión tan grande y muchas cosas que vemos a nuestro alrededor, sino que hemos creado un ambiente en el cual no hemos tenido el cuidado de nuestro prójimo. Ahora, quiero decir esto porque quiero que el día de hoy entendamos algo que tal vez no todas las personas irán a estar de acuerdo conmigo, pero a lo largo de estar en Estados Unidos ya más de 20 años, pues he conocido muchas culturas, y hay veces que culturalmente las personas conservan un ambiente de crítica hacia su hermano, hacia su familia, hacia su vecino, hacia su comunidad, y lo cultiva como un sistema de defensa para defenderme, y lo usan para defenderse de algo que venga en contra de ellos, y entonces hablamos mal o hablan mal de la persona para tratar de defenderse y se vive de esa manera, siempre hablando mal. Hay culturas en las cuales, bueno, esto lo digo yo, no lo dice la palabra del Señor, como lo dice el apóstol Pablo. Hay culturas en las cuales, incluso vecindades en nuestros países, y a veces aún en este país, ahora este país tiene un poquito de una diferencia, y es que se interesan tanto en lo que la otra familia vive en ese otro hogar, y a veces hasta se inventan cosas por tratar de saber qué es lo que la otra persona está viviendo, al tener demasiado tiempo, al estar mucho tiempo sin hacer nada. Entonces averiguan hasta lo que la otra persona puede estar haciendo, y a veces al comentar mal y hablar mal se siembra discordia, como dice la palabra de Dios, entre los hermanos. Y caemos en un pecado que va a afectar nuestras vidas. ¿Por qué? Porque es un pecado que a Dios no le agrada. Bueno, ningún pecado le agrada a Dios, pero este pecado puede traerte consecuencias. ¿Por qué? Porque estás sembrando y estás cosechando lo mismo. Mire, amados hermanos, hay veces que es algo cultural, porque las personas llegan a este país nuevas y residentes, y este es un país que tiene algo, que a veces ni el vecino le dice buenos días a uno a veces. No sé si se ha dado cuenta o es igual en un ambiente. Bueno, algunos vecinos sí, se saludan, esto, el otro, pero es difícil que usted vea tantas conversaciones entre vecindarios. Es difícil que en grandes ciudades alguien se detenga, incluso en este país, hasta darte buenos días. En la ciudad de Nueva York, usted está caminando en la gran manzana, como le dicen, y si se queda detenido, hasta se lo pasan llevando. Cada persona está en su mundo, en su vida, en su trabajo, en su negocio, en lo que está haciendo, está ocupado en algo. ¿Por qué? Porque quiero empezar a decir esto, y esto es importante, porque muchas veces el no estar ocupado en algo y el no estar enfocado en su propósito y en el camino donde Dios lo quiere llevar, crea un vacío en esas mentes y en esa vida, y entonces a veces lo queremos sustituir con otras cosas. Y el enemigo siempre va a tratar de que tengamos malas actitudes, malas acciones, y una de ellas es el hablar mal de su prójimo. Este país es un país que mantiene ocupadas a las personas. Y no estoy diciendo que todo sea bueno porque algunos quieren salir corriendo de este país porque nunca habían trabajado como han trabajado aquí. Aquí hay que trabajar porque hay que pagar todos los biles, no, nadie les regala nada. Uno tiene una actitud de luchar, de seguir hacia adelante, porque si se queda, te vas a quedar simplemente tratando de depender de lo que el gobierno te pueda dar y te pueda ayudar y vivir así, de esa manera. Otros tenemos una actitud de luchar, de trabajar, de sostenernos, de salir hacia adelante, de ver qué hacemos. Entonces, esa vida te mantiene ocupado, te mantiene enfocado. Y una de las cosas que lastima tanto es el tú estar ocupado, el estar sirviendo. Y si sirves a Dios, obviamente, es una gran bendición. Dios bendiga a Sandra Rodríguez, Dios te bendiga, Meli, Dios te bendiga, saludos a Guatemala. Una de las cosas que más duele es estar haciendo las cosas bien, servir a Dios, estar ocupado y de repente ser detenido por comentarios, por palabras negativas. Miren, una de las cosas que Dios hace con la vida del creyente que consagra su vida a Dios es fortalecerlo en muchas áreas. Pero también es verdad que todos, tanto ministros, cada creyente, tenemos altas y tenemos bajas. Hay veces que los comentarios no te afectan, las malas palabras de alguna persona en contra no te afectan, e incluso los chismes no te afectan. Pero llegan momentos en los cuales el creyente está débil, que cualquier cosa le afecta. Y es por eso que el creyente debe de mantenerse fuerte siempre, fuerte en el Señor. Y debe de vivir una vida estando en plena confianza con el Señor. Pero con el hombre, uno siempre debe de confiar primeramente en Dios, porque el hombre falla. El hombre nos falla. Porque este pecado es algo que destruye amistades, destruye matrimonios, destruye familias y también destruye iglesias, comunidades cristianas que están trabajando en un mismo sentir, y comentarios que vienen fuera de lugar, comentarios que no vienen de Dios, que vienen de un veneno mortal, de tratar de enfermar a alguien. Porque por eso le digo que muchas personas cuando tratan de juzgar a alguien, como la Biblia lo dice, el problema no es tratar de darnos cuenta si esta persona está bien, está mal, o corregir al hermano, como dice la palabra, para que venga otra vez al Señor. El problema es la actitud que lleva esta persona. Hay personas que quieren hacer quedar mal al hermano, hacer quedar mal al amigo, hacer quedar mal al prójimo, verlo derrotado, verlo sufriendo, que se compruebe lo que se está diciendo acerca de él y hacerlo sufrir. Por eso, la Biblia no se equivoca de que Dios haya hablado esto en el libro de los Proverbios para decir, oye, yo quiero que todo el mundo sepa que esto a mí me desagrada. Y a Dios hay que mantenerlo contento, feliz, porque Dios es el que tiene que estar de nuestro lado. Yo necesito a Dios de mi lado. Hermano que estás escuchando, tú necesitas a Dios de tu lado. No lo necesitas descontento. El falso testimonio, el hablar mal, la lengua mentirosa. Por eso el libro de Santiago, el capítulo 3, y quiero leerles esto porque esto sinceramente es algo increíble lo que quedó plasmado en la palabra del Señor para el beneficio de nosotros. Dice Santiago capítulo 3, versículo 1 en adelante, y lo voy a leer ya que tenemos un poquito más de tiempo. Hermanos míos, no os hagáis maestros muchos de vosotros, sabiendo que recibiremos mayor condenación. Oiga, escuche bien esto, porque hay algo que yo quiero, estoy enseñando a la iglesia, y hermanos que están escuchando, quiero que aprendamos esto, y es que debemos de aprender a aprender. Debemos de aprender a aprender. O sea, debemos de enseñar a las personas a que tengan la capacidad de aprender. No es lo mismo simplemente oír, sino que hay que escuchar, pero hay que tomar las enseñanzas de la palabra de Dios como unas enseñanzas que debo de practicarlas. Y una de las cosas que yo veo dentro del pueblo de Dios a nivel mundial es que le cuesta aprender. Siente que lo sabe todo. Y el escritor aquí en Santiago 3, verso 1, quiere derribar esa fortaleza. Y le dice, hermanos míos, no os hagáis maestros muchos de vosotros. O sea, las personas se creían de cierto nivel y viene el escritor y trata de hacerlos más humildes. Oigan esto, sabiendo que recibiréis mayor condenación, porque todos ofendemos muchas veces. Oigan esto, porque todos ofendemos muchas veces. La Biblia dice, porque todos ofendemos muchas veces. Si alguno no ofende en palabra, este es varón perfecto, capaz también de refrenar todo el cuerpo. He aquí, nosotros ponemos freno en la boca de los caballos para que nos obedezcan. Y dirigimos así todo en su cuerpo. Mirad también las naves, aunque tan grandes y llevadas de impetuosos vientos, son gobernadas con un muy pequeño timón, porque por donde el que las gobierna quiera, o sea, el timón de los barcos, con un pequeño timón, y son llevadas de vientos, movidas de una a otra, pero un pequeño timón es gobernada. Así también la lengua, que es un miembro pequeño, pero se jacta de grandes cosas. He aquí cuán grande bosque enciende un pequeño fuego. La lengua, oiga esto, puede encender un bosque, un pequeño fuego, puede encender un bosque. Así también la lengua es un miembro pequeño, pero se jacta de grandes cosas. He aquí cuán grande bosque enciende un pequeño fuego. Y la lengua es un fuego, un mundo de maldad. Estamos en Santiago capítulo 3, versículo 6. La lengua está puesta entre nuestros miembros y contamina todo el cuerpo e inflama la rueda de la creación, y ella misma es inflamada por el infierno. Porque toda naturaleza de bestias y de aves y de serpientes y de seres del mar se doma y ha sido domada por la naturaleza humana. Pero ningún hombre puede domar la lengua, que es un mal que no puede ser refrenado, llena de veneno mortal. Con ella bendecimos al Dios y Padre, y con ella maldecimos a los hombres que están hechos a la semejanza de Dios. De una misma boca proceden bendición y maldición. Hermanos míos, dice Santiago 6:10, esto no debe ser así. ¿Acaso alguna fuente hecha por una misma abertura agua dulce y agua amarga? Hermanos míos, ¿puede acaso la higuera producir aceitunas o la vid higos? Así también ninguna fuente puede dar agua salada y agua dulce. Hermanos, dice la palabra, esto no debe de ser así. Esto no debe de ser así. Este es un pecado que consume al creyente, dándole una vida espiritual muy mediocre, una vida espiritual sin el fuego, sin la llenura, sin la intensidad de la búsqueda y el poder que podemos encontrar en el Señor, en la oración, en la búsqueda. Este es un pecado esto es algo que la oración puede tener a estorbos, y no llenarnos completamente como Dios quiere, capacitar a su iglesia, fortalecer su iglesia.
1: De manera personal, el creyente tiene un problema. El creyente, los creyentes que viven en este pecado viven en una constante persecución. Piensan que todo el mundo les persigue, todo el mundo habla mal de ellos, todo el mundo tiene algo en contra de ellos. Por eso siempre tienen un comentario negativo para su prójimo. Están en una constante defensa. Se mantienen defendiéndose todo el tiempo, una constante persecución. Pero la Biblia dice, huye el impío sin que nadie lo persiga, nadie lo está persiguiendo, pero interiormente él sabe que está mal con el Señor. Las personas que tienen el Espíritu Santo saben cuando están fallando, están cometiendo un error, se dan cuenta de los comentarios mal dichos, mal hablados. Hay personas que son sutiles para hablar de otras personas y hay personas que son muy sutiles al ofender a otras personas. Tratan de hacer comentarios de doble sentido para que de esa manera personas salgan ofendidas. Hermano, eso ofende al Señor. Y tiene que ver esto con cultura muchas veces y con pasado que tiene que ser restaurado por la presencia de Dios. Y eso es lo que Dios quiere, restaurar tu vida de manera completa. No hay por qué envidiar. Dios tiene lo nuestro. No hay por qué desear lo que tiene nuestro hermano. Dios tiene lo que es nuestro. Y no hay por qué involucrarnos en la vida de los demás. Este es un país que, como le decía al principio, no se parece a algunos países que me acuerdo yo que en mi país la cerca o el tapial, le decimos nosotros en Guatemala, que es el muro que divide las casas, a veces es muy bajo y las vecinas se hablan unas con otras cuando tienden la ropa para secarla allá en algunos lugares. Obviamente no hay secadoras, así, y se platican y ahí vienen los chismes y esto. Y muchas personas vienen a este país donde muchas veces hay personas que dicen, paso encerrado, del trabajo a la casa, de la casa al trabajo, y al único lugar que voy a la iglesia. Y hay muchas cosas que en su interior no se pueden contener y lamentablemente acuden a este pecado, y es el hablar mal de su prójimo. Con la misma boca con la que se bendice a Dios, con esa misma boca se maldice al hermano. Se maldice el hermano hablando mal de él. De ahí proviene esta palabra. Hablamos mal, maldecimos. Maldecirnos no es solamente desearle la muerte a alguien o desearle de un mal camino, un mal tiempo, sino muchas cosas podemos decir para estar maldiciendo a nuestro hermano. El simple hecho de ayudar y querer dejar mal a alguien, ayudando a otros para que otros hablen de esta persona, tú has caído en el mismo pecado. Y después te preguntas, Dios, ¿por qué no me prosperas? ¿Por qué no me estás bendiciendo? ¿Por qué no estás prosperando mi camino? Bueno, Santiago también dice que de nuestro interior vienen las guerras. Antes de que se diga algo, de que ocurra algo, ya está ocurriendo esto en nuestro interior. Por eso la Biblia nos manda a nosotros a guardar silencio delante de Jehová. Deleítate y Él va a conocer las peticiones de tu corazón. Una persona que habla mal de su prójimo no puede deleitarse en Jehová, porque deleitarse en Dios es aprender a gozarse en Dios por lo que Él es, no por lo que Él da, sino por lo que Él es. Él es bueno. Y no solamente tengo que seguirle y tengo que servirle, sino que debo de deleitarme, gozarme. Lamentablemente, muchas personas cayeron en este pecado. Y quiero ser sincero, porque si he traído esta palabra, o Dios ha traído esta palabra, es para que usted sea libre. Y este sea otra persona, una persona diferente, una persona transformada. Y si han hablado de ti y te sientes mal y te sientes triste, Amado, la Biblia dice que de Jesús también hablamos. Los comentarios de aquellas hermanas de Lázaro al Jesús llegar y decirle, si hubieras estado aquí, Lázaro estuviera vivo. Esos comentarios no solamente eran declaraciones de fe. Hay comentarios de esa manera para hacerte entender a ti de que muchas veces, aún haciendo lo bueno, también las personas hablan mal de ti. Es que Jesús lo dijo, si al árbol le hacen esto, a las ramas también se los harán, a las hojas también se lo harán, a sus hijos también se los harán. Tenemos galardones, tenemos herencia del Señor, dice la Biblia, cuando murmuren de ti, cuando hablen de ti y hablen mintiendo. Hay bendición. ¿Y quién no se quiere defender? Hablo primero a aquellos que tal vez están pasando un momento difícil y no saben cómo atravesar situaciones de hablar mal y de que has caído en comentarios mentirosos y no hayas cómo hacer, no hayas cómo salir de esta situación. Quiero hablar contigo primeramente y decirte, lo primero que tienes que hacer es guardar silencio delante de Dios. Porque tienes que entender que a Dios lo hicieron. De Jesús hablaron. Y de seguro tienes que meter esto en tu mente que también de ti van a hablar. Y no solamente van a hablar cuando cometas errores o cuando falles, porque todos fallamos. Todos cometemos errores. Lo que más duele es cuando hablan de ti, cuando tú estás sirviendo a Dios de verdad y con integridad. Y hablan de ti mintiendo. Esto es tremendo. Porque las personas que hablan en el mismo hablar no se dan cuenta si ya lo que están diciendo es verdad o es mentira. Solamente se repite muchas veces. Y le hablo a aquellas personas que están tristes en esta mañana. Familias se han roto, familias se han destruido, familias se están rompiendo por comentarios que tenían que haber sido parados, han sido cancelados. Familias están divididas hoy en día. Pero tú eres diferente, hermano. Si tú tienes al Espíritu Santo, eres diferente. Si el Espíritu de Dios vino a morar a tu corazón porque has tenido la fe genuina en Dios y le has permitido al Espíritu Santo, le has permitido a Dios venir a morar a tu vida, lo primero que tienes que hacer en oración es decirle, Señor, sáname porque yo quiero amar a mi hermano. Quiero amar a mis hermanos. Quiero amar, porque el enojo, la frustración te va a permitir ciertos deseos que tú quieres vivir, de odiar a alguien, de enojarte con alguien y de repente de devolverles la misma cachetada, el mismo golpe. Pero eso no es de cristianos, eso no es de hijos de Dios, eso no es del pueblo de Dios, eso no es del pueblo del Señor. El pueblo del Señor no actúa así. El pueblo del Señor tiene un Dios sanador. Tiene un Dios que, aunque tu corazón esté hecho mil pedazos, Él lo puede levantar una vez más. Y puede pegar cada pedacito y volverte a levantar en medio de cualquier circunstancia. Cuando usted lee los evangelios, la Biblia dice que había un grupo de personas que ya estaban a punto de empujar a Jesús en un despeñadero y matarlo. En muchas ocasiones estuvo a un punto de que esas personas no solo hablaban mal de él, sino que querían matarlo, querían tirarlo por allí, hacer qué cosas sobre él. Y Dios le permitía pasar en medio de ellos y seguir con su propósito. Aún estando en la cruz, y el mismo Jesús dándose cuenta del pecado, de lo que habían hecho, de que no se habían rebelado contra un hombre solamente, sino que se habían rebelado contra el trono de Dios, que era el Hijo de Dios, era el Mesías. Y aún estando en la cruz, la palabra de Dios dice que Jesús pide perdón por ellos. Una oración que trae sanidad sobre tu corazón es pedirle perdón sobre aquellos que no sabemos si entienden lo que hacen o lo hacen sin entenderlo. Porque como le dije, a veces es algo cultural, algo aprendido. Hay personas que no pueden tener una conversación con alguien más sin hablar de alguien, lamentablemente. No pueden tener una conversación de algo productivo, de algo de bíblico, algo sin poner a alguien en un mal testimonio. Lamentablemente es.

hablen mal de él o hablen bien. Gloria a Dios, y todo el mundo habla muy bien de él, un gran parte, qué bueno. Pero el pastor tiene que levantarse todos los domingos, todos los estudios bíblicos, con el mejor ánimo y darle una sonrisa a las personas. Ahora, si es una sonrisa hacia afuera solamente, no estás entendiendo. El mensaje del día de hoy tiene que traer una sanidad también a aquellos que están heridos, a aquellos que están golpeados. Tal vez ha dicho, pastor, yo he hecho lo que usted ha dicho, su consejo, me he quedado callado, pero estoy herido. Ora como Jesús lo hizo, Padre, perdónalos, porque no saben lo que hacen. Pide perdón por ellos. Tienes que entender que hay personas que son, tal vez, de manera inconsciente, pero tienes que entender también que hay personas que lo hacen de manera consciente. Por eso conscientemente los tienes que perdonar. A veces la gente se sana sabiendo que hay personas que no entienden muchas cosas y lo hacen o te lastiman sin entender, y es más fácil sanarse así. Pero hay veces que te das cuenta que tienen malas intenciones contra ti, el hacerte quedar mal, el tratar de que no disfrutes lo que Dios te ha dado, el que vivas siempre en el dolor y en la desesperación. Lamentablemente, hay personas que se dejan usar del enemigo, pero como pueblo del Señor, como hijos de Dios, debes de perdonarlos. A los que intencionalmente te ofenden y a los que saben lo que están haciendo. Personas que saben la Biblia. Es más, el mismo diablo cree que sabe la Biblia, aunque no la sabe usar muy bien. Cree que sabe usar la Biblia. Hay personas que entienden lo que están haciendo y te lastiman. Ahora, tú eres importantísimo en la oración. Tú eres importantísimo en esta sanidad. Y en estos minutos que me quedan, bendito Dios, en estos minutos que me quedan, quiero hablar de la sanidad que ocurre en el pueblo. Quiero hablar de la sanidad que Dios ha prometido para tu vida. Porque el corazón del creyente debe de estar lleno del gozo de Dios, de la gracia de Dios. Y tanto como en la iglesia, yo siempre he dicho que hay dos pecados capitales que son los que más condenan a la iglesia, y es el pecado de la fornicación y el pecado del adulterio. Hermano, Dios quiera que nunca vaya a caer en uno de ellos, porque las iglesias no tienen misericordia para ellos, pero permiten estos pecados del corazón. Y cuando lo digo de una manera simbólica, para que me entienda, porque si usted es alguno de los críticos de los predicadores, de manera simbólica, o sea, no en todo lugar, no cualquier persona, no todo pastor, no toda congregación, pero algunas congregaciones estos pecados los dejan pasar, y son los pecados del alma, los pecados del corazón, pecados que están allá adentro, corazones que están, que han sido golpeados tanto que ahora hacen o devuelven el golpe que les dieron, hablaron mal de ellos, ahora ellos se comportan de la misma manera, pagan de la misma forma. Yo he visto aún personas llegando a tus fiestas, a tus eventos, a modo de que tú pases un mal rato y tener la oportunidad de devolverlo y del Espíritu Santo detenerte. Sinceramente, duele a veces, pero es lo que trae sanidad, porque tú eres importante. Tanto la persona que ofende, tanto la persona que está hablando mal y está cayendo en este pecado y necesita sanidad, también el soldado herido es importante. Es importante. No importa lo que hayan hablado de ti, no importa lo que hayan dicho, no importa lo que te hagan, verdaderamente no importa. Lo que importa es cómo está tu corazón. Y quiero dar este consejo o estos consejos que estoy dando. Si tal vez estás tan triste, tan golpeado y necesitas tiempo y necesitas alejarte de personas tóxicas, Dios no tiene ningún problema con eso. Dios no tiene ningún problema. Ahora, no te va a mantener en el anonimato todo el tiempo, porque Dios es experto en sanar corazones. Y usted venía, hermana Clara, en Santo Domingo. Dios lo bendiga a los hermanos que nos ven en Santo Domingo.

0: Dios los bendiga grandemente, Yesenia, Martín, bendiciones. Finalizo con esto, amados, para poder saludar a las personas y invitarlos al arrepentimiento. Todos tenemos que ir al arrepentimiento, tanto el corazón que se siente ofendido, pero con la mala intención de querer devolver el golpe, necesitamos arrepentirnos, perdonar, liberar. Eso es el perdón, liberar, soltar. No es que no aprendas a cuidarte, debes de aprender a cuidarte de los demás. Debes de aprender, como dice la Biblia, sobre toda cosa guardada, guarda tu corazón. Debes de aprender a hacerlo. Ahora, tú que me escuchas en esta tarde o mañana ya, para, no sé el horario que nos van a escuchar también, tú que nos estás escuchando, tú tienes que aprender, hermano, que la crítica no te va a llevar a ningún lugar, que el hablar mal de tu hermano no te va a llegar a ningún lugar, que te tienes que detener. Porque si algo debe de saber aquella persona que empieza a hablar mal de su hermano, es que su vida espiritual está en decadencia. De la única manera que uno se vuelve un instrumento de destrucción para otra persona, para su prójimo, es que hemos dejado de orar, hemos dejado de tener una vida espiritual, hemos dejado de someter esta carne y hemos perdido el dominio propio. Desde ahí usted tiene que darse cuenta que no tiene, como dice el escritor, el control de la lengua. Si alguien la puede controlar, sería un hombre perfecto. Bueno, la palabra perfecto en la Biblia también tiene que ver con madurez. Nadie es perfecto, pero podemos alcanzar madurez. Entonces, amado hermano, tienes que observar, tienes que examinarte y tienes que darte cuenta si tu prójimo ha sido golpeado y has caído en este pecado, porque este pecado no te va a permitir prosperar. Por eso hay que venir al arrepentimiento. Habla bien de tu hermano, habla bien de tu familia. Mire, yo siempre digo, todas las iglesias sí son buenas o tienen cosas buenas hasta que alguien habla mal. Guárdese eso y póngalo en su corazón. Pero todos deberíamos de bendecir al pueblo de Dios y ayudarlo a examinar doctrina. Amén, lo podemos hacer. Juzgar doctrina, lo podemos hacer, examinar, como dice la palabra, lo que significa la palabra. Pero ¿cuál es la intención? La intención siempre tiene que ser la correcta, edificar al pueblo de Dios. Amados hermanos, hemos llegado al final de esta programación. Dios les bendiga a cada uno de ustedes, los hermanos que han estado en sintonía vía radial. Dios les bendiga grandemente. Estamos llegando al final de esta programación. Dios bendiga a mi hermana Lomara, que está en Puerto Rico también, que usted ha escuchado predicar aquí también en estas programaciones, en nuestra programación. Dios te bendiga, está en Puerto Rico. Pronto ya queremos que vuelva también, ya que está de vacaciones. Y es una bendición para nuestra congregación. Dios bendiga a todos los hermanos que están en Facebook. Grandemente, mi hermana Lupe, bendiciones. Aquellos que van a ver esta programación en Facebook en minutos después, o horas después, o meses después, Dios les bendiga grandemente. Les saluda el pastor Cristian Ortega. El día de hoy hemos hablado un tema acerca de que hay pecados que no te dejan prosperar. Y espero que le dé para atrás a este video y pueda escuchar este mensaje, pueda escuchar estos versículos de la palabra del Señor que hemos tratado de compartir. Y de esa manera también invitarlo siempre a que vengamos en arrepentimiento, a que busquemos sanidad en el Señor, porque sin Dios no somos nada. Hemos llegado al final de este programa. Dios le bendiga grandemente. Espero de que ore por nosotros también. Nosotros estaremos orando por cada uno de ustedes. Para más información, saldrá en unos minutos en el promo de nuestro programa. Más información, una manera en la cual nos pueda contactar. Ahí saldrán los números de teléfono. Así que será hasta la próxima. Dios le bendiga grandemente. Shalom, shalom. Bendiciones.
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0: Aleluya. Padre, gracias te damos, Señor, por un día más, Señor, que tú nos permites, Señor, estar delante de esta programación, Señor amado, pidiéndote, Dios Santo, Señor, que tú tomes el control, Señor, total, Señor, de esta programación, Señor, te pido, Señor amado, que tú llegues a alcanzar vidas, Señor amado, a los confinados, a los confinados, y todos aquellos, Señor, que se han desconectado hoy en día, Señor, a Facebook Live. Señor amado, y esta programación es palabra verdadera. Reprendemos a todos los demonios, las malicias, Señor, y todo obstáculo, Señor, y todo lo que quiera impedir, Señor amado, Jehová, que tu palabra en este día de hoy sea predicada con libertad. Padre de la gloria, yo te pido, Dios amado, Señor, que aunque sea una vida, Señor, la ganemos para el reino de Dios, Señor. Gracias te damos, Señor, por los méritos de tu amado. Amén y amén. Aleluya. Saludamos a la amada audiencia en esta mañana. Le damos gracias, Señor, por un sábado más que el Señor nos permite estar en esta programación Palabra Verdadera. Aquellos que están en celular en esta hora, les saludamos grandemente. Saludo también en esta Palabra Verdadera a las damas, a Dama Guerrera, a sus caballeros y a los jóvenes. Aleluya, que esta madrugada salimos de una vigilia donde estuvimos ahí compartiendo con los jóvenes. Bendito sea el nombre del Señor, ¿verdad? Porque ya pronto se aproxima su campaña, ahora en octubre. Bendito sea el nombre del Señor y esperamos, ¿verdad?, que el Señor les bendiga grandemente y que sea de victoria para cada uno. También quiero saludar a nuestro pastor, a mi esposo, aleluya, poderoso, de un beso electrónico acá de cabina. Bendito sea el nombre del Señor, a mis hijos, a Clarisa, a Naisa, a Joel, a Joan, a Francesca y a los gemelos, aleluya, Nestalí, a Natanael, ¿verdad?, que son los que, alabado sea el nombre del Señor, son los que están cantando. Alabado Divine Ministers, alabado Dios, es su alabanza, que se le ha permitido grabar, y así seguirán grabando este más. Bendito sea el nombre del Señor. Quiero saludar también allá en la Florida a mi hermano José Figueroa y su familia, Diana, su esposa, sus hijos. Bendito sea el nombre del Señor. A mi sobrina Michelle, aleluya. También quiero saludar allá en la Florida a mi hermano Orlando Figueroa, que se encuentra en Orlando, aleluya. Y quiero también saludar, alabado yo, a mi hijo Joel, que está en Kissimmee. Aunque él me dijo, mami, te voy a escuchar. Aleluya. Pero muchas veces no se levanta, alabado Dios, porque trabaja mucho. Bendito sea el nombre del Señor, pero espero que me esté escuchando. Poderoso Dios, a todos mis hijos, ¿verdad? A todos, ¿verdad?, que siempre nos escuchan todos los sábados. A mis amistades, bendito sea el nombre del Señor. Y también quiero saludar allá en Puerto Rico, en Bayamón, a mi suegro Juan Martínez y Tomasina. Bendito sea el nombre del Señor, y a la Grace, ¿verdad?, que ellos pastorean allá en la isla. También a mi familia en Arecibo, a mis tíos, a mis primos. Bendito sea el nombre de la familia que me quedan allá. Alabado Dios. Y a mis amistades también, que están por ahí por Villalba, que yo sé que también me escuchan. Y su hermana Sayonara. Bendito sea el nombre del Señor. Aquí estamos peleando la buena batalla de la fe, esperando que el Señor una vez más nos ministre como cada sábado. También quiero saludar a mi hermana Magali Gil, que estuve hablando con ella. Alabado Dios, me dijo que me va a escuchar en el día de hoy. Magali, gloria, un saludo en la cabina. Bendito sea el nombre del Señor. Y a todos aquellos, ¿verdad?, que están desconectados a este Facebook Live, bendito sea el nombre del Señor. Carmen Morica, ahí está Flor. ¿Quién más está por ahí?
1: Bendito sea el nombre del Señor. Gladys Álvarez.
0: Eso es, ajá, Gladys Álvarez, en esa dama guerrera de la Iglesia Palabra Verdadera. Aleluya, ahí está Jasmine Vega. Aleluya, poderosa. Aquí estamos, Jasmine, en pie de guerra. Salimos de una vigilia, pero aquí estamos fortalecida en el Señor. Poderoso Dios, aleluya. Así que vamos a seguir hacia adelante, haciendo lo que Dios nos ha mandado. En este mes que hemos estado afuera trayendo, ¿verdad?, la palabra del Señor. Nuestro pastor ha estado predicando, ¿verdad?, fuera al aire libre. Bendito sea el nombre, donde hemos visto, ¿verdad?, cómo Dios se ha glorificado, cómo las almas llegan. Bendito sea el nombre, Señor, ya que el verano se nos está yendo. Aleluya. Poderoso Dios, que ya por ahí quiere el frío entrar. Bendito sea el nombre, Señor. Ya la noche como que cae muy rápido. Alabado, y la hora se van volando. Así que aquí estamos, en pie de guerra, peleando la buena batalla.
2: Así que me acompaña una de mis guerreras que hace tiempito, aleluya, que también trabaja. Y aleluya, pues ella nos va a saludar y nos va a dar los anuncios de nuestra congregación. Así que la dejo con hermana.
3: Amén. Dios le bendiga a todos en esta mañana, a la audiencia, a todos. Quiero mandar un saludo a nuestro pastor Francisco Martínez y a toda la iglesia Palabra Verdadera y también a mi esposo Reyes Silva, a mi familia. Dios le bendiga mucho. Nosotros estamos localizados en la 815 de la Summer Avenue en Newark, New Jersey, donde pastorea nuestro pastor Francisco y Denis Martínez. Ahí estamos los días martes. Tenemos nuestro culto de oración a las 8 de la noche y también los jueves también tenemos culto evangelístico a las 8 de la noche. Pero como decía nuestra pastora, está aprovechando a nuestro pastor para dar los cultos afuera, ¿verdad? Como ayer dos almas aceptaron a Cristo, gloria sea al Señor, ¿verdad? Y eso es importante, aprovechar el día, aleluya, mientras el día dure, trabajar en la obra del Señor. Los días viernes tenemos escuela bíblica, pero también tenemos culto fuera. Los días domingos tenemos nuestro culto evangelístico a la 1:30 de la tarde. Si no tienes una iglesia donde congregarte, te invitamos a que vienes a la 8:15 de la Summer Avenue en Newark, New Jersey. Ahí estamos, Dios está haciendo grandes cosas, Dios está glorificando. Gloria al nombre del Señor. Y también queremos hacer un anuncio que el domingo 30 de agosto, el último domingo de este mes, es nuestro culto que nuestro pastor hace todos los años. Culto pro clamora, va a ser clamor a Dios, ¿verdad? Donde ahí en la, en el City Hall, ahí es donde va a estar, donde va a ser el clamor. Invitamos a que todos los pastores apoyen. Cuán importante es clamar por esa nación, clamar unánimes todos juntos en armonía. Invitamos a los pastores que pueden llegar, aleluya, que lleguen, que se unan, que apoyen, aleluya, que apoyen a nuestro pastor, apoyen, que vengan. Si pueden cerrar sus templos y venir a apoyar, vengan y apoyen. Les hacemos esa invitación para unirnos todos unánimes en humillación, en clamor a nuestro Dios, porque sabemos que Dios, cuando ve la unidad de un pueblo, Dios se glorifica. Y eso es lo que estamos necesitando hoy más que nunca en esta nación. Clamar, unirnos todos unánimes, juntos, como una sola familia, aleluya, Dios. Que no estamos divididos, sino estamos unánimes. ¿Para qué? Para humillarnos ante nuestro Dios y clamar. Apoyemos a este clamor que va a ser el 30 de este mes, aleluya. A partir de la 1:30 en el nombre de Jesús, te invitamos, te hacemos esa invitación. Y si tú no eres pastor, pero eres un siervo de Dios y quieres llegar, llega, invita amigo, invita, trae, aleluya, vengan y apoyen a este servicio.
2: Así vengan en autobús, así vengan en el tren, así vengan como vengan, la ciudad de Newark les invita para el gran clamor, aleluya, de la ciudad de Newark, aleluya, Newark para Cristo, aleluya, siempre lo hemos dicho, esto lleva muchos años clamando en la ciudad de Newark. Y ahora, pues, Señor, nos ha permitido este año traer el clamor de nuevo. Bendito sea el nombre, Señor. Ahí estará cantando Carmen Virginia Sanabria, Anthony Sánchez, alabado sea el nombre, Señor, Divi Ministers, que estarán ahí. Y el predicador, aleluya, de la India, él va a estar predicando. Bendito sea el nombre del Señor. Se me olvidó el nombre de Samuel. Exactamente. Ahí está. Y ahí vamos a estar con la ayuda del Señor, esperando que el Señor,
3: gloria al Señor,
2: nos dé un día glorioso, ni muy caliente, pero tampoco ni muy frío, que podamos, ¿verdad?, darle la gloria y la honra al Señor con libertad. Aleluya. Y esperando, alabado Dios, que Dios nos dé la victoria.
3: Amén.
2: Poderoso Dios, qué lindo. Alabado Dios, porque la unidad está a la fuerza. Bendito sea el nombre del Señor. Y ahí queremos estar todos unidos en un mismo sentir, en un mismo espíritu. Bendito sea el nombre del Señor. Así que pastores y pastoras que me están escuchando, este día necesita el 30 de este mes de agosto,
3: amén,
2: en nuestro clamor de la ciudad de Newark. Amén. no solamente de Newark, de New Jersey también. Aleluya, de todo. Amén. Alabanza a Dios. Así que ahí estaremos contando con la presencia del Señor y esperando que ese día sea un día placentero.
3: Gloria.
2: Y que podamos disfrutarlo. Bendito sea el nombre de Dios, ya que próximamente las clases ya comienzan. Bendito sea el nombre del Señor. Y queremos, alabado Dios, ¿verdad?
3: Sí, Señor.
2: Clamar por la ciudad para que amén, todo le salga bien a todos aquellos, ¿verdad,
3: Señor?
2: Que están trabajando.
3: Gloria.
2: Alabado Dios, en milicia, ¿verdad? Alabado Dios y todos aquellos, ¿verdad? Que necesitan el plan de salvación para su vida. Bendito sea el nombre del Señor. Así que ahí estaremos por la ayuda del Señor.
3: Gloria a Dios.
2: En la una adelante. Amén. Si usted puede dar su culto, termine su culto. Amén. Y luego, pues, lléguese por allí.
3: Gloria
2: amén.
3: A Dios.
2: Siempre decimos a la una, pero los pentecostales siempre llegan a la hora que quieren. Aleluya. Poderoso Dios. Aleluya. Así que eso, no, eso es indiscutible. Alabado sea. Ahí estaremos, ¿verdad? En la ciudad de Newark. Ahí
3: estaremos
2: todos los años.
3: Amén.
2: Y nuestro presidente, ¿verdad? Estará ahí presente. Alabado Dios. Y presentando a los pastores en New Jersey. Así
3: amén.
2: Que nos vamos a gozar. Amén. Y esperemos que Dios, como yo le digo, nos dé un día placentero. Que no podamos quejar. Alabado sea el nombre de
3: Dios.
2: Así que si hay alguno que está de visita por ahí, está de vacaciones, aleluya, y no tiene un lugar donde visitar, estamos ahí en el 815, Summer Avenue. Ya que los caballeros, alabado Dios, comenzaron a poner luces alrededor. Aleluya. Ahora se ve todo alumbradito. Alabado sea el nombre del Señor. Para dar los cultos afuera, ¿verdad? Y gozarnos de las bendiciones de parte del Señor. Así que les saludamos
3: amén.
2: A todos. Espero que no se me haya quedado nadie. Bendito sea el nombre del Señor. Aquellos que siempre me llaman, aquellos que siempre testifican, verdaderamente lo que Dios está haciendo es grande. Sigamos orando los unos por los otros, porque Dios viene pronto por su
3: gloria. Dios.
2: Y no podemos ni rendirnos en estos momentos que
3: amén.
2: Estamos viviendo. Amén. Así que vamos para adelante en el nombre de Jesús. Y no hay diablo que nos aguante. Así que hoy le hemos traído una palabra de parte del Señor. Cual nuestro pastor anoche pues nos confirmó.
3: Amén.
2: Verdaderamente, yo no le dije a mi esposo lo que yo iba a traer en el día de hoy, pero anoche él trajo exactamente lo que voy a traer en esta mañana. Wow. Eso es en el Espíritu. Bendito sea el nombre del Señor.
3: Amén.
2: Está en el libro de Jeremías.
3: Gloria a Dios.
2: Todo el que tenga su Biblia. Bendito sea el nombre del Señor. Yo creo que el creyente debe andar con su espada. Amén. En todo momento. Así está en el trabajo. Amén. No suelte la espada. Aleluya. Así que vamos a abrir el libro de Jeremías, capítulo 1. Y voy a leer del 4 hasta el 10. Y nuestra hermana Betty va a leer del 11 en adelante. Hasta el 17. Amén.
3: Amén.
2: Así que leemos la palabra en el nombre del Padre, del Hijo. Y la comunión de su Santo Espíritu. Y dice así. Vino pues palabra de Jehová a mí, diciendo, antes de que te formase en el vientre, te conocí. Antes de que naciese, te santifiqué. Te di por profeta a las naciones. Y yo dije, Señor Jehová, he aquí no sé hablar, porque soy niño. Y me dijo Jehová, no diga, soy un niño, porque a todo lo que te envíe, irás tú y dirás todo lo que te mande. No temas delante de ellos, porque contigo estoy para librarte, dice Jehová. Y extendió Jehová su mano y tocó mi boca. Y me dijo Jehová, he aquí he puesto mis palabras en tu boca. Mira que te he puesto en este día sobre naciones y sobre reinos para arrancar, para destruir, para arruinar, para derribar, para edificar y para plantar. Bendito sea el nombre del Señor.
3: La palabra de Jehová vino a mí diciendo, ¿qué ves tú, Jeremías? Y dije, veo una vara de almendro. Y me dijo Jehová, bien has visto. Porque yo apresuro mi palabra para ponerla por obra. Vino a mí la palabra de Jehová por segunda vez diciendo, ¿qué ves tú? Y dije, veo una olla que hierve y que pasa hacia el norte. Me dijo Jehová, del norte se soltará el mar sobre todos los moradores de su tierra. Porque aquí yo convoco a todas las familias de los reinos del norte, dice Jehová, y vendrán y pondrá cada uno su campamento a la entrada de las puertas de Jerusalén y junto a todos sus muros en derredor y contra todas las ciudades de Judá.

0: pues, ciñe tus lomos, levántate y háblales todo cuanto te mande. No temas delante de ellos, para que no te haga yo quebrantar delante de ellos.
1: Amén. Y el tema en esta preciosa mañana es lo siguiente. Jesús está buscando hombres y mujeres que digan la verdad. Jesús está buscando hombres y mujeres que digan la verdad. Ese es el tema en esta preciosa mañana. Poderoso Dios, porque aquí hay un propósito en esta palabra para cada uno de nosotros. La hemos leído, la hemos estudiado, bendito sea el nombre del Señor, pero cada vez que la leemos, cada vez que la repasamos, siempre Dios da cosas nuevas. Poderoso Dios. Entonces, vino aquí, dice, vino pues, palabra de Jehová diciendo, antes que te formaste, aleluya, qué lindo, bendito sea el nombre del Señor, porque el pastor hablaba de su nacimiento, ¿verdad? El poderoso Dios hablaba como él iba a nacer de pie, ¿verdad? Aleluya. Pero se parece también a mi historia, alabado Dios, porque mi mamá era por cesárea y yo como la primera, pues me sequé dentro de su vientre y no me aseguraba. Alabado sea el nombre del Señor, o sea que yo no iba a nacer. Oiga bien, no iba a nacer, pero qué lindo cuando estamos en los planes de Dios, cuando reconocemos el propósito de Dios con nuestras vidas. Aleluya. ¿Por qué? Porque antes de que yo me formase en el vientre de mi hija, yo sabía lo que iba a hacer. Antes, yo me acuerdo, para yo tener a mis hijos, antes nosotros no sabíamos lo que íbamos a tener, si era varón o era hembra. Aleluya. Hoy en día la ciencia se ha levantado tanto que hoy en día te dice, ¡ay, varón! ¡Es hembra! Aleluya. Pues ya uno se entera de la verdad, de lo que uno tiene en su vientre. Pero antes no era así. Aleluya. Antes de nosotros, del Señor, que nosotros naciéramos, ya Dios sabía que íbamos a nacer. Aleluya. Con un propósito grande de parte de Él. Aleluya. Y yo me gozo hoy en día. Aleluya. Porque yo puedo decir que esa criatura que le dijeron a mi papá, me acuerdo que mi mamá tuvo muchos problemas para tenerme. Yo estaba seca dentro de su vientre porque era cesárea. Bendito sea el nombre del Señor. No me aseguraba. Y el doctor le dice a mi papá, le dice, ¿a quién tú quieres que yo salve? Aleluya. Y mi papá dice, pues sálvelan a ella, porque ella puede tener más hijos. Ay, pero que mi papá no desconocía, estaba ignorante, alabado Dios, de lo que estaba diciendo. Porque el Señor dijo, no, ni se va a morir ella, ni tampoco se va a morir la niña. Aleluya, esa niña era yo. Aleluya, esa niña va a nacer. Por encima de lo que sea. Aleluya. Imagínate, antes de que mi mamá quedara embarazada, ya Dios me había puesto ahí. Aleluya. Ya yo tenía propósito con ese vientre. Aleluya. Tú no naciste por nacer. Aleluya. Sino que naciste con un propósito de parte de Dios. Aleluya. Cada uno, ¿verdad? Le dimos mucho trabajo, tal vez, a nuestra madre. Mi mamá tuvo 5 cesáreas. Antes, después de que se me tuvo a mí, murió mi hermanito. Alabado sea el nombre del Señor. Luego tengo una hermana y tengo 2 hermanos que me quedan 3 vivos. Bendito sea el nombre, yo soy la mayor. Alabado Dios, la que quedó viva. Bendito sea el nombre del Señor. Pero hoy en día, lo que yo no entendía en el momento, ahora lo estoy entendiendo, los planes y los propósitos con que Dios me permitió, alabado Dios, nacer. Aleluya. Dice que antes que yo me formase, Él me conoció. Aleluya. Qué lindo. El Dios que usted le sirve es un Dios maravilloso. Es un Dios de promesa. Es un Dios misericordioso. Es un Dios que todo lo puede, todo lo sabe. Aleluya. O sea, que tú no naciste porque tú quisiste nacer. Muchos padres dicen, ay, tú estás ahí, no, este hijo, by mistake. No hay ningún error aquí, aleluya. El que aquí no tenga hijo es porque Dios sabe por qué no lo puede tener, pero Dios también sabe lo que lo pueden tener. Alabado sea el nombre de Dios. Ha hecho muchos milagros con mujeres estériles. Bendito sea el nombre del Señor. Pero qué lindo, alabado Dios, lo que tienen sus hijos. Gloria, alabado Gloria. Dios, aleluya, que pudieron tenerlos. Alabado Dios, que hoy en día son grandes y mujeres de Dios, Gloria, y sirviéndole al Todopoderoso. Aleluya. Amén. Yo tuve 7, aleluya, pero esos 7, para la gloria del Señor, se le entregué, Señor, y le dije, Señor, Gloria, están en tus manos y tú harás lo que tú quieras con cada uno de ellos. Aleluya. Y eso lo hace Dios, porque había propósito con estos muchachos. 4 varones y 3 hembras. Aleluya. 15 nietos, porque viene una nieta por ahí, y 3 bisnietas. Aleluya. Y eso lo hace Dios para gozarnos en su presencia. Aleluya. Y mira qué lindo dice. Y yo le dije, Señor Jehová, he aquí que no sé hablar porque soy niño. Aleluya, ¿sabe qué? A mí que me enseñó a predicar, no fue el instituto, alabado Dios, fue la palabra del Señor a través de la escuela bíblica. Aleluya, siempre estaba pendiente a la escuela bíblica, en lo que no entendía, le preguntaba al maestro, ¿qué significa tal cosa? Y tal vez, ¿verdad?
0: Gloria a Dios.
1: Era una persona que cansaba preguntando. Pero hoy en día, aleluya, ahí fue que yo aprendí a predicar la palabra del Señor, poderoso Dios, porque cuando tú te esmeras a estudiar la palabra, bendito sea el nombre del Señor, tú aprendes, aleluya, para traer a aquellos que la necesitan. No sabía yo que Dios tenía grandes propósitos con mi persona, de que hoy en día, alabado Dios, en el lugar donde me encuentro, siendo pastora, pastoreando una Grace, aleluya, por 31 años, bendito sea el nombre del Señor, eso lo hace Dios. Esa niña que no iba a nacer, esa niña hoy en día está en la radio, aleluya. Esa niña hoy en día predica, esa niña hoy en día enseña, esa niña hoy en día canta para la gloria y la honra del Señor. Todo fue un propósito de Dios. Y mi papá decía que yo era su hija preciosa. Ya mis padres no están, están en la presencia del Señor. Pero ¿sabe algo? Antes de que ellos se fuesen,
0: gloria,
1: ellos reconocieron lo que había en mí. Bendito sea el nombre del Señor, gloria, porque yo me lo gané para el Señor. ¡Aleluya! ¡Qué lindo! Poderoso Dios dice, y dijo, no digas que soy niño, porque a todo lo que te envíe irás tú y dirás todo lo que te mande. ¡Aleluya! Yo soy esa persona que cuando Dios me dice algo, cuando Dios me habla, yo tengo que decir las verdades que Dios pone en mi boca. ¡Aleluya! ¿Para qué? Para alertar a aquellos que andan sin fe y sin esperanza. Aquellos que están presos ahí, los confinados y confinadas. Aquellos jóvenes, aleluya, que piensan que el mundo es de ellos. Alabado sea el nombre del Señor. Que también necesitan el plan de salvación para su vida. Bendito sea el nombre. Aquellos ancianos que los golpean. Alabado Dios, que los maltratan. Bendito, también necesitan el plan de salvación para su vida. Nacieron con un propósito. Bendito sea el nombre del Señor. Y vemos aquí claramente que lo que Dios pone en mi boca es lo que yo voy a traer. Gústele al diablo o no le guste. Aleluya, porque yo nací para servirle al Todopoderoso, a mi Dios. Y dijo, no digas que soy niño, porque a todo lo que te envíe irás y tú dirás todo lo que te mande. No temas delante de ellos, porque contigo estoy para librarte, dice Jehová. Aleluya. Y Dios con nosotros, ¿quién contra de nosotros? Aleluya. Y entonces extendió Jehová su mano, tocó su boca y dijo Jehová, he aquí, he puesto mis palabras en tu boca. ¿Sabes por qué tú predicas? ¿Sabes por qué tú estás de pie? Porque Dios te tiene de pie. Porque esa palabra es la vitamina espiritual que nos da la fortaleza, que nos ayuda a seguir hacia adelante, que nos quita toda debilidad en el nombre de Jesús y nos hace seguir peleando esta batalla. Esta batalla no es fácil, pero no es imposible, porque Dios nos da la fuerza para poder vencer todo ataque que viene contra nuestra. Aleluya. Y aún aquellos que se levantan, alabado sea el nombre del Señor, para hacernos daño. Aleluya. Dios se encarga Bendito sea el nombre, Señor. Aquí un Jeremías, alabado Dios, que decía que no sabía hablar. Aleluya. Cuando nosotros comenzamos, ninguno sabía lo que íbamos a decir, qué íbamos a hacer. Aleluya. Pero Dios puso la palabra en nuestra boca. Dios nos enseñó a orar. Dios nos enseñó a hablar con Él. Aleluya. Y nos preparó. Aleluya. Para cuando viniera el ataque, nosotros supiéramos qué es lo que iban a enfrentar. Bendito sea el nombre. Yo siento la presencia de Dios. Dice, mira que te he puesto en este día sobre naciones, sobre reinos, para arrancar, para destruir, para arruinar, para derribar, para edificar y para plantar. Estamos aquí para plantar. Aleluya. Y para arrancar todo aquello que no sea de Dios. Aleluya. Y destruir todo lo que no sea de Dios. Y arruinar los planes al diablo. Y derribar todos los planes del enemigo. Pero edificar y plantar esta palabra. Aquellos que la necesitan de verdad. Aleluya. Gloria, en Jeremías dice, Dios advierte a Judá y Jerusalén sobre un castigo severo y no abandonan sus pecados. El mensaje central, un llamado urgente al arrepentimiento.
0: Gloria,
1: y a limpiar sus corazones de la maldad antes
0: Gloria,
1: que el ejército enemigo destruya la ciudad por completo. Aleluya. Dice, y la circuncisión del corazón. Dios pide a un pueblo que elimine el mal de sus corazones, no solo en apariencia, para evitar que su ira se encienda como fuego debido a sus malas obras. Aleluya. Dios advierte. Para eso Dios tiene hombres y mujeres que digan la verdad. Eso es lo que Dios está buscando. Hombres y mujeres,
0: Gloria,
1: alabado sea el nombre del Señor, que se atrevan a decir la verdad. Hoy en día, como está el pecado, hoy en día, como está la maldad, dice que por haberse multiplicado la maldad, el amor de muchos se han enfriado. Aleluya. Y esa es la palabra del Señor, la que te estamos trayendo, para que haga un levantamiento en tu vida. Y que tú sigas hacia adelante y no mires a nadie, sino mirarlo a Él en todo momento. Así que lo voy a dejar ahí para que nuestra hermana Betty entre, alabado Dios, en lo que ella trajo en esta mañana.
0: Gloria a Dios, aleluya. Este
1: tremendo
0: tema, ¿verdad? Porque era un tremendo llamado que Dios le daba a Jeremías. Que el profeta es un portavoz de Dios, es una persona elegida por Dios para dar mensajes divinos de Dios para su pueblo, aleluya. Mi alma alaba el nombre
1: poderoso de Dios.
0: Pero el llamado que trae consigo responsabilidad. Responsabilidad de hablar lo que Dios quiere. De responsabilidad de decir lo que Dios te llama a decir. Como le hablaba Jeremías. Era un llamado el cual Dios le estaba dando. Y era un tremendo, porque lo escogió desde el vientre. Pero le dijo, mira, yo te mando a ti que tú hables. Que tú hables. Que tengas la responsabilidad, el verdadero llamado tiene esa responsabilidad de hablar lo que Dios quiere hablar a su pueblo. Este llamado especial que Dios hizo a Jeremías, era un llamado especial que Dios dijo que tenía que hablar y no callar. El verdadero llamado de Dios habla lo que Dios le pone en su boca, aunque le desagrade a muchos, aunque le ganes enemigos. Hay personas que te van a coger odio. Oh, él habla muy fuerte, ella habla muy fuerte. No me gusta lo que él dice, no me gusta esto, no me gusta el otro. Pero es porque el Espíritu de Dios quiere romper, porque eso es lo que hace la palabra de Dios, que la palabra arranca, arranca lo que no es de Dios, pero vuelve a edificar, derriba toda fortaleza del diablo, porque hay cosas que tienen que ser derribadas.
1: Yes. Aleluya.
0: Toda fortaleza. A veces el diablo quiere poner una fortaleza, algo que te impida tu poder ver la gloria de Dios en tu vida, pero Dios tiene que derribar esa fortaleza. Por eso es la palabra de Dios. Aleluya.
1: Aleluya.
0: Porque la palabra de Dios a mí me encanta. La palabra es la que arranca toda fortaleza, la que destruye toda hueste de maldad. Esos pensamientos de suicidio,
1: yes.
0: Esos amigos que te quieren ver derrotado,
1: yes.
0: Destruido,
1: yes.
0: En el piso. Pero qué lindo cuando viene la palabra de Dios, un siervo, un escogido de Dios, ama aquí,
1: yes.
0: Gloria, la palabra no viene por venir, sino que viene ungida, viene de parte de Dios, viene de la boca de Dios, porque eso era lo que hablaba Jeremías, lo que Dios hablaba, y al pueblo no le gustaba, no le agradaba, aleluya, preferían creer a otro profeta. Pero el verdadero profeta de Dios dice la verdad.
1: Uh-huh.
0: Aleluya. Porque hay muchos que se dicen que son profetas, pero no son profetas nada. Nunca han sido llamados, nunca han sido escogidos. Se han puesto ellos mismos. Uh-huh. Pero el verdadero siervo de Dios es humilde y dice la verdad, habla la verdad. Y se gana enemigo, porque realmente, como lo que predicaba nuestro pastor, escogido sí, pero ¿tú sabes lo que atravesó Jeremías?
1: Yes.
0: ¿Cuántas veces, aleluya, el proceso tan difícil de ver,
1: yes,
0: que los mismos amigos miraban a ver si claudicaría, a ver,
1: yes,
0: a ver qué momento lo vamos a ver caer, a ver a qué momento va a quedar en vergüenza?
1: Estaba
0: aquí, estaba bastando, arriba, allá. Y así están los demonios ahí al acecho, mirando a ver en qué momento tu tierra es mala, en qué momento dice, ya no voy más a la iglesia, ya no me voy a congregar más, pero gloria a Dios cuando viene el fuego que mismo Jeremías sintió en sus huesos. Cuando viene el fuego de Dios, todo se transforma, amado hermano, todo se transforma, oyente de Dios. ¿Por qué? Porque el fuego de Dios destruye la trampa del maligno. El maligno nos quiere ver en derrota, nos quiere ver en pobreza espiritual, nos quiere ver en todo lo malo, pero Dios te quiere levantar, Dios te quiere prosperar. Dios tiene mejores pensamientos para ti.
1: Qué lindo.
0: Como dice aquí, el mensaje trae sufrimiento, trae dolor, trae lágrimas. ¿Por qué? Porque el verdadero siervo de Dios no le van a creer. El verdadero siervo, ¿por qué será? ¿Por qué será, Dios mío, Señor, cómo el enemigo a veces cautiva la mente de mucha gente que prefieren rechazar a lo que es de Dios y creer a lo que es del diablo? ¡Qué mentira de Satanás! Que muchas veces dices, oh no, ese es el siervo, y realmente no es el siervo. Aleluya, y el verdadero siervo del Señor, tú lo desprecias, tú lo desechas, tú lo tienes en poco, aleluya, pero para que se cumpla la Biblia, aleluya, porque realmente a través de la palabra, siempre los siervos de Dios han sido despreciados, han sido sufridos, rechazados, han llorado, han sufrido, y Jeremías sufrió, el llamado que Dios le dio fue especial, pero realmente sufrió por el dolor de ver a su pueblo, que su pueblo no le creía el mensaje que él le tenía. Aquí tú vas a sufrir, quizás tú hablas y predicas y dices, te amonestas de parte de Dios, y te dicen que estás loco, te dicen que estás a la antigua. ¡Oh, Samaquía! ¡Aleluya! ¡Bendito sea el Señor! Pero
1: ¡aleluya!
0: El diablo está más viejo y sigue suelto, aleluya, hasta que un solo ángel lo aprisione por 1,000 años. ¡Alabado sea el nombre del Señor! Pero qué lindo es el Señor, porque Dios es un Dios verdadero. Y lo que le dijo, eso es lo que iba a hablar. Jeremías iba a hablar lo que Dios había puesto en su boca, le guste, aleluya, o no le guste. Así era Juan el Bautista, aleluya. Él hablaba, arrepentido y convertido. Porque si no hay arrepentimiento y no hay un convertimiento, tú no vas a ir al cielo. Y era fuerte, ¿verdad? Pero cuando es Dios, es que convence, el que convence al hombre de pecado.
1: Wow.
0: Así era Jeremías, miren. Vengan, como decía la pastora ahí, en Jeremías 4:17, advierte a Judá y a Jerusalén, porque lo que él venía era castigo. Babilonia iba a ser destruida. ¿Por qué? Porque Dios iba a entregar al pueblo a las manos de este rey Babilonia, de Nabucodonosor. ¿Para qué? Para que la ciudad fuera quemada. Pero quería que vinieran al arrepentimiento, quizás Dios podía retrasar. ¿Pero qué hacía el pueblo? Creían a la mentira de los falsos profetas. ¿Por qué quieres creer la mentira de los falsos profetas?

0: Y oye esto, lamento del profeta Jeremías expresa una profunda angustia y dolor y tristeza en su interior para ver la destrucción que se acercaba a escuchar el sonido de la trompeta de guerra. Aleluya. Y dice, alabado sea el nombre del Señor aquí.
1: Gloria,
0: bendito sea el nombre, que explica que Jerusalén estaba rodeada como un campo cercado por los guardias. Esto ocurre con consecuencia directa de la rebelión del pueblo contra Dios. Aleluya. ¿Cuánta gente no cree en el poder de Dios? ¿Cuánta
1: gloria
0: gente
1: cree a Dios?
0: Son ateos. Aleluya. No creen. Aún viendo la catástrofe que están pasando, las cosas que están sucediendo alrededor de este mundo, no quieren creer que hay un Dios que todo lo puede.
1: Bendice,
0: la advertencia de la destrucción se anuncia. Aleluya. La llegada de un enemigo feroz, destructivo, desde el norte.
1: Gloria,
0: se describe como un león que sale de su espesura para desbaratar la tierra y dejar la ciudad desolada.
1: Aleluya.
0: O sea, nosotros lo que te estamos diciendo es una advertencia. Bendito sea el nombre del Señor. Si tú te encuentras en esta condición, mira a Jeremías, todo lo que pasó, el proceso que él tuvo que pasar. Aleluya. Es el mismo proceso que estamos pasando el día los predicadores, ¿verdad?
1: Gloria a Dios.
0: Por eso el mensaje dice que Jesús está buscando hombres y mujeres que digan la verdad. ¿Y saben qué? Cuando Dios nos cogió, nos santificó.
1: Gloria a Dios.
0: ¿Qué significa eso? Apartado para algo, para un uso. Escogido con un propósito. Bendito sea el nombre
1: Gloria
0: del Señor.
1: Dios.
0: O sea, tú no te escogiste tú mismo, te escogió Dios. Aleluya.
1: Amén.
0: ¿Para qué? Para que tú prediques
1: Gloria
0: la palabra tal como Dios te la ha puesto en tu boca. Jeremías decía que era un niño, aleluya. Pero Dios dijo, yo voy a tocar los labios tuyos, yo voy a tocar tu boca
1: Gloria
0: y tú vas a traer lo que yo te voy a enviar a decir.
1: Escucha.
0: Aleluya. Y eso es lo que estamos nosotros en esta mañana, trayéndote la palabra para que haga un despertar en ti. Alabado sea el nombre, Señor. Levántate tú que duermes y te alumbrará Cristo.

0: Dios y quiere testificar lo que Dios hace en su vida, pues mira, el número a llamar son 908.
1: Gloria a Dios.
0: 558-0125.
1: 908-558-0126.
0: Así que los números a llamar, las líneas están abiertas en estos momentos. No hagan como siempre hacen, que dejan todo para lo último. Aleluya. Hoy, alabado Dios, no deje para mañana lo que puedas hacer hoy. Mañana trae su propio afán.
1: Gloria al Señor.
0: Do it today, forget about tomorrow. Aleluya. Porque no sabemos el día de mañana lo que va a traer.
1: Gloria al Señor.
0: Bendito sea el nombre del Señor. Así que estamos aquí en vivo y a todo color. 908-558-0125.
1: 908-558-0126.
0: Aquí estamos esperando su llamadita. Y sabe, a mí me da lo mismo. Si quieren llamar o no quieren llamar, la palabra ya está dicha. Bendito sea el nombre. Así que eso es. Aleluya.
1: Gloria a Dios.
0: Dios le bendiga. Está en el aire.
2: Buenos días, pastora. Que Dios le dé muchas bendiciones a todos los que trabajan, a usted, su familia.
0: Amén. ¿Qué me habla?
2: Mucha salud, pastora.
0: Amén. ¿Qué me habla?
2: Ramona.
0: Ramona, dime. Dios. Qué lindo. Dime, Ramona.
2: Pues para la salud, pastora, y para la paz, porque saber que todo el mundo entienda que lo que dice la Biblia es la verdad.
0: Amén.
2: Su palabra santa y que todo está destinado en esa palabra y toda la vida.
0: Amén. Padre, en esta hora, Dios mío, te presento, hermana Ramona, tu salud, Señor. Te pido por la paz, Señor, de Dios mío, de esta nación, Padre mío, Señor, que seas tú trabajando en cada mente, en cada corazón, Padre de la gloria, que tú, Señor, la mantengas sana y salva a ella y a su familia, Señor, y todo lo que estén alrededor. Padre, yo te pido, Dios amado, Señor, que tú aumentes su fe y que ella se mantenga firme y esperando tu venida, Señor. En el nombre de Jesús lo declaramos hecho, Señor. Amén y amén. Palante en el Señor y no te me rindas. Aleluya.
1: Amén. Dios,
0: le Dios te guarde a ti también. También quiero saludar ahí a mi suegro, Juan Martínez, que está ahí en el Facebook Live. Poderoso Dios, aleluya.
1: Gloria a ti.
0: 908-558-0125.
1: 908-558-0126.
0: Como dice el muchacho, sigue adelante.
1: Aleluya.
0: Y no te rindas. Aleluya.
1: Gloria al Señor.
0: Aunque oigan malas noticias, porque las malas noticias siempre van a estar. Gloria. Bendito sea el nombre del Señor.
1: Aleluya.
0: Pero, alabado Dios, Dios cuidará
1: Dios
0: de su pueblo. Bendito sea todo aquello, ¿verdad? Que saben que están en las manos del Señor, están seguros.
1: Amén.
0: Bendito sea el nombre. Pero aquellos que no están en las manos del Señor, procuren estar en las manos de Dios. Aleluya. Porque lo que viene para esta nación es fuerte. Aleluya.
1: Gloria.
0: Y no queremos pasar por eso. Bendito sea el nombre del Señor. 908-558-0125.
1: 908-558-0126.
0: Jesús está buscando hombres y mujeres que digan la verdad. Aleluya.
1: Gloria a Dios.
0: No podemos esconder la verdad. Aleluya. Porque dice que todo lo oculto sale a la luz. Aleluya.
1: Amén.
0: Poderoso Dios. Así que, por más que tú quieras esconder, alabado Dios, Dios, sus ojos atalayan la tierra entera. Amén.
1: Amén.
0: Aleluya. 908-558-0125.
1: 908-558-0126.
0: Aquí estamos en pie de guerra.
1: Gloria a Dios.
0: Aleluya. Peleando la buena batalla de la fe.
1: Saludamos a nuestra hermana Marta Colón.
0: Eso es.
1: Gloria a Dios.
0: Aleluya.
1: Y a Max.
0: Y a Matías Rodríguez, también le saludamos.
1: Aleluya, aleluya, aleluya.
0: Ay, en Venezuela, alabado sea el nombre del Señor. Sigamos orando, ¿verdad? Por Colombia, por todo esto que está sucediendo.
1: Gloria a Dios.
0: Poderoso Dios, ahí están nuestros hermanos también. Bendito sea el nombre del
1: Señor.
0: Y por eso que tenemos que estar alerta a todos en todo momento, en todo tiempo.
1: Gloria
0: a Dios, Señor. Lo que está pasando es grande. Aleluya. Y yo no sé lo que le pasa al ser humano que no entiende que Cristo viene pronto por su pueblo. 908-558-0125.
1: 908-558-0126.
0: Aquí estamos esperando
1: tu
0: llamadita. Aleluya.
1: Como dice la palabra, que quieres su voz. No endurezcáis vuestro corazón, que por Meriba, donde me tentaron y estuve enojado 40 años, disgustado con el pueblo. Ay, Dios estuvo disgustado con el pueblo 40 años, porque no quisieron oír la voz de Dios. Si has escuchado ese mensaje, aleluya, y Dios te ha hablado, necesitas la oración, llama, aleluya.
0: Yo quiero que Gloria, usted entienda que yo estoy aquí con un propósito, amén.
1: Gloria,
0: estamos aquí en propósito, ¿sabes?

0: nombre, Señor.
1: Gloria a Dios.
0: Porque Dios conoce, ¿verdad?, el propósito de cada cual. Y con los que vienen aquí a predicar, Dios también está alabado ese nombre, Señor. Así que 908-558-0125.
1: 908-558-0126.
0: Ya usted sabe,
1: gloria a Dios.
0: Falta poco tiempo para que se
1: mi alma te alaba, Señor.
0: El enemigo sabe que le queda poco tiempo. Y por eso que le está lanzando todo lo que le está lanzando para debilitar a un pueblo, para debilitar a los pastores, para debilitar a la pastora. Para coger los jóvenes, alabado Dios, y desviarlos de los caminos del Señor. Bendito Dios, coger los niños también, bendito sea el nombre del Señor, poderoso Dios. Pero ¿sabes qué? Si seguimos orando y seguimos clamando, aleluya, Dios va a tener el respaldo nuestro, alabado Dios. Porque Dios nunca nos ha dejado y nunca nos ha desamparado. Siempre estaba a nuestro lado. Si te sientes solo, si te sientes solo, es mentira del diablo, aleluya. Si estás ahí encerrado en tu casa, que no quieres salir, pues mira, ahora que salga, alabado Dios, y ve la claridad del día de hoy, alabado Dios, para contigo, bendito sea el nombre, Señor. No te esconda, aleluya, alabado Dios, enfrenta lo que tengas que enfrentar, aleluya, porque Dios está buscando hombres y mujeres que digan la verdad. 908-558-0125.
1: 908-558-0126.
0: Esto es, aleluya. Dios le bendiga, está en el aire.
2: Dios le bendiga, pastora, mi pastora, hermana Betty.
1: Dios le bendiga,
2: estoy llamando para que ore, para que me pongan oración mi familia.
0: Amén.
2: A cual yo estoy muy alejada con ellos.
0: Amén.
2: Y ellos no me entienden.
0: Amén.
2: Yo estoy pidiendo oración por ellos.
0: Bendito Dios, bendito Padre. Pero ¿sabes qué? Sigue orando, porque Dios escucha la oración de una madre. Y una madre que está siempre preocupada por sus hijos. Bendito sea el nombre del Señor, Padre, en esta hora. Dios mío, nuestra hermana, Señor amado, Jehová, yo te pido que tú aumentes la fe, Señor amado, Jehová. Y lo que ella te está pidiendo, Señor, yo sé que ya tú la escuchaste, Señor amado. Y Padre mío, tú has recogido cada lágrima que ella ha derramado, Señor de la gloria. Lo has puesto en un redoma, Señor amado, Jehová, para que en aquel día, Señor, te dale la victoria, Señor. Rompe esa cadena, desata toda ligadura, Señor. Liberta a muchachos, Señor, para la gloria. Señor, porque para ti no hay nada imposible, para ti es posible, Jehová. Señor, rompiste las cadenas nuestras, así te pido que rompa las cadenas de tus hijas también, Señor, y que antes de que la gloria termine ya pueda tener buenas noticias, Señor, para la gloria y la honra de tu nombre, Señor. Gracias, creemos, Señor, creemos en ti, Señor, confiamos en tu palabra, en que tú eres Dios, Señor, porque tú eres Dios que cambia, que transforma, alabado Dios.
1: Gloria a Dios, nos quedan unos minutos ya, aleluya, tienes tiempo, alabanza.
0: Aprovecha los minutos que nos quedan.
1: Llámanos, aleluya, porque se siente el poder de Dios en esta cabina, alabanza a Dios. Se siente el Espíritu Santo arropándonos, obrando, operando, aleluya, y contestando, Samadhamasai. Oh, gloria a Dios, aleluya, gloria al grande enfermo, llama, aleluya, que Dios va a hacer el milagro.
0: Mierdas inútiles somos cuando somos la voluntad de Dios,
1: amén.
0: Aquí es grande y toda la gloria se la lleva a mi Cristo,
1: aleluya.
0: Amén. Aquí es grande que es Dios, aleluya, aquí no hay más grande que nadie, aleluya. Aquí la palabra es la que nos ayuda a seguir hacia adelante, bendito sea el nombre del Señor. 908-558-0125.
1: 908-558-0126.
0: Desquítate la que el diablo te ha hecho.
1: Gloria.
0: Eso es lo que estoy haciendo en esta mañana, desquitándome.
1: Gloria,
0: aleluya. Porque, oye, él no se cansa, pero tampoco yo. Aleluya. Tampoco, no se rinde, pero tampoco me rindo yo. Aleluya. Y tú tampoco no te rindas. Alabado Dios. No importa por la batalla que estés pasando, por la enfermedad que estés pasando, por lo que se te haya levantado. Bendito sea el nombre del Señor. Aunque el enemigo te diga lo contrario, repréndelo con toda autoridad y echa para adelante en el nombre de Jesús. Si dejaste de predicar, vuelve y predica. Si dejaste de cantar, vuelve y canta, alabado Dios. Si dejaste de enseñar, vuelve y enseña, alabado Dios. Es que Dios nos escogió con un propósito. Aleluya. Poderoso Dios, aleluya. Nací con un propósito. Eso lo canta Samuel Hernández. Aleluya. Poderoso Dios, aleluya.
1: Gloria a Dios.
0: Aquí estamos en pie de guerra, esperando su llamadita. Alabado sea el nombre del Señor. 908-558-0125. Aprovecha los minutos que nos quedan, que ya mismo nos estamos despidiendo.
1: 908-0126.
0: Yo siento a Dios. Aquí hay presencia de Dios en esta cabina.
1: Gloria a Dios.
0: Oye, sí. Gloria a Dios. Gloria a Dios. Gloria a Dios. Gloria a Dios. Gloria a Dios. Bendito sea el nombre del Señor. No sé de ti, pero yo vine a adorarle. Aleluya. Este es el día que hizo Jehová. Nos alegraremos y nos gozaremos en él. Aleluya. Fuera la tristeza, fuera la preocupación, fuera las angustias, fuera las enfermedades, en el nombre de Jesús. Oh, deleítate en Jehová y te concederá las peticiones de tu corazón. 908-558-0125. Aprovecha ya la última llamada y nos vamos. Aleluya. ¿Dónde están los caballeros que están dando con valiente? Aleluya. Poderoso Dios, ¿dónde están los caballeros valientes? Bendito sea el nombre del Señor.
1: Amén.
0: Yo sé que los confinados nos escuchan y lamento que no nos puedan llamar. Bendito sea el Señor, pero los llevamos en nuestras oraciones. Bendito sea el nombre del Señor, para que el Señor los liberte pronto y también puedan predicar la buena palabra del Señor. Poderoso, porque dice que hay grandes predicadores ahí adentro. Bendito sea el nombre del Señor. Poderoso Dios. 908-558-0125.
1: 908-558-0126.
0: Poderoso Dios, saludando a mi hermana Lili, que está por ahí. Aleluya.
1: Aleluya.
0: Poderoso Dios, aleluya. Saludamos a todas esas pastoras que siempre me escuchan. Gloria. Alabado sea el nombre del Señor. Poderoso Dios. Acuérdese nuestro clamor de la ciudad de Newark.
1: Amén.
0: Ahora en el 30 hora de agosto, a la 1 de la tarde, en el 920 de Broad Street. Ahí en el frente del City Hall. Aleluya. Ahí estaremos reunidos para clamar
1: gloria
0: a Dios de Newark. Aleluya. Así que todo el que pueda llegarse está muy bueno invitado. Alabado Dios. Muy
1: bien
0: invitado. Alabado Dios. Así que coja bus, coja trenco, agarre lo que agarre, pero lléguese. Aleluya.
1: Gloria a Dios.
0: Que nos vamos a gozar. Bendito sea el nombre del Señor. Dios nos ha de bendecir grandemente. Bendito sea el nombre del Señor. Poderoso. Y ahí está Marta Colón. Aleluya, se está gozando. Bendito sea el nombre del Señor. Hay damas que no la han escuchado hoy, como la hermana Flor, que siempre nos llama. Alabado con su hijo. Alabado Harrison. Bendito, le saludamos también. Bendito sea el nombre del Señor. Ana María, su esposo también, que siempre nos escucha.
1: Amén.
0: Bendito sea el nombre del Señor. Y todo aquello rayo oyente, ¿verdad? Que siempre nos escuchan el sábado. Aquí estamos, pegando la buena batalla. Así que se nos acabó el tiempo. Aleluya. Lo aprovechamos. Amén.
1: Gloria a Dios.
0: Así que se despide la pastora Denise Martínez.
1: Hermana Betty Martínez. Yo le bendiga a todos.

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0: sea perfecto. Aleluya. ¿Verdad que el Señor pues les bendiga en esta hermosa tarde a cada uno, a los fieles oyentes? Gloria a Dios que siempre están ahí con nosotros, ¿verdad? Día a día, gloria a Dios. ¿Verdad? Dios es bueno y para siempre su misericordia. Vamos a estar haciendo una oración para empezar. Amantísimo Padre Celestial que está morando en gloria, Señor amado, en este momento, Espíritu Santo, te pido, Dios amado, que sea usted, Señor amado, llevando esta palabra, Padre Santo, a los corazones, Señor, que van a escucharlo, Padre. No importa el país, no importa el lugar, Dios mío, Padre Santo, en especial los presos, Señor, que están, Padre Santo, Dios mío, sábado tras sábado, Señor amado, esperando este programa, sanando heridas, Señor amado, Padre Santo, Dios de la gloria, Padre Celestial, Señor, bendícelos ahí, Dios mío, cada uno por nombre, Padre. Solamente tú puedes, Señor amado, Padre, hacer la diferencia en un corazón herido, Dios mío, solamente tú puedes sanar, Señor, los corazones, Señor, que están heridos, Padre. Te ruego, Espíritu Santo, Dios mío, Padre, que mientras predique, Padre, seas tú sanando, Padre Celestial, los cuerpos enfermos, libertando, rompiendo cadenas, Padre. Oh, Espíritu Santo, Divino de Dios, Señor amado, Padre, limpia esta vasija más y más, Señor. Pasa el carbón encendido por mis labios, Señor, en este momento te ruego, Espíritu Santo, que tomas a bien, Señor amado, de usarme, Señor, porque solo tú eres el único, Señor amado, que puede hacer la diferencia en un corazón. Gracias, Padre, gracias, Hijo, gracias, Espíritu Santo. Amén y amén. Gloria a Dios. Me acompaña mi madre, Toribia, gloria a Dios, Aguilar, aleluya, aquí conmigo. Estamos, ¿verdad? Gloria al Señor, Tanita está de vacaciones, aleluya. Gloria a Dios con su familia, aleluya, ¿verdad? Y les manda saludo a ella, gloria a Dios, a todos los presos, como siempre, ¿verdad? Ustedes la escuchan ahí, sábado tras sábado, les manda saludo. Ahí está conectada, Tanita, que Dios te bendiga, ¿verdad? Y a tú y a toda tu familia, gloria a Dios, ¿verdad? En este día, allá en México también, a Ana Valdovino, gloria al Señor, a Lupita, a Michelle, a Silvia, a todos los, ¿verdad? Los fieles oyentes, y a Adrianita y su familia, ¿verdad? Aarón, Jimenita, Davidito y César, Dios te bendiga, Adriana, y a Sandra Cisnero, ¿verdad? Allá también, gloria al Señor, en Brooklyn, Dios te bendiga. Gloria a Dios y a toda la familia de Tanita, ¿verdad? Y a Michelle Barragán, a su mamita y su niño, sus hijos, también a Vanesita, su familia, a la tía Nena, ¿verdad? Su familia y a Silvia y su familia, gloria al Señor, ¿verdad? Aleluya, todos los que están ahí que se congregan también, gloria al Señor. ¿Verdad? En la célula miércoles tras miércoles que tenemos ahí en New Rochelle, Nueva York. Y un saludito, ¿verdad? A toda mi familia también, a mi hija Carla en Honduras, que está allá sintonizándonos también. Y a Rodolfo Calate en Guatemala, toda su congregación también en España, a mi hermano Carlos Castro, ¿verdad? Expreso también. Y a Honduras, a Carlos Erasto, también que ya salió, Jeremías, Dios te bendiga también, gloria a Dios, aleluya. Y estoy tomando los 5 minutitos que toma Tania o los 10, ¿verdad? Allí para saludarlos. También voy a saludar, ¿verdad?, a los presos aquí. El ministerio, ¿verdad?, evangelístico, Jesucristo, la respuesta, ¿verdad?, con mi hermano Jorge Hernández, hasta allá en la cárcel. Un saludito, hermano Jorge, espero que siga bien, que el Señor, pues, haga el milagro en su vida. Y voy a saludar a todos los presos, José Villatoro, Rolling, Ramo Gómez, Martín, Metri Herrera, Luis Alvarenga, Jonathan Guzmán, Evelio Fernández, José García, Álvaro Carrera, José Chapas, Marvin Aguilar Hernández, Julio Vázquez, Juan Martínez, Moisés, Mario Urbano, Moreno Montoya, Lucas, Carlos Sánchez, Emanuel, Denis, Alvin Ayala, Ángel Santiago, Carlos, Cortés, Wilmer, Orellana, Ron, John, Rufino, Julio Vázquez, Marvin Aguilar Hernández, Juan Martínez, Elías Barrera, aleluya, gloria a Dios, Gerson, Sarabia, Gerson, Sarabia, Kevin Reyes, Walter Solís, Jaime, Marquis, Travel, Josué, Willy, Juan Pablo de la O, Carlos Aguilar, Jaime Fajardo, Oscar López, Tomás, Elías de León, Brian Romero, Diego Livichusta, Carlos Peralta, Mario Escolero, Pedro Gómez, Alan Méndez, Roger Hernández, Freddy Adonai Álvarez, Jimmy Gómez, que es Sandrita, que lo habíamos escrito mal, pero sí, lo habíamos escrito mal. Pero es Jimmy Gómez, Giovanni Gómez, Adonai Álvarez. Los últimos tres ya citaron a Cristo, gloria a Dios, con mi hermano Jorge. Tenemos también nosotros, ¿verdad? Que me han llamado, ¿verdad? Para aceptar aquí todo esto. Agustín Recino Pineda, Luis Sebastián, Benedito, Macario, Henry Edgar Rompiche, Josué Melgar, Ramón Hernández, Henry Tejada, Juan Galeano, Wilson Orlando Bueno, Luis Peralta Recino, Edwin Mauricio Rodríguez Morales, Armando Arzael, Manuel Portillo, Marlon Mengíbel, Dios te bendiga, hermano Marlon, estuve hablando contigo la semana pasada, a Jorge Flores, Carlos Angucho, Sergio Arzañeda, Mauricio Aguilar, Jeremías, Dios te bendiga, ya tú ya saliste, gloria al Señor, Luis Peralta, Rafael Matos, Federico, Ángel Martínez, Manuel Elmer, Joao Carvajal, Oscar Orellana, José Majarro, Eduardo Nájera, Shirin Lovely, Marvin Maliki, Estúa, gloria al Señor, ¿verdad? Gabriel Sánchez, aleluya, Zaret Hernández, Edwin Ávila Flores, Santiago Camargo, Edwin Mauricio, Regino Fernández, gloria a Dios. Jonathan Muñoz, Julio Moreno, César Oscar Portillo, Regino Hernández, Carlos Erasto, Liliano, Fernando Loyola, ya salió, Dios te bendiga, hasta allá Ecuador, José Gabriel Candelejo, Axel Josué Navarrete, Junior Pineda, Luis Oxla, Luis Maldonado, Zaret Hernández, Edwin Ávila Flores, Santiago Camargo, Edwin Mauricio, Regino Fernández, aleluya, Eder Recino, Chino, Daniel, Edison Manzano, Edwin Rodrigo Morales, Josué Solano, Carlos Ramírez, Ricardo Almeda, Viesti Magesti, el ruso de Cablecho, Rolando Valdés, Jeremy Torazana, Hilario Méndez, Juan Carlos Martínez, José Cusco, Nicolás, Dios te bendiga, y a tu saliste, ¿verdad? Que el Señor te siga guardando y cuidando. Espero que estés, ¿verdad?, sirviéndole al Señor. Aleluya. Octavio Ramos, William Cusco, Rafael Castellano, Richard Santiago, Jorge Castilla, Alas, Andrés Calvese, Ecuador. Dios le bendiga, hermano Andrés Calvese, ¿verdad? También está Andrés Cantarero. Dios te bendiga, ya pronto vas a salir, gloria al Señor, ¿verdad? Estuvimos hablando estos días, Andrés Cantarero, Laínez, Oscar Pelayo, Juan Orellana, Gabriel Sánchez, Osvaldo Argueta, Gabriel Núñez, Cruz Eduardo Sánchez, Andrés Calveche, ya dije, aleluya, gloria a Dios. Y las presas, Derly Herrera, Yesenia Riaza, Jessica Riaza, perdón, y Yesenia, gloria a Dios. Son las tres muchachas, que Dios les bendiga y hasta allá, ¿verdad? Gloria al Señor. Aleluya, ¿verdad? Jorge Castillo Alas, gloria a Dios. Sí. Okay, estos son, ya van para 200, gloria a Dios, con los que el hermano Jorge, ¿verdad?, les ha hecho la oración desde ahí, gloria a Dios, en la cárcel, gloria a Dios, ¿verdad?, él les está enseñando la palabra, y él me dice, pastora Lili, ¿verdad?, esto va de victoria en victoria, hermano Jorge, gloria al Señor, sabemos, ¿verdad?, que él es el que tiene el control, se siguen salvando las almas, los presos, y no solo los presos, me siguen llamando la familia y los presos, estoy dándole más seguimiento también, porque no solo a los presos, sino ellos me dicen, mire, mi hermana necesita a Cristo, y es católica, ella quiere aceptar a Cristo y servirle al Señor, porque Dios me sacó de las tinieblas a la luz, como decía la pastora Denise hace unos ratos que estaba testificando. ¿Verdad? A mí también el Señor me escogió desde el vientre de mi madre. Aleluya. Gloria al Señor. ¿Verdad? Para que traiera las buenas nuevas. Gloria al Señor. Aquí. No sabía yo que iba a estar aquí un día. Gloria al Señor. ¿Verdad? Eso solo lo hace el Señor. En su agenda estamos. Así es de que cada uno tiene un propósito. Gloria al Señor. Hasta Maduro tiene un propósito porque el Señor lo tiene ahí. No le eche la culpa a Trump. No, de ahí vas a sacar algo bueno tú. ¿Cómo? ¿Cómo, pastora Lili? Pues, que cuando salgas de ahí, tú vas a predicar el Evangelio. Tú vas a ganarte tu familia. Porque ya vas a escuchar el mensaje que traigo. Gloria al Señor. Aleluya, ¿verdad? De los últimos tiempos. Aleluya. Gloria a Dios. Y el Señor está a las puertas. ¿Verdad? Él está a las puertas. Aleluya. Entonces vamos a estar predicando de los últimos tiempos, gloria al Señor, aleluya. Gloria a Dios, ¿verdad? Ahí al ratito va a estar saludando, mami, si quiere decirle a los presos unas palabras. Ahí está, ahí está.
1: Aquí. Muy buenos días a todos los que están allí escuchando, los presos y los que no están presos en general. Les doy muchas saludes, que Dios los bendiga, y a los presos que los deben de sacar, que Dios los va a ayudar, que no se afligan, que Dios tiene poder.

0: de entregarse en el corazón al mero mero Jesucristo. Gloria a Dios. Santo. Dios es bueno y para siempre su misericordia. Aleluya. Mi alma te alaba, Jehová. Aleluya. Vamos a estar predicando de Primera de Tesalonicenses 4:13. Gloria a Dios, ¿verdad? Dios es bueno y para siempre su misericordia. La venida del Señor. Porque no hay otra cosa que predicar más que la venida del Señor. Vengo siempre cayendo yo a la venida del Señor cuando predico, para que te prepares. Por eso le dije, de verdad, que a Maduro, que ya cuando escuche esta palabra, ya no va a tener excusa él de decir, no, nadie me predicó, nadie me habló. Ahí alguien te ha pasado, o la tableta tú, te han dicho, mire, bueno, como te quieran llamar ahí, si te llaman presidente, bueno, tú vas a ser el presidente por ahorita de los presos. Si no, mira a Josué, el soñador, ¿verdad? Josué lo pusieron un hombre importante ahí en la cárcel. Ya tú puedes salir y tu esposa también, para servirle al Señor. Eso sí, amarrarse los cinturones, porque después usted va, cuando ya entienda la palabra, usted va a decir, wow, ¿por qué yo no acepté al Señor Jesucristo en mi corazón? ¿Por qué estaba en soberbia? ¿Por qué estaba en celeridad? Porque así te crecieron, en celeridad, ¿me entiendes? A mí también, gloria al Señor, pero como dice, me le escapé al diablo porque no me coma con yuca. Ok, ahora vamos a estar leyendo en el nombre del Padre, del Espíritu Santo, la venida del Señor, dice. Tampoco, hermanos, queremos que ignoréis acerca de los que duermen, para que no estreñezcáis como los otros que no tienen esperanza. Porque si creemos que Jesús murió y resucitó, así también traerá Dios con Jesús a los que durmieron en él, por lo cual os decimos esto, en palabra del Señor, que nosotros que vivimos y habremos quedado hasta la venida del Señor, no precederemos a los que durmieron, porque el Señor mismo, con voz de mando, con voz de arcángel y con trompeta de Dios, descenderá del cielo, y los muertos en Cristo resucitarán primero, luego nosotros, los que vivimos y los que hayamos quedado, seremos arrebatados juntamente con ellos en las nubes para recibir al Señor en el aire, y así estaremos siempre con el Señor. Y el 18 dice, por lo tanto, alentados los unos a los otros con estas palabras. Amantísimo Padre Celestial, Señor, te pido que pases el carbón encendido, Señor, por mis labios, Señor amado, que sea usted dándome la unción fresca de esta hora para disertar este corto mensaje que usted ya ha puesto en mi espíritu y en mi corazón, porque usted es el que da. Yo no tengo nada que dar, Señor amado, pero usted lo tiene todo que dar, Señor. Oh, Señor amado, gracias, Señor, y la gloria y la honra son suyas siempre, Padre Santo. Oh, gracias, Padre, gracias, Hijo, gracias, Espíritu Santo. Amén, aleluya, gloria a Dios. ¿Verdad? Qué poderosa palabra. Qué poderosa palabra, ¿verdad? Yo estaba predicando, ¿verdad?, en la célula el miércoles pasado, también prediqué de esto porque la venida del Señor. Siempre se los recuerdo, como dice Pablo, es menester que nosotros nos acordemos, ¿verdad?, porque somos olvidadizos. Entonces, gloria al Señor, ¿verdad?, esta palabra se nos quede en el corazón, se nos quede en la mente, aleluya. Por eso que menester, por eso la predico, gloria a Dios, porque es de la venida del Señor, aleluya, ¿verdad? Ya los tiempos están apuntados que Cristo viene, que Cristo está a las puertas. Y como yo siempre les digo, gloria al Señor, para el que no sabe Biblia, para el que no sabe palabra, para el que, ¿verdad?, está ahí pobrecito diciendo toda la vida, como yo decía, soy católica, apostólica, romana y amo a la Virgen María, gloria al Señor. Pues amárrese los cinturones porque hoy vamos a navegar profundo en este tema, gloria a Dios, porque hay muchos que me siguen católicos y carismáticos, y ellos se gozan con la palabra del Señor, aleluya, ¿verdad? Ahí está el hermano, gloria al Señor, ¿verdad? siempre conectado, gloria a Dios, escuchando la palabra, porque yo sé que Dios tiene un plan con él. No es porque la Lili le place, me entiende, hablar de verdad, de la religión. No, no, no, porque a mí nadie me habló, como dijo el siervo allí, Ávila, me iba a llevar pateco para el infierno, y yo bien ciega, y nadie me habló del evangelio, gloria al Señor, sino que el mismo Señor se me reveló cuando yo estaba a punto de morir, gloria al Señor, pesando 80 libras, ¿verdad? Y del hechizo que me habían echado para matarme, gloria al Señor, y el mismo Señor se me apareció y me llamó por mi nombre, me dijo, Lili, ya es tiempo de comer, siéntate a la mesa, yo tengo presente todo eso, ¿verdad? Que eso es un testimonio bien poderoso, grande, para verdad real, y ahí le voy a estar dando un poquito de que el Señor me volvió a hacer un milagrazo de hace cuando las niñas tenían 11 años, gloria al Señor, aleluya, lo volvió a hacer el Señor, y estaba pasando por una situación la semana pasada muy fuerte en mi vida, gloria a Dios, y estaba yo un poco desanimada, y entonces, como yo siempre digo, ¿quién dijo miedo? Aleluya, y me examino ante la presencia de Dios, a la palabra, a la luz de la palabra, pero si diablo mentiroso, si la palabra no dice eso, aleluya, ¿qué es eso? Y estoy entonces, mire, gloria al Señor, aleluya, pero eso se lo voy a dar al ratito, aleluya, de postre, aleluya, gloria a Dios, pero ahorita vamos a estar en este mensaje de la venida del Señor. Aleluya. ¿Sabe qué dice ahí? Tampoco queremos, hermano, que ignoréis acerca de los que duermen, para que no entristezcáis como los otros que no tienen esperanza. Aleluya, ¿verdad? Nosotros, yo les explicaba a los de la célula, gloria al Señor, el miércoles, ¿verdad? Que nosotros, gloria al Señor, cuando se nos muere un familiar en Cristo Jesús, ¿verdad? Dice que hay fiesta porque ha llegado un santo como aroma fragante para nuestro Señor. Aleluya, hay fiesta en los cielos cuando muere un santo porque ya está salvo. ¿Por qué? Porque ya está en los brazos del Señor, porque está allí. Entonces, y cuando se arrepiente un vivo aquí también, ¿verdad? Se arrepiente y acepta a Cristo, también hay fiesta en los cielos. Gloria al Señor. Entonces, cuando muere, dice un santo, ahí dice la palabra que es olor fragante para mi Dios. Pero que muere en Cristo Jesús, como yo decía, que muere en Cristo Jesús, no como dice, que como los otros que no tienen esperanza. ¿Quiénes son los otros que no tienen esperanza? Voy a ponerte ejemplo. Bueno, gloria al Señor, no tengo otro ejemplo que poner, gloria a Dios. Es como por ejemplo, murió Michael Jackson intoxicado de droga. Usted sabe ahí, ¿verdad?, quién tenía la mano puesta, quién se lo... El enemigo, ¿verdad? Se ganó esa alma. Otros, ¿verdad? Famosos que han muerto allí en alcoholizado, que se han tirado de un tercer piso, se han quitado la vida. Y usted bien sabe, gloria al Señor, para todos aquellos que quieran allí en la cárcel quitarse la vida porque lo han sentenciado cadena perpetua, qué sé yo. Déjame decirte que hay un pasito a la muerte, que esta no es la vida eterna. La vida eterna está escondida en Cristo. Cuando tú aceptas a Jesucristo en tu corazón, entonces recién comienzas a vivir eternamente. Gloria al Señor. Ahí es donde tú te das cuenta si has muerto salvado o si has muerto condenado. Gloria al Señor. Entonces, ¿verdad? Así por eso dice como los otros que ya no tienen esperanza. ¿Por qué? Porque ya han muerto condenados. Ajá, ya han muerto condenados. No lo digo yo, lo dice la palabra en Juan 3:16. Dice, te lo digo de un solo. Porque Dios dice, no ha enviado a su hijo, no, dice, de tal manera envió Dios a su hijo para que todo aquel que en él crea no se pierda la vida eterna. Y después dice el 17, dice, porque no envió Dios al mundo a su hijo al mundo para condenar al mundo, sino para que el mundo sea salvo por él. El 18, allí viene la condenación. Pero el que ha rehusado creer en el Hijo de Dios ya ha sido condenado.
1: O sea que todos los que no tienen a Cristo en el corazón andan con una corona de condenación. Andábamos así todos con una corona de condenación. Gloria a Dios, aleluya. ¿Por qué? Porque estábamos rehusando. Aquí no me venga a decir usted, ¿verdad?, que va a la iglesia católica, las misas y todo, puede, como la Santa Teresa de Calcuta, que yo la traigo a colación, que ella anduvo, dio la vida, que esa sí se merecía el cielo. Gloria a Dios, y se lo mereció al final, porque ella aceptó al final al Señor Jesucristo en su corazón. Ella misma reconoció que dijo, tantas veces yo anduve con Jesús de la mano, anduve por aquí, anduve por allá, ayudando a los pobres, renuncié a la corona de oro, renuncié a todo, porque esa mujer era pudiente, como hija de un rey, había nacido en cuna de oro, pero ella aceptó el llamado en el catolicismo, la monja, ¿verdad?, y todo, pero ella dijo, yo no me voy a quedar adentro de una iglesia aquí para estar sirviendo al sacerdote, lavándole los pies y todo, y dándole de comer y engordándolo, y allá muriéndose toda la gente y yéndose al infierno porque no salen a predicar la palabra, sino que viene y dan una misa millonaria al que más puede dar dinero, a ese le da una misa, y el que no, al pobrecito, pues solo le dice, vaya en paz, vaya perdonado, y uno directo al infierno si se muere en ese momento en pecado. Aleluya, por eso es que yo estoy, ¿me entiende?, no en contra de la religión católica, sino en contra del diablo, que el Señor lo reprenda. Por eso hay que desenmascararlos y hablar la palabra como está escrita. Porque ¿a qué me importa a mí, gloria a Dios, que no me des like tú? No me importa, porque yo no me voy a ir con los likes para el cielo. Me voy a ir al infierno, pero ¿me entiendes? Si no te digo la palabra, Dios va a demandar de mis manos la sangre tuya. ¿Por qué? Porque te he dejado en ignorancia. El Señor me sacó, me libertó, ¿me entiendes? Desde la religión, porque ningún religioso va a entrar al reino de los cielos, ninguno que no, ni carne ni sangre, que no haya limpiado sus ropas en la sangre del Cordero, que no haya limpiado su alma, aleluya, en la sangre del Cordero, podrá entrar al reino de los cielos. Aquí solo, como dice mi madre, con el poderoso Jesús es que vamos para el cielo. Aquí no, la Virgencita no te va a llevar ni Lupe, ni Yapa de Honduras, su Yapa de aleluya, ni todas las vírgenes del mundo, ¿me entiendes? Gloria al Señor, porque solo fue una que Dios usó para traer a su Hijo. Aleluya, por medio del Espíritu Santo. Este no lo niego porque está en la palabra. Solo fue una mujer que la usó el Señor aquí en la tierra. Gloria a Dios, aleluya. Como yo les decía también ahí en la célula, que decía, ¿cómo que María fue? Jesús fue primero que María. Ahora te digo la verdad, gloria al Señor. Siempre te lo he dicho, pero ahora me la trae el Señor más explicadita que te diga. Cuando Jesús dijo, vamos a hacer al hombre y a la mujer a nuestra imagen y semejanza, ¿por qué decía él a nuestra imagen y semejanza? Porque era el Padre, el Hijo, el Espíritu Santo, las tres divinas personas, un solo Dios verdadero. Aleluya, por eso dijo, vamos a hacerlo. ¿Qué quiere decir eso, hermana Lili? Que ya Jesús estaba en los cielos, ya el Espíritu Santo se movía sobre la faz de la tierra, ya estaban ustedes trabajando. Cuando hicieron a Abraham el soplo de vida, fue el Espíritu de Dios, aleluya, que depositó en el hombre. Desde ahí, aleluya, recién era la humanidad cuando hizo a Adán y Eva. Entonces, ¿por qué María va a estar primero que Jesús? Dime tú, ¿por qué? Si fue Jesús que la creó a él. Y me voy más lejos, más clarito, cuando ella dijo, bienaventurada soy porque mi Señor me ha escogido. Hágase su voluntad conmigo. Soy la esclava del Señor. Ella reconoció, ¿me entiendes? Y la gente está bien ignorante. Estábamos, porque yo también estaba en esa ignorancia. Está bien ignorante, ¿me entiende? Adorando, prendiéndole bola. María está contenta en el cielo. María está, gloria al Señor, en el paraíso. Ahí donde están todos los santos. Ahí donde están los apóstoles. Ahí donde están todos, gloria al Señor. Pero cuando esa trompeta suene, gloria al Señor, ellos son los primeros en resucitar. Gloria al Señor, aleluya. Luego nosotros que estemos aquí, vamos a ser arrebatados en los aires, aleluya. Ah, ahora agárrate y amárrate los cinturones. Porque si tú tienes bebé o recién ha salido embarazada y suenan esas trompetas hoy, ese bebé vuela con el Señor, como decía la sierva, ¿verdad? Estaba predicando, mira, no es coincidencia, ella estaba predicando que a ella su papá le dijo, ¿verdad? Pues sálvala a la mamá para que traiga más bebé. Pero déjame decirte, tú, si no le has entregado el corazón a Jesús, entrégaselo en esta tarde, aunque sea por tu hijo, aunque sea por tu hija, que traen en tu vientre o los que ya tienes vivos, esos chiquitines vuelan para el cielo, aleluya. Aquí no es que como le decían, bueno, antes, ¿verdad? Mi madre me decía, pobrecita, porque eso le habían enseñado los abuelos a ella también. Gloria al Señor, le decía, ay, no, si al niño hay que bautizarlo, porque si no se bautiza, se va al limbo, a la oscuridad, y después cuando muere la mamá le agarra el lugar del hijo, y el hijo sale a la luz. ¡Ay, la sangre de Cristo, que el Señor reprenda al diablo, madre! ¿Cómo estábamos de tierra? ¿Cómo estábamos? Y siguen esas tradiciones, siguen, aleluya, y por eso el Espíritu me pone que desenmascare al diablo, aleluya, ¿me entiende? Porque no es así. A ti sí te han vendido gato por liebre, mira, ¿por qué? Porque te han dicho que hay un purgatorio y tú estás esperando morirte. Allí me perdona el Señor. Mira, te lleva

obra de Dios, aleluya. El único que derramó la gota de sangre, la última gota de sangre por ti y por mí, se llama Jesucristo, el Hijo de Dios, el Hijo del Altísimo, aleluya. Aquí no te salva María, aquí no te salva Juan, aquí no te salva Guadalupe, aquí no te salva nadie, aleluya, que no sea el Señor Jesucristo. Y esta salvación está vigente, esta salvación está ahí. Tú que me estás escuchando, gloria al Señor, en la cárcel, mira, ya deja de estar llevando las tradiciones, porque esas son tradiciones religiosas, aleluya, agorerías, aleluya, que viene, que le ponen una armadura, ¿cómo se dice? La que le ponen al caballo una herradura en la puerta con una trenza de ajo. Nada de eso te va a liberar.

de saliendo Vero, si va a ver esta prédica, gloria al Señor, aleluya, que la sierva cuando llegué a vivir, ¿verdad? Hace unos años, como unos, tenía las niñas 3 años, como 23 años, ¿verdad? Llegué a vivir ante ella, gloria al Señor, un paréntesis de ese testimonio, gloria a Dios, llegué a vivir ante ellos, ¿verdad? Y ya usted sabe, ellos pues, siempre en la religión, pobrecito, ¿verdad? Porque ellos son, ¿me entiende? Buenas, de buen corazón y todo, pero como los han enseñado y todo, andaba, mire, dice, mañana va a haber un eclipse, dice, y andaba los santitos aquí, habidos por haber, los crucifijos, la camándula enredada, la panza, y tenía 3 meses, dice, ya van 4 abortos con esto que se me caen al 4 mes, lo máximo que llegan, Lili, pero no puedo dar a luz, solo tengo una niña, tenía Stephanie, ¿verdad? La niña, ella, la mayor, después no he podido parir, dice, ya, este es el cuarto, no es el cuarto, le digo, este es el segundo hijo que se le salva, aleluya, porque llegó Cristo, le digo, usted quiere, y ella hizo la oración de fe, hizo la oración de fe, gloria al Señor, y le digo yo, el único que da vida y puede librarlo, no importa el eclipse que venga, cuánta cosa, porque esa es brujería. Ahora entiende tú, católico, que el diablo, que el Señor lo reprenda, te tiene atado, porque si tú idólatras a esos santos y todo, es como hechicería. ¿Por qué? Porque tú estás confiando, ella estaba confiando que él iba a librar el niño del eclipse, que no se le iba a caer, aleluya. No, entonces, ¿me entiende? Le hice la oración de fe, le ungí, como la hermana Miriam me ungió, gloria a Dios, cuando yo estaba embarazada y me dijeron que una nena venía mal, aleluya, de las gemelas, hace 23, 26 años atrás, gloria al Señor. ¿Y sabes qué pasó? Aleluya,

pasado vino el otro, un varonote, aleluya, y ahí tiene tres bebés. ¿Y qué me dicen de Margarita, que tiene la media docena de Margarita?

primero tienes que creer tú, porque si no, ¿de qué sirve que vayas a predicar pampinas y me entiendes? No, no te crees tú, menos van a creer los que están allá al otro lado. ¡Mmm! Esto es vivencia. Vivirlo para predicarlo. Duele, pero ¿qué se va a hacer? Aleluya. El que quiere vivir piadosamente sufrirá persecución. ¡Mmm! Aleluya. Practicando la justicia también, porque ¿de qué me sirve a mí predicar bonito si soy injusta por el otro lado? Hago acepción de personas. No. Aquí es parejo, con el cinturón de la verdad, la coraza de justicia. Entonces, gloria al Señor, lo que te quiero decir aquí, gloria a Dios, que el Señor está a las puertas, ¿verdad? La venida del Señor, no ignoréis, aleluya. Entonces, mira, los que se mueren sin Cristo, ya ustedes saben, ahí no hay que buscarle cuatro patas, cinco patas y solo tiene cuatro al gato, ¿verdad? Ahí bien clarito usted entiende, tiene los cinco sentiditos, que si usted quiere seguir ese camino de idolatría, dice la palabra de Dios que el idólatra viene a ser hechicero. Y es la verdad, porque yo me iba a leer las cartas con mi hermana, ¿verdad? Tenía una hermana que le gustaba andar leyéndose las manos y todo, y haciéndose los baños y todo el arroyo, por ahí un huevo por allá, un vaso de agua por aquí debajo de la cama, y que una rosa roja, y que está ahí, híjole, hermano. Entonces, mire usted. Mire, todo eso es agorería, todo eso es diabólico, todo eso es del diablo. Lo único que necesitas es aceptar a Cristo en tu corazón. No necesitas que comates más. No, no necesitas a ningún santo, no necesitas pedirle a ninguno. No, renuncia a todo eso, gloria al Señor. Aleluya, porque te tienen hechicería. Vienes a ser un hechicero si sos idólatra. Con dolor en el alma, no con dolor en el alma. Con coraje santo. Aleluya. Usted está perdido. ¿Ok? Porque si no le hace Salmo 115. Así son todos los que confían en ellos y los adoran. Tienen oídos, no oyen, tienen ojos, no ven, tienen boca, no hablan, tienen manos, no tienen pies, no caminan. Hasta mi madre lo lee, mamá. Mamá ya lo ha aprendido ese Salmo 115. Ahí se lo dejo de tarea. Ahí está. Aleluya, amén, Margarita, yo vamos a estar orando por ese enfermo, tú tranquila, que no he podido, verdad, ir, pero el Señor es el que hace el milagro, no yo, papito dijo, y así el Señor me usó, pues el otro se sanó, desde leucemia, cáncer en la sangre, pues dice que hay otro ahí, pues vamos a ir, voy a sacar tiempito, tú tranquila, aleluya, pero sí, te mencioné porque es testimonio vivo y más adelante te voy a traer aquí para que tú misma testifiques. Aleluya. Gloria al Señor. Pues ya sabes, el Señor está a las puertas. ¿Y qué es lo que hay que hacer, hermana Lilia? Aceptar a Jesús en nuestros corazones, arrepentirnos de

estoy mal, me quedo yo y usted se va con Dios. ¿No le da gozo eso? Como el ladrón de la cruz, que me entiende, ahí él mismo reconoció al Señor. Usted lo que tiene que hacer es reconocer que es un pecador, que nació en pecado original de Adán y Eva. Por cuanto todos pecaron, Romanos 6:23, todos han venido a ser destituidos de la gloria de Dios. Pero venimos a ser reconciliados cuando, cuando aceptamos a nuestro Señor Jesucristo en nuestros corazones, ahí recién venimos nosotros a tener vida eterna. Así es de que Maduro, si tú estás ahí y no habías escuchado de este ojo, como dice, óptico, la palabra de este lado, ¿verdad? Que no te hayan explicado bien, como me dijo la mamá de Graciela, Zulita, si tú me le predicas ese evangelio así como me lo predicaste a mí y lo entendí, predica a mis hijos y a mis nietos, y es lo que estoy haciendo hace 8 años. Entonces, lo que le quiero decir también, que si usted acepta al Señor Jesucristo y suenan esas trompetas, usted vuela para el cielo. Y si usted está embarazada, esperando su bebé, o tiene muchos bebés, muchos hijos, nietos, bisnietos, lo que sea, usted solo los va a ver volar con Cristo. Y su ropita, no le estoy metiendo miedo, ¿eh? Siempre lo predico así, sin pelos en la lengua. Y puede llorar lágrimas de sangre, pero ya tu hijo está en los brazos de mi Señor. Dejad a mí, pues, los niños venir a mí, porque de ellos el reino de los cielos. Así es de que eso le pertenece, como decía la sierva, desde que se engendra ahí, desde antes ya Dios te escogió ahí, en esa panza que te iba a poner, si, niño o niña, ¿verdad? Le perteneces al de arriba. Así es de que ya sopló espíritu desde el momento que dices tú, estoy embarazada, ya el Espíritu de Jehová ya lo sopló en esa vida, aleluya. Por eso es que Él se lo lleva, porque de Él es como un imán, mira, va para allá. Cuando tú te mueres, el Espíritu de que te dio que te, para que estés vivo, se sube al Padre. Y el alma es que es condenada en el infierno o te lleva al cielo. Tú decides. No hay término medio, no hay purgatorio que te purgue los pecados. ¡No! ¡No sigas ignorante! Y te estoy diciendo la verdad. Después no digo, ¡ay! Como los de Perú, que de, antes que yo miraba el show de Laura. Ese es mi hermano. Ese no soy yo, diciendo él es sinvergüenza. Entonces, usted, ¿verdad? Tiene que decidir, ahorita en vida. Eso es un niño, ahí dice la palabra, por muy torpe que sea. ¿Qué quiere decir torpe? Búscalo en el diccionario, te lo dejo de tarea, ¿ok? Como dijo Tanita, para que te alives. ¡Aleluya! ¡Oh, gloria a Dios! Entonces, ¿verdad? Dice que no precederemos nosotros, en 1 Corintios 15:52 dice, porque dice,

pero no te hagas la víctima. Aleluya. Yo he aprendido, aleluya, la cañona. He aprendido a la cañona. ¿Y sabes qué? Me ha hecho bien mi Cristo. Porque sanó mi corazón herido, mi corazón traicionado, mi corazón, ¿verdad? Tantas cosas que tenía yo. Y me ha dado el don, de perdonar. Me ha dado, ¿verdad? Porque también este corazón tiene que ir perdonando día a día. Ponte a cuenta con el grande y después con el de abajo. ¿Ya? Porque si no estás a cuenta con el de arriba, menos con el de abajo, un desastre. ¿Ok? Así es de que, ¿me entiende? Usted no esté triste. ¿Qué va a hacer usted quebrándose la cabeza? Yo no sé por qué. La gente está, ¿me entiende?, con depresión. ¡Ay, mi marido me dejó por otra! ¡Ay, el otro se fue y me dejó! ¡Ay! Y todo, ¿me entiende? Y está terrible. Pero yo lo entiendo. Porque cuando uno no tiene a Cristo en el corazón, eso es lo que el diablo te pone, la depresión. La depresión te la pone fuerte. ¿Y quién te la va a quitar? Es Jesucristo, el Hijo de Dios. Si el Hijo de Dios os libertare, seréis verdaderamente libres. ¿Ok? Así es de que usted es el que decide. Usted tiene la llave. Dios le ha dado la llave a usted para que abra esa puerta. He aquí, yo toco a la puerta de tu corazón. Si tú abres la puerta de tu corazón, yo entro a cenar contigo y tú cenas conmigo, dice Apocalipsis 3:20. Aleluya. No te va nadie. Entonces, ¿me entiendes? Esos niños.

de Tetarco. ¡Ay, qué lindo, mis niños! Y después, como dice Marino, ¿verdad? ¿Dónde está mamá, verdad? Vino Cristo y se la llevó. ¿Dónde está papá? Vino Cristo y se la llevó. ¿Dónde están mis hijos? Y tú, de mujer terca de toda la vida, que tu marido te está hablando de Cristo. ¡Ah, tú te hiciste aleluya, anda tú! Como yo al revés, ¿verdad? Que mi marido me decía así, mi esposo. Pero tú piensa por un momento, por tus hijos. Ellos vuelan con Cristo, son de Cristo y te vas a quedar sola. Y ahí sí va a ser duro. ¡Ay, Dios mío! Dice que esos días, dice que nunca han pasado. Que es terrible, terrible lo que viene. Abrite, el anticristo ya se está preparando para marcarte. Mira, te digo que vas a correr de aquí para allá y no vas a hallar paz. Y si ahí se vas a decir, sí quiero a Cristo, pero ya la Lili se fue. La Toribia se fue con la Lili. La Tania se fue con la familia. Aleluya. Bueno, vamos. Nos vamos ahí con Cristo Jesús. Cuando Él venga, suenen esas trompetas. Nos vamos con toda la familia, Tanita. Toda la familia va a citar a Cristo en tu familia y en mi familia. Por eso estoy que lucho. Por eso estoy que predico. Por eso es que estoy afuera de tiempo. Predico en las calles donde me encuentre, en la tienda, donde en la Londres, a donde sea. Me hago una amiga y ahí la invito. Aleluya. ¿Verdad? A la iglesia. O le digo, gloria al Señor, le predico el plan de salvación por si anda paseando y se va, que se vaya con Cristo. Porque sabes una cosa, el Señor dice, será predicado este evangelio en todo el mundo, entonces vendrá el fin. Dime tú, ¿quién no ha escuchado del Señor en todos los lados? Hasta en esos lugares que es estricto y todo, a con decirte hasta en Norcorea, que yo vi un testimonio tremendo de ahí de Norcorea, ¿verdad? Que el Señor se manifiesta, y ahí más se manifiesta el Señor, porque ahí es prohibido, ahí más se manifiesta, ahí más, pues, el milagrito aquí, milagrote, pues, porque digo yo, bueno, el milagro más grande es cuando me da un alma, que se convierte de corazón con lágrimas en los ojos y llora y dice, sí quiero a Cristo. Ese es mi gozo, ese. Por eso es que paso gozosa, por eso es que paso de pie, porque dice la palabra, el gozo del Señor mi fortaleza es. Y cuando Él se goza, cuando, ¿verdad?, hay un alma para Cristo y se arrepiente, y le predico y se arrepiente, porque es Él que las convence de pecado al hombre y a la mujer, no es la Lili, no. Es el Espíritu Santo que te va a convencer a ti. Yo solo soy como la mula, como siempre digo. Abro la boca, la jeta, y ahí voy y hablo. El que quiere escuchar, que

escuche, y el que no, pues, como dice la palabra, no tire las perlas a los cerdos. Ajá. Así es de que en esta hora te quiero dejar con ese testimonio así rapidito, por un minuto, que me lo volvió a hacer el Señor, me lo había hecho antes que mi esposo, ¿verdad? Todavía no lo habíamos casado, gloria al Señor, ¿verdad? Entonces, o sea, yo ya me había bautizado y todo, pero él estaba viviendo con su papá y yo con él me estaba rentando un apartamento aparte, ¿ya? Porque estábamos ahí, estaba santa para el Señor. Entonces él me dijo, uy, está lloviendo, eran como casi a las 11 de la noche, entonces te vas a ir, yo me quedo en el suelo y tú te quedas en la cama con las niñas, con las gemelas, ya las tenía durmiendo en la cama. Y, no, Luis, yo me voy. Y entonces, porque uno es débil, eso que dicen, ay, que yo sí soporto, que soporto un trancazo del diablo y te va a dejar muerto ahí. Ahí, mejor que aquí corrió que aquí cayó. Entonces, me dice él, va, y digo yo buscando la llave, y luego el diablo, mira, las llaves se te perdieron, ¿cómo te vas a ir? Quédate, quédate. Y entonces, ¿me entiendes? Ay, yo buscando la llave, cuando vengo a ver, las llaves estaban puestas en el carro. Era, ese carro lo había sacado del libro, era un rapport, ¿verdad? Y entonces era... ahí, y le puse, y estaban las llaves en el carro, y el carro apagadito, y toco todas las puertas laqueaditas. ¡Ay, Señor bendito! Y entonces, oí la vocecita del Espíritu Santo, que desde antes, ¿verdad?, que el Señor me ha bautizado con su Santo Espíritu, aprendí a oír su vocecita. Entonces me dice, ¿y de quién es hijo usted, pues? Del Rey. ¿Y usted qué quiere pedirle al Rey en esta hora? Que me abra la puerta del carro, porque yo no me quiero quedar, porque yo siento que voy a pecar, porque él me entiende. Entonces le digo, y tú sabes que yo hasta que nos casemos, porque ya me bauticé. Okay. Entonces me dice, pues dele tres vueltas al carro para que mire y corrobore que no está abierta ni una puerta, para que después no diga que se había quedado abierta. Ah, porque el diablo te mete eso también. La duda. Entonces, ok. Y diga en el nombre de Jesús tres veces con el dedo índice. Y lo mete ahí en la donde va la llave. Tres veces. Ábrete carro en el nombre de Jesús. Ábrete carro en el nombre de Jesús. Ábrete carro en el nombre de Jesús. Y ese carro se ha prendido. Se prendió. Aleluya. Se abrieron las puertas, esas, las cositas que se levantan así, los palitos esos se abrieron al mismo tiempo y empezó a sonar esa alarma y el carro se prendió. Y entonces viene mi esposo y sale de adentro, aleluya, porque él ya había intentado abrirlo, pero yo le dije que no, porque lo iba a dañar con un martillo dándole una cosa. Entonces le digo, lo vas a dañar, ah, pues ándate, pues, o paga taxi, pero la guira, yo me quedo con la guira. Con las niñas. Entonces, mire, y que te pongan ticket, dice ahí. ¡Ay! Y sale. ¿Qué pasó? Y entonces le digo, Luis, Dios me abrió el carro. Ahí no tuvo, pero ni una excusa, nada, porque el carro estaba prendido, estaba abierto, él ya había tratado de abrirlo, y nada. Entonces, ¿me entiendes? Y dice, ¡ay, váyase, hermanita, váyase, váyase, váyase! Ahí me dijo, hermanita, ¡aleluya! El diablo me quería comer con yuca. Entonces, mire, me voy hablando en lenguas y todo el camino. ¡Ay, qué lindo, Señor, el milagro! Pues, sigue otra parte para allá de otro pescado, ese testimonio. Pero lo voy a dejar ahí, porque no hay tiempo. Solo le voy a decir lo de ahorita que pasó la semana pasada recién. Yo le dije, Señor, lo mismo pasó a mi hermana. Se le quedaron las llaves adentro, ella buscándola y diciendo, ¡ay, mi nieto me la llevó, estate quieta! Acuérdate a dónde la dejaste. Cuando me dice el Espíritu Santo, no quieres ver el milagro que tu hermana lo ve otra vez, del que te dice, yo le digo, sí, Señor, porque uno mengua en la fe, uno está, ¿me entiendes?, ha orado, y entonces me entiende y no le cree al Señor que lo puede hacer, porque no me sentí indigna, pues, y yo digo, ay, Señor amado. Entonces me dice, haz lo mismo. Dile a tu hermano que venga a tocar y todo, mi hermana. Jale, jale, todo. Laqueado y la
Y me dice, ¡ay, la llave está dentro, claro! Y la llevé para que mirara. Ella no, ella loca buscando la llave. Y mi, ya le dijo al, a mi esposo, ven, abrilo. Ya él venía con otro coso para abrirlo. Y vale que estaba un vecino ahí también, que estaba un vecino que él sí dijo, después ya lo así que lo pedí. Entonces viene y nada. Entonces me dice, haz lo mismo. Ok, Señor, en el nombre de Jesús lo voy a hacer, Padre Santo. Tú me mandas, yo lo voy a hacer. Yo te creo con todo el corazón. Y yo diciéndole, te reprendo incredulidad en mí, te reprendo duda. Mi Señor me lo va a volver a hacer, lo va a volver a hacer. Entonces le digo, yo soy la... Y ponte aquí. Entonces viene, agarro el dedo índice y ahora no quedó. Ahora hasta quedó marca porque se me quebró la uñita. Para que vean. Entonces viene y lo meto en el nombre de Jesús. Ábrete carro en el nombre de Jesús. Ábrete carro en el nombre de Jesús. Y tronó. Se abrió la puerta y el dedito, la uñita se me quebró. Para que vean. Y lo jaló y empieza a brincar. Y soy la... ¡Ay! Y yo solo di un grito. ¡Ay, Dios! ¡Ay, Dios! ¡Aleluya! Lo volvió a hacer el Señor de hace 23 años y ya me dijo, no seas incrédula, créeme que para mí no hay nada imposible. Entonces yo te digo en esta hora, ya, ¿verdad? Ya faltan minutitos para hacer la oración de fe y de hacer, no voy a recibir llamadas porque, ¿verdad? Ya no hay tiempo, pero yo te voy a decir, ¿qué es lo que tú le quieres pedir al Señor en este día? ¿Qué es lo que tú quieres? Para mí, la salvación de tu alma es lo que me importa. La salvación de tu alma, que tú le digas que sí al Señor, que lo reciba, porque si viene el arrebatamiento te vas a quedar y vas a llorar, pues ya va a ser demasiado tarde, y que tus hijos te dejen porque se vayan, ellos van a volar, tus nietos, tiernos, no importa, hasta los 11 años cuando no sabe el bien y el mal, a los 11 años, ¿me entiende? Vuelan esos niños con Cristo Jesús. Pero si tú te arrepientes, como dice el 18, alentados pues los unos a los otros con estas palabras, yo te aliento y te digo, Él es real y viene pronto, Él está a las puertas. Recíbelo en tu corazón en esta hora. Vas a hacer la oración de fe conmigo. Gloria al Señor. Porque me entiendes. Me decía alguien, me decía, trabaje como que faltan 20 años para vivir. ¿Verdad? No. Trabaje como que hoy se le va a acabar la vida. Y acepte a Cristo como que Él vino ayer. O sea, tú tienes que estar preocupado desde ayer. No desde hoy, desde ayer tienes que estar preocupado. Eso significa que en ese instante tú aceptas al Señor y ya te preocupaste desde ayer. Mira, mira qué bonito salió eso, ¿verdad? Ok, repite conmigo, corriendo porque ya queda un minuto. Señor Jesús, abro mi corazón a ti, te pido perdón por mis pecados. Entra en mi corazón, recíbeme como tu hijo y escribe mi nombre en el libro de la vida y no lo borres jamás. Gracias, Señor. Bendice a cada uno, Padre Santo, que ha hecho esta oración, Padre Celestial. Cúbrelo bajo tus alas. Bendícelo, Padre Santo, y lo ato a ti con cuerdas de amor, ligaduras de fe, Señor. Si está enfermo, sea sano. Oramos por esa muchacha de Margarita ahí, Padre Santo, que tiene cáncer. Sana, Padre, todo cáncer ahora. En el nombre de Jesús te pido, Padre, en el nombre del Padre, del Hijo, del Espíritu Santo. Hasta aquí fue nuestro programa Sanando Heridas con Lili Álvarez. Cristo viene. Y el fin se acerca. Amén. Aleluya. Gloria a Dios. El Señor les bendiga.

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gracias a Dios, amado hermano, por este hermoso día que el Señor nos entrega. Es una victoria más. Hermano, óigame, cuando usted se levanta, que usted puede abrir sus ojos, óigame. De verdad que es un gozo, porque es una victoria, hermano. Uno no puede describir, hermano, cuán bueno ha sido el Señor en nuestra vida. Hermano, Dios ha sido demasiado de bueno. Dios ha sido, óigame, hermano, Dios se ha estado glorificando de una manera especial. Hermano, damos las gracias a Dios. Que Dios bendiga a cada uno de los que nos escuchan en esta radio. Pues un encuentro con Cristo se llama esta programación. Así que es necesario, hermano, tener ese encuentro para poder servir al Señor. Porque, óigame, usted, la única manera que usted puede servir al Señor es cuando usted tiene un encuentro verdaderamente con Cristo. Esto no es que solamente yo oí hablar de Jesús. No es lo mismo, hermano, usted escuchar, hermano, que usted vivirlo en esos momentos, que usted pueda sentir esa corriente de agua viva, que usted pueda sentir, óigame, esos ríos de agua viva corriendo por su ser, hermano. No es lo mismo cuando usted empieza a sentir ese poder de Dios, hermano, caer sobre su vida, cuando usted gime, cuando usted llora, hermano, óigame, sintiendo la presencia del Señor, alabado sea el Señor. Y es un gozo, es una alegría, hermano, por lo que Dios está haciendo. Alabado sea el Señor. Así que damos las gracias a Dios, a cada uno de los que nos escuchan, hermano, y los que nos están ahí permuteando. Alabado sea el Señor. Está un poco medio ronco. Alabado sea el Señor. Por ahí trataremos de hacer lo mejor posible. Alabado sea el Señor. Seguimos, como decir, a las metas, hermano, y seguiremos peleando con Cristo Jesús. Amén. Aleluya. Así que, amado hermano, quiero darle un saludo a los hermanos allá en la cárcel, hermano. Muchas veces he tratado de llamar, hermano, y muchas veces yo sé que hemos tenido algunos percances en el teléfono, hermano, pero que el Señor los bendiga de una manera especial, hermano. Que Dios los siga bendiciendo de una manera especial. Seguimos orando por ellos, hermano, para que Dios los fortalezca, para que Dios cada día rompa las cadenas, hermano, para que Dios abra las puertas, hermano, y que ellos puedan también testificar la grandeza del Señor, para que ellos puedan testificar lo grande y lo bueno que ha sido Dios en su vida. Amén. Alabado sea el Señor. Siempre dice, hermano, todo obra para bien, hermano, todo obra para bien. No hay cosas, hermano, que nos pasen en nuestra vida que no sea por un proceso en nuestra vida. Alabado sea el Señor. Que Dios bendiga a los que nos están escuchando, los que nos están viendo. Bendito sea el Señor. Y yo quiero enfocarme óigame, esto es una palabra hermosa, hermano. Pues estamos acá en la ciudad de Patterson, New Jersey, hermano. Estamos acá en la iglesia joven de cristianos. Y acá en Patterson, New Jersey, hermano, estamos ahí gozándonos, hermano, en la presencia del Señor. Dios bendiga a los jóvenes también del Concilio, también jóvenes cristianos, la cual nos gozamos el jueves pasado, alabado sea el Señor. Y allí estábamos, antes de ayer, pues estábamos ahí gozándonos, hermano, con estos jóvenes, con el testimonio, hermano, de nuestro hermano Gene, alabado sea el Señor. Y así que quiero continuar directamente a la palabra del Señor. Recibo un saludo de la iglesia, jóvenes cristianos de Patterson. Y nos vamos directamente al libro de Habacuc. Capítulo 3, verso 17, alabado sea el Señor. Y dice la palabra de Dios en la Biblia, en el nombre del Padre, del Hijo y del Espíritu Santo. Usted dice que hay un amén poderoso allá. Aleluya. Aunque la higuera no florezca, ni la vid haya fruto, aunque falte el producto del olivo, y los labrados no den mantenimiento, y las ovejas sean quitadas de la majada, y no haya vaca que no

Padre, gracias, Dios mío, te doy, Padre, de gloria, y como predicar tu palabra, que esté tu poniendo palabra, Dios mío, sobre mis labios, Dios mío, y que sea tú glorificándote, Dios mío, de una manera especial, Dios mío, en el nombre poderoso de Cristo Jesús. Amén. Alabado sea el Señor. Profeta Habacuc, uno de los profetas menores, alabado sea el Señor, cuando le llaman menores,

otras cosas, porque a pesar de que llega la situación difícil, muchas veces lo que menos pensamos es adorar al Señor. Lo que menos pensamos o lo que menos queremos es que nos hablen del Señor. Hay pastores que usted dice algo así, pues claro, hermano. Muchas personas, hermano, lo que menos quieren es que le hablen de la palabra. ¿Por qué? Porque ya conocen la palabra, lo que quieren resolver su problema y no quieren escuchar palabra. Alabado sea el Señor. Pero sin embargo, si nos vamos a lo que es en la realidad, hermano, claro, deberíamos por lo menos que siempre estar adorando al Señor. Deberíamos por lo menos buscar la presencia de Dios. Por lo menos deberíamos que sea separarlo para Dios. Porque si yo sé, hermano, de que usted no puede resolver el problema que usted está atravesando, usted sabe que no hay solución a lo mejor en su problema físicamente hablando, usted tiene que enfocarse en lo espiritual. ¿Por qué? Porque el Dios que nosotros le servimos es un Dios que es de lo imposible.

Señor. Yo bendiga a cada uno de los hermanos que se. Yo bendiga también a mi tía que me está viendo de allá de la República Dominicana y a cada uno de ustedes que nos están escuchando ahí. A Jessica, Dios te bendiga mucho. A Lita, Dios te bendiga mucho. Alabado sea el Señor y todos los que nos están viendo. Alabado sea el Señor.

del enemigo, lo único que busca es una de las manos del enemigo, que busca para tratar de distorsionar las cosas, hermano, para tratar de desenfocarte a ti, de mantener con ese pensamiento de duda, ¿para qué? Para que tú empieces a dudar de Dios. De verdad que no existe. Oye, pero si no existe, ¿por qué el Señor no me da esto? Porque es que muchas veces queremos que no, en el momento que estamos pasando por una crisis, óigame, ahí es que queremos venir a confrontar a Dios, queremos como enseñarle, oye, pero Dios mío, pero ¿dónde está el diablo tú? Y tú sí sabes muy bien dónde está Dios, tú sabes que Dios siempre ha estado ahí a tu lado, tú siempre que Dios ha estado peleando, tú

tiene un buen trabajo, muy bueno, cuando usted tiene todo en su casa, cuando usted tiene su buen carro, usted tiene todo lo que a lo mejor, todo lo que usted necesitaba ya lo tiene. Muy hermoso.

Dios permite la prueba sobre tu vida, pero también Dios permite la salida para que tú puedas salir por ella. ¿Ves? Dios siempre trabaja en un orden, pero Dios siempre va a guardar de ti. Dios siempre te va a estar cubriendo. Dios siempre te va a estar guardando en medio de la situación difícil sobre tu vida. No pienses como que Dios te ha alejado de ti, Dios jamás te va a alejar de ti. Dios ha tenido misericordia de ti. Dios ha guardado, pero Dios quiere también que tú aprendas a buscarle. Dios también quiere que tú le aprendas a dedicar tiempo también a Él. Dios también quiere que tú también aprendas a consultarte y acercarte a Él. Alabado sea el Señor. Hemos entonces había escuchado, hermano, de una joven que estudiaba de noche en la universidad. Y mientras esta joven dice que tenía que pasar, hermano, por un parque, hermano, que era bien oscuro. Y como no tenía carro, ella tenía, tenía la obligación de caminar. Y en una ocasión, dice ella, que llevaba un miedo encima, porque, óyeme, hay situaciones que te van a dar hasta miedo, hermano. Hay situaciones que te van a llevar a otro extremo, donde, wow, Señor, ¿y ahora qué voy a hacer, Dios mío? A veces como que empezamos, como que creamos, óyeme, un estado en nuestra vida que nos bloqueamos nosotros mismos, nos podemos hacer negativos nosotros mismos, como que, Dios mío, ¿qué vamos a hacer? ¿Qué voy a hacer ahora? Pero a la misma vez decimos, Dios mío, ¿qué tú vas a hacer, Dios mío? Y a la misma vez tomamos el control de nosotros mismos y no dejamos a Dios que trabaje en él. A Dios hay que dejarlo que él trabaje. A Dios hay que dejarlo. Las cosas que le corresponden a Dios son las de Dios. No meta las manos en las cosas que le pertenecen a Dios. No, te voy a tener que repetirlo. No meta tus manos donde Dios está trabajando. Lo que le pertenece a Dios, no le pertenece a Dios. Lo que te corresponde a ti, usted hace ese trabajo. Pero no meta tu mano donde Dios mete tu mano. Alabanza es bien para ti. Pero esta joven, mientras salía de la universidad, dice

hermano, a mirarla, pero ella pudo seguir

cuando yo iba sola. Y él me dijo, no, tú estás bien equivocado. Yo no te hice daño a ti porque tú no ibas sola. Dice, aleluya. Y así yo iba sola, dice, no, tú no ibas sola. Tú llevabas dos personas sumamente grandes al lado tuyo, uno a la derecha y el otro a la izquierda.

cielos y la tierra. Óigame, cuando usted empieza a glorificar al Señor en medio de su lucha, óigame, en medio de su prueba, en medio de su crisis, hermano, que esté atravesando, no importa cuál sea la crisis que esté atravesando, porque hay crisis que son difíciles, hermano, pero hay personas, óigame, Dios no le da la misma prueba a todo el mundo. Dios permite esta prueba a quien sabe que va a poder vencer, a quien sabe que es un verdadero guerrero, él sabe que ese guerrero, hermano, no se lo da por vencido, él sabe que el que está pasando por esta prueba va a vencer por medio de él. O sea, que Dios permite esta prueba sobre tu vida porque sabe que se va a glorificar sobre tu vida. Él sabe que se va a glorificar por todo depende de ti. Pero Dios jamás te va a desamparar en ningún momento. Ni aún. Miren lo que dice el Salmo 91. Miren el Salmo 91. El que habita al abrigo del Altísimo morará bajo la sombra de los omnipotentes. Diré yo a Jehová, esperanza mía y castillo mío, mi Dios en quien confiaré. Él te librará del lazo del caza.

plan

ya había oído, mas ahora somos servidores. El querido del Señor, que el Señor le mostró, hermano, mostró amor, de que a pesar de que él ya estaba en su riqueza, el Señor también le mostró: oye, yo estoy diciendo Dios como quiera, yo soy tu Dios como quiera, tenga o no tenga, aunque fíjate, y mira cómo Job se mantuvo firme, hermano, aunque también, hermano, tuvo su decadencia, tuvo su decadencia sobre su vida. Óigame, llegó el momento, hermano, hasta de duda en Job. Llegó hasta el momento, hermano, donde Job, hermano, se derrumbó, hermano. Pero Dios tuvo que su padre de regañón de bien dado. Dios lo tuvo que regañar también, para que aprenda también a servir al Señor en la mala también. Porque usted, uno no puede solamente estar viviendo nada en la buena, hermano. Quisiera uno no decir que no vivía la buena. Pero es un plan perfecto de Dios. Porque muchas personas, hermano, Dios no tiene la riqueza, hermano, ni se acuerdan de Dios. Pero sin embargo, cuando llega un momento, llega, porque acuérdense, la prueba son para levantar.

Cristo. Alabado sea el Señor. Y yo quiero, hermano, exhortarte a ti. Las pruebas que llegan a tu vida no son para destrucción tuya, es para Dios glorificar el tiempo de tu vida. Dios no te va a desamparar. Dios siempre te tiene guardado a ti. Dios te ha guardado de la misma muerte. Dios te ha guardado, óyeme, hasta de la misma balacera te ha guardado Dios, hermano.

más tiempo tú, pero siempre llega el tiempo de Dios. No te detengas por nada ni por nada, sino permítela al Señor. Y si permítela al Señor, Señor, muéstrame.

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y aquellos, ¿verdad?, que van a escuchar el mensaje más a rato. Leal a su hermana en Cristo, Doris Jordán. De aquí, de esa joven cristiana de la 442 de State Street, en Kingston, la cual pastorea a nuestro pastor David Cordero de Saiba Ramos. En esta tarde vamos a estar leyendo una porción bíblica que se encuentra en el libro de Levítico 6, del 12 al 13. Leemos a la gloria de Dios Padre, Hijo y Espíritu Santo. Amén. Y el fuego encendido sobre el altar no se apagará, sino que el sacerdote pondrá en él leña cada mañana. El fuego arderá continuamente en el altar y no se apagará. Poderoso Jesús. Y vamos a estar predicando bajo el tema, cuando el fuego comienza a apagarse. Cuando ese fuego del altar comienza a apagarse. Poderoso Dios. Padre Santo y Eterno Dios, en esta preciosa hora venimos delante de tu presencia para darte gracias por el privilegio que nos concede a usar tu santa palabra. Reconozco, Padre amado, que sin ti nada soy y nada puedo hacer. Por eso te pido que tu Espíritu Santo tome el control de esta programación radial. Señor, habla cada corazón. Esta palabra despierta a aquellos que se han adormecido espiritualmente. Fortaleza al creyente que está cansado. Levante el que ha caído y traiga la salvación a las almas que aún no te conocen. Rompe toda cadena, restaura hogares, sana de enfermos, fortalece al afligido y permite que el fuego de tu presencia vuelva a arder en cada vida. Que todo lo que se haga en esta hora, Padre, sea para la gloria y honra de tu nombre. Te lo pido en el nombre poderoso de tu Hijo amado Jesús. Y a ti te daré siempre la gloria y la honra, mi Dios amado. Amén. Es un privilegio, bendito Jesús, estar acá, entrar hasta sus hogares, hospitales, lugares de trabajo y vehículos para compartir esta poderosa palabra de parte de Dios. Vivimos, ¿verdad?, en una generación donde hay muchas iglesias llenas de actividades, pero pocas altares encendidos. Hay creyentes que todavía cantan, predican, sirven, ocupan posiciones dentro de la iglesia, pero en su interior el fuego ya no arde como antes. Y esto preocupa mucho, es que ese fuego de espíritu casi nunca se apaga de repente, se va apagando lentamente. Así como la brasa, ¿verdad?, que nadie alimenta, poco a poco va desapareciendo el deseo de orar. Luego desaparece el hambre por la palabra, después dejamos de sentir la presencia de Dios como antes. Y cuando queremos reaccionar, descubrimos que solamente quedan cenizas. Hoy día Dios nos quiere hablar. Hoy el Espíritu Santo quiere examinar nuestro altar. Porque una iglesia puede mantener su programa, pero perder el fuego. Un creyente puede conservar una apariencia espiritual mientras su altar se está apagando o está apagado. Por eso debemos preguntarnos, ¿cómo está hoy el fuego de mi altar? ¿Está encendido, se está apagando o si ya se apagó? Dios nunca permitió que el altar apagado. En Levítico encontramos una orden muy clara. No era una sugerencia, era un mandamiento. El fuego arderá continuamente, no se apagará. El sacerdote tenía esa responsabilidad diaria y cada mañana debía añadir leña. Él no podía decir, oh, ayer puse suficiente, ya no tengo que poner hoy, porque había demasiada leña, quizás ya la leña se consumió, pero el trabajo de él era constantemente mantener ese altar encendido, que cada día requería una nueva dedicación, y así mismo sucede con nosotros. Muchos quieren vivir hoy con la experiencia espiritual de hace 5 años. Todavía hablan del retiro donde Dios los tocó. Todavía hablan del culto donde fueron bautizados por el Espíritu Santo. Todavía hablan del ayuno donde Dios hizo el milagro. Pero el fuego de ayer no sostiene las materias de hoy. Dios quiere que una comunión diaria. La vida cristiana no consiste en experiencias ocasionales. Consiste en una relación constante con Dios.
¿Qué viene representando ese altar? El altar viene representando el lugar de encuentro con Dios, porque era allí donde se ofrecían sacrificios, era allí donde se descendía el fuego, era allí donde el hombre reconocía que dependía completamente del Señor. Hoy nuestro altar es nuestra comunión con Dios, es nuestro tiempo de oración, nuestra adoración, nuestra búsqueda de su presencia. Cuando descuidamos este altar, todo va a comenzar a deteriorarse. Porque primero se enfría el corazón y después se va enfriando la vida. ¿Cómo es que va a comenzar este fuego a apagarse? No comienza con grandes pecados, comienza con pequeños descuidos. Un día dejamos la oración, otro día dejamos la Biblia, luego comenzamos a justificar nuestra ausencia en los cultos, más adelante dejamos de sentir tristeza por el pecado y poco a poco el corazón pierde sensibilidad. Satanás sabe que no siempre puede destruir a un creyente en un solo ataque, pero sí puede, lo puede distraer. Él sabe perfectamente que él de cantazo no nos va a sacar del camino. Él sabe perfectamente que eso es poco a poco. Él va a hacer que mantengamos nuestra vida constantemente ocupada, afanada. Él puede llenar nuestra agenda de muchas actividades. Puede hacer que tenga tiempo para todo menos para Dios. Y vemos, ¿verdad?, que la señal de un altar apagándose es cuando el fuego disminuye, ahí van a aparecer los síntomas espirituales. Es ahí donde van a ver esos síntomas, donde muchas veces ni nos damos cuenta que estamos disminuyendo, que el fuego ya no está tan encendido como antes. Ya no va a existir esa pasión por oración. Ya nos va a incomodar. Cuando ese fuego se empieza a apagar, se van a empezar a sentir estos síntomas. La Biblia ya se va a convertir en un libro que pocas veces vamos a abrir, que la vamos a tener en el carro, que vamos a andar con ella y solamente la vamos a abrir cuando estemos en la iglesia, cuando vayan a leer la lectura bíblica, ahí te vamos a abrir la Biblia. Cuando ya la adoración deja de salir del corazón, que ya lo hacemos por rutina, por costumbre, porque nos dicen que adoren, levanto las manos, nos indican lo que tenemos que hacer cuando nosotros tenemos que tener esa adoración constante en nosotros. Es ahí que nos da, muchas veces no nos damos ni cuenta, pero el enemigo sabe cuando tu fuego se está apagando. Ya la adoración deja de salir de tu corazón. Ya se acostumbran a escuchar la palabra sin permitir que esta palabra transforme nuestra vida. Ya es una rutina. Comenzamos a criticar más y a orar menos. Nos preocupamos más por las apariencias que por la santidad. La iglesia deja de ser un lugar para buscar la presencia de Dios y se convierte únicamente en un lugar de costumbre. ¡Qué peligro tan grande este! Porque podemos seguir asistiendo a la iglesia mientras nos faltamos. Es un peligro. Sustituir ese fuego por las naciones. Vivimos en una generación que muchas veces confundimos la emoción con presencia de Dios. El fuego de

una vela, ¿verdad? Y la sopla, pero no la sopla de cantazo, la va soplando suavemente porque no se apaga completa. Hace la intención como que se va a apagar, pero no se apaga completamente. Entonces, hasta que logra ser apagada en su espalda, ¿eh? Ahí es cuando nosotros, ¿verdad?, desfallecemos espiritualmente. Ya todo nos incomoda, ya todo nos molesta, ya no queremos llegar a la iglesia, ya no queremos llamar a los hermanos, ya todo es una crítica, como decía anteriormente, todo es un problema, una queja, ya no hay ese amor, ya no hay esa pasión, ya no hay ese compromiso, ya no hay esa búsqueda. Todo eso son señales de que ya el fuego que había en nosotros, que es que tenemos que mantener encendido en nuestro altar, que es nuestro corazón, ya se ha apagado, ya lo que quedan son las cenizas. Y por eso es tan necesario alimentarla continuamente, alimentar nuestra alma, alimentar ese altar. Mira, el Señor nos da esas herramientas y el Señor no nos demanda mucho, es lo que nos demanda es que nosotros lo obedezcamos, que nosotros cumplamos conforme a las indicaciones que nos da por medio de la palabra, que nosotros no hagamos nuestra voluntad, sino sometamos a hacer su voluntad. Es lo que demanda de nosotros. Pero la humanidad, el pueblo de Dios, está tan distraído, tan afanado en tantas cosas, y no se da cuenta que el mismo enemigo está poniendo todas esas cosas para que no llegue al objetivo que él quiere llegar. Entonces, el verdadero fuego es el que nos transforma. Es el que va a producir en nosotros, ¿verdad?, esa obediencia, es el que va a producir esa santidad, él va a producir ese amor por Dios y por las almas. Eso es lo que va a causar ese fuego. El fuego transforma. Vemos que cuando la plata para ser procesada tiene que ser pasada por el fuego también. Y esa plata no queda ser pura hasta que el reflejo se vea en ella. Ahí es que sabemos que esa plata está pura, está limpia. Porque eso es lo que hace el fuego transforma, el fuego limpia, el fuego purifica. Vemos cuando Elías construyó el altar. En Primera de Reyes 18 encontramos, ¿verdad?, esta enseñanza. Antes de que descendiera el fuego, Elías reconstruyó el altar. Él no pidió fuego sobre un altar destruido. Él primero restauró el altar, luego lo oró, después descendió el fuego. Y muchas personas quieren ver este avivamiento, pero sin restauración. Quieren poder sin obedecer. Quieren bendición sin compromiso, pero Dios primero restaura el corazón y después envía ese fuego. Ese es el orden. Tenemos que entender que tenemos que ser obedientes, que tiene que haber una restauración en nuestras vidas, que ese altar tiene que estar listo para recibir ese fuego, ese avivamiento en nuestras vidas. ¿Cómo vamos a avivar este altar? ¿Cómo vamos a provocar que ese altar se mantenga encendido? Lo que ha pasado mucho hoy en día. Lo que ha pasado mucho hoy en día. Muchos han perdido ese primer amor. ¿Qué es lo que tenemos que hacer? Pues bueno, volver a ese primer amor. Volver nuevamente a ese primer amor, recordando cuándo fue la última vez que buscamos a Dios con lágrimas. ¿Cuándo fue la última vez que quebrantamos nuestro corazón delante de la presencia del Señor? ¿Cuándo fue esa vez? Preguntémonos, ¿cuándo fue la última vez que me hinqué de rodillas en humillación al Señor y me derramé en llanto delante de su presencia? Hay que volver a ese primer amor. Hay que recuperar la vida de oración. Porque la oración es la que mantiene vivo ese fuego. Tenemos que volver a alimentarnos diariamente de su palabra. Porque es su palabra que nos va a fortalecer. Es su palabra nuestra fe. Es su palabra la que corrige nuestro caminar. Hay que vivir una vida en santidad. No podemos alimentar el fuego mientras alimentamos el pecado. No se pueden hacer esas dos cosas. O le sirves a Dios o le sirves a Satanás. Señor, reprenda. Tenemos que alimentar, volver a esa vida de santidad, esa vida de separación, de consagración. Tenemos que congregarnos con un propósito correcto. No venimos solo a ver a las personas, ni venimos a encontrarnos con

ejemplo, venimos a congregarnos con un propósito. El propósito de recibir esa palabra, de estar en unidad, de estar buscando la misma, tener la misma visión. Venimos, ¿verdad?, a encontrarnos con Dios, no con las personas. La cita de nosotros no es con el hermano, ni con el pastor, ni con el líder. La cita de nosotros, cuando llamamos a la casa del Señor, es con Dios. Porque Él es que nos va a hablar. Era como yo decía hoy, yo decía, todos los días el Señor nos habla, a través del mensaje. Muchas veces el mensaje viene completo para uno, porque conoce nuestra necesidad. Muchas veces nos va a dar un cocotacito así en la cabeza, muchas veces nos va a dar un jaloncito de oreja, muchas veces nos puede dar un pellizquito, pero algo de esa palabra que llegó en ese día, nosotros la vamos a recibir. La vamos a recibir. Tenemos, mira, que ayudar a ayunar con sinceridad. Porque ese ayuno es lo que va a humillar nuestra carne y va a fortalecer nuestro espíritu. Tenemos que compartir el Evangelio. Cuando hablamos de Cristo, nuestro propio corazón se va a encender. Porque es ahí, como soplando para que ese fuego se mantenga vivo en nosotros. Bendito Dios. Recordemos, ¿verdad?, que Cristo viene por una iglesia con el fuego encendido. Jesús no viene por una iglesia entretenida. Él no viene por una iglesia conformista. No viene por una iglesia dormida. Él viene por una iglesia santa. Una iglesia llena del Espíritu Santo. Una iglesia que ama su presencia. Una iglesia que espera su regreso. Hoy más que nunca necesitamos velar. Porque no sabemos ni el día ni la hora. Ni el día ni la hora sabemos cuando Él vaya a llegar. Y nos va, y el enemigo está tomando ventaja, está distrayendo al pueblo, lo está envolviendo en cosas que no alimentan su espíritu, que alimentan la carne. ¿Por qué son engañados si tú, conociendo la verdad, no te sometes a ella? Por eso es que hay muchos creyentes hoy en día que están ahí, pero están, el cuerpo técnico lo decía, la congregación, pero su espíritu está lejos. Por eso la palabra dice, el labio me honra, pero tu corazón está lejos de mí. Es que tenemos que amar su presencia. Es que tenemos que esperar su regreso con ese anhelo, como que es hoy, que es ahora. Buscar ese anhelo en nuestro corazón. Cuando el fuego de nosotros está avivado, pensamos cada momento como que ese va a ser el día. Y queremos estar listos para cuando Él venga por su iglesia, cuando Él venga por esa novia. Necesitamos velar, necesitamos mantenernos en vela todo el tiempo, porque el enemigo está siendo bien astuto. Y si no velamos, nos va a coger descuidado. Nosotros sabemos que la vida del Señor está, mira, más cerca que cuando nosotros lo creamos. Más cerca. Pues muchas veces pensamos que el Señor viene tomado por tardanza su venida. Y estamos viendo todo lo que está aconteciendo. Y estamos viendo cómo el mundo se gime, cómo se ve la persecución en estos países, que quizás nosotros no estamos ahí, por decirlo, ¿verdad? Físicamente no estamos ahí. Pero eso nos debe afectar a nosotros también, nos debe de doler, nos debe de traer la preocupación de que todo se está cumpliendo. Y yo no pienso que tanto la preocupación, porque se supone que el pueblo de Dios ya esté listo, que el pueblo de Dios ya esté preparado, simplemente que se esté fortaleciendo para cuando llegue ese momento. Porque este evangelio no se está predicando de ahora, este evangelio se está ido predicando por siglos. Y el pueblo cada vez se enfría más su amor hacia Cristo. Se envuelve más en las cosas materiales, en las cosas más que le gusta la carne. Mucho entretenimiento, poca palabra. Mucho compromiso con el hombre, pero no con Dios. Entonces, son cositas que van apagando el fuego. Van debilitando esa llama que hay en nuestro altar, o sea, en nuestro corazón. Pero si nosotros mantenemos ese anhelo,
viviendo cada segundo, cada día, no con miedo, porque que decirle a Cristo y está seguro que si Dios viene por tu iglesia, se va con él, no tiene que tener miedo de estas cosas que están aconteciendo. Al contrario, son señales de que ya pronto, ya pronto, ya pronto nos vamos. Pero, ¿qué es lo que está pasando? Que ha habido tanto descuido. Los vientos vienen y soplan. Y si tú no mantienes tu llama encendida, aunque vengan los vientos, pero es la llama encendida del Espíritu, en la búsqueda, en esa consagración, en ese ayuno, en esa vigilia, en esa escudriñar la palabra, es lo que te va a mantener ese fuego encendido. Si nos desviamos de todas esas cosas, como se mencionaba anteriormente, nos vamos a apagar. Y solo lo que va a quedar son cenizas. Eso es lo que va a quedar en nosotros, cenizas. ¿Eh? Nosotros tenemos la habilidad, y el Señor nos ha dado el poder, la autoridad, para vencer a nuestro atacante. Pero muchos no conocemos a nuestro atacante, porque se imaginan de una manera errónea. Pero sí, el enemigo se disfraza de diferentes formas. Y si nosotros dejamos de usar la herramienta que Dios nos ha puesto en nuestras manos, nos vamos a ser engañados. Vamos a ser bien engañados, bendito Jesús, que adoramos mi Dios. Así que yo, en esta hora, ¿verdad? Tal vez tú que hoy me estás escuchando, quizá tu altar está destruido, o se está destruyendo, o está literalmente comenzando a destruirse. Quizás un día le felicitaba al Señor, quizás le cantaba, le adoraba, predicaba, oraba, pero poco a poco te estás alejando. Hay muchos creyentes dentro del pueblo de Dios que están alejados de Dios. Están alejados de Dios. Cantan, pero viven alejados de Dios. Predican, pero siguen alejados de Dios. Ya no oran como antes. Se han ido alejando poco a poco de Dios. Pueden ser muchas razones. Pero Cristo hoy te está llamando. Él no te está llamando para condenarte. Él te está llamando para rescatarte, porque te ama, porque su amor y su misericordia está con nosotros. Por eso a veces viene la corrupción, por eso a veces viene el llamar la atención. Dios a veces permite cosas para llamar nuestra atención, pero no solamente escuchamos, tenemos que oír. Y muchas veces oímos la palabra y se nos va por el otro lado. No, es tiempo de poner atención a cuando Dios está hablando. Porque Dios te está llamando y Él lo que quiere es restaurarte,

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0: sì, alleluia, il programma, gloria in nome di Gesù, Dio benedica a cada pastore, cada evangelista, a cada obrero, a cada misionero, alleluia, licenciado, soltador, Dios bendiga grandemente a todos ustedes en esta preciosa tarde del Señor. Nos sentimos contentos, un día alegre, un día contento, un día que Dios ha permitido que nosotros estemos en pie, gloria en nombre de Jesús. Y nos sentimos contentos, gloria en nombre de Jesús. También saludamos a la iglesia, Iglesia Pentecostés Cristo está, aleluya, a todos los hermanos y todos los oficiadores de este programa. Aleluya, que Dios me los bendiga grandemente, que Dios les colme muchas, muchas bendiciones. Alabado sea el nombre de Jesús. Hoy en día estamos contentos, gloria en nombre de Jesús. Tenemos un joven aquí en esta preciosa tarde con nosotros, nos acompaña. Ahorita le vamos a dar la entrega a él para que nos traiga la posición de la palabra del Señor. Pero queremos decir, hermano, que nos sentimos contentos. Ahorita, pues estábamos, aleluya, bautizando tres nuevos, aleluya, tres nuevos hermanos en el Señor, gloria en nombre de Jesús. Estuvimos bautizando, llegamos ahorita, gloria en nombre de Jesús. Y estamos aquí, hermano, para que Dios pueda hablar y ministrar a tu vida en esta tarde, gloria en nombre de Jesús. Porque yo creo que es un Dios de amor, Dios de misericordia, un Dios que puede hacer cosas grandes en nuestras vidas, aleluya. También quiero hacer un anuncio, aleluya, antes de entregar, gloria en nombre de Jesús, a nuestro hermano Larry, para que le haga un saludo. Queremos hacer un anuncio, recuerde que el día 30 de este mes, gloria, los próximos domingos, si Dios lo permite, si Cristo nos viene, tenemos el clamor allá en La Voz 3, en el City Hall, gloria, a la 1:00 p.m. Esperamos que usted esté allí, pueda estar junto con nosotros. Estaremos allí, hermano, clamando por esa ciudad, y no solamente por la ciudad, sino por todo lo que está alrededor, aleluya, de ese lugar, gloria, en nombre de Jesús, aleluya. En esta tarde, pues, yo voy a llamar a nuestro hermano Dani, el director de este programa, que lo doy un saludo.
1: Dios me bendiga a cada hermano y cada amigo que nos oye. Quiero dar un cordial saludo en el amor de Cristo a la iglesia que Cristo está. Nos sentimos contentos, como dice el pastor, hoy tuvimos el privilegio de ser partícipes de nuestros hermanos que han aceptado a Jesús como su único Salvador. Y qué lindo ver cómo los hermanos han aceptado y bautizarse, porque ellos han puesto la mirada en Cristo Jesús. Y pues, gloriosamente, aquí un día sábado, un lindo día, y pues no quiero ser muy extenso porque el tiempo avanza y queremos escuchar palabra de Dios, lo que Dios tenga dispuesto para este día.
0: Amén. Gloria al nombre de Dios, Dios nuestro hermano Dani, gloria al nombre de Jesús. Esta tarde queremos, aleluya, decirle, hermano, que Dios es un Dios de poder, de gloria. Yo espero que en estos momentos, aleluya, pero antes yo entregarle al este joven, gloria en nombre de Jeremías, gloria en nombre de Jesús, que nos va a dar la posición de la palabra. Vamos a hacer una oración primero, y de ahí pues yo le entrego al siervo.
1: Gloria a Dios, aleluya,
0: en el nombre de Jesús.
1: Padre Santo, aleluya, Señor, Padre amado.
2: Pagán, pertenezco a la iglesia, a los mensajeros de los últimos días, pastores José y Marisa Méndez, los enseñantes donde están predicando miércoles, viernes y el domingo por la noche en 585 Broadway, New Jersey. Gloria al Señor, yo voy a traer la palabra en esta preciosa tarde, gloria al Señor, en el libro de San Juan, capítulo 15, versículo 1. Alabado sea Dios, aleluya.
0: Santo, aleluya.
2: Libro de Juan, capítulo 15, versículo 1. Gloria al Señor, aleluya. Damos la palabra en el nombre del Padre, del Hijo y del Espíritu Santo. Amén.
0: Amén.
2: Yo soy la vid verdadera y mi Padre es el labrador. Todo pámpano que en mí no lleva fruto lo quitará, y todo aquel que lleva fruto lo limpiará para que lleve más fruto. Ya vosotros estáis limpios por la palabra que os he hablado. Permanecer en mí y yo en vosotros. Como el pámpano no puede llevar fruto por sí mismo si no permanecer en la vid,
3: Así tampoco vosotros, si no permanecéis en mí. Yo soy la vid, vosotros los pámpanos. El que permanece en mí y yo en él, está, este lleva mucho fruto, porque separados de mí nada podéis hacer. El que en mí no permanece será echado fuera como pámpano y se secará. Y los recogen y los echan en el fuego y arden. Amén. Entonces, vamos a orar por la palabra de Dios, Señor. Gracias, Padre, en el nombre de Jesús. Te pido, Señor, en el nombre de Jesús, Padre, venga a tu presencia, Señor. Yo te pido que tú úsame, Padre, para la gloria y honra de tu santo nombre, Señor. Con carbón encendido mis labios, Padre, y que toda palabra que salga de mi boca sea tu Espíritu Santo. En el nombre de Jesús, Padre, para la edificación y la salvación de las almas que están buscando en esta preciosa tarde, Padre. Yo te pido que tú rompes cadenas, Señor. Liberta a los cautivos, Señor. Trae luz a las tinieblas y levanta al caído, Señor. En el nombre de Jesús, toca los corazones de todo lo que está escuchando en esta tarde, Señor. En el nombre de Jesús, amén. Y amén. Por eso, Señor, vamos a predicar bajo el tema, el tiempo ya se acaba. Alabado sea Dios. Aleluya. Predicamos bajo el tiempo ya se acaba. Pues, Señor, si tú miras alrededor del mundo y tú miras en la noticia, pues, Señor, todo, todo, todo lo que está pasando en, esta, en este día, hoy en día, pues, Señor, como el terremoto está sucediendo alrededor del mundo, gloria al Señor, la tierra está gimiendo porque la venida de Cristo ya está cerca, gloria al Señor, está a la puerta y nosotros como iglesia tenemos que predicar esta palabra, que Cristo viene, que Cristo todavía vive, gloria al Señor, y Él te ama y Él te quiere recalcarte, porque la palabra me enseña que cuando la iglesia se levanta no hay segundo remedio, gloria al Señor, no hay remedio, no hay nada que te pueda salvarte de la ira de Jehová, gloria al Señor, y este tiempo ya se acaba, gloria al Señor, sabemos que por años predicamos que Cristo viene, pero escúchame, que un día Él va a llegar, y cuando Él llega y tú no estás preparado y tú quedas, no hay remedio para ti. Y la gente piensa que porque la palabra le enseña, si tú no coges el marca de la bestia, que tú vas a hacer algo, no va a ser así, gloria al Señor, porque Él va a torturarte hasta tú puedes negar a Cristo, no va a ser algo fácil, gloria al Señor, el dolor que tú vas a sentir y la muerte no va a estar cerca de ti, la muerte va a morir por 6 meses, gloria al Señor, no va a ser fácil a declarar el nombre del Señor si no hay Espíritu Santo, gloria al Señor, en este tiempo, hoy es el tiempo de nosotros hacer salvo, hoy es el tiempo que nosotros estemos preparados y cuando si Cristo viene en este día, nosotros podemos salir de esta tierra, gloria al Señor, y ser perfeccionados en la presencia de Dios para siempre. Alabado sea Dios, aleluya. No hay remedio para lo que quedan, gloria al Señor. Y esa es la razón que nosotros predicamos cada día, en tiempo y fuera de tiempo, dentro de la iglesia y fuera de la iglesia, alcanzando el mundo, gloria al Señor, la alma, que Cristo viene y todavía Él te ama. Si tú has pecado, si tú estás en pecado, si tú estás lejos de Él, pero eso no significa que Él no te ama. Él te ama, pero no ama el pecado. Es que el que tú rechaza el pecado y ven delante de Él, porque la palabra me enseña, Jesús decía, lo que viene a mí, nunca lo he estado fuera. Alabado sea Dios. Gloria al Señor. Y en este tiempo, si tú aceptas a Cristo, Él nos da una promesa a la iglesia, el Espíritu Santo. Él dice que el Espíritu Santo nunca va a abandonar nosotros, nunca va a dejar nosotros solos, gloria al Señor. Y en este tiempo, el Espíritu Santo está moviendo, está tocando los corazones a los gente dentro de la iglesia y fuera de la iglesia. Dentro de la iglesia, que nosotros salimos de la iglesia y predicar la palabra en tiempo y fuera de tiempo, que las almas pueden estar salvos y están tocando las puertas de las almas que vengan a la iglesia, que venga a Cristo, que experimentar algo bueno, algo nuevo de parte del Señor, porque Él te ama, pero Él no quiere que tú sigas en la misma condición, Él quiere rescatarte, Él quiere darte libertad, darte la paz que tú quieres alcanzar, pero tú nunca puedes alcanzarlo en este mundo, porque yo lo traje, estás sirviendo por el Señor por 3 años, tengo 26 años, gloria al Señor, y por 3 años sirviendo al Señor en espíritu, en batalla, con gozo y alegría, porque Él me libró de la cadena que mataba mi vida, como el diablo me tenía en el estado, tú, gloria al Señor, alabado sea Dios. Aleluya. En mi testimonio de 3 años atrás, 2023, el día febrero 10, traté de quitar mi vida. Y ese día después de mi cumpleaños de febrero 9, gloria al Señor, yo estaba sufriendo depresión, algo tan hermoso y tan profundo que yo no puedo resistirlo más. Yo en mi mente, yo decía, yo no tengo razón a vivir. Gloria al Señor. Y cuando yo estaba en un casa, pues tengo todo en la cocina, toda la luz está apagado y yo estaba en oscuro, oscuridad, alabado sea Dios. Y yo decía, oye, quita mi vida. Y escuchaba un voz que me decía, quítate tu vida y jamás vas a sentir un dolor en tu corazón. Y yo sabía que ese era el diablo. Yo decía dentro de mí, bueno, yo no tengo remedio, no tengo razón para vivir, yo no tengo paz, no tengo alegría. Yo alcanzaba, era mi meta, alcanzar el mundo, y yo lo alcancé. Y no puede saciarme, no puede llenar ese vacío que estaba en mi corazón. Yo decía, bueno, no tengo razón a vivir, vamos, yo voy a quitar mi vida. Y el diablo me decía, córtate la vena. Y yo, cuando yo extendí mis manos para coger la cuchilla, yo escuchaba un voz del cielo que me decía, hipócrita. Y yo decía, porque el Dios de los cristianos, Dios de amor, de misericordia, me llama hipócrita en mi momento de necesidad. Y el Espíritu Santo me trajo una conversación en mi mente, una memoria, y hablando con mi amigo. Y mi amigo me decía, yo estoy sufriendo depresión y yo quiero quitar mi vida. Como si yo quita mi vida, ¿cómo tú vas a sentir? Y yo decía a mi amigo, mira, yo te amo y mi padre te amo como hijo. Si tú quitas tu vida, yo, tu madre, mi padre, mi familia, tu familia, va a estar en dolor inmenso porque tú quitaste tu vida. Tu carga que tú estás pasando, tú vas a tirarlo encima de nosotros porque nosotros vamos a sufrir. Y cuando el Espíritu Santo trajo esa memoria a mi mente, yo comencé a llorar lágrimas como nunca he llorado. Mi corazón dolía tan profundo que yo aguantaba mi pecho. Y yo me puse en rodillas y yo decía, ¿ahora qué? Yo no quiero vivir y Dios no quiere que yo quita mi vida. ¿Qué yo puedo hacer? Y yo escuchaba un voz dentro de mí que me decía, ama a Dios que un día tu padre servía. Y yo decía dentro de mí, yo sé que ese es Jesús. Y yo lo negué a Jesús desde mi juventud. Decía, ese Dios no me importa de mí, ni yo tampoco de él. Yo no voy a clamar a ese Dios. Y Dios decía, no vas a hacerlo. Y otra vez ese voz sucedió y comencé a decir, repite lo mismo. Clama a Dios porque tú lo necesitas. Y yo decía, bueno, si yo estoy en mi momento de necesidad, yo voy a clamar porque solamente una vez. Y yo decía, Señor, si tú no me respondas, si tú no eches tus manos, si tú no haces algo en este momento, jamás te sirvo, jamás te busco y ni lo va a mencionar tu nombre. Y cuando yo decía esa palabra, yo era 100% diciendo la verdad. Y cuando yo decía, Señor, te necesito. Y cuando yo decía esa palabra, Señor, te necesito, un brillante entró en la cocina. Y escuchaba a alguien caminando. Y cuando yo lo miraba, era una persona, un hombre. Y cuando yo lo miraba, el rostro, no podíamos mirar el rostro, porque el rostro como tan brillante como el sol. Porque, Señor, y decía, Señor, él me decía, hijo mío, tú me llamaste y ahora yo estoy aquí presente. Tú eres santo, Jehová. Y yo decía, Señor, no soy digno de ti, apártate de mí. Y él me decía, tú eres digno de hablar conmigo, porque tú fuiste creado en mi hermano, alabado sea Dios. Y que yo comencé a enojarme en mi corazón y dice, Señor, ¿tú conoces quién yo soy? Él decía, yo conozco tu nombre, Jeremías Aridares Pacán, yo te conozco porque yo soy Dios. Alabado sea Dios. Y él decía, ¿por qué tú me hablas si jamás yo he pecado en mi vida? Él me decía, porque yo te amo. Y cuando él me decía esa palabra, yo recibí un ánimo dentro de mi corazón. Y dice, el Dios que los cristianos predican, es el Dios verdadero, gloria al Señor. Y yo tenía que, el momento más difícil de mi vida, a conocer que Jesús era el Cristo. Que Jesús venía, gloria al Señor, en este mundo para morir por este pecado. Porque eso es algo que mi padre me enseñaba, pero eso es algo que nunca experimentó, gloria al Señor. Y cuando ese día me tocó a quitar mi vida, ese día yo conocía que Jesús era el verdadero, que los cristianos predican es verdadero. Y yo por el Espíritu Santo dice, gracias Señor, gracias. Y después me recibí una fuerza, un ánimo, y todo lo que ya está pasando en mi vida se fue en ese santo. Alabado sea Dios. Y cuando y la lucha no fue fácil después de eso, porque en lucha contra el diablo fue más peor, porque ahora yo tenía esa experiencia con el Señor, y llegué a la iglesia. Y yo no puedo reconocer la predicación, la mensaje, la tema, nada. Pero yo solamente puedo saber que mi pastor José Méndez es predicado. Pero cuando yo llegué a esa iglesia, yo decía en mi mente, en mi corazón, yo decía, hoy es el día que yo traigo mi vida a Cristo. Pero ese Señor, y no recuerda nada de ese día, solamente yo lo puedo recordar. Que cuando él se llama, mi pastor decía el llamado. Para llegar al altar, yo entregué mi vida a Cristo. Y mi primo, gracias al Señor, que siempre estaba orando por mí, siempre me predicaba. Y yo siempre lo rechazaba afuera, gracias al Señor, lo rechazaba, gracias al Señor. Y ese día, mi primo estaba ahí en el altar llorando lágrimas, porque el primo
4: que él predicaba y pensaba que no era remedio para mí, gloria al Señor, pero él tenía su fe en mí, en el Señor, que el Señor va a rescatarme un día, y hoy yo puedo certificar que Dios me rescató, y Dios me libró y me levantaron de la prisión que el diablo me tenía. Ahora yo predico la palabra de Dios con gusto, alegría. Y si tú me preguntabas 5 años atrás, ¿dónde tú piensas que tú vas a estar? Los señores, 5 años de este día. Yo nunca vas a decirte salvado sin viendo a Cristo y predicando la palabra. Nunca vas a decir, eso nunca fue en mi mente. Señor. Mi mente fue en el dinero, en la riqueza del mundo, las carros, las mujeres. Señor, pues cuando Cristo me libró, yo me libré todo lo que yo decía, ahora yo voy a predicar que Cristo salva, que Cristo llena, que crea. Lo que tú estás buscando en el mundo está en Cristo Jesús. Porque cuando Cristo me rescató, yo puedo decir ahora mismo que Cristo es lo que tú estás buscando. Lo que tú estás buscando es llenar tu corazón. No es dinero, no es overtime de trabajo que tú puedas alcanzar algo que tú quieras. No es carro, no es la mujer ni el hombre. No es nada en este mundo que puede saciar ese vacío tan profundo en tu corazón. Lo que tú estás buscando es Cristo, pero tú no quieres humillarte y aceptar que es Cristo que tú estás buscando. Porque todo lo que está buscando algo, pero no quiere que sea Cristo. Porque yo era así, yo estaba buscando algo para llenar mi corazón, llenar ese vacío en mi alma, quitar esa depresión. Pero cuando alguien menciona a Cristo, y dice, no, ahí tiene que ser otro remedio. Ahí tiene que ser otra salida. Pero yo estoy aquí en esta tarde para decirte, no hay otra salida. No hay otro remedio. Lo que tú estás buscando es Cristo. Pero tú tienes que entender que estás tocando tu puerta en esta tarde, gloria a Dios, para que tú te arrepientes de tu pecado y dar tu vida a Cristo en esta tarde, gloria a Dios, porque Él te ama. Él te está llamando en esta hora. Está llamando que tú te arrepientes, que tú vengas a Él en este momento, porque no te da para mañana que tú puedas hacer hoy. Tantas veces gente piensa en el mañana, pero el mañana no es prometido. Cuando Jesús, la primera predicación de Jesús, él decía, hoy el reino de los cielos ha llegado, arrepiéntete de tus pecados. Entonces, él dice la palabra específico, hoy. Él nunca hablaba de mañana, y Jesús hablaba más que del cielo. Del cielo. En primera predicación, en el libro de Mateo, capítulo 5, versículos 6, 7 y 8, la primera predicación, él menciona el infierno. ¿Cómo el infierno va a estar? ¿Y cómo tú puedes encontrarte en el infierno? Porque Dios no echa nadie al infierno. Porque él decía, el infierno fue creado por el diablo y los demonios. Nunca fue por el hombre. Pero hay hombre en el infierno ahora, sí. Porque el hombre tomó esa decisión a no servir a Cristo. El hombre decía en su corazón, hay otro remedio. Y cuando ellos murieron sin Cristo, murieron en su pecado. Y cuando estaban delante del Señor, no tenían excusa. Porque sabemos que toda esta palabra fue predicada a todas las generaciones. Esta palabra fue predicada antes en el Antiguo Testamento. Y todavía está predicando. Y todavía no está cambiado. Y no puede ser cambiado. Porque la palabra es puro, es santo. Y es la verdad, y la verdad os será libre a quien está acá en cadenas. Alabado sea Dios. Santo. Pues, Señor, ahora, si tú quieres aceptar a Cristo, haceme la llamada. Pues, Señor, acéptalo donde tú estás ahora mismo, escuchando. No deje para mañana ni para tarde lo que tú puedes hacer ahora y hoy. Alabado sea Dios. Si tú quieres aceptar a Cristo, repite conmigo. Señor Jesús, yo vengo a ver tu presencia reconociendo que yo soy un pecador o una pecadora. Gloria a Dios. Señor, yo quiero que tú me perdones mis pecados. Me arrepiento de todos mis pecados. Séllame con su Santo Espíritu y escribe mi nombre en el libro de la vida. Alabado sea Dios. Amén. Gloria a Dios. Señor, y aquí mi parte, gloria a Dios, la predicación que el Señor me ha dado. Alabado sea Dios. Toda para la gloria y honra del Señor. Amén. Y va a dar el pastor José de Jaime.
5: Amén. Yo bendiga a nuestro hermano Jeremías, gloria al nombre de Jesús. Nos sentimos contentos, hermano, de que Dios haya autorizado a este joven. ¿Tú sabes lo que un joven en las manos del Señor? Hoy en día, hermano, cuando vemos a estos jóvenes que Dios los liberta, que Dios rompe cadenas, que Dios lo hace nuevas, nacen del agua y del Espíritu. Y ahora usted lo ve que estos jóvenes, aleluya, que están buscando a Dios porque Dios libertó. Miren qué experiencia tú linda tuvo nuestro hermano Jeremías, alabado sea el nombre de Jesús. Nosotros, la juventud, tenemos que apoyarla. La juventud tenemos que echarla para adelante. Alabado sea el nombre de Jesús, porque es la flor de la iglesia. Alabado sea el nombre de Jesús. Y cuando tenemos jóvenes en nuestra iglesia, hermano, aleluya, podemos entender, aleluya, que Dios, aleluya, es maravilloso. Y lo sentimos contentos porque hoy en día tenemos que arrancar y sacar a nuestra juventud de la calle. ¿Cuántos jóvenes hoy en día están en la calle? ¿Cuántos jóvenes están destruidos? Pero más, Dios ungió con el Espíritu Santo, con poder, a Jesús de Nazaret. Y él anduvo haciendo bienes y sanando a todos los oprimidos por el diablo, porque Dios estaba con él. Dios vino a libertar, Dios vino a romper cadenas. Dios vino a libertar al hombre de la esclavitud del pecado. Aleluya. Por eso que la Biblia enseña, aleluya, porque la paga del pecado es muerte. El hombre sin Dios está muerto, que existe. Aleluya, pero tenemos un Dios de amor, un Dios de misericordia, alabado sea el nombre de Jesús, un Dios que quiere sacar a los jóvenes de las calles, alabado sea su nombre. ¿Por qué? Porque Dios ama y quiere salvar. En esta tarde queremos decirte, a través de este programa, que hay una solución para ti. Hay un remedio para ti, hay una oportunidad para ti, la puerta está abierta. Cristo dijo, yo soy la puerta, que por mi entrada será salvo.
1: Gloria a Dios.
5: No hay otro,
1: aleluya.
5: No hay María, ni Pedro, ni Santiago, ni Juan, es Jesucristo. Cristo dijo, yo soy, aleluya, la verdad y la vida, yo soy el camino. Aleluya, hay camino que al hombre le parece bien, pero el camino es de muerte. Pero esta tarde he escuchado un testimonio de un joven que tenía, aleluya, placer, porque la Biblia dice, ¿de qué vale al hombre ganarle toda riqueza, todo este mundo y perder su alma? Y macanzalaya soja majay. Por eso, hermano, que tenemos que entender, amigo, que está escuchando a través de esto, porque esto es una bendición. Estar aquí esta tarde es una bendición, un privilegio, porque usted está escuchando, ¿verdad?, que todavía hay esperanza, que hay vida, y vida en abundante, el que está en Cristo. Por eso, aleluya, que cuando él dijo, yo soy la vida verdadera, y vosotros sois los pámpanos, todos los pámpanos que vino y lleve fruto, será quitado y echado al fuego. ¿Qué decir? Hay lo que Cristo dijo, yo soy la vid. Y aleluya, y tenemos que ir entrando en esa vid. Porque esa vid es verdadera. Esa vid, aleluya, los limpia. Esa vid los purifica. Esa vid los santifica. Esa vid, aleluya, los lleva más fruto.
1: Gloria a Dios.
5: Y cuando llevamos fruto, es que porque la vid está dentro de nosotros. Porque ya vosotros estáis limpios por la palabra de que yo he hablado. Ya nosotros estamos limpios a través de la sangre de Jesucristo. Un cordero inmorado, porque Juan dijo, he aquí el cordero de Dios, el que quita el pecado del mundo. Hay uno que quita pecado, hay uno que limpia, hay uno que levanta, hay uno que restaura, hay uno que sana, hay uno que rompe cadenas, hay uno que liberta al hombre, hay uno que llena del Espíritu Santo y fuego. Este se llama Jesús de Nazaret, el Hijo de Dios viviente, el Rey Santo, ese Cristo quiere libertarte, ese Cristo quiere romper tu cadena, ese Cristo, aleluya, lo sentimos en estos momentos, porque en medio del Espíritu Santo que está dentro de nosotros, sentimos la presencia, porque tú que estás escuchando, hay esperanza para ti.
1: No le
5: digas más cansa, Laia. Abacanza, Himalaya, Sojalá, Kijaloha, Mahaya. Padre, rompemos cadenas, Padre.
1: Aleluya, qué lindo Dios.
5: Dios liberta la juventud. De la juventud, Padre, necesita de ti. Oh, Dios mío, en el nombre de Jesús de Nazaret. Y quiero decirte que va a haber una decisión este año. Aleluya, el próximo domingo estaremos en el clamor, si Dios lo permite, si Cristo no ha venido, si Cristo viene, gloria a Dios. Aleluya, porque tenemos que amar a la venida de Jesucristo.
1: Aleluya.
5: Pero aleluya, yo quiero decirle a todos los pastores que están, no escuchen. Porque a veces Cristo dijo que Satanás no se divide. Aleluya, tenemos que la fuerza está en la unión. Y no es una ciudad perdida, corrompida. Hoy en día el diablo está ahí dentro, aleluya, y haciendo, deshaciendo. Y usted no

0: Dio, a este valor, en la unión, en la fuerza, al Santo, está el poder, está la fuerza.
1: Aleluya.
0: Y Macán, Salaya, caja. Porque Dios es un Dios de poder, un Dios de gloria. Aleluya. Aquí tú no me vengas a decirme que estás unido y nunca te veo. Sí, porque hay gente que yo estoy unido y nunca te veo. No, eso no es así. Aleluya. Esto es que van a ver si el profeta conoce a Dios, pero con sus hechos lo niegan. Aleluya, esto no habla mucho de amor. Esto no habla mucho de unidad. Hay que vivir lo que tú hablas. Hay que vivir lo que tú dices.

0: bendición que es satánico, yo bendigo en el nombre de Jesús.
1: Gloria a Dios.
0: Ay, Dios mío, Padre Santo, cuando tú hablas así, el diablo se revuelca porque el diablo no quiere que estemos unidos. Estoy hablando de la unidad del Espíritu, no estoy hablando de bobocha. Esa es otra cosa, la bobocha no. Estoy hablando de gente que cree una fe, que cree un bautismo, que cree un Señor, que vive para Dios, que vive en santidad, que está lindo por dentro, que está lindo por fuera. Eso es lo que yo estoy hablando. Gente así, aleluya, cuando yo hablo así la gente no le gusta.
1: Aleluya.
0: Santo, pero Dios te bendiga. Aleluya, porque tenemos que clamar. Este pueblo amado, la Biblia dice, va a perecer si un pueblo no se humilla. Pero tú tienes que aprender que la humillación es la que los levanta. Yo estoy aquí de pie, este joven Jeremías está de pie, Marco Dani está de pie, porque no han aprendido a humillar. Y el que se humilla, Dios lo levanta.
1: Aleluya.
2: Aleluya.
0: Vamos a orar.
1: Gloria a Dios.
0: Dios te bendiga esta tarde. Dios te guarde. Y la misericordia de Dios cubra a todos nosotros. Aleluya, esperamos, aleluya, que Dios pueda hacer cosas lindas en tu vida. Pero si alguien quiere llamando, aleluya, lo puede llamando a 908-558-0125. Aleluya, puede llamando por orar por ti. Aleluya, Dios bendice a aquel que se deja bendecir por parte de Dios.
1: Aleluya,
0: Dios te bendiga, Dios te guarde, para adelante, para el cielo y con Cristo sin miedo.
1: Gloria a Dios.
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2: Yo no lo vi. Pero gracias al Señor, el Señor pues no permitió que fuera más malo de lo que fue. Amén. Aleluya. Entonces, lámpara, no me quiten eso de ahí. Lámpara es a mis pies. Tu palabra. A mi pie tu palabra y lumbrera a mi camino. Que te bendiga Nelson y que bendiga a tu esposo. Nosotros no nos hemos olvidado, no nos hemos olvidado. Grandes cosas tiene Dios para ustedes. Salmo 125 que leyó la hermana en el devocional. Y ella está aquí adelante porque ellos me van a ayudar a predicar. Gloria al Señor. Amén. Salmo 119, verso 9. ¿Con qué limpiará el joven su camino? Con guardar su palabra. ¿Qué hemos limpiado? Nosotros que Dios pues nos rescató. ¿Cuántos de ustedes aquí Dios rescató en su niñez? En su niñez. ¿Hay alguien aquí que Dios rescató a los 7 años? ¿A los 8 años? ¿A los 9 años? ¿A los 10 años? Sí, Dios me rescató. A los 9. Dios salva a los niños también. Tenemos testimonio de niños de 5 años. Yo conozco el hijo de Mayorí a los 5 años. Dios lo salvó. Lo escogió, lo bautizaron niño. Él es un doctor hoy, pero yo no tengo que decirle a Dios. Dios salva a los niños y cuando se destruye bien, ellos captan y permanecen. No hay que esperar hasta cierta edad. ¿Ves? Los niños también tienen el mismo derecho, gloria al Señor, de aceptar al Señor, de ser sumergido, de ser miembro de la iglesia. Sí, no es usted. Es la vida de ellos. Y si ellos entienden, ellos son responsables. ¿Sí? Entonces vamos a ver lo que dice, lo que tiene el Señor aquí para nosotros hoy. Este salmo, lámpara es a mis pies, tu palabra y lumbrero a mi camino. Hay otro, el 105 dice, en mi corazón he guardado, ¿para qué? Para no pecar contra. Vamos a tocar todo eso. Pero el 25. Andrea. ¿Qué dice Salmo 25? 4 y 5.

Amen. Tú eres el Señor. Este salmo lo escribió David, ¿verdad? Y él está pidiendo aquí, gloria al Señor, implorando dirección, perdón y protección. Alabado sea el Señor. Entonces, tenemos como tema, encamíname. Encamíname en tu verdad y enséñame. ¿Okay? Es fácil, voy a leer un poquito acá. Es fácil extraviarse cuando está manejando. ¿Usted no se le ha pasado esto? ¿Okay? Es fácil extraviarse cuando está manejando a un lugar desconocido. Lo que necesitamos más durante estos tiempos es un mapa. Y no solamente tener el mapa, pero saberlo leer. O tener a un amigo de confianza que te puede ayudar con la dirección. A veces no podemos encontrar, en el lado equivocado del camino. O tenemos que hacer una decisión importante, pero somos incapaces de hacerlo por falta de entendimiento claro. También podemos recibir varias diferentes opiniones que afecten nuestra decisión. Isaías 30, 21 dice: entonces tus oídos oirán a tus espaldas palabra que diga: ese es el camino, andad por él. Y no echéis a la mano derecha ni tampoco a la mano izquierda. Los cristianos que constantemente perseveran en Dios son sensitivos a la voz de Dios. Cada decisión que hacemos con la aprobación de Dios, esperan en Él, en silencio y en oración. Él te guiará cuando tú te enfrentes al mundo en fe. Tú sabrás que no estás solo, porque Dios está contigo. Y eso no es solamente para nosotros los ancianos. Eso no es solamente para los adultos. Eso es para todos. Por eso que esta oración es tan específica. Sí, la hizo David, pero puede ser el tuyo también. ¿Qué? Porque por un propósito, él lo escribió. Él sabía dónde ir. Él fue un joven también. Y él supo dónde buscar y cómo buscar dirección. Él supo cómo pedir protección. Y él supo a quién pedirle perdón. David. Entonces, tú sabrás que no estás solo. Sabía que no estaba solo. Que Dios estaba siempre listo y siempre estaba con él. Siempre nos enseña el camino correcto. Solamente Dios. Solamente Dios nos puede enseñar y guiar por el camino correcto. Solamente Dios te puede dejar saber cuando tú estás yendo a un camino, que es un camino que tú no debes de ir. A un lugar que tú no debes de entrar. A un oído que tú no debes de escuchar. Solamente el Espíritu Santo de Dios nos puede ayudar. Santo al Señor. Entonces, una relación personal con Cristo es la primera condición en la vida de cada creyente. Podemos tener un mapa en nuestras manos y todavía no podemos equivocar. Pero cuando nuestra vida, el mapa que le dio la instrucción al hombre para poder hacer el mapa, para poder guiarnos, para poder enseñarnos por los caminos cuando vamos manejando, se llama Jesús, Cristo Dios.
Los hombres van a la luna. ¿Quién le dio la inteligencia para que fuera a la luna? Esos barcos grandes que están en el medio del mar, ¿quién le ha dado la capacidad al hombre? Él es donde quiera que nos miramos. Todos los días estamos viendo más cosas y más grandes, más espectaculares. ¿Quién es que le da la inteligencia al hombre? Es Dios, no es más nadie. De igual manera, hay hombres allá afuera, mujeres también, y ya niños también, que están siendo entrenados para captar la mente de nuestros niños. Entonces, ¿con qué se van a defender? Solo no pueden. De la única manera que se pueden defender es cuando en su mente y en su corazón está la palabra de Dios. Entonces, como creyente, ese mapa de este camino tiene que ser aplicado en nuestras vidas, aplicarlo en nuestro corazón. Gloria al Señor. No tenemos que esperar ser un viejo. O algunos dicen, yo estoy muy joven. Algunos padres dicen, pero es un niño todavía. Sí, pero ay, ay, ay. Hay niños todavía que tienen más en su mente que tú y que yo. Porque andan con un teléfono y están viendo. Tú no sabes lo que están viendo. Muchos sí lo tienen controlado. Yo con

Una bendición que trabajaron algunos. Pero ¿sabe qué? El próximo año sé que van a estar más pendientes. Busca su trabajo, pero averigua en qué semana es campamento. Sí, averigua qué semana es campamento. Porque esa es tu semana de sacarlo del país, de sacarlo de la ciudad. Que vayan al campo a coger aire fresco, guardando los celulares, viendo la maravilla de Dios. David dijo, los cielos cuentan la gloria de Dios. Y al firmamento, las obras de tus manos. Las obras de las manos de Dios no es lo que está en el celular. Las obras de las manos de Dios no es lo que está en la televisión. Las obras de las manos de Dios es la belleza de la naturaleza que Él ve. Gloria al Señor. Este los cielos cuentan la gloria de Dios, la magnificencia de la belleza que Dios ha hecho. Alabado sea el Señor. ¿Qué? Hay muchos. Ayer, nosotros estuvimos en Nottingham. Da pena. A ver cuántas personas. Y no son todos viejitos. Muchos jóvenes también. Silla de ruedas. Muchos acostados que no se pueden valer. Los nuestros jóvenes están llenos. Algunos entienden, otros no entienden. Tú les hablas, venían la cabeza, pero como quiera, oramos por ellos. Ellos tienen que ver, ellos también tienen que ver. Esa gente eran jovencitos, esa gente eran niños, pero mira hoy dónde están. Muchos lo tienen muy bueno. Están en su casa, no salen. Lo tienen todo cómodo. No, tú tienes que salir allá afuera a ver lo que hay. A ver la vida de los ancianos. De lo que la familia ya los ha abandonado. Pero en Cristo siempre tenemos una familia. En Cristo nunca estamos solos. Con Cristo nunca estamos desamparados. Aleluya. David lo sabía. Usted también lo puede saber. Gloria sea el nombre del Señor. El peligro está a montones. Todos los días, ¿qué oímos? ¿Qué oímos todos los días? ¿Qué oímos? ¿Qué oímos todos los días? ¿Son los que están en los hombres, en los ancianos? No. Son los adolescentes. Todos los días. Todos los días. Entonces, no podemos perder tiempo con eso. No podemos hacernos la vista gorda, como que no oímos o no vemos. Lo estamos viendo y lo estamos oyendo. Y ninguno de lo nuestro está exento. We are not exempt. Solamente a través del Padre que nos protege, que cuida de lo nuestro. Gloria al Señor. ¿Sí? El peligro está por toda parte, pero Dios también está por toda parte. ¿Sí? Y cuando tú entiendes esto, no te vas a acomodar en la cama y te vas a quedar acostado. Yo no quiero levantarme hoy. Dichoso y bienaventurado el que se pueda levantar. Aleluya. El peligro está por donde quiera, pero Dios cubre de sus hijos. ¿Qué? Aleluya. Entonces hay que tomar tiempo, gloria al Señor, para pasarlo con Dios. Hay que tomar tiempo para pasar, bendito sea el nombre del Señor, en la palabra de Dios. Hay que tomar tiempo para dejar de saber lo que está correcto, lo que es correcto para Dios y lo que no es correcto para Dios. Salmo 119, ¿con qué limpiará el joven su camino? Esa es la misma persona

0: Señor. Bendito sea el nombre de Dios. Ok, con guardar la palabra. ¿Cómo pueden los creyentes mantener su vida pura? ¿Cómo lo podemos mantener pura? Guardando la palabra de Dios en nuestro corazón. Aleluya. Resistiendo la influencia, resistiendo los inmorales que caracterizan el ambiente impío en el cual nosotros vivimos. Estamos viviendo un tiempo horrendamente y no se va a poner mejor. Porque mientras más estamos cerca de la venida del Señor, el tiempo va de mal en peor. Gloria al Señor. Y si se dice que hay que estar listo, hay que estar listo. No sabemos cuándo, pero viene. Viene. ¿Ok? Entonces, la segunda estrofa del mismo Salmo, hay 8 pautas. Y ojalá usted lo pudiera apuntar. ¿Ok? Dice, viviendo una vida, primero es tomando la irreversible decisión de permanecer fiel a la palabra escrita de Dios por el resto de su vida. Tomándolo, meditando en ella. ¿Qué? ¿Cómo? ¿Cómo lo puedo mantener? ¿Qué dijo David? Enséñame. Coger tiempo. Meditar. Gloria al Señor. No correr sobre ella solamente. A veces lo repetimos. Ya lo sabemos de memoria. Pero es aquí que lo sabemos. En la mente. No ha llegado al corazón. Tiene que llegar al corazón. ¿Sí? Para efectuarse, tiene que llegar al corazón. Bendito sea el nombre del Señor. Ok. Buscando al Señor en oración. Tomar tiempo. ¿A qué hora tenemos que ir a la escuela? ¿A qué hora tenemos que trabajar e ir a trabajo? Ay, bendito sea el Señor. A veces nos levantamos y no tenemos tiempo. Corriendo en el tren, corriendo en la guagua, corriendo en el camino. Eso no está malo, eso está bien. Pero a veces hay que tomar tiempo en casa, con lo que tenemos en casa. ¿Ok? Con lo que tenemos en casa. Bendito sea el nombre del Señor. Buscando al Señor en oración. Santo Dios. Ay, ay, ay. Aprendiendo de memoria la palabra de Dios. Yo no voy a preguntar, pero si yo preguntara, dime un texto de memoria. Yo sé que ellos saben. Yo tengo un texto de memoria todavía favorito. Buscar los mejores dones. Mas yo os enseño un camino más excelente. Ese fue mi primer texto que yo aprendí. Estaba como en el tercer curso. Por el Señor está en Romanos capítulo 12 o 13, verso 30. El último capítulo antes de entrar en el otro capítulo. Procurar los mejores dones. Yo ni aún sabía lo que decía, lo que significaba esto. Pero me he dado cuenta. Porque todos los días veo que hay más. Y hay más. Y hay más. Y hay más. Todos los días hay más y más. Entonces vale la pena memorizar la palabra de Dios. Punto número 4. Pidiendo la dirección del Señor. Pidiendo la dirección del Señor. Punto número 5. Pronunciación. Pronunciando abiertamente el favor de la verdad de la palabra de Dios. Dicen que los testigos de Jehová enseñan a sus hijos a hacer esto en la mesa. Yo no sé si es cierto, yo no lo he visto. Yo estoy repitiendo lo que he oído a otro decir. Pero los testigos de Jehová saben tocar puerta. ¿Tú sabes lo que es esto? Tocando tu puerta. Tocando tu puerta. ¿Cuántos de nosotros nos sentamos con nuestros hijos? Salimos con ellos cuando salimos a evangelizar. ¿Cuántos les enseñan a evangelizar? eso también se aprende. ¿Ok? Eso también se enseña. Porque ellos tienen amiguitos en la escuela. Eso también se enseña. ¿Ok? Número 6. Alejando y detectándose. Alejando y deleitándose en lo que dice Dios. ¿Qué es lo que dice Dios? Dígalo fuerte, hermana Claudia. ¿Ah? En lo que dice Dios. ¿Qué? San Mateo, capítulo 6, verso 33. Y eso no es solamente para nosotros los viejos, también los niños. Buscad primeramente el reino de Dios y su justicia. Y todas las demás cosas vienen por añadidura. Nosotros a veces le enseñamos a buscar la añadidura porque no hay tiempo de ir a la iglesia porque tú tienes que ir a trabajar. No hay tiempo de asistir a una consagración porque tienes que ir a trabajar. Esa es la añadidura. Eso no es buscando a Cristo. Ahí dice, buscad primeramente el reino de Dios y su justicia. ¿Ok? Todas las cosas, ¿verdad? Por añadidura. Considerando el resultado de los caminos de Dios, el número 7, frente a los caminos del mundo. El mundo tiene mucho que ofrecer. Mucho que ofrecer. Y todos los días más y más allá afuera están preparando mucho más para poder lavarte el cerebro a nuestros niños, a nuestros adolescentes, a nuestros jóvenes, aún hasta los viejos. Porque conocí una anciana que visita a la hermana Josefina, que le dijo el otro día que no había rapto. Y una mujer que tiene muchísimo tiempo, supuestamente en el Evangelio. Y si la Biblia te dice que el Señor dice que habrá un rapto, ¿cómo tú vas a venir a decirme que no va a haber rapto? Alguien la engañó. Alguien la engañó. Y ella creyó. Por eso que hay que estar alerta. Hay que estar alerta. ¿Qué? No es tiempo de estar durmiendo. Es tiempo de estar despierta. No estando nunca demasiado ocupado para leer y estudiar la palabra de Dios con su familia. Nunca debe de haber tiempo. Porque si no lo hacemos, el enemigo tiene a alguien muy ya listo para hacerlo, cogerlo. ¿Ok? Entonces David, de igual manera que Moisés, le dijeron al Señor, muéstrame, oh Jehová, tu camino. El salmista anhelaba con vehemencia.
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Gloria a Dios, bendito su nombre. Aquí estamos una vez más a través de Radio Cántico Nuevo en un programa más llamado Conexión Vital. Conexión Vital es un programa de un llamado de fe y de bienestar, y es el Señor mismo que pone estos temas en nuestros corazones todos los días conforme a su voluntad. Cada día, ¿verdad? Vamos de gloria en gloria, vamos viendo esa plenitud de Dios en nuestra vida, vamos cada día conociendo más y más al Señor, conociendo a nosotros mismos y aprender a reconocer el llamado, el propósito de Dios en nuestra vida. Toda esta vida que estamos aquí no es vana, es un propósito de Dios que tiene para contigo, para conmigo, para con todos nosotros. Bienvenidos más, arrancamos desde la tarde con 4 minutos, sabadito. Hoy estamos muy contentos porque tenemos salud, tenemos su gracia, su paz. Y hay un texto muy precioso que dice que por sus misericordias no han decaído ninguno. Y que esa misericordia es nueva cada mañana, cada mañana. Es la infinita gracia y misericordia de Dios que nos sostiene y que estamos de pie. Por eso hoy les invitamos a que nos acompañen un segmento más. Sé que Dios viene hablando, sé que Dios está trabajando en nuestro interior. Porque dice la Biblia que el viejo hombre se va renovando día a día y Él termina la perfecta obra en nosotros. Así que consideramos y creemos que Dios está transformando. Una vida que pasa con el Señor no vuelve a ser igual una vez estando en su presencia, en su búsqueda. Normalmente es evidente a aquellos que pasan con Dios. Se nota, se percibe, se ve que son diferentes. Y Dios está levantando una generación de personas diferentes, que sean radicales, que sean auténticos, que sean genuinos, que sean verdaderos, que sean transparentes delante de Dios y de los hombres. Pero para eso tenemos que cada día acercarnos a Dios, día a día. Conexión Vital es un espacio de fe y bienestar, donde la salud se alinea con el propósito de Dios para una vida plena. Ese es el plan. Solamente. Ese es el eslogan. Miren, podemos traer un tema exegético, podemos hablarle de lo bien o de lo mal, pero todo lo que se aplica aquí, podemos preparar todo, pero si usted no está dispuesto en percibir, recibir, atender su oído, que lo que Dios quiere hablar, así de tantas palabras que se emitan a través de esa frecuencia, quizás hay una que está tocando tu corazón. A veces somos confrontados, a veces en esa palabra somos avivados, somos fortalecidos, somos renovados, recobramos fuerza. Hay una palabra, siempre hay una palabra de parte de Dios en nuestra vida. Y créame que no vuelve a ser nuestra vida la misma la de ayer. Cada día vamos escalando ese peldaño, cada día más ese peldaño, acercándonos a su presencia, a su gloria, a sus planes y propósitos. Yo sé, si hay alguno que me está escuchando ahí, yo sé que de repente quieres flaquear. No flaquees. Agárrate de la mano del Señor y más bien, deja que el Señor te tome de su mano y no te sueltes. Vea, mientras el Señor no te suelte, créeme que vas a seguir. Sigue perseverando, sigue buscando. Mira, puesto los ojos en Jesús, autor y consumador de nuestra fe, aquel que hace todas las cosas posibles. Créeme que es el Dios de lo imposible. Es el Dios de Dios grande y soberano, el Dios de Israel. Créeme que cuando tú no crees que no está pasando nada, no, Dios está haciendo algo a la manera de Dios y no a nuestra manera. Créele a aquel que te puso nombre desde el vientre de tu madre, que te formó con un propósito. Aquí nada es casualidad, aquí nadie es casualidad, aquí nadie es error, aquí todos somos llamados a un propósito. Somos una generación, mire, cada pastor, créame, cada pastor de cada congregación, yo los percibo como unos padres, ¿verdad? Como ese padre terrenal, pero es Dios en ellos, que esperan a sus congregaciones, unas generaciones fuertes, determinadas, con convicciones, que se levanten con una fe, con denuedo, con firmeza y valor. Y eso quiere decir que nos levantemos sin titubeos,
sin miedo, porque el Señor está con nosotros como poder suficiente. Cada tema yo vengo analizando. Me senté en la mañana a revisar este cuaderno, ya que este cuaderno solamente es para temas expositivos, temas que hemos tratado. Yo no uso este cuaderno que yo traigo en mis notas, no lo uso para otra cosa. Y tengo que a veces ver, en lo Dios, ¿será que alguien fue ministrado? Si alguien fue ministrado en ese tema, Señor, fortalece su fe, bendice sus vidas de una manera trascendental. Señor Dios, que sea evidente lo que Dios es, tú estás haciendo en esas vidas. Y cada tema, ¿no? Por ejemplo, algo que también hago yo, por costumbre mía, este computer que tengo donde hago unas evaluaciones con un escáner biocuántico, para mí representan testimonios de Dios, de confianza. Y yo oro por ese computer cuando hago exámenes de salud. Señor Dios, aquí hay resultados que solamente tú, Jehová Dios, ya conocías, que nosotros no conocíamos, y es por eso que acudimos a esta herramienta. Y ahora que tenemos el resultado, Dios, queremos que nuestra fe, Señor Dios, se mantenga activa, creyendo que tú estás haciendo la obra portentosa en nosotros. Dios toma el control de cada salud. Entregamos cada familia, su fe, sus finanzas, sus hogares, todo Dios, que cada familia representada en esta computadora, Señor, tú le bendigas. Mire, para mí cada cosa es especial, cada uno de ellos. Todo tiene que ver con el Señor. Aquí no es impresionar, no es elocuencia, no es nada. Aquí solamente es el Señor del Señor y para el Señor. Así que les acompañamos una vez más, sabadito, su hermana y amiga Vicky Hernández a través de Radio Cántico Nuevo. Reciban saludos cordiales de mi pastor, Benjamín Ramos. Les amamos en el Señor. Hay una congregación detrás de todos estos programas orando por usted. Si alguno de ustedes necesita la oración, petición o sugerencia, estamos aquí. Miren, a Dios sea toda la gloria. Nosotros, gracias a Dios, ¿verdad?, a lo largo de nuestra vida han venido oportunidades de formación y preparación y de algunos recursos que contamos con ellos. Y créame que, primeramente, déjenme saber si tiene alguna duda, alguna pregunta concerniente a los temas que traigo o concerniente a los temas de salud de la empresa o alguna pregunta de acuerdo a la condición, ¿verdad?, de lo que estamos viviendo sociológico. Y gracias a Dios por su pura gracia y misericordia, el Señor ha abierto puertas y a lo largo del tiempo hemos trabajado en diferentes proyectos. Así que podemos referir a algún programa con algún diferente tipo de problema consular o algún programa social, por ejemplo, la comunidad, ya que también tenemos ciertas experiencias en las organizaciones comunitarias. En alguna de ellas, también en el área de salud, por ejemplo, tenemos finanzas, tenemos temas como fundaciones de salud como el cáncer, cosas así. Así que podemos referir a alguna de ellas. Y iglesia, el pueblo perece por falta de conocimiento. Pregunte, no se quede con la duda, no se quede con el miedo. Asesórese, infórmese. Ya estamos en 2026 y créeme que hay gente que te puede ayudar. Tenemos por más de 20 años en este país. Naturalmente conocemos el sistema y conocemos a un Dios tan hermoso que créame que mi dependencia total es del Señor en todos sentidos. Créame que Dios es fiel, es el mejor padre, el mejor consejero, el mejor amor en todo. Solamente abandones en Dios, créale, porque yo le garantizo que al que le cree todo le es posible, conforme su voluntad, ¿ok? Así que les saludamos. Hoy Dios puso un tema en mí. Que quiero incluso, hay una pregunta que me hacen en redes sociales ahí internas, que quieren saber ese examen que yo hablo, pues hoy lo voy a hacer otra vez en presencia suya. Aquí ya que estamos en redes sociales también conectados, les saludamos. Que Dios bendiga a mis hermanos que están ahí en esos lugares especiales, que están en el tiempo del proceso, que están ahí, ¿verdad?, reguardados. Aquí están en hospitales, el Señor es el Señor de maravillas. Él es el doctor por excelencia y Él es el juez justo. No cuestionemos a Dios ni que las circunstancias nos hagan blasfemar contra el Señor. Al contrario, Señor, tú sabes todas las cosas. Yo les saludo.
Amén. Y deseo que Dios te bendiga grandemente, que seas abrazado por su presencia. Más adelante, uno de ustedes me preguntó cómo funciona esto. Yo voy a hacer en presencia suya una evaluación. Tú me estás escuchando o que me está mirando. Pero antes de eso, yo quiero traer un tema esta tarde. Señor, puse algo en mi corazón. Hablé mucho sobre la impresión, ¿verdad? Que a veces el gran elocuencia o el gran perfil o la gran apariencia pareciera resaltar sobre algunas otras virtudes. Pero siempre hay un paréntesis con una palabra con cuatro letras que viene y tapa o mata o apaga esa gran personalidad, esas grandes habilidades o características o cualidades de esa persona. El Señor ponía eso en mí. El Señor ponía eso en mí. Traerles este tema. Este tema se llama Identifica tú, pero. Identifica tú, pero. Naturalmente somos confrontados, como mencionaba, con la palabra de Dios. Y el confrontamiento a nadie le gusta. A nosotros no nos gusta, como humanos, que nos digan nuestros errores, que nos corrijan, porque pareciera que entonces lo que somos ya no vale, sino que ese pero como que mata todo lo bueno o lo bonito que hemos hecho o lo que hemos construido. Y muchas veces cuando inclinamos ese pero por terceras personas hacia nosotros, no tomamos una crítica negativa y apaga nuestra vida. Déjame decirte algo. Muchas veces ese pero se vuelve excusa, muchas veces ese pero apaga tu fuego, muchas veces ese pero viene y pareciera que te descalifica. Pero hoy el Señor, muy aparte de corregir y darnos a entender, ayudarnos a identificar ese pero en nuestras vidas, imagínense, yo estoy aquí y voy a juzgarme yo misma. Yo estoy aquí sentada y diría, no, pero qué chévere, qué amable, qué alegre, que a lo mejor que esforzada para algunos, ¿verdad? Ay, no, pero qué amable la muchacha, la hermana, como te quiera, ¿verdad? Y de repente diría, pero, para todo lo precioso, todo lo valeroso, todo lo grande, pero viene matando lo que es el esfuerzo. Y muchas veces nos dejamos llevar por esa calificación del pero. Y apagamos nuestra fe, empezamos a menguar, y creemos que somos cuando nos señalan ese pez. ¿Me hago entender? Para eso yo quiero compartirles esta historia. Esta historia de Naamán. ¿Han escuchado este personaje en la Biblia? Naamán. Naamán, su historia en su condición de su gran pero, se encuentra en el segundo libro de Reyes, capítulo 5, versículo 1 al 27, es decir, todo el capítulo 5. Yo voy a leer solamente del 1 al 6 y entonces veremos lo que Dios quiere hablarnos esta tarde. Ya los introduce. ¿Listos? La palabra de Dios se lee en el nombre del Padre, del Hijo y del Espíritu Santo. Naamán, general del ejército del rey de Siria, era varón grande delante de su señor y lo tenía en alta estima, porque por medio de él había dado Jehová salvación a Siria. Era este hombre valeroso en extremo, pero leproso. De Siria había salido bandas armadas y había llevado cautiva de la tierra de Israel a una muchacha, la cual servía a la mujer de Naamán. Esta dijo a su señor, si rogase mi señor al profeta que está en Samaria, él lo sanaría de su lepra. Entrando Naamán a su señor, le relató diciendo, así ha dicho una muchacha que es de la tierra de Israel. Y le dijo al rey de Siria, anda, ve, y yo enviaré contigo 10 talentos de plata y 6,000 piezas de oro y 10,000 mudas de vestido. Tomó también cartas para el rey de Israel, que decían así, cuando lleguen a ti estas cartas, sabe por ella que yo envío a ti mi siervo Naamán
para que lo sanes de su letra. Más o menos ya van entendiendo por ahí qué queremos hablar. Naamán era un hombre poderoso, respetado, exitoso, pero tenía una necesidad en su vida. Tenía una posición tremenda, pero me parecía de una necesidad tan grande. Dice que este varón era ¿qué? El general del ejército del rey de Siria. Era un general. ¿Usted se imagina esos generales que caminan al lado de los presidentes de cada nación? Esos generales que tienen un porte con el uniforme y con un montón, ¿verdad?, de honores y que tantas por ahí ya ni le caben por donde sea, ¿verdad?, en los sacos. Y reconocimientos y la estrellita y los estampados, como que un montón de honores, porque es un general. Imagínense así, Naamán era el mero general del ejército del rey Siria. Este varón era grande delante de su señor, delante era el mejor amigo, era la persona más cercana al rey de Siria, era casi casi el mano de mano derecha de este rey. Y dice que te lo tenía en altísima, porque por medio de él había dado Jehová salvación a Siria. ¿Por qué? Porque era el mejor, comandaba muy bien, era un buen líder, direccionaba, y aparte Dios había dado victoria a una nación completa. Dice, Jehová había dado salvación a Siria. Y este era hombre valeroso en extremo. ¡Ah! ¡Cuánta impresión, ¿verdad? ¿Cuántos de nosotros decimos, no, tremendo predicador, tremendo pastor, no, tremendo líder, no, tremendo músico, tremendo, y en extremo, valeroso? Pero, ¿qué pasa si de repente entre tanto porte, entre tanto esfuerzo, entre tanto resultado, en un concepto de valentía, y dice valeroso en extremo, pero viene ahí en extremo, coma, pero leproso? Probablemente, en mentes distraídas, había personas que decían, sí, Naamán en general, pero el que tiene lepra, aquel que pareciera ser. Y usted sabe que la lepra es una condición, es una enfermedad. La lepra en tiempos antiguos era considerado como una inmundicia o falta, o es un castigo. A la vez, para nosotros en lo espiritual viene siendo representando el pecado. Nosotros sin Cristo técnicamente seríamos leprosos, pero fuimos limpiados por su sangre. Y como Isaías dice que por su llaga fuimos todos curados, no solamente de lo espiritual, sino también de lo físico. Esa llaga de Cristo, fuimos curados y sanados en lo físico, en lo espiritual, en todo lo que requiere Dios tratar. En la vida antigua, la lepra, una persona leprosa, era como que la piel se le descascaraba, empezaba a oler feo, tenía una apariencia fea por la piel. Incluso los que tenían lepra tenían que ser aislados del pueblo para no contaminar a otros, y que tenían un estándar de curación, pero tenía que ser aparte. Después el sacerdote o sumo sacerdote tenía que evaluarlos para que se podían pasar otra vez al grupo, junto con el grupo del pueblo de Israel. O sea, se imagina, en este caso, Naamán, general del rey de Siria, no fue aislado, seguía comandando este batallón. Pero lo que le hacía el honor estar ahí juntamente con el rey era la valentía, las guerras ganadas, pero el gran pero lo descartaba a pesar

en tanto y cada logro y cada lugar en el cual nos estamos encontrando fue basado en esfuerzo, en lucha constante, en determinación, en preparación. Pero, un pero que de repente, delante de los ojos de los hombres, nos descalifica. Pero, el pero deja a las personas humanas. Dios, si Dios encuentra en nosotros ese pero, ¿cuál sería, hermano? Mire, cada tema aquí es para nosotros mismos. No es para yo analizar y decir, a ver, ¿quién es el pero de quién? No, es nosotros. Mire, Dios está presto a transformarnos. Dios busca personas dispuestas. Dios no busca personas perfectas. Dios busca personas dispuestas con un corazón dispuesto para usar y transformar. Pero para eso tenemos que identificar nuestro pero. Y es algo que es evidente. El pero es evidente. Por más que no queramos reconocer nuestro pero, es evidencial.

se le notaba. Era visible, pero leproso. Pareciera que ese gran pero apagaba, cubría todo lo grande que Naamán era. Y así muchas veces nosotros seamos diligentes en identificar cuál sería nuestro pero. ¿Cuál sería? Y muchas veces no queremos darnos cuenta que ese pero es la rebeldía, el orgullo, el emocionalismo. Hermana, ¿el emocionalismo? Sí, es que hoy es como que me siento bien. No, como que hoy sí quiero ir a la iglesia. No, como que hoy no quiero hablarle a nadie. No, como que hoy sí siento de ir y orar. No, como que hoy no quiero orar. No, como que hoy sí quiero buscar de Dios. No, hoy no. Eso es ser una persona emocionalista. O muchas veces el pero es las malas palabras, el vocabulario. A veces el vocabulario es reactivo. Dice por ahí, mecha corta. Y nos hace reaccionar y lo expresamos en malas palabras. Ese es tu gran pero. La gritería, la crítica, el chisme. Y podemos seguir. ¿Qué es tu pero? No, qué hermano tremendo predicador. No, qué pastor. No, mire, qué hermana que todos los días ora. Pero, malintencionada. Pero, orgullosa. Pero, me saluda. Pero, pareciera que es el gran pero. Hermanos, ¿qué te preocupamos? Porque ese gran pero puede ser como un pero de propósito. Mire, es bonito, es bonito. Y es de humildad el reconocer cuál es mi pero. No, pero vaga, pero irresponsable, pero indisciplinada. Muchas cosas de esos peros hacen perder la credibilidad en nosotros. Porque ese pero es lo que nos impide brillar. Nosotros debemos ser como Cristo dijo en el Sermón del Monte. Cuando Cristo hablaba en el Sermón del Monte, él estaba en un monte sobre, hablándole a una multitud, y él decía que nosotros somos la luz del mundo. Y que esa luz es como puesta en un monte alto y que tiene que brillar y que no se puede ocultar. De esa manera tiene que ser nuestra vida. Dios quiere usarte. Dios quiere, ¿verdad?, que tú reconozcamos ese gran pero que está apagando y que no está brillando. Pero también para eso Dios quiere limpiarte y quitarte ese cualquier pero. ¿Cuál es ese pero que te está apagando? ¿Cuál es ese pero que te está estancando? Pero Dios quiere quitar lo que la gente ve. Y lo mejor, lo que ese pero te está alejando de la bendición. Claro que el pero te aleja de la bendición. Pero, mire, a veces podemos ser excelentes en una buena carrera, en una buena competencia, en un buen proyecto, pero ese pero viene apagándonos, hasta perdernos, hasta apagarnos, hasta que dejamos de brillar. Y no nos damos cuenta que ese gran pero se ha vuelto como una piedra de tropiezo. Estamos en el 2026. Rumores de guerras, hambrunas, peces, enfermedades, temblores. Estamos desperdiciando el tiempo unos contra otros, señalándonos nuestros peros. Pero en lugar de señalar el pero, ¿por qué no vamos a la presencia de Dios? ¿Por qué no buscamos maneras? Más bien, Dios, ayúdame a identificar y a reconocer ese pero que me está apagando, ese pero que me está apagando, que me está deteniendo, ese pero que hay en mí, que otros a lo mejor se están estancando conmigo, o que no quieren avanzar conmigo, o que no ni siquiera se acercan porque hay un gran pero que apaga mi brillo, que apaga mi capacidad, o a lo mejor no quiero reconocer qué es ese pero. ¿Qué es? Créame que también Dios trabaja en mí cuando yo me siento con estos temas. Por eso, cuando me siento
con este libreto. Yo tengo otro y me recuerdo, Dios, gracias porque que todos los días estás trabajando con nosotros. Y mire, esta transformación tiene que ser a la manera de Dios, no a mi manera. Tiene que ser a la manera de Dios. Esta transformación muchas veces queremos que sea a nuestra manera. Sí, Dios, mira, este pero, quítalo, pero un poquito así y deja un poquito acá. No. Dice la narrativa de este capítulo 5 de Segunda de Reyes que había una criada de la esposa de Naamán que esta fue cautiva dentro del pueblo de Israel, fue cautiva de la tierra de Israel. Y él veía lo que le pasaba a Naamán. A lo mejor Naamán era un gran general, ¿no? Con honores y gran peso. Porque se imagina llegar a su casa, ver esa piel cayéndose, esas llagas, ese olor, donde realmente era vulnerable y sensible a su condición. Yo imagino que esta muchacha, en lugar de guardar rencor porque fue llevada cautiva y servir a la esposa del general, no fue llevada para ayer y trabajar en honor, sino fue como comprada, esclavizada, raptada y ser esclava de la esposa del general. Pero esta mujer fue usada por Dios. Esta muchacha, dice, una muchacha, ni da nombre ni da edad, una muchachita. Y que le dice, si usted rogase al profeta, va y le dice que le sane de su letra, usted será sano. ¿Cómo esta joven sabía que este varón de Dios, que era Eliseo, podía hacer algo por la vida de Naamán? Entonces Naamán le cuenta al rey y le dice, mira que tengo en casa una joven que me habló de un profeta, el profeta de Israel, y dice que puede ayudarme con esto. Quizás Naamán lo había hecho todo. Y dice, ¿verdad? Que el rey de Siria hace carta como una referencia, como para que le den honor y le reciban comida a Naamán. Manda regalos, manda presentes, manda oro, manda vestidos, manda el gran referido del padre del rey para que Naamán sea recibido y atendido conforme a sus necesidades. Y entonces va, dice que Naamán va a caballo con su carro y va a la puerta, ¿verdad? Y le dice, bueno, pues aquí estoy. Y va al rey. Y cuando llega en presencia del rey de Israel, desgarra sus vestidos del rey y dice, ¿acaso yo soy quien da vida y quito la vida para que tú vengas a mí? Sí, hay un profeta llamado Eliseo. Ve a él. Pero Eliseo ya había escuchado. Y Eliseo ni siquiera sale a la puerta. Eliseo, ¿qué es lo que hace? Habiendo escuchando la acción y la condición de Naamán. Versículo 10. Entonces Eliseo le envió un mensajero. O sea, personas ordinarias. Dios usa a personas ordinarias para una vida extraordinaria. Dios usó a la criada, a la muchacha que le servía, la esposa de este gran general, que vaya y hable con el rey de Israel, porque hay un sacerdote de Dios, hay un varón de Dios. Pero este varón de Dios no le recibe el encuentro, sino que este varón de Dios, el profeta Eliseo, dice que envía un mensajero, ni siquiera Eliseo sale a recibirle, diciendo, ve y que le diga esto, ve y lávate 7 veces en el Jordán, tu carne se te restaurará y serás limpio. Y Naamán se fue enojado, diciendo, he aquí, yo decía, yo pensaba, yo creía, dice que para mí saldrá este, y luego, estando en pie, invocará el nombre de Jehová, su Dios, y alzará sus manos, y tocará el lugar, y sanará la lepra. Y entonces dice, hay mejores Habana y Farfar, ríos de Damasco. ¿No son estos mejores que las aguas de Israel? Si me lavase en ellos, ¿no sería mejor, más sano, más limpio que este río? O sea, despreció el río que le dieron la orden. Y él esperaba grandes honores. Oh, amantísimo Naamán, grande y excelentísimo, por excelencia general. ¿Cuántos nosotros somos ese orgullo, esperando ese reconocimiento? Eso se llama orgullo. ¿Cuántos? Muchos. Muchos esperan esto.
y no piensan obedecer a la manera de Dios. Naamán estaba rechazando hasta el río Jordán, las aguas, porque claro, eran aguas sucias, no eran aguas claras, cristalinas. Y él pensaba, decía, bueno, a lo mejor me va a recibir en gran honor, y no, y me manda aquí al mensajero. Cuando Dios tiene que tratar con nuestros peros, quitarlos, tenemos que ir a Dios, obedecer a Dios, a su manera y no a la manera nuestra. Dice ahí, más sus criados se le acercaron y le hablaron diciendo, Padre mío, si el profeta te manda alguna cosa, ¿no lo harías? ¿Cuánto más diciendo, levántate y serás limpio? Entonces Naamán descendió y se zambulló 7 veces en el Jordán, conforme a la palabra del varón de Dios, y su carne se volvió como la carne de un niño y quedó limpio. Gloria a Dios. Que le costaba, pero prefirió hacer berrinche, prefirió. No, es que me tenía que reconocer, es que me tenía que reconocer, porque yo soy el general Naamán. ¿Cuánto? Eso es orgullo. Y si vimos el milagro, no es porque realmente tuvo fe, porque nunca vimos su fe, nunca vimos su expresión de fe, nunca vimos, está bien, yo voy a decir, no, vimos un hombre que renegaba, vimos un hombre de orgullo. Vimos un hombre que, bueno, está bien, si no fuese porque dice que uno de sus amigos o los acompañantes le decían, no quieres ser malo, ¿qué te cuesta obedecer? Ahora, el resultado de que él fue limpio es la evidencia más grande de nuestra vida. Nosotros cuando venimos a Cristo venimos cargados por un pasado, por tormentos, por heridas, por tristezas, por maltratos, por abandonos, por carencias, por decepciones. Y que a la larga, si no perdonamos y no dejamos eso en presencia de Dios, se vuelve nuestro pero, el pero amargado. Pero, y te acerques a Él porque se enfada por todo. Pero, ¿cuál es ese pero que te está estancando? Cuando yo platico, tengo conversaciones con personas de proyectos, escucho muchos peros para haber llegado donde están. Pero bastó una decisión. Una decisión nuestra. Dios quiere vidas transformadas. Dios quiere personas evidentes de un antes y un después, de un gran pero. Era así, pero entonces ahora el pero es positivo. Dice la Biblia en 2 Corintios 5:17 que de modo, si alguno está en Cristo, ya nueva criatura es. Las cosas viejas pasaron y aquí todas son hechas nuevas. Dios está buscando una generación de radicales que den evidencia de su autenticidad, de su fe, sin ningún pero y con las convicciones bien claras en su vida. Usted tiene convicciones claras. Una convicción clara no te llega a titubeos de lo que dicen o piensan los demás. Te lleva a una convicción clara, una vida determinante de lo que Dios quiere y tiene para ti. Así de fácil. Y para eso nuestros hermanos debemos ser sinceros con Dios. Obedecer su voluntad. Dejar de ser autosuficientes. La autosuficiencia es cuando creemos que ya no necesitamos de Dios. No, yo ya no oro porque pues ya todos los días ando hablando con Dios y mis pensamientos. No, una cosa es que medites de Dios día a día, pero una cosa es que tú vayas en tu cuarto secreto, en oración, y le cuentes a Dios cuando tú ya no puedes más, cuando no sabes qué camino tomar, qué direcciones claras necesitas. Hay gente que se vuelve autosuficiente y ya no lee la palabra de Dios. Hay gente que se crea autosuficiente en sus propias fuerzas y ya no va y se congrega. Ya no vas y haces lo que tienes que hacer, autonutrirte cuando no lo haces. Pasa tiempo con eso. La palabra de Dios. Dios quiere limpiarnos, hermano. Dios quiere limpiarte de esa lepra. ¿Qué es esa lepra? Le hemos dicho que la lepra viene representando el pecado. Dios quiere limpiarnos y quitar ese pero que nos impide lograr lo que hay en nuestra vida.
Dios quiere que recibamos una transformación real, de un Dios real. Somos transformados día a día en presencia de Dios. Mientras tú pases en presencia, en comunión, en conexión de Dios, somos transformados día a día. Y eso es evidente. Eso da

amados hermanos, créanme que nuestra vida empieza a dar testimonio. Tu vida y la mía, hermano, llegan a dar testimonio del gran poder de Dios. Queremos que su vida, usted donde está, se encuentra, su entorno, su casa, su iglesia, impacte a su entorno, que impacte a su generación, que impacte a todos. Yo tengo muchas conversaciones con personas distintas en diferentes áreas, y cada una de ellas podemos entender y comprender a qué queremos, qué vamos, qué estamos haciendo, cómo estamos haciendo, qué estamos logrando. Cuando te enfocas en las cosas que Dios tiene en tu vida y te comprometes en ellas, dan evidencia y quitas ese pero. El pero ya no es irresponsable. El pero ahora es comprometido. Pero el pero de antes era vago. El pero de hoy es diligente. Claro que somos evidentes de lo que Dios viene transformando en nuestra vida. Júntate con gente que busca el rostro de Dios, que se nota. Porque mucho, y mire, ya no nos enfoquemos en el pero de alguien más. Enfoquémonos en nuestro pero, que nuestra vida evidencial sea evidente de esa transformación. Cuando usted pasa con Dios, se nota. Cuando usted se compromete en lo que está haciendo, se nota. Cuando usted no se compromete, se nota. ¿Qué es lo que se nota en nosotros? ¿Cuál es ese pero? El pero de lo negativo que hace que los demás se alejen. El pero de lo que hace que los demás ya no confíen. El pero que hace que no podemos contar con él, porque pero es que tú sabes, pero parecemos una mano, pero falta una condición de acción, accionar y reconocer, Señor, ¿sabes qué? Sí, Señor, yo reconozco este gran pero en mi vida, el pero de la negligencia, el pero. Mire, hoy en día para seguir a Cristo es bien fácil, en el sentido de que usted no es como este varón que fue de noche, ¿verdad?, a buscar al Señor. Fue a buscar y Nicodemo, y le dijo, ¿qué tengo que hacer para ser salvo? ¿Cómo yo me vuelvo esa persona que tú tanto predicas? Y le dijo al Señor, tienes que nacer de nuevo. Pero a nosotros nos dijo que cree en el Señor Jesucristo y serás salvo, tú y tu casa. Así de simple. Ya no tienes que hacer rituales, no tienes que hacer nada, no tienes que ir a hacer cosas que no. Tienes que ir a reconocer con tu corazón a Jesucristo como tu único y suficiente Salvador. Reconocer el acto que hizo en la cruz y que Él es tu Señor de tu vida. Y que vivirás por Él y para Él. Que no te perteneces, le perteneces a Dios. No podemos servir a dos señores, el mundo o el Señor. No podemos. Y eso también da evidencia. ¿Somos acá o somos allá? Y Dios está presto para transformarnos. Dios está presto para cambiarnos. A quitarnos ese pero. Ese pero que muchas veces nos está descalificando delante de Dios y delante de los hombres. ¿Cuál es ese pero en nuestras vidas? ¿Tu salud? Es un pero, por eso no vas a la iglesia. ¿Tu salud? Ah, pero es que yo me siento así. Entonces somos emocionalistas. ¿Cuál es ese pero, hermano? ¿Cuál es ese gran pero? Solamente Dios lo puede quitar. A Dios no le impresiona cuánto dinero tengamos, cuántos talentos tengamos, cuántas carreras tengamos, cuánta formación. A Dios no le impresiona nada de eso. Más bien lo que está estorbando nuestra vida es ese gran pero. El pero que nos detiene en los proyectos que estamos realizando. Más bien, el pero es nuestra carta de presentación y nuestra calificación delante de Dios y delante de los hombres. Somos aprobados por Dios. Solamente es la importancia que debemos darle. ¿Cuánto somos aprobados por Dios? Naamán nos da un gran ejemplo. Naamán al final reconoció y dio gracias a Dios. ¿De qué manera? Con la intención. Dice que después él dejó vestidos, joyas, dinero, oro, reconociendo gratitud y reconociendo que solamente Dios lo pudo sanar. Y después de eso, Naamán ya jamás volvió a ser leproso. Y volvió a ser el general Naamán. Se quedó con todo lo antes, como decía el versículo 1. General del ejército. Era varón grande delante de su señor. Lo tenía en alta estima, porque por medio de él seguían ganando batallas, porque siguió siendo el general todavía. Era hombre valeroso en extremo. Y el capítulo 6 ya no termina, que ya no fue leproso. Porque el capítulo 5 termina diciendo que ahora esa lepra se le fue a una persona.
se le fue a un siervo de Naamán, de Eliseo, llamado Jesse. Jesse codició lo que Naamán quería agradecer. Y tengamos cuidado en la codicia. Jesse codició cuando Eliseo no decidió recibir el regalo como gratitud de lo que había recibido Naamán. Jesse usó una estrategia. Esquivó un camino y fue por otro para hacer encuentro de él. Y le dijo, mi señor se ha arrepentido y sí quiere los regalos. Y por haber codiciado lo material que alguien ya había rechazado, dice que la letra se le fue a él. Y quedó, dice el versículo ahí, y salió delante de él leproso y blanco como la nieve. No codiciemos lo que otros tienen. A lo mejor hay ese gran pero o en otra persona. Es buena o es mala, no sabemos. Pero una cosa vamos a decir aquí. Dice la Biblia, estad puestos los ojos en Jesús. Y que ese pero sea Dios trabajando en nosotros. ¿Qué es lo que nos cuesta soltar? ¿Qué es lo que nos está desprendiendo ante los ojos de Dios? Dios quiere tratar con nuestra vida.

Yo quiero darle la gloria a Dios por este tema. Y mira, hermano, no le tienes que decir a nadie. Cuando identifiques este pero, no se lo digas a nadie. Díselo al Señor nada más. Y como dice esta alabanza, a lo mejor ya le pediste tantas veces que ha sido difícil. Una y otra vez, una y otra vez, corre al Señor. Todo aquel que está cargado y cansado, corra a los pies de Cristo, corra. Corra y créame que sí vas a ser transformado. Créame que te va a quitar esa raíz de amargura. Créame que te va a quitar ese gran pero que te está estancando. Créame que te va a quitar ese gran pero que te descalifica. Créame que Dios quita eso y lo transforma en algo evidente de su poder, de su grandeza. Hay mucha gente que no cree en cosas de su salud. Cuando yo le hablo y le digo, el Señor sana. Claro que sana. Claro que dice que su poder no ha menguado. Yo cuando le platico, yo estoy aquí. Dios me ha dado una herramienta donde yo no te puedo sanar. Yo lo reconozco, yo no sano. Nosotros no tenemos ese poder. No. Dios nos quite esas palabras de nuestra boca porque lo único que sana, salva y liberta es Cristo. Pero te puedo ayudar con un auxiliar a identificar tu salud. Y como yo les dije al principio, yo oro, me siento una gran responsabilidad cuando yo hago estos exámenes. Porque yo cuando encuentro algunos resultados, yo me siento con la responsabilidad de explicar y decirle a la persona, esto le está pasando a tu cuerpo y tienes que actuar ahora. Y me dicen, sí, pero es que no creo. Sí, pero es que no me duele mucho. Sí, pero es que no sé si de verdad va a funcionar. Pero, y empiezan a sacarme esos perros y yo no contesto nunca. Siempre les digo, solamente te voy a escanear, te voy a evaluar y tú decides. Y la responsabilidad ya queda en ti y en la mía. Como por ejemplo, ¿yo qué hago? Yo oro por cada resultado. Más no puedo hacer más nada. Que tu fe no se apague en medio de la incertidumbre. Que tu fe no se apague en medio de la enfermedad. Lo que tú estás viendo, con los que me están viendo, a través de esta computadora, a través de este escáner, yo puedo encontrar hasta 45 resultados en tu salud. Una vez que los encuentres, ve a presencia de Dios y di, Señor, ahora encontré mi pero. ¿Por qué ya no me por qué me cuesta levantarme para orar? Ya encontré ese pero, que por qué a veces no voy a la iglesia porque me duele. Ya sé por qué, ya encontré el pero. A veces la salud se vuelve como una cosa de, se vuelve una causa de excusa. Pero es que no a la iglesia porque me duele mucho la cabeza, pero es que me duele mucho la cabeza que me cuesta orar. No, me duele las rodillas, pero ya no puedo ir a la iglesia porque me duele la... Ponemos como excusa la salud. Gracias, Mari, por estar ahí. La pereza. Pero perezosos. Pero. Esos peros muchas veces los clasificamos como personas que... Aléjate mejor porque no te contagias. Dice por ahí un muchacho, ya no te quiero ver. Le dice un muchacho a otro muchacho, le dice, ya no me quiero acercar contigo porque tú más verte me da flojera y me contagias. Y a veces ese gran pero. Yo voy a usar esos minutos para hacer una evaluación en presencia suya. Como dice el canto, una vez más, en presencia suya. Yo solamente me voy a poner este oxímetro, este es un oxímetro, y Señor Dios, ayúdame a identificar esos perros que me están estancando. Así de fácil, no tengo metal sobre mi cuerpo, solamente le doy clic y el propio escáner comienza a trabajar. Y yo le doy la gloria a Dios por lo que puso en nuestras manos. A través de este escáner alemán creado en el 1920, fue modificado y restaurado a través de un largo tiempo. Y es como un escáner de los carros. Usted ha ido a problemas automotrices, como por ejemplo cuando el carro que tiene algún sonido y usted no sabe qué es. Similar. Yo solamente puse el dedo y dice en el oxímetro, me está evaluando todo mi cuerpo de pies a cabeza. Yo estoy hablando, pero normalmente los exámenes no se tiene que hablar, se tiene que estar relajado, porque altera la presión, las emociones, el sistema sanguíneo.

0: sino tiene que estar relajado, tranquilo y con solo 90 segundos o menos, nosotros podemos encontrar hasta 45 condiciones de nuestra salud. Yo estoy confiando que Dios puede darme dirección y sabiduría sobre qué acciones tomar en estos durantes. Un día yo platicé un testimonio tremendo, cuando yo no podía caminar, cuando el hombre quería hacer cosas en mi cuerpo para creer encontrar soluciones a mi salud, cuando un día tuve una condición de los ojos, cuando un día muchas cosas, ¿sabes? Pero Dios siempre pone recursos en medios. Y yo una cosa que les voy a decir. Esta evaluación, yo solamente se lo hago a aquellos que tienen fe. Yo no impongo. Yo ni siquiera digo, venga, que por favor, no. Yo hago esta evaluación. Y los que activan su fe, los que creen, vienen y me dicen, hágame este examen, por favor. Yo siempre pregunto, claro que sí, y te lo agradezco y te felicito. No tengas miedo, que a partir de ahora vamos a encontrar esos resultados. Y con la dirección de Dios vamos a guiarte y vamos a saber qué tú requieres y qué es lo que le está pasando a tu cuerpo. Así de fácil. So, ahora esa evaluación ya terminó. Yo me puedo quitar el oxímetro. Todos sabemos qué es esto. Es un aparato que usan todos en los hospitales, en las clínicas. Bueno, ahora yo vamos a ver, no sé si ustedes van a poder ver mis resultados. Pero ahora solamente vamos a ver cuántos resultados me dio. Yo solamente quiero señalar de alguno de ellos. Por ejemplo, a mí me da hasta 45 resultados, como cuáles: cardio, cómo está mi corazón moviendo la sangre, cerebrovascular, cómo está el sistema sanguíneo en mi cerebro, cómo está el oxígeno en mi cerebro, cómo está mi memoria, cómo está toda la circulación sanguínea dentro de la cabeza. A Dios gracias, me dio unas franjas verdes que significan que estoy bien. La verdad que me he sentido muy bien, gracias a Dios. Yo tengo un testimonio poderoso porque cuando yo llegué a mi iglesia, Fuente Divina, yo llegué con un alto grado de migraña, de estrés, porque no fue fácil en esos tiempos, mis procesos. Pero Dios me dio sanidad, me sanó, me restauró. Pero claro, después de un tiempo para acá, yo decidí nutrirme, restaurarme, darle a mi cuerpo, yo quiero estar bien. Yo quiero llegar a mis 40 bien, quiero llegar a mis 50 bien, servir al Señor sin excusas. Así que yo, aquí está algún resultado. Pueden ver, están en redes sociales, tengo hasta 45 resultados. Cardiovascular, cerebro, función gástrica, intestinal, hepática, vesícula biliar, páncreas, renal, pulmonal, médula ósea, que es decir, la cervical, lumbar, los huesos, si es reuma, osteoporosis, si hay, cómo están mis vitaminas, cómo está la glucosa en la sangre, en la orina, tiroides, metales pesados, senos, ginecología, ¿qué más? Mis hormonas, cómo están, los ciclos, o sea, todo, todo, cómo está la función de mis ojos. Es una herramienta que yo tengo en las manos que demanda responsabilidad. Créame que la gente cuando me escucha explicarle sus resultados, yo digo, en el nombre de Jesús, ayúdanos. Y activa su fe. Activa su fe para que sean más diligentes. Porque, hermano, créame, yo sé que usted tiene un llamado de parte de Dios. Yo sé que usted tiene un ministerio de parte de Dios. Dios te dotó cuando te creó, te formó, te puso un llamado, te puso un talento, un ministerio. Y los tienes que llevar para bendición y edificación de su iglesia. Sí, Señor, de verdad, nos ha permitido estar aquí. Yo quiero una vez más resaltar que nosotros tenemos solamente un tiempo aquí, ¿verdad? Porque si el Señor quiere, nos permite hasta el fin de año, podemos acompañarles. Y queremos que cada sábado sea de bendición. Queremos que cada sábado sea un tiempo entre usted, Dios, el Espíritu Santo, ustedes, yo, mi persona, todos aquí aprendamos. Conozcamos lo que Dios quiere. Y créame que cuando terminemos este 26, para la gloria de Dios, salgamos radicales, espontáneos, diferentes. Que seamos usted y yo una generación transformada. ¿Qué le parece? Acompáñenos todos, sabaditos. Y vaya a los pies de Dios. Y dígale, Señor, una vez más, Una vez más toca mi vida, una vez más transfórmame, una vez más llévame a ti y dame a conocer los planes que tienes para conmigo. Y quita ese pero, quita eso que me está apagando, que está dejando que no brille, Señor Dios. En ti, solamente en ti quiero brillar, en ti quiero perseverar, en ti, Señor, y hazme un radical evidentemente de tu poder, Señor. Somos un grupo de personas que trabajamos para esta empresa Vital Health. Tenemos personas en Bronx, Pennsylvania, Brooklyn, y queremos que Dios bendiga tu vida. Si este programa fue de bendición, llámanos 718-748-9751 o al final del programa escucharás el número a llamar. Y si el Señor lo permite, nos vemos en un próximo segmento la próxima semana, 3 de la tarde, en Radio Cántico Nuevo, en Conexión Vital. Y que Dios me los bendiga.
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1: Muy buenas tardes. 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
2: Padre, gracias, oh Dios amado, en esta hora, Dios mío, gracias, poderoso y maravilloso Dios. Una vez más, Padre Santo, por esta hermosa oportunidad, poderoso, maravilloso Jesús, en esta hora, Dios amado. Te doy gracias por este día, Señor, que nos permites, Padre, la vida de poder disfrutar, Señor, de las maravillas tuyas, Padre, hechas por tus obras, por tus manos, Señor amado. Gracias por el aire, por el sol, por la lluvia, Padre Santo. Gracias por el viento, Señor. Gracias por todo lo que nos has dado, Dios mío, en esta hora, poderoso y maravilloso Dios. Yo te doy las gracias, Padre bueno, para poder, Señor, una vez más, estar en este lugar, Padre Santo, de estar, Dios mío, en esta cabina radial, Radio Cántico Nuevo, Padre Santo, para predicar tu palabra, Señor amado. En esta hora, poderoso y maravilloso Dios, entrego este programa radial Una Nueva Esperanza Viva, Señor amado, delante de tu presencia, Señor, que seas tú, amado Dios, Padre, recibiendo toda honra y toda gloria, poderoso y maravilloso Jesús. En esta hora, Padre, te damos a ti toda honra y toda gloria, Padre, en el nombre de Jesús de Nazaret. Gracias, oh Dios. Amén y amén. Amén. Que el Señor lo bendiga, mis amados hermanos, en esta hermosa hora de la tarde. Todos los oyentes de Radio Cántico Nuevo, que el Señor los bendiga grandemente en esta oportunidad. Les saludo en el nombre de nuestro Dios Todopoderoso, esperando en el Señor que todos estén bien en al lado de sus familias, al lado de sus hijos, en su trabajo, en donde quiera que ustedes están en esta hora. Les saludamos en el nombre de nuestro Dios Todopoderoso. Es una hermosa oportunidad que Dios nos da cada día de poder estar en este lugar. Y una vez más, les saluda su hermano en Cristo, hermano Daniel Batz, de la Iglesia Jóvenes Cristianos de Jamaica, Queens. Estamos aquí para poder predicar y pregonar el Evangelio de Cristo, como siempre. Gracias a nuestro pastor, a mi pastor Carlos Batz, que me permite también poder trabajar en esta área para predicar la palabra del Señor. Y pues obviamente lo hacemos para honra y gloria de nuestro Dios Todopoderoso. Y así también saludar a todos los líderes, todos los pastores evangelistas de la Iglesia de Evangelización Misioneras Jóvenes Cristianos. Estaba escuchando el anuncio antes de la prédica, pues estaba escuchando el anuncio que también estaremos en fiesta en el mes de septiembre sobre la convención. Y pues es un gran privilegio de poder celebrar en grande lo que Dios está haciendo en las iglesias. Y pues yo me siento feliz porque he crecido en esta casa, he crecido en esta esta iglesia, pues gracias al Señor que me ha permitido ya algunos 15, 12 años de estar en la iglesia. Jóvenes Cristianos, pues he visto tantas cosas y también pues celebro juntamente estos años que estaremos celebrando para el mes de septiembre. Gloria a Dios, así que Dios también bendiga a nuestro obispo, a nuestro hermano pastor reverendo Eric Salgado, que es el líder que lleva tantos años trabajando en esta obra. Le animamos a que siga adelante también trabajando como siempre en las cosas del Señor. Amén. Así que también saludos para todos los hermanos de Queens, de Brooklyn, de Long Island, del Bronx, de Staten Island y todos los lugares que abarcamos en Guatemala, si estamos enlazados con Estéreo Juvenil. Dios los bendiga, amados hermanos de Totonicapán, de Xela, que sé yo donde, de Chiquimula, de Quiché. Gloria a Dios, aleluya, Dios los bendiga grandemente. Todos los que nos escuchan en esta hora, que el Señor los bendiga grande y abundantemente. Así que en esta hora vamos a seguir, vamos a continuar con el programa, pero antes vamos a escuchar una hermosa alabanza en esta hora, antes de que viene la palabra del Señor, lo que Dios tiene para nuestras vidas en esta hora. Así que sigámonos gozando, ya regresamos.

Amén, gloria a Dios. Así que ya estamos de regreso, mis amados hermanos, una vez más en esta hora. Qué hermoso privilegio que Dios nos permite de poder estar en este lugar. Así que ya he saludado a todos los que están en sintonía. Pues sigamos adelante trabajando en la obra del Señor. Sigamos siempre buscando la presencia de Dios cada día, porque es lo único que nos queda en estos tiempos, tiempos de mucha lucha. Quizás muchos batallamos cada día, pero el Señor siempre está con nosotros para poder siempre animarnos, a recordarnos que necesitamos estar sujeto a Él, que necesitamos estar siempre juntamente con Él para poder seguir adelante. Así que en esta hora es un hermoso momento que ha llegado de poder ver un momento la palabra del Señor que nos tiene para esta hermosa hora de la tarde, que esta palabra sea de bendición para su vida, que esta palabra sea de edificación para su vida. Esta palabra el Señor me lo ha dado para poder compartirlo con ustedes en esta hora. Y me gustó tanto lo que dice esta palabra. El Señor viene a recordarnos algunos principios que necesitamos saber. Una de las cosas que nosotros como seres humanos, muchas de las veces nosotros nos olvidamos tan rápido de lo que Dios nos habla, de lo que Dios nos dice, las instrucciones que Dios tiene para nuestras vidas. Y por eso en esta hora Dios me ha dado esta palabra para poder, ¿verdad?, para poder una vez más hacerle recordar esos tres principios que Timoteo le habla y le hace recordar a Tito. Y vamos a dirigirnos en el libro de Tito, capítulo 2, versículo 6 y 7. Si usted tiene ahí a la mano una Biblia, o tiene el teléfono con la Biblia, y está trabajando, está bien, entiendo y entendemos, porque a veces yo paso trabajando también y pues solamente escucho la lectura de la palabra del Señor. Pero también cuando se puede, también lo leemos junto a la palabra del Señor. Pero si usted está trabajando, obviamente solo escuche lo que dice la palabra del Señor. Aleluya. Dice la palabra del Señor en el libro de Tito, capítulo 2, versículos 6 y 7. Le damos leído en el nombre del Padre, del Hijo y del Espíritu Santo, dice la palabra. Exhorto a sí mismo, a los jóvenes, a que sean prudentes, presentándote tú en todo como ejemplo de buenas obras, en la enseñanza, mostrando integridad y seriedad. Oramos, Padre, en el nombre de Jesús de Nazaret. Gracias, Dios amado, por esta palabra, Señor. Gracias te doy, Dios mío, por esta tarde, que una vez más, Señor, me permite, Señor, llegar con bien en este lugar y poder predicar tu palabra, Dios mío. Padre de la gloria, habla tú a través de mí, Señor amado, que no sea yo hablando, sino que sea tu palabra, Dios mío, que sea tu palabra, Jehová de los ejércitos, en el nombre de Jesús de Nazaret. Te lo pido, Señor, con todo el corazón, Señor amado. Amén y amén. Así que, mis amados hermanos, la palabra que hemos leído en esta hermosa hora de la tarde, una de las enseñanzas de la sana doctrina que la palabra nos habla, que el apóstol Pablo
se dirige, gloria a Dios, aleluya, que Tito, uno de los libros, gloria a Dios, aleluya, que su autor es el apóstol Pablo. Esto se refiere a un escenario, a una de las cartas, una carta de escenario de esta carta a Tito, incluyéndolo, diciéndolo, exhortándole. Por eso dice la palabra del Señor en su subtítulo o en el título, dice uno de las enseñanzas o la enseñanza de la sana doctrina. Tito era un creyente griego gentil de Antioquía que durante varios años ministraba o ministró junto con el apóstol Pablo y se hace cargo de varias tareas notables en la iglesia. Tito era alguien que trabajaba arduamente al lado del apóstol Pablo. Tito era, el apóstol Pablo lo llama como un verdadero hijo de la fe. Una persona, un creyente, un gentil, trabajador, humilde, que durante todos los años estuvo trabajando mucho tiempo, ministraban juntos, trabajaban juntos, estaban juntos. Pero resulta que llegó el momento en que el apóstol Pablo le exhorta, le enseña y le da las instrucciones para Tito, para que él sea el líder que formen a los demás. Por eso se dirige desde el capítulo 2, versículo 1, dice la palabra del Señor: pero tú habla lo que está de acuerdo con la sana doctrina. Lo primero que el apóstol Pablo se dirige es que le dice que no hay que hablar otras cosas más que la verdad. Y esta palabra el apóstol Pablo le habló a Tito, pero esta palabra el Señor nos está hablando a nosotros, diciendo, pero tú habla lo que está de acuerdo con la sana doctrina. Hoy en día, amados hermanos, y la Biblia no miente, la Biblia nos da una gran enseñanza de que en los postreros días vendrán muchos en mi nombre diciendo cuántas cosas. Y no es sorprendente de que muchos hoy en día quizás solamente buscan la fama, buscan solamente que le den un comentario, que le pidan la oración, que le den un like, o qué sé yo, qué tanto. Pero realmente la sana doctrina es la importancia de saber de la sana doctrina. Y esto es lo que el apóstol Pablo le encarga a Tito, diciéndole, pero tú habla lo que está de acuerdo con la sana doctrina. Y esta enseñanza, amado hermano, va específicamente, dice la palabra que hemos leído, obviamente va para todos, más en adelante se dirige a todos, pero habla en sí, en especial, a los jóvenes. Pero el apóstol Pablo le dice a Tito, a pesar de que ya eran de confianza, ya habían trabajado juntos, ya habían ministrado juntos, ya habían caminado juntos en el Evangelio, se conocen bien entre sí, que durante muchos años, dice la palabra del Señor, que ellos trabajaron juntos. Pero resulta de que la carta que le escribe el apóstol Pablo a Tito es para dirigirse de que no se olvide de la sana doctrina y de las enseñanzas que él aprendió con él. Amados hermanos, todos nuestros líderes que van delante de nosotros, siempre recibimos exhortaciones de él. Siempre recibimos exhortaciones de ellos. Por eso dice la palabra del Señor, tú pues, sé ejemplo a los demás. Ahora, nosotros, amados hermanos, tenemos una gran responsabilidad. Es no solamente es decir que usted es cristiano, que usted es, sirve en la iglesia, sino que dice la Biblia de que nosotros tenemos que ser, número uno, personas de ejemplo. Por eso dice la palabra del Señor. Tú pues, dice, sé ejemplo a los demás.
¿Qué ejemplo nosotros estamos llevando? ¿Qué ejemplo nosotros estamos dando para testificar de la grandeza de Cristo? Y esto es una de las enseñanzas que nosotros necesitamos saber, de que debemos de ser ejemplo para los demás. No solamente decir que nosotros somos hijos de Dios, que nosotros somos cristianos, que yo le sirvo a Cristo, sino que también debemos de ser de ejemplo. Por eso dice la palabra del Señor, pero tú habla lo que está de acuerdo con la sana doctrina. Que los ancianos sean sobrios, serios, prudentes, sanos en la fe y en el amor y en la paciencia. Y esa es la recomendación del apóstol Pablo dirigiéndose a Tito. Probablemente ya él sabía, él ya tenía la experiencia, pero le hace recordar que él tenía que ser de ejemplo delante de todos, porque más en adelante le exhorta a él para que él sea el que tiene el privilegio de levantar a otro. Pero número uno le dice que él tiene que ser de ejemplo. El propósito de Pablo en esta carta es para que Tito designe a los ancianos preparados para guiar a los creyentes en Creta. El propósito es, amado hermano, exhortar, o exhortándolo para dirigirse a los jóvenes, a los ancianos, a las mujeres y a las jóvenes. Amado hermano, el ser líder implica tantas cosas y muchas cosas. El ser líder, porque todo lo que habla la palabra del Señor, Moisés fue un líder que guió al pueblo de Israel por 40 años en el desierto. Abraham, cuando fue escogido, fue un líder. El apóstol Pablo, Jesús y muchos otros más, como el rey David, fueron líderes escogidos por el Señor, pero fueron líderes que tuvieron que enfrentar muchas cosas. No solamente, amado hermano, es de nombre, sino que también dice la palabra del Señor, muchas veces el Señor nos tiene que exhortar a nosotros primero como líderes. Después, amado hermano, podemos enseñar a otros. Si nosotros estamos requete mal, no podemos enseñar a otros. Es decir, si nosotros no estamos haciendo bien las cosas, ¿qué ejemplo nosotros estamos dando? Por eso la necesidad, a pesar de que ambos habían trabajado juntos, estos dos se conocen bien. Pero antes que el apóstol Pablo partiera, le hace y le escribe esta carta a Tito, para asegurarse de que él no tiene que cambiar la sana doctrina con otra doctrina falsa. Por eso le enseña y le dice, pero tú habla lo que está de acuerdo con la sana doctrina. Hoy en día, amado hermano, y a mí una de las cosas que me gustó tanto del Instituto Bíblico es que vimos un libro del Por Cuál Camino, tantas doctrinas que hay, amado hermano, y habla una gran verdad. Caminamos por las calles, vemos un montón de iglesias, pero pocos son los que tienen la sana doctrina. Pocos son los que realmente son guiados con la sana doctrina. Vuelvo y repito, esto no se trata de que quién tiene más en su iglesia. Esto no se trata de que quién es el que se viste mejor en su iglesia. Esto no se trata el que tiene más cantidad de iglesia, no, sino que esto se trata, amado hermano, de lo que nosotros representamos a Cristo Jesús, tal como nos dice su palabra, que no le quitamos ni le ponemos a lo que dice las Sagradas Escrituras. Y eso es lo que nosotros, amado hermano, necesitamos saber, de que dice la palabra del Señor,
donde leímos en el capítulo 2, versículo 5 de Tito. Dice, gloria a Dios, aleluya, a ser prudentes, exhorta a sí mismo a los jóvenes a que sean prudentes. Bueno, número uno, la prudencia y la sabiduría significa la capacidad de vivir de acuerdo con la voluntad de Dios y aplicar el conocimiento divino a la vida diaria para distinguir entre el bien y el mal. Esto va para los jóvenes. El apóstol Pablo le dice a Timoteo, a que tiene que ser amado hermano, exhorta primeramente a los jóvenes que sean prudentes. Una de las cosas que necesitamos saber es que nosotros, amado hermano, podemos tenerlo todo, podemos hacer cuantas cosas, pero si no pensamos prudentemente. La prudencia, amado hermano, la sabiduría, tenemos que entender que son cosas que nosotros tenemos que tenerlo en cuenta, a ser prudentes. Exhorta, dice a sí mismo, a los jóvenes a que sean prudentes. Y esto nos hace entender a nosotros, amado hermano, que en estos días tenemos que ser prudentes. Tenemos que estar atentos. Tenemos nosotros que entender, amado hermano, que esto, el tiempo se está cada día más acortándose. Si usted se da de cuenta, amado hermano, desde que usted se levanta, cuando se da de cuenta ya pasó 2-3 horas, cuando se da de cuenta ya son a las 12, a la 1, 2 de la tarde, cuando usted se da de cuenta ya son a las 6. No sé si usted se ha dado de cuenta de que la hora pasa rápido, amado hermano, y muchos han perdido la prudencia. Están caminando sin la prudencia. Y esto viene el Señor a exhortarnos en esta hora de la tarde, a decirnos a que seamos prudentes, a que seamos personas que entendamos que Dios viene pronto. Usted podrá decir, es que sí, entiendo, pero me canso por eso y siento que mejor no me voy. Pero ¿qué haces en la casa? Te quedas perdiendo el tiempo. Sea prudente, vaya a la casa del Señor, vaya a buscar presencia de Dios. Muchos dicen, es que estoy perseguido, es que estoy tentado, es que estoy... ¿Acaso nosotros estamos pasando más de lo que pasaron estos primeros evangélicos, estos primeros que llevaron las buenas nuevas de salvación como el apóstol Pablo? ¿Qué estamos sufriendo nosotros, amado hermano? ¿Qué está sufriendo usted por causa del evangelio? No estamos sufriendo nada. Nosotros todos lo tenemos a la mano. Usted y yo lo tenemos todo en nuestras manos. Pero muchas veces nosotros pensamos de que esto nunca va a terminar. Esto se va a acabar pronto. Seamos prudentes. Enseñando la sana doctrina. Enseñando el ejemplo de que nosotros estamos sirviendo a un Dios de poder, a un Dios de autoridad, a un Dios de amor, a un Dios de misericordia, a un Dios bondadoso, a un Dios, amado hermano, que puede hacer todas las cosas. Porque muchas veces nosotros, amados hermanos, dice la palabra del Señor de que muchas veces queremos exhortar, muchas veces queremos nosotros, amado hermano, muchas veces nosotros queremos exhortar, queremos, amado hermano, hacer tantas cosas, pero si ni nosotros mismos somos prudentes para nosotros y corregirnos a nosotros mismos. Cuando alguien llega y nos corrige, lo primero que pensamos, es que aquí no me quieren, aquí mejor yo me voy para otro lado. Usted no está haciendo las cosas bien, sea prudente, recibe la exhortación de parte del Señor, porque esto dice la palabra del Señor, de que es necesario para nuestras vidas, para que nosotros nos pongamos a cuenta con Dios. Y por eso dice la palabra del Señor, para que nosotros seamos prudentes, para distinguir entre el bien y el mal, que nosotros pedimos.
Por eso el rey Salomón me gusta tanto cuando el Señor le dice, le pregunta, ¿qué quieres? Y él solamente dijo estas palabras. Sabiduría. O lo único que pidió era sabiduría. Él hubiese pedido más riqueza, él hubiese pedido otras cosas más. Pero él solamente lo único que pidió y lo que resalta era la sabiduría. Alguien dirá, pero hubiera aprovechado tanto de pedir cuantas cosas. Pero ¿de qué serviría teniéndolo todo y no tener el amor de Cristo o no tener a Cristo Jesús en el corazón? Por eso, amado hermano, muchas veces cuando vienen estas palabras de exhortaciones a nuestras vidas, muchas veces no nos gusta. Es como una herida cuando alguien se corta. Y cuando hablo de algo, de alguna cortadura, me refiero a todo. Probablemente usted está cocinando y se le pasa el cuchillo, o usted está trabajando y se cortó, se machucó el dedo y se corta y sangra. Después de que sangra, para curarlo, muchas veces, si es grave, lo primero que uno piensa es ir al hospital. Pero llegando al hospital, lo primero que le hacen no le van a decir, ah, bueno, vamos a ver qué va a pasar, sino que lo tienen que lavar con alcohol. Y cuando lo echan en donde está la herida, eso arde y duele. Y lo mismo sucede con la exhortación. Por eso dale gracias al Señor si alguien te exhorta, es porque Dios te está corrigiendo, es porque Dios te está hablando, es porque Dios te lo está diciendo. A nadie le gusta ser corregido, a nadie le gusta ser exhortado. Probablemente a usted no le gusta que su pastor le exhorta, no le gusta que los líderes le exhortan, pero haga caso a lo que dice el Señor, porque cuando Dios exhorta, dice la Biblia, dice la palabra que Dios es un Dios de amor, pero también es fuego consumidor. Y me llama la atención uno de estos días que estaba viendo la enseñanza acerca del rey Saúl, de que Dios lo escoge, Dios lo unge, Dios lo llama como primer rey de Israel, Dios lo levanta, Dios lo capacita, Dios le da todo. Pero ¿qué sucede cuando él poco a poco fue perdiendo lo que Dios le había entregado, fue perdiendo lo que el Señor había entregado en sus manos? Llegó el profeta, y gloria a Dios, aleluya, a exhortarle, a decirle que no estaba bien lo que estaba haciendo, pero cada día el egoísmo, cada día el orgullo, cada día la vanagloria, él mismo decía que ya él ya lo tenía todo, que ya no necesitaba más nada. Llegó la exhortación, pero no hizo caso, amado hermano, y los que conocen la historia, lastimosamente, el gran sumo rey, el gran rey que fue escogido por el Señor mismo le quitó todo lo que el Señor le había entregado. Y eso es lo que sucede con nosotros. Por eso el apóstol Pablo, amado hermano, le estaba exhortando prudentemente a Tito a que él enseñase la sana doctrina a los jóvenes, a los ancianos, a las mujeres y a todos, gloria a Dios, aleluya, tenían que ser de ejemplo. Mira lo que dice el capítulo 2, versículo 3 de Tito. Las ancianas asimismo sean reverentes en su porte, hermanas, ancianas, no calumniadoras, no esclavas del vino, maestras del bien. Y número 4 dice, que enseñe a las mujeres jóvenes a amar a sus maridos. Dice, escucha hermanas, a amar a sus maridos y a sus hijos. Por eso, quizás usted lo va a escuchar repetitivo la palabra de ejemplo. Es decir, si usted es un líder y llega un noviazgo con usted a pedirle un consejo y usted está más machucado que una taza,
¿qué ejemplo daría usted? ¿Qué consejo daría usted? ¿O qué consejo daríamos nosotros? Y el Señor, por eso le dice, gloria a Dios, aleluya, sé ejemplo a los jóvenes, a los ancianos, a las mujeres. Y dice, las mujeres jóvenes deben amar a sus maridos y a sus hijos para ser de ejemplo para los demás. Sabe que muchas veces algunos dicen, es que yo no predico, a mí no me dan tiempo. Con tu ejemplo estás predicando la palabra del Señor. Te van a decir, esa es la hermana, esa es la familia, ese es lo que sirven a Dios, que están siempre unidos con el esposo, andan de la mano con los hijos, siempre andan juntos. Salen al restaurante a comer, están juntos. Van a la iglesia, juntos. Van al mercado, juntos. Van a tal parte, juntos. Estás dando ejemplo con lo que dice la palabra del Señor. Estás predicando la palabra del Señor. Pero muchas de las veces nosotros no queremos recibir esta exhortación que el Señor está hablando. Por eso le dice a Tito, exhorta a sí mismo a los jóvenes a que sean prudentes. Escuche, jóvenes, seamos prudentes. Bueno, digo seamos porque me siento joven. No soy viejo aún. Aunque uno de estos días encontré algo en el cabello que me asustó, pero sigo creyendo y proclamando que sigo siendo joven, aleluya. Y le dice Timoteo, le dice, gloria a Dios, aleluya, a que sea prudente. Ahora 7 dice, presentándote tú en todo como ejemplo de buenas obras. Ay, hermano. En la enseñanza mostrando integridad y seriedad. Mira, hermano, la exhortación que le estaban dando, hermano, era duro. Y esa exhortación, lo mismo el Señor lo está haciendo con nosotros. Le dice a que tenía que caminar con integridad. Y dice, la integridad, dice Proverbios capítulo 10, versículo 9. Dice la palabra del Señor. Si usted está ahí escuchando la palabra del Señor, gócese, hermano. Alabado sea el nombre de Jesús. Dice Proverbios capítulo 10, versículo 9. Dice la palabra del Señor. El que camina en integridad anda confiado. Mire lo que dice la palabra del Señor. El sabio de corazón recibirá los mandamientos, mas el necio de labios caerá. Pero dice, mas el que camina en integridad anda confiado. Por eso, tanto la exhortación que le dijo, el que camina en integridad anda confiado. Tito, usted debe de ser de ejemplo. Usted debe de caminar en integridad. Y, amado hermano, ser íntegro nos cuesta. Cada día luchamos, cada día batallamos con esta carne. Cada día luchamos, amado hermano, cada día para estar íntegro. Cada día tenemos que despojarnos de esta carne. Porque esta carne, amado hermano, lo que quiere, amado hermano, es quedarse rendido, es no hacer nada, es estar quedado ahí como un tronco, de no moverse de un lado para otro. Pero, amado hermano, dice la Biblia, dice la palabra, el que camina en integridad anda confiado. Probablemente hay luchas, sí, hay pruebas, sí, hay enfermedades, sí, pero Dios dice, amado hermano, de que cuando nosotros aprendamos a caminar en integridad, andamos confiados por donde quiera que nosotros vayamos. Y eso es lo que le dice el apóstol Pablo, amado hermano, a Tito, a que tenía que él estar confiado en todo para estar, amado hermano, liderando. Uno tiene que ser íntegro, confiado en uno mismo para poder llevar y dirigir a un pueblo. Por eso el ser líder, amado hermano, no es fácil. Y la vida de los pastores, amado hermano,
que Dios los bendiga, que Dios les dé sabiduría en todo, que Dios los ayude en todo, amado hermano. Porque yo sé que no es fácil, amado hermano, por eso yo sé que nuestro líder, nuestro obispo, son los que exhorta, amado hermano, son los que exhorta a los líderes, a los pastores. Pero si nuestro líder, amado hermano, no anda bien, no camina bien, amado hermano, los demás también serán contagiados. Pero cuando el líder anda bien cimentado, anda y camina bien en rectitud, en integridad, en ejemplo, también los demás lo siguen de ejemplo, amado hermano. Por eso, al aprender a caminar en integridad, la palabra íntegro significa ser la misma persona o actuar de la misma manera en público, en privado, estando solo, estando en público, estando en la calle, estando en la casa, estando en el tren, estando en el bus, estando en la iglesia. El que camina con integridad tiene que estar siempre en todo. Por eso regresamos al libro de Tito, capítulo 2, versículo 7, dice, presentándote tú en todo. ¿Ah? Qué lindo que todos nos conocemos en la casa del Señor, nos reunimos para alabar y glorificar el nombre de Cristo Jesús, bien trajeados, bien amado hermano, peinaditos, bien amado hermano, gloria de Dios, aleluya. Estamos ahí como todos humildes, pero a ver que si nos siguiera un ángel o que nos siguiera el pastor así, invisiblemente, para saber y para conocernos, amado hermano, ¿cómo caminamos nosotros? ¡Aleluya! Por eso dice la palabra del Señor que el íntegro tiene que ser la misma persona. O sea, lo que usted es en la casa, así debe de usted ser en la calle. Lo que usted es en la casa de Dios, así debe de ser en la calle. La palabra, gloria al Señor, integridad o íntegro, hace también, se refiere a hacer lo correcto, a ser claro y a estar en rectitud. Y eso es lo que le dice la palabra del Señor, gloria a Jesús, aleluya. Enseñando a todo un buen ejemplo, la sana doctrina. Y le exhorta a los jóvenes, y le exhorta a los ancianos, le exhorta a los líderes, le exhorta a todos. No hay escapatoria para nada. Seguimos en el versículo 7 de Tito. Presentándote tú en todo como ejemplo de buenas obras en la enseñanza, mostrando integridad. Ya lo vimos, la integridad. Viene otra palabra muy importante, los consejos de Dios, los principios que el apóstol Pablo le estaba dando a recordar a Tito. La tercera dice, seriedad. Seriedad no quiere decir que usted no hable, que usted está todo el tiempo con los brazos cruzados, serio, parado como una estaca o como un poste. No, a que tenemos que ser serios, hermanos. No lo digo yo, dirigámonos antes que se nos termine el tiempo, dirigámonos al libro de Primera de Corintios, capítulo 13, versículo 11. ¿Qué nos dice Primera de Corintios, capítulo 13, versículo 11? Escucha conmigo y búscalo conmigo si usted está libre. Primera de Corintios, capítulo 13, 11. Alabado sea el nombre de Jesús. Gloria, gloria sea el nombre de Jesús. Dice la palabra del Señor. Cuando yo era niño, hablaba como niño, pensaba como niño, juzgaba como niño. Pero dice, oiga, mas cuando ya fui hombre, dejé lo que era de niño. Usted ya es un líder, usted ya no es un niño. Y algunos siguen jugando el evangelio como niños. Por eso el apóstol Pablo y Eclesiastés, uno de los libros que nos enseña que todo tiene su tiempo. Y lo mismo con nuestras vidas, nuestro crecimiento. Pasamos a la niñez, pasamos a la adolescencia, pasamos a la juventud.
Y luego, amado hermano, llegamos a la persona mayor, a hombres mayores, mujeres mayores. Pero hoy en día, amado hermano, hay líderes que todavía están jugando como niños, amado hermano. Están peleándose como niños por privilegio. Están peleándose como niños en la iglesia, en la casa. Por eso el apóstol Pablo nos exhorta nuevamente y llega esta palabra y le dice, gloria a Jesús, aleluya, a que sea serio. Seriedad. Por eso dice, 1 Corintios 13:11, cuando yo era niño, pensaba como niño, juzgaba como niño. Mas cuando ya fui hombre, dejé lo que era de niño. Y esto es la exhortación que el Señor, amado hermano, que el apóstol Pablo le dio a Tito. Pero esta exhortación el Señor nos está

Pablo escribió esta declaración sobre la madurez espiritual y personal. Amado hermano, si usted lleva 5 años ya en el Evangelio, usted ya debe de ser una persona madura. Ay, hermano, pero hay algunos que llevan 15, pero nunca se ponen personas maduras. Siempre usted lo ve portándose como niños. Siempre usted lo va a encontrar un rato, amado hermano, ahí están con unción, ahí están en todo, pero al rato andan bromeando con todo mundo. Está bien, pero usted debe de entender que usted es un líder, que usted es una persona de ejemplo para los demás. ¿Qué ejemplo usted está dando? ¿Qué ejemplo nosotros estamos dando, hermano? Y sigue diciendo, esto es una declaración sobre la madurez espiritual y personal. ¿Qué significa seriedad? Vivir con honestidad. Vivir con respeto a los demás. Formar nuestra forma de hablar. ¿Está oyendo, hermano? Esto no solamente, amado hermano, se refiere a la vida espiritual, a la vida personal, sino que cuando hablamos de que ya no somos niños, nuestro carácter tiene que ser serio, vivir con honestidad, con respeto, y que también nuestra forma de hablar, las responsabilidades que tenemos. Amado hermano, ya no somos niños, esto no es un juego, esto es el verdadero evangelio. Las cosas que hacíamos antes, las cosas que eran antes, las cosas que quizás antes lo hacíamos, ahora ya somos diferentes, ahora ya pensamos diferente, ahora ya hablamos diferente, eso ya quedó atrás, eso ya pasó, eso ya fue. Ya no lo tenemos que traer el pasado a lo presente, sino que tenemos que ser personas serias. ¿Ah? La Biblia dice que el Señor dice que Dios es un Dios celoso. Él nos anhela celosamente. ¿Pero qué tenemos que hacer nosotros? Vivir en seriedad, vivir en integridad, vivir, gloria a Dios, aleluya, sabiamente, prudentemente. Eso es lo que el Señor está pidiendo a la iglesia. Eso es lo que el Señor está pidiendo a los líderes. Ese es el que el Señor está pidiendo a todas las iglesias, amado hermano. Y por eso el apóstol Pablo le escribe esta carta a Tito, a que sea un hombre prudente, a que sea un hombre sabio, a que sea un hombre íntegro y ante todo un hombre serio. Porque él lo escogió, el Señor lo escogió para que él buscara, para que él liderara y para que él buscara a líderes de ejemplo a los demás. ¿Qué estás haciendo? ¿Qué está haciendo usted? ¿Usted cree que está haciendo el buen trabajo de ser líder? Y dice, para que seamos formados como líderes, tenemos que ser pulidos. Es como el buen oro, hermano. Bueno, quizás todos saben la historia del oro. Yo cuando hago carpintería, cuando el cliente me pide un trabajo fino, bien hecho, bien realizado, cuando voy a Home Depot tengo que estar seguro de buscar la madera más recta, más limpia y más buena. Pero el proceso de eso es que tengo que tener varias cosas para ponerlo todos los detalles que me piden. Es decir, que tiene que ser procesado, tiene que ser cortado, tiene que ser lijado, tiene que ser barnizado, tiene que ser una terminación fina. Y para hacerlo, eso lleva su tiempo. Y lo mismo esta exhortación para nosotros, si esta exhortación nos está hablando, nos está exhortando, es porque para ser un buen líder tenemos que ser procesados antes que nosotros demos el ejemplo. Porque no podemos dar ejemplo, no podemos ser líderes si nosotros no queremos recibir la exhortación de parte de Dios.

0: ustedes y yo y todos los que estamos en esta hora y los que estamos escuchando esta palabra. Llegará el momento que el Señor te va a hacer el llamado. Llegará el momento que Dios te va a poner como líder, ya sea de enfrente de una iglesia, enfrente de un grupo, o probablemente como un líder de algún comité. Ahí es donde te vas a dar de cuenta y vas a entender esta palabra. Porque cada día el Señor, durante estos tiempos que voy caminando en el Evangelio, Dios me ha enseñado muchas cosas. Antes de que seamos formados, nosotros primeramente necesitamos recibir y aceptar esta gran exhortación para nuestras vidas. Usted no puede ser un líder si usted no aprende a recibir esta exhortación. Sabe, amado hermano, me da tristeza cuando hay líderes que quieren ser líderes, pero no quieren recibir exhortación. Ellos se creen que son la última Coca-Cola en el desierto, que ellos piensan que saben todo. Vuelvo a la historia del rey Saúl. Eso es lo que él pensaba, eso es lo que él entendió, que él ya lo tenía todo. Pero lo que él tenía, Jehová mismo, lo que él le había entregado en sus manos, Jehová mismo le quitó. Tú quieres ser líder, aprenda a recibir la enseñanza y la exhortación de parte de Dios. Y esto es lo que yo te digo en esta hora. Y la palabra es, para ser líder, debemos de ser de ejemplo, debemos vivir sabiamente, debemos estar en integridad, en unidad con los demás, no peleándonos, amado hermano. En el cielo dice la palabra del Señor que Dios ha ido a preparar un lugar para nosotros, dice la palabra del Señor en el libro de San Juan 14, si no estoy mal, gloria a Dios, aleluya. Yo he ido a preparar lugar para vosotros, porque donde yo estoy, vosotros también estéis. Pero ahí no van a estar los peleoneros, ahí no van a estar los envidiosos, ahí no van a estar los calumniadores. Ahí no van a estar los que solamente buscan chismes y problemas en la iglesia. Ahí no van a estar, no van a caber. Alabado sea el nombre de Jesús. Ahí no van a estar, amado hermano. Ahí estarán solamente los que se aman. Por eso dice Dios, y le dice por último el apóstol Pablo, porque la gracia de Dios se ha manifestado para salvación a todos los hombres. ¿Pero por medio de qué? Vino alguien en la tierra, sobre la faz de la tierra, llamado Jesús. El hombre que dio el mayor ejemplo para nosotros, para nuestras vidas. Él es el único que dio el ejemplo a todos. Cuando le buscaban para matarle, él amaba a los que le buscaban para matarle. Que hizo el apóstol Pedro cuando llegó el momento en que estaban buscando a Jesús para crucificarlo, sacó espada para poder pelear. Jesús le dijo, no es necesario. Mira, hermano, qué ejemplo. Pero nosotros, amado hermano, en la calle, desde ya, si hay alguien que te hace la vida imposible de cuadritos, amado hermano, recuerda, usted debe ser prudente, sabio e íntegro y una persona seria. Desearle lo mejor. Te podrá decir, pero eso cuesta, hermano, sí cuesta a todos, amado hermano, nos toca lidiar con eso. Para ser procesados, tenemos que nosotros primero ser de ejemplo. Padre, te doy gracias, Señor, en esta hora, maravilloso Dios, por tu palabra, Señor, que he hablado, que he predicado, Dios amado. Bendice, Jehová de los ejércitos, a todos los oyentes, Señor, en esta hora de la tarde, Padre Santo. En esta hora, Señor, bendice todos los oyentes de Radio Cántico Nuevo, Señor, y como Estéreo Juvenil, Padre de la Gloria, en Guatemala, Dios amado, bendice a todos los oyentes, Dios mío. En esta hora te lo pido, Padre, en el nombre de Jesús de Nazaret. A ti sea toda honra y toda gloria, poderoso y maravilloso Dios. Bendice, Padre de la Gloria, el Concilio de Jóvenes Cristianos, Padre de la Gloria, que está, Padre Santo, celebrando en pocos días, Padre de la Gloria, la convención, Dios mío. Padre, en el nombre de Jesús de Nazaret, te lo pido, Dios amado, en el nombre de tu Hijo amado Jesús. Padre, bendice, Dios amado, a todos, Señor, los que estuvieron, Padre Santo, escuchando este programa radial. Una nueva esperanza viva, Dios mío, en el nombre de tu Hijo amado Dios. Gracias te doy, Padre, Hijo y Espíritu Santo. Amén y amén. Gloria a Dios.
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4: Gloria a Dios, aleluya. Dios bendiga a mis amados hermanos. Es un placer estar aquí en cabina de Radio Cántico Nuevo, la cadena que sí suena. Damos acá a ustedes la bienvenida. Que Dios los bendiga grandemente a todos los radioescuchas. Gloria a Dios para siempre. Saludamos a nuestro hermano pastor y obispo Eric Salgado, a su amada familia, a todos los obreros, pastores, misioneras. Que el Señor los bendiga grandemente. Y también prepárense porque ya pronto estará abierto, gloria a Dios, el Instituto Bíblico para que ya se vayan inscribiendo los hermanos, hermanas que les interesa indagar, escudriñar la palabra del Señor, aleluya. En esta hora vamos a iniciar este bello programa que se llama Tu Palabra Arde Dentro de Mí, aleluya. Y lo vamos a acompañar con un aleluyazo. Soy su amigo el pastor Antonio Hernández. Estamos pastoreando en el 4008 de la Quinta Avenida, donde siempre habrá un lugar para ti. En esta tarde me acompaña mi amada esposa, Hailey Hernández. Gloria a Dios.
5: Gloria a Dios, aleluya. Es un placer poder saludarle a través de este medio, donde quiera que usted esté sintonizando estos programas radiales. Gloria a Dios. Bendecimos su vida, bendecimos su familia, su ministerio, y que sea el Señor glorificándose en cada vida en esta tarde, ya que estaremos compartiendo un poderoso mensaje para cada uno de nosotros también.
4: Gloria a Dios, aleluya. Vamos a orar en breve. Padre amado, te sea la honra, la gloria, glorificamos, Señor, tu nombre, que es sobre todo nombre. Gracias, papito bello, nos trajiste con bien esta cabina radial, Señor. Y donde quiera que anden escuchando esta sintonía, Padre eterno, se esté bendiciendo sus vidas, Padre eterno, Señor. Guarda, protege tus siervos, tus siervas, Padre amado, en todo el mundo, Señor. Que la honra, que la gloria sea para ti. Amén. Aleluya. En esta hermosa tarde, mis amados hermanos, vamos a estar escudriñando la palabra del Señor y vamos a ver algunos atributos de Dios, aleluya. Pero antes de ello, vamos a leer Salmos en su capítulo 19, versículo 8, aleluya. Estamos atentos, mis amados hermanos. Todos sabemos lo que son los atributos de Dios, hemos estudiado mucho, pero también cabe recalcar que hay muchas iglesias en donde la cual ha llegado gente nueva, gente que empieza a andar en el camino del Señor, no sabe cuáles son los atributos de Dios, o simplemente muchas veces tenemos hermanos, hermanas que nomás están en la iglesia, pero no les interesa saber cuáles son los atributos de Dios. Pero es importante poder saber cuáles son esos atributos. Y no solamente quiero hablarles de los atributos de Dios, sino que también que su ley, su palabra, sus mandamientos también tienen algo lindo, bello, así como los atributos de Dios. Porque si Dios es santo, también la palabra del Señor es santa. Si Dios es justo, también la palabra, los mandamientos del Señor son justos. Y lo vamos a leer a través de la palabra del Señor, aleluya. Y para eso vamos a ver Salmos en su capítulo 19, versículo 8, que me dice: en el nombre del Padre, del Hijo, del Espíritu Santo. La ley de Jehová es perfecta, que convierte el alma. El testimonio de Jehová es fiel, que hace sabio al sencillo. Los mandamientos de Jehová son rectos, que alegran el corazón. El precepto de Jehová es puro, que alumbra los ojos. Aleluya. Los mandamientos de Jehová son rectos. Aleluya. Pues entramos, aleluya, a lo que son los atributos de Dios. Número uno, mis amados hermanos, hay que entender lo que significa un atributo. Es una cualidad, es una virtud, es un rasgo de alguien, una característica propia de una persona, aleluya. Y vamos a ver esos atributos, gloria a Dios. Amada pastora Heli Hernández, bienvenida.
6: Aleluya.
4: Todo un placer. Bueno, es un placer porque mi esposa está aquí conmigo, aleluya. Y vamos integrar en este hermoso tema, amada mía. Muy bien, amados hermanos, uno de los atributos de Dios, mi amado hermano, es que Dios es santo, aleluya, gloria a Dios para siempre, y lo vamos a acompañar con un aleluyazo. Y mire, mi amado hermano, si Dios es santo, alguien podrá decir: ¿y dónde dice eso, pastor, que Dios es santo? Todo el mundo lo sabe, pero hay cientos de versículos, pero hoy solamente vamos a ver unos cuantos, aleluya. Mire lo que me dice el Levítico, capítulo 11, versículo 44, aleluya.
6: ¿Sí? Porque yo soy Jehová, vuestro Dios, vosotros, por tanto, santificaréis y seréis santos, porque yo soy santo, gloria a Dios.
4: Aleluya. Él es vuestro Dios. Así que Él dice que, por tanto, nosotros seamos santos. Porque Él es santo, aleluya. Ahí está un atributo de Él. Él quiere que Él es santo y también desea que nosotros seamos santos, aleluya. Entonces, mi amado hermano, usted y yo tenemos que caminar, mi amado hermano, en rectitud, aleluya. Escudriñando la palabra del Señor, porque en ella encontramos palabras de vida eterna. En la palabra del Señor, mi amado hermano, es conforme nosotros cambiamos nuestra manera de vivir, cambiamos nuestro aspecto, nuestra manera de vestirnos. Cuando más escudriñamos la palabra del Señor, nos dejamos moldear por el Espíritu Santo, mi amado hermano, y todo aquello que no le agrada al Señor, mi amado hermano, lo va a empezar a quitar de nosotros. Todos los malos hábitos, las malas costumbres, las malas mañas se van yendo poquito a poquito, porque nos tenemos que perfeccionar a través de la palabra. Palabra, aleluya. Pero también, mi amado hermano, vamos a ver que no solamente uno de los atributos de Dios es santo, sino que la palabra del Señor también es santa, su ley, sus mandamientos. Y no le creo nada, pastor. Bueno, entonces déjame mostrarte lo que dice Romanos 7:12, aleluya.
6: De manera que la ley a la verdad es santa y el mandamiento santo, justo y bueno.
4: Aleluya. De manera que la ley, la palabra, el mandamiento es santo. Romanos 7:12. Así que que es santo, y su ley, su palabra, sus mandamientos también es santo, aleluya. Y esto es un motivo para acompañarlo con un aleluyazo, gloria a Dios para siempre. Otro de los atributos de Dios, mi amado hermano, es de que Dios es justo, aleluya. Y si alguien me dice, pastor, ¿y dónde dice que Dios es justo? Bueno, déjame llevarte conforme a la palabra del Señor. Y vamos a ver lo que me dice Salmos en su capítulo 145, versículo 17.
6: Gloria a Dios. Justo es Jehová en todos sus caminos y misericordioso en todas sus obras.
4: Aleluya, no solamente uno de los atributos de Dios es de que Él es santo, sino que también es justo, aleluya. Pero también su palabra, su ley, sus mandamientos también son justas, aleluya. Y para eso déjame repetirte Romanos 7:12 que dice...
6: De manera que la ley a la verdad es santa y el mandamiento santo, justo y bueno.
4: Santo y justo, aleluya. Así que mis amados hermanos, la palabra del Señor es donde nosotros aprendemos que cada uno de nosotros debe de vivir, mi amado hermano, agradando al Rey de Reyes y Señor de Señores, y no complaciendo a los deseos de la carne, sino que tenemos que despojarnos de todo aquello que no le agrada al Señor, porque ya vimos que sin santidad nadie verá al Señor, aleluya. Otro de los atributos de nuestro Señor, de nuestro Dios, mi amado hermano, es de que Él es justo. Bueno, ya vimos que es justo, de que Él es bueno. Bueno, aleluya. Lucas 18:19, gloria a Dios.
6: Jesús le dijo, ¿por qué me llamáis bueno? Ninguno hay bueno, sino solo Dios. Gloria a Dios.
4: Aleluya. No hay ninguno bueno, sino solamente Dios. Pero ahora vamos a ver que la palabra de Dios también es buena. Vamos a volver a repetir Romanos 7:12. Y dice...
6: De manera que la ley a la verdad es santa y el mandamiento es santo, justo y bueno.
4: En un solo versículo de Romanos 12 me está diciendo que la palabra, la ley, los mandamientos de Dios son santos, son justos. Y bueno, aleluya. Así que, mi amado hermano, la palabra es la que nos edifica. La palabra, mi amado hermano, es la que empieza a romper el viejo hombre de nuestras vidas. Nos da una mente renovada. Nos da, mi amado hermano, una nueva vida, porque aquí encontramos el ejemplo, el testimonio de nuestro Señor Jesucristo, y por lo tanto cada uno de nosotros, amada iglesia, debemos de seguir ese ejemplo que nos dejó el Rey de Reyes y Señor de Señores, y lo vamos a acompañar con un aleluyazo. Y también, mi amado hermano, Dios es verdad, aleluya. Y si alguien me dice, ¿dónde dirá eso, pastor? Mire lo que me dice Salmos en su capítulo 31, versículo 5.
6: En tu mano encomiendo mi espíritu, tú me has redimido, oh Jehová, Dios de verdad.
4: Aleluya. Dios de verdad. Uno de los atributos de Dios es de que Él es verdad. Pero también su palabra, su ley, sus mandamientos también son verdad. Y para ello vamos a viajar a Salmos 119, 142. ¿Qué me dice?
6: Tu justicia es justicia eterna y tu ley la verdad.
4: Aleluya, su ley, sus mandamientos, su palabra también es verdad, gloria a Dios para siempre. Como el Señor nos muestra que su palabra es viva, su palabra es eficaz, su palabra está ahí, mi amado hermano, y mientras podamos escudriñar la palabra de Dios, hagámoslo. Escudriñemos la palabra del Señor, porque en ella encontramos consuelo, en ella encontramos gozo, paz. En la palabra del Señor, mi amado hermano, le encontramos todo, aleluya. Y también, mis amados hermanos, déjeme decirle que Dios es perfecto, aleluya. Vamos a ver lo que me dice Mateo 5:48, aleluya.
6: Gloria a Dios. Sed pues vosotros perfectos como vuestro Padre que está en los cielos es perfecto.
4: Aleluya. O sea, uno de los atributos de Dios es de que Él es perfecto. Miren lo que dice el Nuevo Testamento en Mateo 5:48, que seamos nosotros perfectos como vuestro Padre que está en los cielos es perfecto. Pero recordemos lo que me dice Levítico 11:44 en el Antiguo Testamento, que me dice: yo soy Jehová vuestro Dios, vosotros por tanto santifíquense y seréis santos porque yo soy santo. Aleluya. Como nos habla en el Antiguo Testamento, pero también en el Nuevo Testamento, y vamos a ver cómo la ley, los mandamientos, la palabra del Señor, mi amado hermano, también es perfecta. Aleluya. Y para ello vamos a Salmos, en su capítulo 19, versículo 7. Aleluya.
6: Gloria a Dios. La ley de Jehová es perfecta, que convierte el alma. El testimonio de Jehová es fiel, que hace sabio al sencillo.
4: Aleluya. Entonces los mandamientos de Dios, mi amado hermano, es de que su ley, mi amado hermano, de Dios es perfecta, que convierte el alma, y que el testimonio de Jehová es fiel, que hace sabio al sencillo. Aleluya. ¿Cómo no saber cada vez más del Rey de Reyes y Señor de Señores? Cada uno debe de motivarse en estos tiempos para poder continuar adelante y motivarnos a escudriñar la palabra del Señor. Aleluya. Y mire también, mi amado hermano, otro de los atributos de Dios es de que Dios es espíritu. ¿Y dónde dice eso, pastor? Bueno, vamos a buscar Juan 4:24. ¿Cómo me dice?
6: Gloria a Dios. Dios es espíritu, y los que le adoran en espíritu y en verdad, es necesario que adoren.
4: Aleluya. Entonces, uno de los atributos de Dios es de que Él es espíritu. Alaba a Jehová. Y los que adoran en espíritu, es necesario que adoren. Gloria a Dios. Y lo vamos a acompañar con un aleluyazo. Pero también su ley, su palabra, sus mandamientos, mi amado hermano, es algo espiritual. No le creo nada, pastor. Usted me quiere chamaquear. No le quiero chamaquear. Mira lo que me dice Romanos 7:14. Aleluya.
6: Gloria a Dios. Porque sabemos que la ley es espiritual, mas yo soy carnal, vendido al pecado.
4: La ley es espiritual, aleluya, gloria a Dios para siempre. Así que, mi amado hermano, tenemos que continuar adelante si queremos ver cara a cara al Rey de Reyes y Señor de Señores. Aleluya. Aprovechamos de saludar a nuestros hermanos que nos escuchan. Que Dios bendiga grandemente al 4008 de la Quinta Avenida, donde siempre habrá un lugar para ti. Comité de Mujeres, Dios los bendiga. Pro Templo, Dios los bendiga. Y a los líderes, los bendiga de una manera grande, de una manera especial. Y a todo el grupo de Radio Cántico Nuevo, la cadena que sí suena. Saludos hasta Pachuca, Hidalgo. Gloria a Dios. También, mis amados hermanos, vamos a ver, mi amado hermano, que Dios es eterno. Uno de los atributos más de Dios es de que Él es eterno. No le creo nada, pastor. Bueno, déjame guiar la palabra del Señor. Y mire lo que me dice el profeta mayor, Isaías 40:28. Aleluya.
6: Gloria a Dios. ¿No has sabido o no has oído que el Dios eterno es Jehová, el cual creó los confines de la tierra? No desfallece ni se fatiga con cansancio, y su entendimiento no hay quien lo alcance.
4: ¡Aleluya! ¿No has oído que el Dios eterno es Jehová? Así que canta, alaba, papito bello, Abba Padre, eterno Rey de Gloria, y regocíjate en la presencia del Rey, y lo vamos a acompañar con un aleluyazo. Gloria a Dios para siempre, pero también su palabra, también su ley y sus mandamientos, también, mi amado hermano, es algo, mi amado hermano, eterno. No le creo nada, pastor, usted me quiere chamaquear. Déjame mostrártelo a través de la palabra. Salmo 111, versículo del 7 al 8, que dice así.
6: Aleluya. Las obras de sus manos son verdad y juicio. Fieles son todos sus mandamientos, afirmados eternamente y para siempre. hechos en verdad y en rectitud. Gloria a Dios.
4: ¡Aleluya! ¡Sí, sí! ¡Más nada! ¡Ay, no podemos pelear, mi amado hermano! Porque las obras de sus manos son verdad y aparte juicio. ¿Quiénes son sus mandamientos afirmados eternamente y para siempre, hechos en verdad y en rectitud? ¡Aleluya! Así que, mi amado hermano, si la palabra del Señor me dice que no nos contaminemos con las cosas del mundo, no te contamines. Si la palabra del Señor nos dice que no hay que cometer fornicación, no lo hagas. Si la palabra del Señor me dice que no practiquemos tales cosas, no las practiques. Si la palabra del Señor me dice que hay que ofrendar, hay que diezmar, ten primicia, cumple con el Señor y no te metas en problemas, mi amado hermano, porque es verdad y juicio su palabra. Fieles son todos sus mandamientos afirmados eternamente y para siempre, aleluya. Y esto me lleva a un atributo más, mi amado hermano, que Dios no cambia, aleluya. Él es el mismo de ayer, de hoy y de siempre. Y mire lo que me dice Santiago en su capítulo 1, versículo 17, aleluya.
6: Toda buena dádiva y todo don perfecto desciende de lo alto, del Padre de las luces, en el cual no hay mudanza ni sombra de variación, aleluya.
4: Aleluya. Él, mi amado hermano, entonces tenemos un Dios que no cambia. ¿Por qué, mi amado hermano? Porque en Él no hay mudanza ni sombra de variación. Nosotros cambiamos, mi amado hermano. Hoy somos buenos, mañana malos. Y si alguien, mi amado hermano, no le gusta una iglesia, se va a la otra. Y andan brincando como pelotitas de aquí para allá. No hay firmeza, mi amado hermano. Aleluya. Y lo acompaño con un aleluyazo. Nosotros cambiamos de padecer. Nosotros nos pueden chamaquear, que no diezmes sino diezmas, no ofrendas si no quieres ofrendar, no des primicia, no quieres dar primicia, que no hay que dar acción de gracias si uno no quiere dar acción de gracias, aleluya, y nos vamos en contra de la palabra del Señor, gloria a Dios. Pero más sin embargo ya nos dimos cuenta que la palabra del Señor, sus mandamientos son verdad y juicio, y que sus mandamientos son afirmados eternamente y para siempre, porque son hechos en verdad y en rectitud. Aleluya, gloria a Dios para siempre. Y esto nos lo leímos en Salmo 111, 7 y 8. Gloria a Dios, aleluya. Entonces, ya vimos, mi amado hermano, que Dios no cambia, gloria a Dios, porque en Él no hay mudanza ni sombra de variación, aleluya. Pero también sus mandamientos, sus leyes, también es de la misma manera. Y mire lo que me dice Salmos 89, 34, aleluya.
6: Gloria a Dios. No olvidaré mi pacto, ni mudaré lo que ha salido de mis labios, gloria a Dios.
4: No olvidaré mi pacto ni mudaré lo que ha salido de mis labios. Y ha sido su palabra, sus mandamientos, escritos, mi amado hermano, en hojas de papel, en la cual nosotros aquí tenemos, que es la Biblia, el libro más vendido, pero menos leído. Gloria a Dios. Entonces, ya vimos, mi amado hermano, unos cuantos atributos de Dios, que Dios es santo, pero también su palabra es santa. Vimos que Dios es justo y también su palabra es justo. También vimos otro de los atributos de Dios, que Dios es bueno y la ley también es buena, su palabra, sus mandamientos. Vimos otro de los atributos de que Dios es verdad y su palabra también es verdad. Dios es perfecto, su palabra también. Dios es espíritu, la palabra también, mi amado hermano. Dios es eterno, la palabra también. Dios no cambia y también su palabra, aleluya. Y vamos a ver uno más, aleluya, que todavía nos da tiempo, que otro de los atributos de Dios es que Dios es eterno, aleluya. Perdón, que Dios es amor, aleluya. Ya sabemos que es eterno, ya lo vimos. Ahora vamos a ver que Dios es amor. Y para ello vamos a leer la primera carta de Juan en su capítulo 4, versículo 8. ¿Qué dice?
6: Aleluya. el que no ama no ha conocido a Dios, porque Dios es amor.
4: Aleluya. Otro de los atributos de Dios es que Dios es amor. Gloria a Dios para siempre. Aleluya. Pero también su palabra, mis amados hermanos, su ley, sus mandamientos del Todopoderoso, también son amor. No le creo nada, pastor. Mira lo que me dice Romanos 13:10. Aleluya.
6: Gloria a Dios. El amor no hace mal al prójimo, así que el cumplimiento de la ley es el amor. Gloria a Dios.
4: Sí, sí. El amor no hace mal al prójimo, dice su palabra. Así que el cumplimiento de la ley, de su palabra, lo que está escrito, es el amor, mi amado hermano. Así que gózate en la presencia del Señor, ora a Dios para siempre. Y voy a dejar a mi amada esposa, aleluya, gloria a Dios.
6: Aleluya, gloria a Dios, sin duda, el poder conocer al Señor, sus atributos, el saber quién es Él. Bendito sea el nombre del Señor, esto trae confianza, esto trae seguridad, esto trae que tu fe se mantenga fiel, que tengas una fe inquebrantable, que pase lo que pase, tú sabes a quién le sirves, sabes a quién le adoras, sabes quién es tu Señor, aleluya, gloria a Dios. Y si alguno hay que todavía no duda, no estoy seguro, mire, yo le aconsejo, busque de Dios, busque su presencia, acérquese a Él y comience a leer su palabra, porque Él se manifiesta, Él te da a conocer a través de su palabra. Estos atributos que hemos hablado, sin duda, hay mucho de qué hablar de todo ello, el tiempo no nos da, pero ciertamente tenemos un Dios soberano, todopoderoso, justo, clemente y misericordioso, y conociendo todo esto, con toda confianza podemos declarar esas palabras que el salmista David decía en el Salmo 7, verso 10, dice: mi escudo está en Dios, que salva a los rectos de corazón, porque Él es justo, porque Él es santo, porque Él es bueno, porque Él es perfecto. Él está siempre dispuesto para levantar a aquellos que se humillan, a aquellos que confían en Él, a aquellos que esperan en Él. Y si tú todavía no te has afirmado en los caminos del Señor, te aconsejo que lo hagas pronto, porque Cristo está por levantar a su amada, a su iglesia. Aleluya, gloria a Dios.
4: Gloria a Dios. Así que, amado hermano que me escuchas, amada hermana, Jehová te oiga en el día de conflicto. El nombre del Dios de Jacob te defienda y envíe ayuda desde el santuario y desde Sion te sostenga, que haga memoria de tus ofrendas, que dé conforme al deseo de tu corazón y cumpla todo tu consejo, y nosotros nos alegraremos en tu salvación y alzaremos condón en el nombre de nuestro Dios, y que Dios conceda todas las peticiones de tu corazón, mi amado hermano. Y recuerda que la ley de Jehová es perfecta, que convierte el alma. El testimonio de Jehová es fiel, que hace sabio al sencillo. Aleluya. Que el Señor te bendiga. Y este fue tu programa, tu palabra arde dentro de mí. Que el Señor te bendiga.
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1: Aleluya, bendito sea el nombre de Jehová. Le damos gracias una vez más a Dios por permitirnos estar aquí en este precioso lugar y nuevamente compartir la palabra del Señor. Aleluya. Hemos venido acá con todo el corazón para proclamar las nuevas de salvación para usted, estimado oyente, que quizás pues está pasando por necesidades, está pasando por un mal momento, pero el Señor mismo siempre tiene una palabra para nosotros. Y vamos a entrar en palabras de oración para dar comienzo a este momento de este tiempo para poderlo entregar en las manos de Dios y decirle al Señor, gracias Señor por este nuevo día que nos diste, esta nueva oportunidad. Y le vamos a agradecer. Gracias, Padre bendito Dios, por esta oportunidad maravillosa, Señor. Que tú permites, Señor, una vez más, Señor Jesús, poder predicar, Señor, en este precioso lugar, Señor. Padre bendito Dios, porque hemos entendido, Padre Dios, que hay necesidad, Señor, que desconocemos, Señor. Padre, los que vayan a escuchar en este momento, Padre bendito Dios, que seas tú, amado Cristo, Señor Jesús, contestando sus peticiones, Señor, que tienen delante de ti, Padre. Padre, y esta palabra, Señor, que se estará impartiendo, Señor, en este momento, Padre bendito Dios, en este lapso de tiempo, Padre, seas tú hablando, Señor. Padre glorioso, Señor Jesús, en esta hora, Señor, te encomiendo todo en tus manos, Señor Jesús, porque tú eres, Señor, el que da, Padre Dios mío, eres el que tú respondes, Señor, a cada necesidad. Gracias Padre, gracias Hijo y Espíritu Santo. Aleluya. Y pues las líneas están abiertas, estimado oyente, ¿verdad? Como dice el título del programa, vuelve en amistad con Dios, ¿verdad? Llega ese momento que a veces el ser humano pues llega y a veces se desanima, llegan momentos difíciles, momentos que enfrentar en la vida, pero el Señor dice, vuelve a lo que has dejado, ¿verdad? Como le hablaba a la iglesia, a la iglesia de Éfeso, cuando le dice que, pero que tengo contra ti, que has dejado tu primer amor. Dios mismo nos manda a que regresemos a ese amor, a ese momento en el cual nosotros podemos nuevamente regresar a los pies de Cristo, nuevamente llegar a su presencia y adorarle. Llega ese momento cuando Dios le dice, vuelve conmigo, vuelve a casa, que Él te está esperando, bendito sea el nombre del Señor. Estimado oyente, donde esté, me escucha, pues las líneas están abiertas, si tiene alguna necesidad, tiene una petición, pues vamos a presentarlo delante del Señor, ¿verdad? Porque sabemos que Él es el único en quien podemos acudir. Y las líneas son 718-748-9751 y 718-748-9752, ¿verdad? Si usted nos puede llamar y tiene alguna petición, pues con gusto pues se puede clamar, ¿verdad? Delante del Señor. Y pues en esta hora pues vamos a escuchar una pequeña alabanza antes de entrar un momento de reflexión y así dar continuidad a nuestro programa. Amén.

Alleluia, bendito sea el nombre del Señor, aleluya. Y qué bonita alabanza, ¿verdad? Que nos dice, ¿verdad? Su letra dice: mi vida está llena de ti, mi familia también está llena de su presencia. Y qué bueno es cuando realmente el ser humano, pues, entiende y dice: pues, todo depende de Dios, no depende de mi fuerza, no depende de del ser humano, sino que todo proviene de Dios, ¿verdad? Y eso es lo que Dios quiere, que nosotros nos llenemos de su presencia a cada día. Bendito sea el nombre de Jesús. Y vamos a entrar un pequeño mensaje de la palabra del Señor. Si usted está allí y tiene una Biblia al alcance, puede buscar conmigo en el libro de Eclesiastés, en el capítulo 1, en su versículo 4, ¿verdad? Encontramos en Eclesiastés, capítulo 1, versículo 4, y dice así: en el nombre del Padre, del Hijo y del Espíritu Santo, dice: generación va y generación viene, mas la tierra siempre permanece. Padre glorioso Dios, en esta hora, Señor, esta palabra que será impartida, Señor, que seas tú glorificándote en esta hora, Señor. Seas tú hablando, Señor, a aquel necesitado, Señor, que necesita de este alimento, Señor. Padre, en tus manos yo lo encomiendo, Señor Jesús. Amén y amén. Y nos dice la palabra del Señor: generación va y generación viene. A veces nosotros ya hemos entendido el ciclo de la vida. A veces pensamos nosotros como seres humanos, pensamos que todo el tiempo vamos a tener la misma fuerza. A veces somos humanos y a veces pensamos que en cualquier momento no nos puede pasar nada. A veces pensamos que podemos hacer todo lo contrario, ¿verdad? O disfrutar la vida de una manera incorrecta. Pero recordemos que en este mundo, pues, estamos solamente de paso. Estamos solamente de un tiempo nada más estipulado, porque claramente lo dice la Biblia, que todo tiene su tiempo y todo tiene su hora. Y si vamos aquí a lo que si profundizamos mucho esta palabra, pues nos da a entender también lo que es el ciclo de la vida. El ser humano se compone, ¿verdad?, de cuatro etapas de la vida. El ser humano nace, crece, se reproduce y luego muere. Ese es el ciclo de la vida. De por ley, pues quizás el ser humano quiere ser eterno o busca de mil maneras de poder alargar su vida, o quizás está buscando la inmortalidad, pero algo que nos dice aquí: generación va y generación viene. Entonces no podemos hacer nada de la palabra, en contra de la palabra, porque eso es lo que está escrito y eso es lo que es la palabra del Señor, y no podemos cambiarla, ¿verdad? Es una generación que viene, una generación que va y otra generación que va pasando. Entonces, esas son cosas que el ser humano, sea cristiano o no sea cristiano, pues debe entender. Que no estamos aquí eternamente, bendito sea el nombre del Señor, aleluya, ¿verdad? Porque si vamos a poner nuestra confianza en otras cosas y pensamos que nunca nos vaya a pasar nada, pues estamos equivocados. Bendito sea el nombre del Señor, aleluya. Pero aquí algo muy interesante, pues a veces pensamos, meditamos, y el ser humano se pregunta: si yo voy a morir, entonces, ¿qué legado estoy dejando aquí en la tierra? ¿De qué tipo de generación yo soy en esta tierra? Porque hoy en día escuchamos las noticias, pues muchos jóvenes han sido asesinados, jóvenes que han sufrido accidentes, ¿verdad? Y pues en las manos de Dios estamos. Ciertamente que tenemos un día que vamos a partir de este mundo, pero no de una manera brusca o una manera la cual nadie desea.
a veces hay generaciones pues que ha muerto así en accidentes, hay generaciones que con los mismos hombres pues han sido torturados, generaciones pues que han sido asesinados por cualquier cosa, por cualquier pleito que lastimosamente se escucha hoy en día, y más en este país pues se escucha que un joven se levantó con un arma y mató a otro. Y no estamos libres, pero aquí la pregunta es, la generación, ¿qué tipo de generación es usted? ¿Qué tipo de generación, ya sea que usted es cristiano o no es cristiano, o pertenece a otra religión, pero no puedo decirle qué legado usted está dejando? ¿Está dejando un buen ejemplo a sus seres queridos, los que están ahora con usted, los que viven con usted, o a su prójimo mismo? A las personas que están afuera, ¿de qué tipo de comportamiento usted está dando y qué legado puede dejar en su generación? Ciertamente, como les digo, pues pensamos que todo el tiempo vamos a estar acá. Y no es así. Pensamos que vamos a tener el tiempo del mundo, vamos a tener la misma fuerza. No. Bueno, sería eso, pero lastimosamente, pues, estamos pasando de un momento a otro. Y hoy en día, pues también la Biblia nos habla y nos explica realmente qué tipo de generación queremos ser. Si vamos a la Biblia también habla claro. Y dice en el libro de Proverbios 30:11, donde dice, hay generación que maldice a su padre y a su madre no obedece. Bendito sea el nombre del Señor. Imagínense una generación que a veces ya no le puede respetar a los padres, ya no obedece a su madre, ya no quiere hacer caso porque quiere vivir una vida como él desea. Los hijos a veces se levantan contra los padres, pero la Biblia también habla claro que habrá una generación, ¿verdad?, que los hijos se rebelarán en contra de sus padres. Bendito Dios, aleluya. Pero también acá nos habla, pero ¿qué tipo de generación usted está haciendo? ¿Va a ser de esa generación que va a maldecir a otros seres queridos? Y eso es lo que Dios no quiere. Y dice que hay otra generación que, si seguimos leyendo el libro de Proverbios, capítulo 30, versículo 12, dice, hay generación limpia en su propia opinión, si bien no se ha limpiado de su inmundicia. Y habla nuevamente en el versículo 13, dice, hay generación cuyos ojos son altivos y cuyos párpados están levantados en alto. Bendito sea el nombre del Señor. Y el versículo 14 dice, hay generación cuyos dientes son espadas y sus muelas cuchillos para devorar a los

generación está haciendo. Bendito sea el nombre del Señor, estimado oyente, pues el Señor nos manda de verdad a que reflexionemos. Reflexionemos porque no todo el tiempo estaremos aquí en este mundo. No todo el tiempo vamos a permanecer y no todo el tiempo vamos a tener la misma fuerza. Y como dice el versículo, ¿verdad? Dice, generación viene y generación va, mas la tierra siempre permanece. Bendito sea el nombre del Señor. O sea que la tierra aquí va a estar presente mientras Cristo no ha venido, pues siempre va a permanecer. Bendito sea el nombre del Señor, más todos los habitantes, pues estamos de paso. Bendito sea el nombre del Señor. Porque la palabra del Señor también nos habla de un tiempo y dice, todo tiene su tiempo. Y todo lo que se quiere debajo del cielo tiene su hora. Tiempo de nacer y tiempo de morir. Tiempo de plantar y tiempo de arrancar lo plantado. Bendito sea el nombre del Señor, pues no podemos hacer absolutamente nada si la palabra del Señor así lo ha dicho. Bendito sea el nombre del Señor, porque dice, porque hay tiempo, como dice la palabra, y aquí no se ha cortado la mano de Jehová. Está dispuesto sus oídos para oír. Bendito sea el nombre del Señor, aleluya. Lo dice también en el libro de Proverbios, dice, por cuanto llamé y no quisiste oír, extendí mi mano y no hubo quien entendiese. Wow, qué generación. Quizás hay quienes están en este momento escuchando esta palabra y puede reflexionar a lo que Dios está hablando. Y dice, por cuanto llamé y no quisiste oír, extendí mi mano y no hubo quien entendiese. Y sigue diciendo, sino que desechaste todo consejo mío y mi reprensión no quisiste. Y oiga lo que dice al siguiente versículo, dice, también yo me reiré de vuestra calamidad y me burlaré cuando os viniere lo que teméis. Cuando viniere como una destrucción lo que teméis, y vuestra calamidad llegara como un torbellino, cuando sobre vosotros viniere tribulación y angustia. Bendito sea el nombre del Señor. Estamos a tiempo, estimado oyente, porque si Dios nos habla a tiempo y fuera de tiempo, como dice la palabra, el cielo y la tierra pasará, pero mis palabras no pasará. Pero que no sea demasiado tarde, como les digo, pues estamos de paso. Y qué bonito es cuando el ser humano pues logra entender estos versículos. Qué bonito es cuando dice, wow, sí, reconozco que he fallado delante de Dios. Dice, reconozco que he hecho cosas malas delante de Dios. Pero no esperemos ese momento en el cual nos venga alguna prueba, alguna enfermedad, algo que ya no sabemos ni qué hacer. Y como dice aquí, diciendo la palabra del Señor, dice, entonces me llamarán y no responderé. Me buscarán de mañana y no me hallarán, por cuanto aborrecieron la sabiduría y no escogieron el temor de Jehová. Me quisieron mi consejo y menospreciaron toda reprensión mía. Y dice así, comerán del fruto de su camino y serán hastiados de sus propios consejos. Bendito sea el nombre de Jehová. A veces pensamos, ¿verdad?, que siempre tenemos la razón, pero no, escuche lo que dice. ¿Por cuánto aborrecieron los consejos? ¿Por cuánto esta generación no quiso entender? ¿Y qué va a hacer si ya en estos momentos pues se cumpliere la palabra? ¿A dónde va a ir a buscar palabra? Si ciertamente tiene un

0: tiempo en el cual las profecías de este libro se tienen que cumplir. Y a ver, ¿a dónde iremos? Si hoy estamos a tiempo, ciertamente se escuchan rumores de guerra. Las generaciones que hoy en día están peleando territorio, pues también todo esto son principios de dolores. Principios, pero qué bueno si una generación entendiese realmente lo que debemos de hacer. Ciertamente, como dice la palabra de Dios, también nos habla y nos exhorta de verdad. No améis al mundo ni las cosas que están en el mundo, porque todas las cosas que están en este mundo son temporales. Van aquí en una generación, nos escucha, o llevó sus patrimonios, o llevó sus bienes, porque prácticamente muerto ya no va a entender, ya no sabe, su cuerpo va a ser sepultado y pues ya no va a poder llevar todo lo que hizo, el esfuerzo de sus manos, el arduo trabajo que estuvo batallando por años, pues esas son temporales. Pero las que son eternas, pues solo la encontramos con Cristo Jesús. En la palabra es donde lo encontramos, ¿verdad? Si obedecieres y atendieses hoy mi voz y no endurezcáis vuestros corazones, el Señor nos llama, estimado oyente, voy pues a preparar lugar. Eso es lo que nosotros debemos entender, que este mundo, pues, no vamos a tener, no vamos a llevar absolutamente nada, más que solo cuando Cristo, y como Cristo lo prometió, voy, pues, a preparar lugar para nosotros. Y qué bien sería si esta generación que hoy en día está en este pleno siglo crezca en el temor de Dios y entendiese realmente lo que Dios quiere para nosotros. Bendito sea el nombre del Señor. Aleluya, estimado oyente. Pues, usted me ha entendido esta pequeña reflexión, pues, medite, ¿verdad? Generación va y generación viene. Medite, de verdad, porque es un tiempo, estamos aquí en este mundo. Bendito sea el nombre del Señor. Transmita el buen consejo a los que están detrás de nosotros. Transmita las buenas obras de los que están ahora. Bendito Dios, aleluya. Y que dejemos un buen legado en esta generación que viene detrás de nosotros. Estimado oyente, si usted ha entendido esta palabra, pues si tiene alguna petición, vamos a interceder unos minutos. Para clamar, pues, sé que hay necesidad, hay peticiones que quizás, pues, hay muchos que están buscando una respuesta de parte de Dios. Están buscando alguna solución a su problema, y qué bueno es dejarlos en las manos de Dios. Las líneas están abiertas, 718-748-9751. Y 718-748-9752. Bendito sea el nombre de Jesús. Y vamos a interceder un momento y darle gracias a Dios por esta palabra que ha sido impartida, que ha sido predicado, ¿verdad?, para esta generación de hoy en día. Padre bendito Dios, en esta hora, Señor, te doy gracias, Señor Jesús, por esta oportunidad, Señor, que me permitiste, Señor, de estar aquí en cabina, Padre Dios mío, de este programa, Señor. Vuelve en amistad con Dios. Aleluya. Bendito sea el nombre del Señor. Aleluya. Estimado oyente, vuelve al primer amor. Vuelve a las cosas que has dejado. Vuelve a casa, dice el Señor. Bendito sea el nombre de Jehová, una generación, Señor, que crezca en temor, Señor, y en sabiduría tuya, Señor Jesús, para que podamos ser ejemplo, Señor, por aquellas generaciones, Señor, que vienen detrás de nosotros, Señor, que vayamos a dejar un buen legado, Señor, que no una generación que no, que maldice, Señor. No queremos hacer eso, Padre bendito Dios. Queremos hacer esa generación que bendice, Señor, que honra a sus padres, Dios mío, y que no los maldice, Señor Jesús. Padre bendito Dios, porque eso es lo que ha venido el enemigo a matar y a destruir, Padre bendito Dios. Porque el enemigo no está contento, Señor, que unas familias te busquen. El enemigo no está contento, Dios mío, cuando los hijos, Padre bendito Dios, buscan a Dios con todo su corazón. El enemigo no está contento con eso, Padre bendito Dios. Pero en esta hora, Señor, yo te pido, Señor, por esas familias, Padre bendito Jesús, que aún, Señor, siente un Padre, Dios mío, y tienen temor delante de tu presencia, Padre glorioso, Señor. Padre bendito Dios, si hay peticiones, Señor, suple cada necesidad, cada petición, Señor. Yo sé que hay enfermos, Señor, sé que hay sedientos, Señor Jesús, en busca, Señor, de una solución a su problema, Señor Jesús. Yo te lo dejo en tus manos, Señor. Padre glorioso, Señor, seas tú, Señor, haciendo tu voluntad, Padre bendito Dios, haciendo tu voluntad, Señor, al tiempo tuyo, Padre bendito Dios, y no al tiempo nuestro, Señor Jesús. Padre bendito Dios, te damos a ti la honra y la gloria, Señor, por los siglos de los siglos. Amén y amén. Aleluya. Bendito sea el nombre del Señor. Y así como hemos culminado una vez más con este programa radial, y si Dios lo permite, pues estaremos nuevamente la siguiente semana. Amén. Que el Señor me los bendiga.
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1: Gloria a Dios, aleluya, buenas tardes, buenos, Dios me los bendiga a cada uno de mis amados hermanos y amigos que está en esta hora de la tarde sintonizando Radio Cántico Nuevo, ¿verdad? Le damos gracias al Señor primeramente porque nos da el privilegio y de poder llegar a este lugar una vez más, ¿verdad? Semana tras semana aquí estamos, ¿verdad? Y queremos darle gracias al Señor. Padre amado que estás en el cielo, en la tierra y en todo el lugar poderoso, Dios. Gracias, Señor, por tu amor y misericordia, Padre Santo. Gracias, Padre Santo, porque nos has dado el privilegio de poder llegar una vez más en este santo lugar, Señor, donde es un canal donde se predica tu palabra, Padre amado. Un canal donde tu palabra, Dios mío, es predicada y llega a los lugares, Dios mío, donde todavía no ha llegado, Padre. Gracias por habernos traído con bien, Señor, y te damos la honra y la gloria a ti, Señor. Gloria sea el nombre del Señor, aleluya, damos gracias al Señor, ¿verdad? Una vez más, de semana tras semana, y nos da el privilegio de poder llegar en este lugar. Así que los saludamos en el nombre de nuestro Señor Jesucristo, a cada oyente, a cada amigo, a cada hermano que está sintonizándonos, donde sea, que nos está viendo a través por la página de Facebook, por escuchándonos allá en la radio, donde sea que se encuentre, lo bendecimos en el nombre del Señor Jesucristo. Y también queremos saludar en esta hora de la tarde a nuestros pastores, nuestro pastor, nuestra pastora Raquel Esther Ordóñez, nuestro pastor Ángel Ordóñez y toda su familia, los saludamos en el nombre de nuestro Señor Jesucristo. Y es un privilegio de verdad estar aquí, así que siempre repito de esta manera, si usted ha llegado en esta estación, tal vez llegó ahí de repente, ¿verdad? Y déjeme decirle que no es casualidad, sino que es un propósito de Dios en su vida, de que usted en esta hora puede escuchar palabra del Señor. Así que también los que de Facebook, y de repente llegó en la página de Facebook y vio este canal, pues quédese para que sea el Señor hablándonos en esta hora de la tarde. Sabemos que nosotros no conocemos su necesidad. El único que conoce nuestra necesidad es nuestro Padre Celestial. Así que sea lo que sea que está pasando, la situación que esté atravesando, déjame decirle que el Señor le tiene una palabra en esta hora, en esta tarde de su vida. Así que dejo a nuestra hermana con nosotros que también nos salude y al ratito pasamos los números de teléfono donde usted puede comunicarnos con nosotros después del programa para que, o si usted quiere, que oremos por su vida. Amén.
2: Gloria a Dios, damos gracias al Señor, ¿verdad?, por esta oportunidad que nos da de poder llegar hasta esta cabina radial. Sabemos que cada sábado a sábado, ¿verdad?, en este programa Un Momento de Meditación, llegamos un grupo de hermanos, ¿verdad?, de la iglesia de la 4021 de Flatlands Avenue, donde pastorea nuestra hermana, Raquel y nuestro hermano Ángel Ordóñez, ¿verdad? Y ellos nos han dado un voto de confianza en nosotros, ¿verdad? Un grupo de hermanos que estamos ahí ayudando, ¿verdad?, a lo que es este programa radial, que para que la palabra del Señor sea expandida, para que su reino sea expandido, ¿verdad?, en estos tiempos difíciles que estamos viviendo. Sabemos que hay almas que salvar, sabemos que hay almas que rescatar, ¿verdad?, que el enemigo no está jugando, pero, ¿verdad?, este es su programa, un momento de meditación, un momento donde podemos meditar la palabra del Señor, ¿verdad?, donde el Señor nos va a hablar, ¿verdad?, de su palabra. Como decía mi hermano, ¿verdad?, está. Nosotros no sabemos su necesidad, pero el Señor sí la conoce. Así que donde quiera que se encuentre, quizás haya un hospital, quizás, ¿verdad?, ahí en su casa, quizás va manejando en el carro, quizás se encuentre en una cárcel, ¿verdad?, un centro de detención, donde quiera que se encuentre, ¿verdad?, donde quiera que esta cabina radial llegue, donde usted lo sintonice, ¿verdad?, bendecimos su vida. No ha sido por casualidad que desde hay una palabra de parte del Señor para su vida, ¿verdad? Cada hermano que nos sintoniza también ahí, ¿verdad?, a través de las páginas de Facebook, bendecimos su vida en el nombre del Señor, nuestra pastora, nuestro pastor, donde quiera que se encuentre, bendecimos su vida, ¿verdad?, que el Señor siga ahí usándolo. También sabemos que hay unos hermanos de nuestra iglesia, ¿verdad?, en una célula también, ¿verdad?, que sábado a sábado también, ¿verdad?, hay, ¿verdad?, una célula, ¿verdad?, en un hogar, en diferentes hogares se están llevando células, pero hoy, ¿verdad?, tienen también a esta misma hora, ¿verdad?, están ahí, les saludamos en el amor del Señor, siempre haciendo, ¿verdad?, la obra del Señor. También vamos a pasar, ¿verdad?, los números de teléfono, por si usted quiere llamarnos, ¿verdad?, pero sin antes vamos a darle la programación de nuestra iglesia, ¿verdad?, donde todos los martes, ¿verdad?, tenemos nuestros estudios bíblicos de 7:30 en adelante. También tenemos, ¿verdad?, los días jueves, oración y intercesión. Tenemos los días viernes, ¿verdad?, lo que es culto de sociedades, ¿verdad?, diferentes sociedades. Sociedad de niños, ayer, ¿verdad?, fue un culto maravilloso de talento, donde la sociedad de niños, ¿verdad?, estuvo ahí realizando esta hermosa actividad, donde nuestros hijos pudieron glorificar el nombre del Señor, ¿verdad? Cada hermano ahí glorificamos el nombre del Señor. También los días domingos, ¿verdad?, tenemos ahí nuestro culto evangelístico, que es a las 2 de la tarde, ¿verdad? Todos los domingos tenemos nuestro culto evangelístico. Por el momento, pues, nuestra iglesia de Coney Island está ahí en proceso, pero pronto, ¿verdad?, si es la voluntad del Señor, también estará abriendo, ¿verdad?, sus puertas para dar servicio los días sábados, como anteriormente lo hacía. También, ¿verdad?, pasaremos los números de teléfono si usted quiere, ¿verdad?, tiene una petición al terminar su programa, un momento de meditación. Los números de teléfono es el 718-748-9751, 718-748-9751, también el 718-748-9752. Amén. Dejamos el tiempo a nuestro hermano.
1: Gloria a Dios, aleluya. Como decía nuestra hermana, sé que usted ya sabe, hermano, amigo, está buscando un local donde quiere congregarse, donde quiera bendecir el nombre del Señor y donde puede recibir su milagro. Bendito sea el nombre del Señor. Usted es más que bienvenido, más que bienvenida, más que bienvenido. Si usted no tiene un lugar donde congregarse, las puertas de la casa del Señor están abiertas para que usted venga a gozarse juntamente con nosotros. Así que en esta hora vamos a entrar en lo que es la palabra del Señor, en lo que es meditar en la palabra del Señor. Así que si usted se encuentra en este momento, tal vez, como decía a nuestra hermana, tal vez anda manejando, tal vez sea lo que sea que está haciendo, y si está libre y tiene una Biblia a su alrededor, ¿verdad?, a su alcance, tómela y para que juntos podamos leer la palabra del Señor. Y si tal vez tiene su teléfono, sabemos que en este tiempo la tecnología ha subido bastante avanzado, y en los teléfonos podemos descargar la Biblia. Así que usted tiene a su alcance, así que yo le invito, ¿verdad?, de buscar la palabra del Señor en 1 de Samuel, en su capítulo 24, del 1 al 12. 1 de Samuel, capítulo 24, verso 1 al 12. Y la vamos a leer orando al Padre, al Hijo y al Espíritu Santo, y su letra dice así: cuando Saúl volvió de perseguir a los filisteos, le dieron aviso diciendo: he aquí, David está en el desierto de Engadí. Y tomando Saúl 3,000 hombres escogidos de todo Israel, fue en busca de David y de sus hombres por las cumbres de los peñascos de las cabras monteses. Y cuando llegó a un redil de ovejas en el camino donde había una cueva entró Saúl en ella para cubrir sus pies, y David y sus hombres estaban sentados en los rincones de la cueva. Entonces los hombres de David le dijeron: he aquí el día de que te dijo Jehová, he aquí que entrego a tu enemigo en tus manos, y harás con él como te pareciere. Y se levantó David y calladamente cortó la orilla del manto de Saúl. Después de esto se turbó el corazón de David porque había cortado la orilla del manto de Saúl. Y dijo a sus hombres: Jehová me guarde de hacer tal cosa contra mi señor y el ungido de Jehová, que yo extienda mi mano contra él, porque él es ungido de Jehová. Así reprimió David a sus hombres con palabras, y no les permitió que se levantase contra Saúl. Y Saúl, saliendo de la cueva, siguió su camino. También David se levantó después, y saliendo de la cueva, dio voces detrás de Saúl, diciendo: mi señor el rey. Y cuando Saúl miró hacia atrás, David inclinó su rostro a tierra e hizo reverencia. Y dijo David a Saúl: ¿por qué oyes las palabras de los que dicen: mira que David procura tu mal? He aquí, han visto hoy tus ojos cómo Jehová te ha puesto hoy en mis manos en la cueva, y me dijeron que te matase, pero te perdoné, porque dije: no extenderé mi mano contra mi señor, porque él es ungido de Jehová. Y mira, padre mío, mira la orilla de tu manto en mi mano, porque yo corté la orilla de tu manto y no te maté. Conoce pues y ve que no hay mal ni traición en mi mano, ni he pecado contra ti. Sin embargo, tú andas a casa de mi vida para quitármela. Juzgue Jehová entre tú y yo, y vengüeme de ti, Jehová, pero mi mano no será contra ti. Padre amado, te damos la gracia, Señor, por tu palabra, Señor. Te damos, Dios mío, la honra y la gloria y la alabanza, poderoso Dios. Padre amado, en esta hora te pedimos en el nombre poderoso de Jesús que sea usted usándonos, Señor, que sea usted, Dios mío, poniendo palabras en nuestra boca, Dios mío, palabra que edifica, palabra que restaura, palabra, Dios mío, que da vida, palabra, Padre Santo, que Dios mío, sana, Dios mío, palabra, Dios mío, que levanta al caído, Padre Santo, en esta hora de la tarde, Dios mío, nosotros prometemos darte la honra, darte la gloria, Padre Santo, por siempre, Dios amado, Dios mío, nos entregamos en tus manos, Señor, nos ponemos, Señor, en tu presencia, Señor amado, como instrumento solamente, Señor, lo que tú puedes usarlo, Señor, de la manera que usted quiera, Padre maravilloso. Te damos a ti la honra y la gloria, Señor, en esta hora de la tarde. Amén. Nuestra hermana con nosotros.
2: Gloria, Señor. Hemos leído aquí, ¿verdad?, en primera de esta buena y hermosa historia que está muy conocida para muchos, ¿verdad? Una historia que nos trae una gran enseñanza, ¿verdad?, en nuestra vida. Una enseñanza, pues, que da plasmada ahí, ¿verdad?, esta historia ahí, en el libro de Samuel, destacando, ¿verdad?, aquí una gran verdad, ¿verdad?, de que la verdad de que usted y yo somos llamados, ¿verdad?, a hacer el bien siempre, ¿verdad?, somos llamados siempre a hacer el bien, y hemos puesto como tema, ¿verdad?, somos llamados a hacer el bien, ¿verdad?, y aquí relatábamos, ¿verdad?, y destaca dos personajes, ¿verdad?, en esta historia, lo que era Saúl y quien era David, ¿verdad? Y en versículos pasados, ¿verdad?, nos relata aquí, ¿verdad?, estos dos hombres, donde uno pues, era el rey de Israel, ¿verdad?, quien era Saúl, y David, ¿verdad?, quien ya había sido ungido hasta ese entonces, a quien iba a ser el próximo rey de Israel. Pero había ahí, ¿verdad?, una riña de parte de Saúl en contra de David, que andaba en busca de su vida y lo quería matar. Y en el versículo 23, ¿verdad?, mientras estudiaba, me llamaba la atención porque él venía de una victoria. Saúl venía de pelear con los filisteos y había ganado esa victoria. Pero Saúl, ¿verdad?, se había llenado su corazón, había permitido que el enemigo metiera en su corazón lo que era la envidia, lo que era el odio, lo que era el resentimiento, y muchas cosas, ¿verdad?, que habían dentro del corazón de Saúl. Y esa era la causa principal por la cual, pues, él perseguía a muerte a Saúl, ¿verdad? Y aquí nos relata, ¿verdad?, donde vemos a un David exponiendo su causa, y vemos aquí a un Saúl, ¿verdad?, se encontró entre la espada y la pared. Pero es una enseñanza muy hermosa para en esta hora, ¿verdad?, para usted y para mí, para que nosotros podamos, ¿verdad?, entender que el Señor se encarga siempre, ¿verdad?, de meter su mano en todo momento sin necesidad que usted y yo hagamos algo. Y vemos aquí, ¿verdad?, a un David conforme al corazón del Señor, ¿verdad? Si nos damos cuenta que Samuel, ¿verdad?, decía, le dijo a Saúl, Dios ya ha escogido a un hombre conforme al corazón de Jehová. Y aquí en este versículo, en este capítulo, lo vamos a ver, ¿verdad?, esas características hermosas que tenía David, que era conforme al corazón de Jehová, que es un ejemplo para nosotros, que tenemos que andar siempre conforme al corazón del Señor, ¿verdad?, conforme a la misericordia del Señor. Y vemos, ¿verdad?, y relata, dice, cuando Saúl volvió de perseguir a los filisteos, venía de una victoria, ¿verdad?, que pudo quedarse, celebrar esa victoria, que pudo quedarse ahí con el pueblo de Israel, ¿verdad?, a glorificar el nombre del Señor, porque el Señor le había dado una victoria más. Pero vemos aquí, ¿verdad?, que dice que dio un aviso diciendo, he aquí, David está en el desierto de Engadí. Y tomando Saúl 3,000 hombres escogidos de todo Israel, fue en busca de David y de sus hombres por las cumbres de los peñascos de las cabras montesas. Vemos aquí, ¿verdad?, que se le informa a Saúl, ¿verdad?, dónde se encontraba David. Como él andaba, ¿verdad?, en persecución, ¿verdad?, sin causa alguna, ¿verdad?, andaba en persecución de David. Y como siempre, ¿verdad?, nunca va a faltar quien se preste para estas cosas, ¿sí?, ¿verdad? Y se le notó, se le notificó a él, ¿verdad?, se le llegó a oídos a él que David estaba en cierto lugar. Y era notorio, ¿verdad?, en aquel entonces que habían cuevas grandes, ¿verdad?, donde los pastores refugiaban a sus ovejas, o donde la gente, pues, ejércitos completos iban a descansar. Eran cuevas súper grandes, ¿verdad?, muy grandes, ¿verdad? Entonces dice el 3, y cuando llegó, dice, a un redil de ovejas en el camino, donde había una cueva, ¿verdad?, se encontraba en una cueva muy grande, ¿verdad? Y aquí vamos a ver que David tuvo una oportunidad muy grande de poder vengarse, ¿verdad?, o de hacer venganza, o de meter mano a Saúl. Pero vamos a ver qué actitud tomó David, ¿verdad? Y podemos nosotros aquí destacar muchas cosas que puede la palabra del Señor hablar a nuestra vida. Cómo nosotros debemos de actuar, ¿verdad?, cuando nuestro enemigo nos persigue. ¿Qué debemos de hacer nosotros como verdaderos hijos de Dios? ¿Amén? Y dice, y cuando llegó, dice, a un redil de ovejas en el camino donde había una cueva, entró Saúl en ella para cubrir sus pies. Y David y sus hombres estaban sentados en los rincones de la cueva. ¿Verdad? Nos damos cuenta, y yo quiero que usted se meta conmigo a esta historia, ¿verdad?, que se la imagine ahí. Estaba una cueva muy grande, donde en un lugar donde había muchas cuevas. No era la única cueva que había en ese camino, pero específicamente en la misma cueva, ¿verdad?, donde entró Saúl, ya se encontraba David ahí, ¿verdad? Y dice el 4, entonces los hombres, ¿verdad?, estaban ahí los hombres, dice, y David y sus hombres estaban sentados en los rincones de la cueva. Ya estaban adentro de la cueva. Dice la historia que Saúl entró para cubrir sus pies, o sea, para hacer sus necesidades fisiológicas, ¿verdad? Trató ahí, ¿verdad?, en un lugar donde podía, ¿verdad?, cubrir sus pies, como dice aquí en la versión Reina Valera. En otras versiones dice, a hacer sus necesidades. Entonces dice que los hombres de David en el 4
3: los hombres de David le dijeron: he aquí el día que dijo Jehová, he aquí he entregado a tu enemigo en tu mano y harás con él lo que te parezca. Vemos aquí que a simple vista nosotros podíamos pensar, actuando humanamente podemos pensar, sí. Y sus hombres de David le empezaron a susurrar y decir: es tiempo de que tú cobres venganza, o sea, el Señor lo ha puesto en tu mano, fue Dios que lo trajo aquí para que tú cojas venganza. Bien. Pero es hermoso, ¿verdad?, poder destacar, y vamos a ver aquí qué actitud fue la que tomó David, ¿verdad?, porque muchas veces nosotros, David era un hombre, estaba pasando un momento difícil, donde estaba siendo perseguido a muerte. ¿Cómo podría sentirse usted en ese momento donde alguien lo anda persiguiendo a muerte? Sin causa alguna, sin razón alguna, ¿verdad? Muchas veces podemos dejarnos, ¿verdad?, escuchar lo que otras personas dicen, sí, y decir, si Dios lo ha entregado en tus manos, Dios, ¿verdad?, lo ha traído a ti, es por una razón, para que tú puedas actuar y tomar, ¿verdad?, venganza de tu enemigo, ¿verdad? Pero me llama la atención aquí la actitud hermosa, ¿verdad?, de bondad, su corazón lleno de misericordia de David. David, que era un hombre conforme, ¿verdad?, un hombre de carne y hueso como usted y como yo, pero dice que conforme al corazón del Señor, ¿verdad? Y yo creo que quizás nosotros humanamente podemos llegar y sin pensar podemos actuar, pero vemos aquí a un David que no actuó, no, él pensó esta situación, analizó esta situación antes de poder actuar, ¿verdad? Y la palabra del Señor lo que quiere darnos a entender a nosotros es lo mismo, que usted y yo, ¿verdad?, tenemos que pensar bien antes de actuar o analizar la situación en la que estamos pasando, ¿verdad? Y vemos aquí que dice, ¿verdad?, y se levantó David calladamente, cortó la orilla del manto de Saúl, ¿verdad? El 5 dice: después de esto se turbó el corazón de David, porque había cortado la orilla del manto de Saúl, ¿verdad? Él alocada, no, quizás no alocadamente, ¿verdad? Porque era un hombre muy cuerdo, un hombre muy sabio, pero quería concientizar a Saúl de esta situación, ¿verdad? Y de esta situación que no les iba a dejar nada bueno, que estaban pasando, ¿verdad? Esta situación, ¿verdad?, que había llevado la envidia de Saúl hacia David, ¿verdad? Y entonces estaba pasando una riña, algo muy, muy, muy, ¿verdad?, una situación muy difícil en la vida de David, pero él dice que cortó una parte de la vestidura de Saúl, pero inmediatamente él como que reaccionó y dice que se turbó su corazón, porque en la antigüedad rascar el manto, cortar parte de su vestidura, era como que estuviera haciéndolo a su mismo cuerpo, ¿verdad? Como que estuviera haciéndole directamente a Saúl. Y entonces vemos como que él reaccionó, ¿verdad? Él dijo, actuó quizás en su impulsividad y le cortó, ¿verdad?, parte de su vestidura, pero al mismo tiempo como que reaccionó y se turbó su corazón. Dice, no, o sea, no puedo actuar de la misma manera que está actuando Saúl. Él razonó, ¿verdad?, inmediatamente y pensó la situación y dijo, no, yo no puedo actuar de esa misma manera. Y dijo a sus hombres, Jehová me guarde de hacer tal cosa contra mi Señor, el ungido de Jehová, que yo extienda mi mano contra él, porque es ungido de Jehová. Sabemos, ¿verdad?, que Saúl estaba en calidad de rey, ¿verdad? Aunque el Espíritu del Señor ya no estaba en él, aunque él había destruido la voluntad del Señor en su vida por su desobediencia, pero seguía siendo el rey de Israel, seguía ejerciendo como rey de Israel en aquel entonces. Y sabemos que David sí sabía que él ya había sido ungido para ser rey. Pero no era en el tiempo que David quisiera gobernar, sino en el tiempo del Señor. Y entonces vemos aquí a un David lleno de misericordia, lleno de bondad. Y dijo, no, Dios me libre de hacerle mal a tu ungido. Dios me libre, ¿verdad?, de hacerle mal a un siervo del Señor. ¿Verdad? Hoy en día nosotros nos damos cuenta que Hemos perdido el temor al Señor, ¿verdad? Hemos perdido ese temor que David tuvo en ese momento y no tenemos reverencia con los siervos del Señor, ¿verdad? Pero vemos aquí que nos da un claro ejemplo a nosotros hoy en día de que tenemos que tenerle reverencia a los siervos del Señor, ¿verdad? Aunque muchas veces a nuestro parecer no estén haciendo la voluntad del Señor, pero siguen siendo, ¿verdad?, los ungidos del Señor, que nosotros podamos, no podamos, ¿verdad?, meter nuestra mano o decir cosas que no debemos, ¿verdad?, de los ungidos del Señor. Y este es un claro ejemplo que nos dejó aquí David, donde dijo: Dios me libre de meter mano con el ungido del Señor. No, ¿verdad?, él sintió la reprensión y la misericordia, ¿verdad?, hacia Saúl, ¿verdad?, de que aunque Saúl estaba actuando mal, aunque Saúl le quería quitar la vida, él no podía hacerlo de la misma manera. Hoy en día nosotros como hijos del Señor, quizás tú tienes a alguien que te está oprimiendo, ¿verdad?, y que te está haciendo la guerra, usado por el enemigo, y quizás se te va a llegar esa oportunidad que tú crees que de parte del Señor de querer hacer justicia con tus propias manos. No, podemos entender aquí que David estaba siendo probado, ¿verdad? Muchas veces nosotros somos probados de parte del Señor, cómo actuamos en una situación de esa magnitud. Si nosotros somos, ¿verdad?, conmovidos a misericordia, vamos a actuar en la misma maldad que nuestro enemigo pide actuar, ¿verdad? Porque sabemos que nuestro verdadero enemigo es el diablo, que Dios lo reprenda, y muchas veces va a utilizar a cualquier persona para hacerte la guerra. En este caso vemos aquí a Saúl haciéndole la guerra, ¿verdad?, a David. Y aquí al parecer los hombres de David dijeron: es el tiempo oportuno que el Señor lo entrega a David como menor. Es hora de que tú metas venganza, que tú cobres venganza. Pero dijo David: no, Dios me libre de verdad de extender mi mano con el ungido de Jehová. Y dice el 7, así mismo David dice: así reprimió David a sus hombres con palabras y no les permitió que levantasen contra Saúl, ¿verdad? De la misma manera como él, ¿verdad?, no había levantado su mano para hacerle algo a Saúl, de la misma manera no permitió que sus hombres lo hicieran, ¿verdad? Nosotros tenemos que tener cuidado muchas veces, ¿verdad?, de no dejarnos mover, ¿verdad?, por nuestras emociones, por nuestros pensamientos, por nuestros impulsos, analizar la situación, ¿verdad? Muchas veces nosotros somos prontos, ¿verdad? Somos muy ligeros en actuar en nuestra ira, en nuestra, ¿verdad?, en nuestra desesperación muchas veces, porque David era un hombre desesperado que andaba, ¿verdad?, huyendo para salvar su vida. Pero aún así, ¿verdad?, vimos que él dijo no, ¿verdad?, lo analizó, lo pensó, así como nosotros somos llamados a analizar y a pensar, ¿verdad?, las cosas antes de hacerlas. Tú, amado amigo, que quizás, ¿verdad?, estás pasando situaciones difíciles y que se te ha levantado un enemigo, ¿verdad?, no cojas venganza, ¿verdad? No cojas venganza con tus propias manos, ¿verdad? Sino que hay que dejarle al Señor, que el Señor sea quien pelee por nosotros. Porque nosotros, ¿verdad?, amados hermanos y amados amigos, somos llamados a hacer el bien. Dios nos llamó a hacer el bien, a que nosotros podamos expandir, ¿verdad?, la bondad y la misericordia del Señor. Así como el Señor tuvo misericordia de nosotros un día, de la misma manera tener misericordia de los otros. Y vemos aquí que David, ¿verdad?, lleno de amor y misericordia, de bondad, decidió no hacerle daño a Saúl. No, dijo: yo no puedo hacer tremenda cosa, ¿verdad? Pero hoy en día nosotros no tenemos el temor y la misericordia del Señor, ¿verdad? Tenemos que pedirle al Señor que nos ayude a ser misericordiosos, que nos ayude a ser bondadosos, ¿verdad? Y que nosotros podamos ver las cosas más allá de lo que nosotros las miramos, ver las cosas como Dios, ¿verdad?, verdaderamente quiere que nosotros las veamos, analizar un momento si verdaderamente estamos haciendo la voluntad del Señor, ¿verdad? Simplemente nos dimos cuenta que en el 4 dijeron ellos: es aquí, el Señor lo ha entregado en tus manos. Pero verdaderamente nosotros sabemos si esa era la voluntad del Señor. Tenemos que preguntarnos, ¿verdad?, si verdaderamente esa es la voluntad del Señor. Si coger venganza con nuestras propias manos es la voluntad del Señor. No, Dios no nos ha llamado a nosotros a expandirnos, a ser violentos con los que son violentos, ¿verdad?, o a hacer mal con los que nos hacen mal. Sabemos que Saúl era un hombre violento, ¿verdad?, que quería quitarle la vida a David sin ninguna razón, sin ninguna causa. Así nosotros muchas veces, ¿verdad?, el enemigo va a usar a quien nosotros menos esperamos para querer, ¿verdad?, hacernos sentir mal, para hacernos daño, pero no, tenemos que pedirle al Señor, ¿verdad?, actuar nosotros bondadosamente, ser bondadoso, actuar en misericordia, ¿verdad? Entonces dice, sigue diciendo el 7, y Saúl, saliendo de la cueva, siguió su camino. Ya había terminado su necesidad, sí, ni siquiera se dieron cuenta que los hombres de David estaban ahí, ¿verdad? Dice que Saúl salió su camino. Y dice el 8, también David se levantó después y saliendo de la cueva dio voces detrás de Saúl diciendo, mi señor el rey. Y cuando Saúl miró hacia atrás, David inclinó su rostro en tierra e hizo reverencia. Qué hermoso, ¿verdad? Ejemplo nos dejó Saúl. Dice que él tenía reverencia para aquel que estaba persiguiéndolo para matarlo. Porque él sabía reconocer, ¿verdad?, que seguía siendo el rey de Israel. Pero nosotros muchas veces no sabemos reconocer de autoridad, ¿verdad? Nos levantamos a hablar, a juzgar, a criticar a los siervos del Señor. Y no somos llamados a eso. Aunque ande salido del huacal, aunque no ande haciendo la voluntad del Señor, tenemos que mantenernos con nuestra boca cerrada muchas veces. Y vemos aquí, dice que, vemos hasta dónde llegaba la humildad, ¿verdad?, de David. Dice que hizo reverencia cuando vio, dice, al rey de Israel. Y dijo David a Saúl, ¿por qué oyes las palabras de los que dicen, mira, David, procura tu mal? Está preguntando, ¿por qué tú te dejas engañar por aquellos que dicen que yo te quiero hacer daño? Porque había, ¿verdad?, había gente que se había encargado, ¿verdad?, de meter esa discordia, de meter esa cizaña, de meter esa envidia, de meter todo eso que Saúl sentía hacia David. Y le dice él en pregunta, ¿verdad?, y dijo David a Saúl, ¿por qué oyes las palabras de los que dicen, mira que David procura tu mal? Y dice el 10, he aquí, hoy has visto, dice, he aquí, han visto hoy tus ojos cómo Jehová te ha puesto hoy en mis manos en la cueva. Y me dijeron que te matase, pero yo te perdoné, porque dije, no extenderé mi mano contra mi Señor, porque es el ungido de Jehová. ¿Verdad? En otras palabras, David le dijo, yo tuve la oportunidad de quitarte la vida. Mira, tú te has dejado engañar de que dicen que yo te quiero matar. Tú lo has comprobado hoy mismo. Tú te diste cuenta hoy mismo, ¿verdad? Dice David, le dio reverencia primeramente, ¿verdad?, al ungido del Señor. Y después nos damos cuenta, ¿verdad?, que él le dijo, mira, tú lo puedes comprobar con tus propias manos. David demostró, ¿verdad?, que él era inocente, demostró su inocencia con hechos. Él estaba demostrando con hechos que él era inocente de lo que lo estaban acusando, porque lo acusaban de hacer, ¿verdad?, un hombre malo que andaba persiguiendo a Saúl, o que se quería levantar con Saúl, incluso que quería quitarle el reino cuando aún ya sabía, había sido ungido para ser rey sobre Israel, ¿verdad? Simplemente que Saúl, ¿verdad?, no había aceptado, ¿verdad?, de que su reino, su mandato, su gobierno se había terminado y andaba en rebelión, andaba, ¿verdad?, en discordia, y lo que quería era matar a David. Pero más sin embargo le dijo David, yo soy inocente de lo que me están acusando, tú lo comprobaste con tus propias manos, tus propios ojos, perdón, dice aquí has visto hoy tus ojos, dice cómo Jehová te ha puesto en mis manos, yo pude haberte matado, pero más sin embargo yo decidí, ¿verdad?, toda misericordia, ¿verdad?, dice, no extenderá mi mano contra mi Señor porque es el ungido de Jehová. Y mira, Padre mío, le dice, mira la orilla de tu manto en mi mano, porque yo corté la orilla de tu manto y no te maté. Conoce pues y ve que no hay mal ni traición en mi mano, ni he pecado contra ti. Sin embargo, tú andas a casa de mi vida para quitármela. Que le dijo, mira, aquí tengo la prueba, aquí tengo la evidencia que yo tuve la oportunidad de poder matarte, estuve tan cerca de ti, ¿verdad? Esa espada pudo atravesar, ¿verdad? Quizás en la cabeza, quizás en cualquier parte de Saúl, pero más sin embargo le dice, mira, yo soy inocente de lo que me acusa, yo no tengo, ¿verdad?, por qué quererte hacer mal, más sin embargo tú me quieres matar por algo que es mentira, o sea, por calumnia. Muchas veces nosotros nos dejamos llevar por cuentos o por cosas, pero vemos aquí que nos deja una enseñanza, nos está dejando una enseñanza tremenda aquí, que nosotros, ¿verdad?, no podemos dejarnos llevar por los impulsos, sino que actuar en misericordia. Y vemos aquí que él le dice, vemos aquí a un Saúl, a un David que quería, ¿verdad?, cortar esa enemistad, quería cortar de raíz esa riña que había entre ellos, que Saúl pudiera entender, ¿verdad?, que él no lo consideraba su enemigo. Él seguía considerándolo su señor, ¿verdad? Sabemos, ¿verdad?, en la historia que él seguía siendo su suegro, le había entregado su hijo, ¿verdad? Lo consideraba como un padre, aparte de un padre que lo consideraba, ¿verdad?, como en la antigüedad lo hacían, también lo miraba, ¿verdad?, como seguía viéndolo como el rey de Israel, seguía viéndolo como lo que era, ¿verdad? Y notamos aquí que David quería terminar con esa enemistad. Y la mejor manera era pues perdonándole la vida, ¿verdad? Él estaba perdonando la vida a Saúl de una manera, ¿verdad?, en misericordia, así como el Señor quiere que usted y yo actuemos, ¿verdad?, que actuemos siempre en misericordia, ¿verdad? Y vemos aquí David mostrándole, ¿verdad?, parte de su vestidura, ¿verdad?, de que la había tenido en sus manos, que tuvo la oportunidad de poderlo matar y no lo hizo, ¿verdad? Muchas veces nuestras acciones, hermano, van a actuar más que mil palabras, porque David pudo decirle muchas cosas, ¿verdad?, pudo hablar muchas cosas, pero él estaba actuando, había accionado de la mejor manera, así como Dios quiere que usted y yo accionemos, ¿verdad? Que nosotros actuemos también en misericordia, que seamos bondadosos nosotros con aquellas personas que nos hacen mal, no dejarnos, ¿verdad?, nosotros llenar nuestra mente, nuestro corazón, nuestro pensamiento de lo malo, no. Nosotros tenemos que vencer, ¿verdad?, el mal con el bien. Y dice el 12, juzgue Jehová entre tú y yo, y véngase de ti, Jehová, pero mi mano no se extenderá contra ti. Le dijo que sea Dios que tome el control, que sea Dios metiendo su mano, pero yo no lo haré con mi propia mano. ¿Verdad? David dejó la justicia de Dios, ¿verdad? Dejó la justicia en las manos de Dios. Cuando alguien nos quiere hacer daño, nosotros no actuamos con nuestra propia, de la misma manera. No, no dejemos dominar, tenemos que tener dominio propio para que nosotros digamos no, yo no voy a actuar de la misma manera, yo tengo que demostrar el amor del Señor, yo tengo que demostrar, ¿verdad?, que el Señor es un Dios de amor y de misericordia, que el Señor así, ¿verdad?, como perdonó mis faltas, nosotros tenemos que perdonar a aquellos que nos hacen mal, dice, ¿verdad?, David dejó todo en las manos de Dios, dice Romanos 12, 19, ¿verdad?, del 19 al 21, dice, no tengáis vosotros mismos, amados míos, sino dejad lugar a la ira de Dios, porque Cristo está, mío es la venganza, yo pagaré, dice el Señor. Y dice el 20, así que si tu enemigo tuviese hambre, dale de beber, pues haciendo esto, aguas de fuego amontonará sobre su cabeza. No

no tuvo que meter su mano, David, para quererle hacer mal a Saúl, no, ¿verdad? Y lo vemos aquí en Romanos, ¿verdad? Un ejemplo claro. Nosotros no tenemos que vengarnos de lo que nos hace mal, no, ¿verdad? No miremos a la persona como nuestro enemigo, que nuestro único enemigo es el diablo, que Dios lo reprenda. Nosotros somos llamados a tener misericordia. Lo que Saúl, lo que David quería era llegar a la conciencia de Saúl, que pudiera llegar al arrepentimiento, que pudiera llegar, ¿verdad?, a reconocer que él andaba mal. De igual manera, nosotros lo que queremos es que el ser humano entienda su mal por venir, ¿verdad? Que reconozca que fuera del Señor, ¿verdad?, somos malos. Saúl andaba lejos del Señor, por eso actuaba de esa manera, mas sin embargo, David ha dejado aquí un ejemplo muy hermoso, de que le dijo, no, que sea Dios, ¿verdad? Actúa en misericordia, dice el 13, como dijo el proverbio de los antiguos, de los impíos saldrá la impiedad, así mi mano no será contra ti. El impío muere por su propia mano, decía en otras palabras David, pero yo no voy a meter mano. Yo es lo único que andaba haciendo, huyendo, ¿verdad?, tratando de salvar su vida, ¿verdad? Pero él no quería tener este tipo de situación, no quería tener esta enemistad con Saúl. Nosotros no somos llamados a la discordia, nosotros no somos llamados a la enemistad, somos llamados a paz. Somos llamados a tener misericordia por aquel a quien no tiene a Cristo en su corazón. Sabemos que Saúl estaba lejos de Dios, por eso procuraba la muerte de David. Pero más sin embargo, dice la palabra del Señor, que David era un hombre conforme al corazón del Señor, ¿verdad? Lleno de misericordia. Y yo me imagino que él, teniéndolo ahí, ¿verdad?, pudiéndolo haber matado, dijo, no, yo no voy a actuar de la misma manera, ¿verdad? Yo voy a actuar en misericordia como el Señor actúa conmigo. Como Dios había librado muchas veces, ¿verdad? Él tuvo la confianza, ¿verdad? Él podía confiar de que el Señor le daría la victoria en contra de Saúl, ¿verdad? La confianza de David estaba puesta en el Señor. Hoy nuestra confianza tiene que estar puesta en Saúl, en Dios, ¿verdad? Y que nosotros no podamos actuar como Saúl. Quizás en este momento tú te sientes que estás actuando como Saúl. Hoy puedes venir a los pies del Señor y decirle, Señor, yo no quiero seguir actuando como ha actuado Saúl, en venganza de mi enemigo, sino yo quiero actuar como estaba actuando David, en misericordia, ¿verdad? Y que pueda yo, ¿verdad?, dar perdón, yo pueda darse libre, ¿verdad?, dando el perdón a mi enemigo, no actuando como actuó Saúl, que quería coger venganza en sus manos por cosas que habían llegado a él. Y dijo el 14, ¿tras quién ha salido el rey de Israel? ¿A quién persigue? ¿A un perro muerto o una pulga? O sea, él se le decía, tú andas perdiendo el tiempo en perseguirme, y yo no soy tu verdadero enemigo, yo no soy tu verdadero enemigo, pero los verdaderos enemigos están allá afuera, le decía en otras palabras, yo soy tu amigo, quien te ha echado la mano, quien ha estado contigo. Quería concientizar a Saúl de que estaba mal, ¿verdad? Él quería concientizar a Saúl de que él estaba actuando mal. Yo no soy tu enemigo, tú estás perdiendo el tiempo aquí persiguiéndome a mí. Yo no soy nada, soy alguien insignificante. ¿Por qué tú te tomas el tiempo de venir detrás de mí? ¿Verdad? Cuando hay cosas más importantes, ¿verdad?, que el rey podía hacer, que tú vienes aquí a perseguirme a mí. Y le dice el 15, Jehová pues será juez y el juez, y él juzgará entre tú y yo, y vea y sustente mi causa y me defienda de tu mano. O sea, él estaba poniendo al Señor siempre en primer lugar, ¿verdad? Reconociendo que el único que puede, ¿verdad?, actuar a favor nuestro siempre es el Señor, ¿verdad? Yo no sé cómo tú te sientas en este momento, si te estás pasando por una aflicción, que el enemigo te tiene oprimido, ¿verdad?, y que el enemigo te quiere, ¿verdad?, llevar a que tú puedas coger venganza por tus propias manos, que sea el Señor por juez. Que seamos nosotros dejando las cosas en las manos del Señor, que sea el Señor peleando, ¿verdad?, esa situación, que sea ahí en medio de ese proceso el Señor tomando el control, y que podamos nosotros ver a nuestro enemigo con amor y misericordia, poder hacerle entender de que el Señor, ¿verdad?, es un Dios de amor y misericordia.
misericordia, que verdad, así como está con, estuvo con David, de la misma manera podía estar con Saúl, si él se arrepentía de su mal parecer, verdad. El Señor, verdad, si nosotros venimos arrepentidos, si hemos estado actuando de la manera que actuó Saúl, pero si nosotros venimos a sus pies y nos arrepentimos, el Señor en su misericordia puede meter su mano a favor nuestro, puede llegar a perdonarnos, verdad, de nuestro mal camino. Y dice el 16, y aconteció que cuando David acabó de decir estas palabras a Saúl, Saúl dijo, ¿no es esta la voz tuya, hijo mío, David? Y alzó Saúl su voz y lloró, ¿verdad? Vemos aquí que Saúl, ¿verdad?, había caído en razón de que verdaderamente David no era su enemigo, ¿verdad? David no era quien le quería hacer daño, era su mismo mal parecer, ¿verdad? Muchas veces nosotros mismos, nuestro mal camino nos hace ver el mal en otro, nos hace ver de que aquella persona está mal y que yo estoy bien, no, ¿verdad? Aquí David con esas palabras hermosas le dice, date cuenta que yo no soy tu enemigo, ¿verdad? Reconoce, arrepiéntete de tu mal, o sea, ven al Señor en otras palabras, ¿verdad? Que pudiera, ¿verdad?, saber reconocer y arrepentirse de todo corazón de las cosas que andaba haciendo mal. Que no pudiera ver en David lo malo, que no pudiera ver en David que era su enemigo, porque David no era ese enemigo, ¿verdad? Y que pudiera reconocer, ¿verdad?, de que él estaba siendo injusto. Y es que la enseñanza que yo quiero darte en esta hora, ¿verdad?, de que nosotros no podamos ver a las otras personas, ¿verdad?, con los mismos ojos que el enemigo nos ve a nosotros, ¿verdad? Muchas veces nosotros nos vamos a encontrar en este camino que el enemigo va a utilizar a cualquier persona para quererte hacer mal, pero el Señor en su misericordia, ¿verdad?, pone y tiene que pedir, tenemos que pedirle nosotros como hijos de Dios el corazón del Señor. Ver a las personas como el Señor, ¿verdad?, nos ve a nosotros. Ver con esos ojos de misericordia que David vio a Saúl. De la misma manera, nosotros ver al ser humano que anda perdido, ¿verdad?, en el mundo, lleno de ira, lleno de odio, lleno de rencor, ¿verdad?, lleno de cosas malas que el enemigo ha sembrado en su corazón. El enemigo, ¿verdad?, había sembrado tantas cosas en la vida de Saúl, en su corazón, en su mente, que no lo dejaban ser libre, ¿verdad? Y aquí vemos, ¿verdad?, que Saúl le dice, sabemos a David que le dice, y aconteció que David acabó de decir estas palabras, llegó a la conciencia de Saúl. El Señor quiere llegar a conciencia de nuestra vida en esta hora, que podamos reconocer, ¿verdad?, que podamos entender y podamos reconocer que andamos actuando mal, si estamos actuando mal, ¿verdad?, que nosotros podamos ver, ¿verdad?, como Dios nos ve a nosotros, ¿verdad? Y dijo en el 17, y dijo David, más justo, el 17, y dijo a David, más justo eres tú que yo, que me has pagado con bien, habiendo yo pagado con mal. Aquí puedo reconocer, ¿verdad?, que la única manera que usted y yo podemos vencer el mal es haciendo lo bueno. La única manera que usted y yo podemos vencer la maldad del ser humano es haciéndole bien, ¿verdad? Actuando en amor, actuando en misericordia. Nosotros tenemos que pagar, ¿verdad?, todo mal que el enemigo.

¿verdad? En el 17 vemos, ¿verdad?, cómo le dijo: tú has tenido misericordia de mí. Yo que te he perseguido a muerte, yo que te he perseguido para matarte, tú has tenido misericordia de mí, ¿verdad? De la misma manera el Señor quiere, ¿verdad? Y el Señor tiene misericordia del ser humano. Dios tiene misericordia de nosotros, ¿verdad? Y en esta hora, como quiera que tú te encuentres, recuerda que el Señor es un Dios de misericordia, un Dios de oportunidades. Vemos aquí a David dándole una oportunidad a Saúl de que se arrepintiera, de que reconociera que estaba mal y que viera que Dios le estaba dando una oportunidad más, ¿verdad? Él estaba dando una oportunidad más de vida para que pudiera, ¿verdad?, enderezar su camino. De la misma manera que el Señor con nosotros nos da una oportunidad para que nosotros, ¿verdad?, nos apartemos del mal y andemos, ¿verdad?, siempre bajo la voluntad del Señor. No podamos nosotros, ¿verdad?, actuar mal. No podemos actuar en maldad. No podemos actuar, ¿verdad?, pagando mal por mal. No, Dios no nos llamó a eso, ¿verdad? Y dice el 17: tú has mostrado hoy que has hecho conmigo bien, pues no me has dado muerte habiendo entregado a Jehová en tu mano. Sabía que había tenido misericordia de él, así como el Señor ha tenido misericordia de nosotros. ¿Por qué? Y aquí todavía él sabe reconocer. Vemos aquí a un Saúl reconociendo, le dice: porque ¿quién hallará a su enemigo y le dejará sano y salvo? Jehová te pagará con bien por lo que has, por lo que en este día has hecho. O sea, en otras palabras, Saúl le dijo: yo no te hubiera perdonado la vida, yo te hubiera matado, ¿verdad? Porque Saúl tenía un corazón dañado, su corazón estaba malo. Y le dice: porque ¿quién encuentra a su enemigo y lo deja salvo, lo deja vivo? Nadie, solo una persona que tiene, ¿verdad?, misericordia, así como Dios, ¿verdad?, tuvo misericordia por nosotros. Vemos aquí a David reflejado, ¿verdad?, el amor del Señor en nuestra vida. Él tuvo misericordia y le dijo, y Saúl supo reconocer. ¿Quién hará eso? Solo Dios puede hacer eso en nuestra vida, ¿verdad? Tener misericordia de nosotros, y nosotros venimos en Él arrepentidos y nosotros le decimos, nos arrepentimos de todo el corazón y sabemos reconocer que hemos fallado muchas veces. ¿Cómo se pudo haber sentido, verdad, Saúl humillado en ese momento, sabiendo que la persona que él andaba buscando para matarla le estaba perdonando la vida, le estaba diciendo, verdad, que se arrepintiera? En otras palabras, le estaba dando una oportunidad para que se volviera de su mal camino. Así es el Señor en nuestra vida, nos da una oportunidad para que usted y yo nos arrepintamos de nuestro mal parecer y vengamos a los pies del Señor y nos arrepintamos. Nos ha dado una oportunidad más el Señor, ¿verdad?, para buscarle, para volvernos al Señor. Así que, amado amigo, en esta hora, si tú estás escuchando esta palabra, si estás ahí en una cárcel, si estás ahí, ¿verdad?, en un hospital y tú has andado mal delante del Señor, si tienes ahí, ¿verdad?, heridas que no han sanado, cosas que aún no has perdonado, no mires a las personas como tu enemiga. Ve la verdad como el Señor un día vio a tu vida con misericordia. Ve la verdad en esta hora, decir al Señor: sana mi corazón, restaura mi vida. No quiero vivir esa vida llena de amargura, de odio, de rencor, porque sabemos que Saúl se sentía un hombre miserable, porque era un hombre que tenía victoria tras victoria, pero era un hombre que cargaba amargura, que cargaba, verdad, odio en su corazón. Mas sin embargo, David era un simple pastor de ovejas y tenía la paz de Cristo, ¿verdad? Pero había confiado que el Señor le daría la victoria en esa hora, porque estuvo ¿verdad?, cerquita de su enemigo. El Señor le daría la victoria, porque usted y yo somos llamados a hacer el bien, no importando qué tanto mal nos han hecho, qué tanto daño nos han hecho. Nosotros somos llamados a hacer el bien en todo momento, a ver, ¿verdad?, aquellas personas con ojos de amor y misericordia. No sé cómo tú te sientas, amado amigo, en esta hora, si te sientes, ¿verdad?, destruido, si te sientes vacío en tu corazón. Hoy es el tiempo, ¿verdad?, hoy es la oportunidad que el Señor te da para que tú puedas, ¿verdad?, entregarle esas cargas al Señor, que tú puedas entregarle ese vacío al Señor y que Él pueda sanar tu vida, ¿verdad? El Señor siempre estuvo dispuesto a sanarla, ¿verdad?, el corazón de Saúl, ¿verdad? Él siempre estuvo dispuesto a sanarlo, a quitarle toda esa amargura, toda esa arrogancia que él tenía, ¿verdad? Solo tenía tan solo que Saúl arrepentirse, ¿verdad? Pero

0: ser humano, solo nos arrepentimos de labios, solo nos arrepentimos momentáneamente, no entregamos verdaderamente esas cargas al Señor. Y dice el 20, ahora, como yo entiendo que tú has de reinar y que el reino de Israel ha de ser en tu mano firme y estable. Júrame, le dice, pues ahora por Jehová, que no destruirás mi descendencia después de mí, ni borrarás mi nombre de la casa de mi padre. Vemos aquí que él había reconocido el que estaba mal era él, ¿verdad? Que el que andaba actuando mal era Saúl y no David, ¿verdad? Que no había maldad en David. Había reconocido y aceptado que ese reinado de David iba a ser bueno, porque era un hombre, ¿verdad?, conforme al corazón de Jehová. Yo creo que ahí, ¿verdad?, Saúl pudo recordar las palabras de Samuel cuando le dijo: el Señor ha escogido otro después de ti, un hombre conforme a su corazón, ¿verdad? Porque David era un hombre conforme al corazón del Señor. En esta hora, eso es lo que el Señor quiere, que nosotros seamos hombres y mujeres de bien, ¿verdad? Que andemos conforme, ¿verdad?, a su corazón, que nosotros no podamos andar haciendo, ¿verdad?, vengándonos de aquel que nos hace mal. Al contrario, dice que si tu enemigo tiene hambre, dale de beber, ¿verdad? Dale de beber, ¿verdad? Ten misericordia, ten compasión, que el Señor es quien coge venganza por nosotros. No somos nosotros, ¿verdad?, haciendo venganza en nuestras propias manos. Yo espero que el Señor haya hablado a tu vida, ¿verdad? Y que en esta hora tú puedas decidir, ¿verdad?, entregarle todo ese vacío, todas esas cartas al Señor, y que Él pueda obrar, ¿verdad?, en misericordia, en justicia en tu vida.
1: Gloria sea al nombre del Señor, bendita la palabra del Señor. Así que creo que no hay ejemplo más hermoso es lo de David, ¿verdad? Ver cómo decirle las cosas, porque sabemos que el enemigo usará quien sea para impulsarte cuando estás en el camino del Señor, para que tu corazón, para que no discernas las cosas. Mas sin embargo, David pudo discernir las cosas y perdonó a su enemigo. Ciertamente esas palabras le habían dado a David y sus soldados sabían. Por eso sus soldados vinieron a él y le dijeron las palabras, mas sin embargo David pudo discernir. Así que en esta hora de la noche, de la tarde, usted pídele ayuda al Señor, pidamos la ayuda al Señor para que Él nos ayude a discernir, ¿verdad?, si es de Dios o no es de Dios, ¿verdad? Y tomamos el ejemplo de David, y qué más podemos decir, no podemos añadir más de la palabra del Señor. Así que si usted necesita oración en su vida, por fortaleza, en lo que sea, estaremos allá afuera recibiendo llamadas porque usted quiere que oremos por su vida. Así que esto ha sido tu programa, un momento de meditación, y Dios te bendiga y Dios te guarde. Hasta luego.

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